0: 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Presenta, estas son las bolas de Max. ¡Ay, aquí en Buenas Tardes con el Patrón! ¡Ay! ¡Sí, ya está aquí Max desde algún punto de México! No sabemos dónde, está peor que Wally, nadie lo encuentra. 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
1: ¿Qué dice el viejo?
2: No me digas. Mi querido Don Bosenov, transmitiendo en vivo desde lo más profundo de tu corazón. Ay, así que no puedes decir nada.
0: ¡Ay, gracias! Sí. Gracias.
2: No me digas. Te que extrañaba tanto, chiquito.
1: A mí se me hace que va usted rumbo a Suiza, compadre, a comprar una acción para el próximo Mundial de la FIFA. No sé por qué.
2: Ya ni me digas eso. No, no, ahorita estoy no sé por qué encabritado con la FIFA, compadre. Ay, no, malas nuevas, señores. Quieren acabar con el Mundial, volver un negocio y ahora sí que gane el que tenga más billete. Próximo campeón, Estados Unidos. Ya lo dije.
1: Dígame la canción.
2: Ahí te va.
1: Jálate con ese chismón.
2: Estaría evaluando vender una participación de los derechos comerciales de la Copa del Mundo a inversionistas privados.
1: Válgame la
2: Por casa. Ejemplo, Donald Trump, que ya levantó la mano, ya le dijo a su compadre pelón, compache, ponte la del Puebla, papá. Y bueno, según los reportes, Gianni Infantino asumiría un papel nada más como de administrador de las inversiones y recibiría un porcentaje por comisiones. O sea, yo nada más voy a estar atrás acá administrando el billete. Ustedes háganse bolas. Quien ponga más billete se lleva el pastel. Hazme el fregado favor.
1: Hazme refrabrón carabor. Inga turroña.
2: Gracias a esto, muchas federaciones se están asociando como para hacer más torneos, compadre. Entonces, por ejemplo, con CACAF ya está viendo con la UEFA y con Conmebol hacer un torneo semimundial, pues no puede llamarse mundial, pero pues después de ver estas cosas dices, oye, pues ya, qué chiste tiene jugar así.
1: Se lo está haciendo, ¿no? Es Infantino nomás, puro dinero, pero pues la esencia es el fútbol, la esencia es el deporte, y esto se ha vuelto ya un negocio de unos cuantos, y si se vuelve así, se lo adelanto, como dijo Max al principio, no es chiste, a lo mejor lo dijimos de broma, pero al final ya el mundial lo va a ganar el que tenga más feria, el que tenga más dinero y el que tenga más poder. Así nomás quedó, dijo el pirata.
2: Tal cual, compadre. Y lo mismo en México, compadre. Ya no sé, entre Mikel Arriola e Infantino, ¿a quién vamos a colgar primero? Porque pues no hay ascenso ni descenso. Quien tenga más billete, pero señores, ¿quién crees que tiene el más billete en México? El Atlas.
1: El Atlas de Guadalajara. Ahorita somos los ricos del torneo, para que sepan, plebada.
2: Así que háblenos de usted. Y bueno, señores, hoy tenemos juego de no estrellas, juego de suplentes, juego de reservas. MLS contra la Liga MX. Y bueno, ayer, ¿cómo se llama esos juegos que atínale al precio, atínale acá, métele a la portería?
1: Challenger o algo así se llama.
2: Bueno, la MLS le puso un baile sabroso a la Liga MX, ya era de esperarse.
1: Ay, pues cómo bueno, no, pues le mandamos también pura pedacera le mandamos.
2: Sí. Las Chivas están castigadas y mandamos pura pedacera, no.
1: Pura pedacera.
2: ¿Qué vamos a hacer? Nuestra pedacera contra Thomas Müller, contra John del Galaxy, del LAFC. No, estaba perro. Pero bueno, ojo, ahí les va. Nuevas noticias para la MLS. La Major League Soccer tomó la decisión más importante de la historia. A partir de la temporada 2027-2028, que la liga arrancará en julio, va a durar un año. Va a ser exactamente igual que como en
1: las ligas europeas.
2: La Premier League, como la Liga de España.
1: Para los que no están muy así relacionados y no saben cómo funciona la MLS, el calendario de ellos está totalmente desfasado al calendario que llevan los otros países confederaciones como en Europa.
2: Todo el resto del mundo, claro.
1: Ellos tienen su propio, al modo gringo. Que metros, pues nosotros le ponemos pulgadas. Y que kilómetros, pues nosotros millas. Y era lo mismo, o sea, era muy diferente. Ahora lo que van a hacer, va a haber primavera y verano y va a ser como el resto del mundo. Ya van a poder encajar los calendarios y los fichajes y todo ese asunto, Max.
2: Y va a ser un resto de partidos. Y de ahí ya pasarán los mejores 8 de cada conferencia. Eso se sigue dividido en conferencias. Y de ahí nos vamos a los playoffs, lo normal. Pero bueno, no está mal, no está mal.
1: Cuando, cuando menos ya nos avientan los shooters, los que arrancabas de media cancha y tirabas a gol. Cuando menos.
2: Eso, ándale,
1: es cuando ganancia. Menos. Oye.
2: Y bueno, vámonos con noticias tristes para toda la raza que le va a los Tigres. El señor Guido Pizarro presentó su renuncia como director técnico de los Tigres.
1: Y se fue indignado, el hombre se fue indignado, ¿no? Se fue indignado.
2: Haz de cuenta que él presentó su renuncia pensando que le iban a decir, no te vayas, Guido, no. Y sorpresa, compadre, no le dijeron ni más. Pues ya te quieres ir, pues vete, güey, no hay pedo, ya, lánzate.
1: Ábrete. Entonces, como la granada, le dije, oye, pues dejaron ir al Café Ferretti, que no.
2: No, ya tienen plan B. Los Tigres ya lo tenían en la mira, ¿eh? Y bueno, ahorita la opción A sería Rafa Puente Jr. No.
1: ¿Otra oportunidad? Válgame la.
2: No, exactamente. No es así como el gran fichaje, pero bueno, pues vamos a darle otra oportunidad.
1: ¡Otra oportunidad!
3: ¡Cállese, carajo!
1: Ok, tú. ¡Cállese, carajo! Que devuelvan al Tuca mejor. ¡Devuelvan al Tuca!
2: Imagínate, sería una locura. No, se nos calla, ya se nos calla.
1: Pues el estadio no le falta mucho para caerse, eso déjame decirte.
2: Ah, bueno,
1: no le falta mucho.
2: Ahora sí que literal se caería. Oye, y el que se cayó, antes de irnos, nos vamos con esta caída. ¿Qué le pasa a Javier Hernández? Ok, ya fichaste, ya tienes equipo en Dallas, segunda división, pero no hay bronca. Y se le ocurrió abrir la bocota otra vez, Javier.
1: Chicharrito. ¿Qué dijo Chicharrito?
2: Yo ya no quería jugar más al fútbol. Estaba pensando si me iba a retirar o no, pero es porque pues terminé en Chivas y por eso tuve que jugar sin ganas y sin ver a futuro y no le eché muchas ganas mientras estuve en Chivas.
3: ¿Qué dijiste?
1: Después de todo el argüende que le armaron para su regreso, que lloró y que no sé qué, válgame la canción.
2: Todavía no cae el balón que tiró del penal, ¿te acuerdas?
1: Bueno, Chicharito, tan bonito que era sido retirarte con dignidad. Es lo único que voy a decir.
2: ¿Cómo dices? Ay, me eché ganas. Yo ya no le voy a echar ganas a este programa. Por eso somos el número 2 de la radio, señores.
1: Exactamente. Nosotros venimos aquí a trabajar con flojera para todos ustedes. ¡Tus redes sociales, compadre!
2: @MaxVolquart, señores, que su única adicción sea el deporte. Adiós.

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3: 5 de la tarde con 14 minutos, Los Ángeles. Nos vamos al reporte vial. ¿Qué está sucediendo en las carreteras? Te cuento que el freeway número 101 en dirección hacia el este viene con lentitud desde la intersección con el freeway número 405 hasta Louder Canyon Boulevard. Y si tú vienes manejando sobre el freeway número 91 en dirección hacia el este, a vuelta de rueda se viene desde la intersección con el freeway número 110 hasta la intersección con el freeway número 105. Maneja con mucho cuidado y sigue disfrutando de buenas horas con el patrón aquí a través de La Que Buena 105.5, 94.3 y 96.
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0: escuchando el show número 2 de la radio. Buenas tardes con el patrón. Estamos hoy en este día miércoles. ¿Qué hacen las personas después de que le ponen el cuerno?
1: Algo por el estilo.
2: Es que en el top 10 el día de hoy, saludos a la gente que nos está sintonizando. Estoy platicando en el top 10 del día de hoy de cosas a la persona que le ponen el cuerno. Uh-huh. O sea,
1: de los cuernudos.
2: Sí, como top de las cuando te ponen el cuerno. Y llegaron algunos mensajes allá a la gente que pues a la mayoría le han puesto el cuerno, plebada. Y aquí en Buenas Tardes con el Patrón, dije yo, pues, ¿qué hacer de manera profesional cuando te ponen el cuerno? O sea, porque tienes que, a veces las malas reacciones te llevan a más problemas cuando te ponen el cuerno.
1: Oye, sí, a veces te dejas llevar por la ira, no sé, la decepción.
2: Lo que dicen los expertos, ahí le va, no reaccionen impulsivamente. Si estás muy enojado, dolido, date unas horas o unos días antes de tomar una decisión importante. Si usted le pusieron el cuerno, tranquilo, inhale, exhale, uh-huh, y póngase las pilas y después tome una decisión. Las reacciones impulsivas te pueden llevar incluso hasta la cárcel. ¿Cuántos casos ha habido de esos?
1: Bastantes, tú.
2: Que se quieren pelear o que quieren incluso hasta hay armas de por medio.
1: Es que en el momento solamente te dejas llevar, ¿no? Y justamente como lo acabas de decir, el impulso, no analizas, no piensas, no controlas lo que estás sintiendo y te vas. Y haces cosas de las que después te puedes arrepentir.
2: Y otra cosa que dicen los expertos, antes de reaccionar impulsivamente, hay que confirmar los hechos. ¿Por qué? Porque muchas veces sacamos conclusiones por solo rumores o mensajes fuera de contexto. Lo que dicen los expertos es que uno hable con la pareja, se siente con ellos, hable con la pareja de forma directa y que analice bien las cosas y tome de manera tranquila. Y además también lo que dicen los expertos que uno tiene que expresar cómo se siente con la pareja. Expresarlo todo por completo, ser transparentes si usted descubre que su pareja le está siendo infiel. ¡Tracas!
1: Híjole, qué difícil, ¿no? O sea, tener que controlar esas emociones y tratar de analizar qué está pasando sin perder la cabeza.
2: Imagínate, y luego otra cosa que también dicen los expertos, uh-huh, plebada, que escuchemos la explicación de la otra persona. O sea, ojo con esto. Yo, de mi punto de vista, yo siento que escuchar no significa justificar lo que ocurrió. Uh-huh. Siento que más que eso es entender lo que pasó antes de decidir hacer hacer una infidelidad.
1: Okay.
2: Muchas veces uno hasta tiene la culpa. O sea, no es que uno se... Sí, puede ser.
1: Oh, ay, te va a poner, no,
2: te va a poner, no sé qué opina la gente de afuera, pero... Dale, a ver. Por ejemplo, te voy a poner un ejemplo, ¿ok? Uh-huh. Yo soy un mujeriego, bandidazo. Uh-huh. Y luego me siento mal porque mi esposo, mi marido o lo que tenga de pareja me pone el cuerno. O sea, también ponte a pensar. ¿Sí me explico? ¿Por qué te quedas tan seria?
1: No, porque para mí la infidelidad es una decisión.
2: Okay.
1: La otra persona decidió serte infiel, o sea, independientemente de las cuestiones que estén pasando en su relación, si ya no te sientes a gusto, pues vete, no tienes por qué lastimar a la otra persona, pero para mí es una decisión.
2: Es una decisión.
1: Que no depende, si alguien te es infiel a ti, no es tu culpa que te hayan sido infiel.
2: Bueno, pero también puede ser cosas,
1: los valores de la
2: pero
1: otra
2: no
1: persona.
2: ¿Crees también que puede haber cosas que tú haces como persona que tú haces que te lleva, que la pareja la lleves a un límite y que te sea infiel?
1: No, déjame decirte ahí, por eso, justamente antes de que llegues a la etapa de infidelidad, deberías de tener estas conversaciones difíciles con tu pareja. ¿Sabes qué? No siento que me estés queriendo igual, necesito esto. Arreglar la situación antes de que te vayas a hacer
2: porque
1: infiel.
2: También una de las cosas que más puede ser como justificantes, así lo podríamos, ajá, llamar, es de que, por ejemplo, acá en Estados Unidos descuidas mucho a la pareja por estar trabajando. También es otra. Aquí es muy, muy, muy, muy común ese asunto, ¿no?
1: Lo entiendo. Sí, lo entiendo. Entiendo tu punto de vista. Pero desde mi perspectiva, la persona infiel decidió ser infiel. Bueno. Por las razones que hayan sido, fue una decisión que tomó.
2: Ya regresamos. Buenas tardes con el patrón. Estamos aquí platicando de este asunto.
1: Mejor.
2: Ahorita regresamos para seguir hablando de este asunto que está interesante.
1: Terapias con el patrón.
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2: Ahorita regresamos para seguir platicando de este asunto.

0: Ya estamos de regreso, está escuchando. Buenas tardes con el patrón. Y pues bueno, seguimos, retomamos el tema que estábamos platicando en el segmento anterior, sobre todo este asunto de las infidelidades, cómo reaccionar cuando te son alguien te es infiel. Y que muchas veces reaccionamos de la peor manera. Aquí en Buenas Tardes con el Patrón estamos platicando este asunto porque yo sé que a muchos de ustedes les ha pasado esta situación. Sí. A muchos.
1: Y has cantado esa canción que dice: y que no me digan en la esquina.
0: El venado. El cornudo. No, es que. Ay, no. Es lo que estábamos platicando.
1: Ay, no podemos ponernos serios 5 minutos.
0: No. Es que es lo que estábamos platicando ahorita hace rato. Pues cuando te sueles esa situación, sientes que todas las canciones te quedan. Que todo te queda. Pero bueno, cosas que dicen los expertos cuando te son infiel. También algo bien importante: no involucres a la familia o redes sociales de inmediato. El publicar o buscar venganza suele complicar más las cosas, más la situación. Está complicado eso.
1: Ay, ¿sabes qué es lo que a veces me da cringe? Que descubren una infidelidad de la pareja, ¿no? Lo publican en redes sociales. Como amigos, familiares, nos enteramos. Y a los 5 minutos, andan ya juntos. Lo perdonó.
0: Por eso, tío, hay que ser cuidadosos. Y se ve mucho en redes sociales de que hay gente que hasta sube video llorando y todo el rollo, cada quien. Pero, oiga, no sea así. Al rato va a andar con esa persona de vuelta. Ay, ahí hay varias historias ahí. Pero bueno. No involucre a la familia, oiga, ni tampoco ande publicando en redes sociales de inmediato. También otra cosa que dicen los expertos, que tiene que usted buscar apoyo con un amigo, con un familiar o con un terapeuta. Lo digo así, a mí alguien me mandó a terapia. Una persona que sí me mandó a terapia. Y fue lo mejor que pude haber hecho.
1: ¿Sí?
0: Tomar terapia.
1: ¿Recomiendas la terapia?
0: Sí, yo la recomiendo. Que no le dé vergüenza, que no, o sea, vaya a terapia. Le va a funcionar, yo, créame. ¿Qué es lo mejor que puede hacer? Ir a terapia.
1: Me parece buen punto lo que acabas de decir, patrón, que no le dé vergüenza, porque muchas veces crecimos con ese concepto, ¿no? De que si vas a terapia es porque estás loco y no sé qué. Pero no, o sea, las terapias realmente te ayudan dependiendo de tu problema.
0: Correcto,
1: ¿no?
0: Dependiendo del problema. ¿Y por qué estamos hablando de este tema el día de hoy? Porque en el top 10 de hoy hablamos de cosas de infidelidades al principio. Y es un tema que dio mucho a qué hablar y mandaron muchos mensajes y la gente marcó y todo este asunto. Y por eso estamos dándole estos datos. O sea, y si usted va encendiendo la radio y no escuchó el top 10, puede irse a nuestras plataformas, a nuestras redes sociales. Ahí estamos como @elpatronalaire.
1: @steph.castellanos. Y en el podcast nos puedes escuchar como Buenas Tardes con el Patrón, en donde tú quieras, a través de tu plataforma de audio digital favorita.
0: Otra cosa que recomiendan los expertos después de que alguien te puso el cuerno: cuida más de ti. Duerme bien, come bien, haz ejercicio, mantén tus actividades. El autocuidado te va a ayudar a que te estreses menos, porque cuando a ti te son infiel, alguien te es infiel, el estrés se te viene también a todo lo que da, ¿eh?
1: Ah, no, sí.
0: De que hay que buscar también, hay que estar tranquilones dentro de lo que cabe, dentro de lo que se puede.
1: Claro.
0: Si decides continuar juntos, si tú decides, fíjate lo que dicen los expertos, si tú decides continuar junto a esa persona, tienes que establecer acuerdos claros. La confianza puede reconstruirse. Eso que dicen que algo que se rompe ya no se vuelve
1: a construir.
0: A construir, claro que sí. Los expertos dicen que si se quiere, se puede. Y con honestidad, tiempo y compromiso, ambas personas pueden. Incluso se dice que esas parejas tienen una relación más fuerte y estable después de superar ese asunto.
1: ¿Tú crees?
0: Pues wow. Es lo que dicen los expertos.
1: Me sorprende.
0: Pero ahí te va la otra parte antes de irnos. Si decides terminar esa relación, hazlo con respeto. Cerrar un ciclo con dignidad suele facilitar la recuperación y evitar conflictos.

0: innecesarios y estrés que no ocupas en tu vida. Así nomás quedó.
1: Ok.
0: La neta, hay que ser buen ex. No pasa nada. Puedes llevar una buena relación con tu expareja sin ningún problema. Al final, plebada, la infidelidad no define tu valor como persona. Lo importante es tomar decisiones que protejan tu bienestar emocional y estén alineadas con lo que consideras una relación sana. He dicho, adiós. Ya me emocioné.
1: Ahora que si quieren una relación poliamorosa.
0: No, dense con todo. ¿Cuál es el problema?
1: No.
0: Todo con respeto.
1: Ya con regresamos. Respeto y desde el amor.
0: Desde el amor. Jolines, tío, ya regresamos. Esto es Buenas Tardes con el

0: 5:42, nos vamos al reporte del tráfico. Los Ángeles, ¿qué está sucediendo? Te cuento que la autopista número 5 en dirección hacia el sur está reportando un vehículo descompuesto sobre el carril central a la altura de Los Feliz Boulevard. Si vas manejando por ahí, tenlo presente y, por supuesto, siempre alerta. Mucha precaución y sigue disfrutando de Buenas Tardes con el Patrón aquí a través de La Que Buena, 105.5, 94.3 y 96.1.
1: El tráfico.
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0: información que
1: no sirve para nada.
0: ¡Cole, guanota, marihuanota!
2: Oye, Iguanota, ¿cómo estás?
3: Muy bien, amiguitos, yo soy la Iguanota Marihuanota. Recuerda que yo soy una iguanota que siempre vive en tu imaginación, amiguitos. No lo vayas a olvidar, porque, ay, así es nuestra imaginación.
2: Que nos trae la información que no sirve para nada. Pues está polémico, ¿no? Ese video que está haciendo viral, compañera, de este vato que fue a limpiar a un trabajador mexicano. Fue a limpiar unas ventanas, esos condominios que están las ventanas altotas. Oh. Y la mujer insultó al trabajador durante la limpieza, lo corrió, le dijo malcriadezas y todo. El video, la escena reavivó la conversación sobre la discriminación que enfrentan algunos trabajadores migrantes en Estados Unidos.
4: ¡Qué horror con esta gente! ¿Qué le pasa? ¡Ay! Agredir, insultar. O sea, yo entiendo que sea su casa, pero si está en un lugar de condominios, pues obviamente te tienen que avisar que van a hacer la limpieza, ¿no? O sabes que es parte de...
2: Ahí le da un pedacito. Ahí está, están corriendo ahí el vato. Y luego el señor agarra su cubetita y su... pues para limpiar ahí. Y se va, güey. Y la ruca viene enojada, güey. Viene
5: encabrita.
2: Moví un poquito la silla, le dice. Y uno más, disculpe, le dice el señor. ¡En las alturas!
4: No. ¡Ay, no!
2: ¡En las alturas!
4: Chécate la educación de nuestra gente y todavía se disculpa.
2: ¿Tú qué hubieras hecho?
4: No, sigo con mi chamba. O sea, si estoy chambeando...
2: ¿O qué le hubieras dicho?
4: No, yo creo que ni caso lo hubiera
2: dicho. A ver, ¿qué le hubieras dicho?
4: ¡Méndiga vieja hija!
2: ¡De Stephanie, por favor!
4: ¡Me enoja! Perdón.
2: ¡Compañera! Bueno, que estaba aquí con el botón en la mano.
4: No.
2: Si no, Dios guarde. Miren la, cómo han educado a su hija. No, no es cierto.
3: El video que circula ampliamente en redes sociales volvió a colocar sobre la mesa la discusión sobre la discriminación.
2: Estos hechos plebada ocurrieron mientras el empleado realizaba labores de limpieza en los balcones ventanales de un condominio. Uh-huh. Y este condominio, pues, contrató a esta persona. Y pues, las imágenes se ve ahí el vato, pues... recogiendo sus cosas, ¿no?
4: Sí, pero la gente está trabajando, el señor no está haciendo nada malo, es a lo que voy, ¿no? Porque la gente tiene que, híjole, pues estar en contra, ¿no? De la gente que anda chambeando. Ah, me da coraje, ya.
2: Ay, ay,
4: me
2: ay.
4: Me callo porque se me retuerce la tripita.
2: Sí, te decía que sí da coraje este tipo de acciones, el video está siendo muy viral, ahorita lo vamos a compartir en redes sociales. Y la grabación concluyó que bueno, el altercado no pasó a mayores, lo bueno, pero se ha viralizado este caso y comenzaron a difundirse algunas versiones que indican que la administración del complejo había informado con anticipación a los residentes sobre la relación de trabajos de limpieza en los balcones y ventanales.
4: ¿Qué te dije?
2: Y pues bueno, es un servicio contratado por el condominio del edificio que incluye limpieza de todos los ventanales del mismo. Pero la mujer salió como energúmeno a regañar a este paisano que solamente iba a trabajar. Ahí está, mira.
4: Ahí te
6: va otro. I'm gonna politely ask you to leave my porch. Leave my fuck right now.
2: Hala.
6: Please.
4: Okay. O sea, si no quieres que esté.
6: No,
4: ahí.
6: No.
4: Fucking now. ¿Por qué tienes que llegar agresivamente?
2: Sí, en el pedir está el dar, ¿no?
4: Sí.
3: Sí, así que esta mujer está siendo ya también funada en las redes sociales y por todos lados después de esta. De cómo portarse con esta persona que solamente iba a hacer el trabajo.
4: Algo por el estilo.
2: Y yo estoy seguro que más de alguna persona que nos está escuchando ahorita ha sufrido este tipo de discriminación en su trabajo.
4: Tristemente, patrón. Tristemente.
2: Pues así las cosas, plebada.
3: ¡Ay! Ya regresamos, esta fue la información que no sirve para nada. Aquí buenas tardes con el patrón.
4: Nada más me enojé.
2: Nomás puro que me dieron las mendiga úlcera en la tripa y es todo. Ya regresamos, no le cambien.

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1: Estás escuchando Buenas Tardes con el Patrón, el show número 2 de la radio, y estamos con el maestro Fernando de Caminos de la Vida, como siempre, que tiene una cita con nosotros, porque la gente que nos está sintonizando ahorita en diferentes frecuencias, pues está, que tiene muchas dudas, tiene muchas preguntas, y también usted puede llamar al teléfono de Caminos de la Vida, 800-440-2616, 800-440-2616. En dado caso que de pronto no le contesten, inmediatamente se van a comunicar con usted para atrás, maestro, porque muchas veces se cruzan las llamadas.
2: Es correcto. Buenas tardes, buenas tardes, patrón. Maestro. Buenas tardes, queridísimo público. Una vez más agradecido. Y lo del tema de las llamadas es muy cierto. Nosotros tenemos un sistema que todas las llamadas quedan grabadas. Entonces, si usted llama y en ese momento no se le contesta porque traemos otra llamada en ese momento, pues hablando con la persona, pues uno devuelve la llamada. Si no contestan, se les manda un mensaje de texto o un mensaje de WhatsApp para que en el momento en que quieran uno les devuelve la llamada o se puedan comunicar con uno a la hora que quieran. Porque vea, cuando la gente lo llama a uno en el momento en que escuchan el programa o el comercial o bueno, le escuchan a uno, en ese momento algo de duda o algo de intriga quedó. Entonces en ese momento la gente marca, no se queden con esa duda. No se queden con esa duda porque mata más la duda que la enfermedad.
1: Y sí, sí, bueno, y hablando de enfermedades, maestro, quiero tocar un tema, lo digo porque yo crecí en un rancho, allá en Sinaloa, en México, y me tocó ver, había una persona ahí que sufría de epilepsia, pero ustedes saben, muchos años atrás, y sobre todo cuando uno crece en lugares donde no hay mucha tecnología, no hay mucho acceso a los médicos y todo ese tipo de cosas. Yo recuerdo un muchacho que era epiléptico, que ahora sabemos que era epiléptico, pero en aquellos años se hablaba de que tenía un mal puesto, que tenía una especie de brujería, y mucha y me tocó ver a la familia esa, no voy a decir el nombre ni nada por respeto, porque es algo que sucedió ahí en el rancho, y se acercaron personas que le sacaron mucho dinero a esa familia.
2: Pobre gente.
1: Porque le decían que tenía algo maligno, algo mal puesto. Ahora sabemos que era un problema de epilepsia. Y también este tipo de casos que usted ha tratado y que me ha comentado fuera, que ahí con ustedes en Caminos de la Vida, ustedes le dicen la verdad, si es una enfermedad que tiene que ser tratada por un médico o de plano si es un problema de un mal puesto o de algún tipo de brujería. ¿Qué me puede decir de este tipo de casos o del caso que le estoy comentando ahorita que pasó ahí en mi rancho?
2: Híjole, por eso la gente tiene que tener en cuenta a dónde se meten, a dónde van, porque hay mucha gente que dice que ayuda o que cura, pero pues lo que usted acaba de decir, no solamente utilizan el dolor, el sufrimiento ajeno para aprovecharse de las personas y quitarle su dinero. Y está bien cuando uno paga una fortuna, pero soluciona el problema, ¿no? Correcto. Dice, bueno, pues, voy a echarle ganas a la vida y volverme a levantar, pero cuando no, entonces pues se crea un hueco. Mira, hablando del tema de la epilepsia, es una enfermedad, al fin y al cabo es una enfermedad, ¿no? Y toda enfermedad que uno la sufre en su cuerpo, de alguna manera hay que buscar la sanación o el alivio, la curación con la medicina, sin vuelta de hoja. Pero ¿qué pasa? Que no solamente somos carne y hueso, sino también somos mente, somos energía, somos vibración, somos espíritu. Entonces, hay epilepsias que nosotros hemos ayudado.
1: Okay.
2: Que aparte de sus medicamentos, hay epilepsias que son, para esto la gente tiene que abrir su mente, que es, yo lo digo diario, abran su mente. Entonces nos ha pasado de que esta persona vino a este mundo con un desequilibrio en su alma. Quiere decir que en una vida o varias vidas anteriores, esta persona, bueno, en ese otro cuerpo, en esa otra etapa de su vida anterior, esta persona fue medium.
1: Okay.
2: Entonces, cuando una persona es medium, en el momento en que su alma se separa de su cuerpo para que un espíritu se meta en este cuerpo y hable, por ejemplo, que tú quieras hablar con tu bisabuelo. Entonces me dices, échame la mano, maestro, y yo hago un ritual y entonces me separa mi alma.
1: Separación. Mi alma,
2: exacto. Y entra la energía de tu abuelo y ya tú platicas con él, ¿no? Entonces, cuando uno hace eso, nuestra alma se debilita o se fragmenta porque eso no puede ser. Eso es como usted mocharse un dedo, ¿no? Pues, o sea, para que vuelva y le nazca, pues no.
1: Sí, sí, sí.
2: Entonces, cuando vienen a este mundo, como vienen con esa alma, digámoslo así, débil, entonces muchas veces repercute en algunas enfermedades del cuerpo y particularmente en las partes del cerebro. Por eso son los choques epilépticos. Entonces, ¿qué hace uno ahí? Hace ciertas regresiones en donde a través de la hipnosis busca uno la manera de que la persona se sane en su vida anterior o sus vidas anteriores, y esto, que aprenda también la persona a meditar, y junto con la medicina y todo lo que esté tomando se recuperan bastante, ¿no?
1: O sea, va una cosa con la otra, sí. En apoyo ahí.
2: Esa es una. La otra es también, hay personas que sufren de epilepsia porque han tenido, por ejemplo, traumas o golpes de que estaban chiquillos, que se caían de la cuna o de la cama. Entonces, pues ahí sí tienen que ir con muy buenos neurólogos, porque eso hay veces es como una manchita en el cerebro, como casi, casi como la punta de un alfiler.
1: Sí, y es, con eso te ocasiona todo.
2: Con eso tiene.
1: Con eso
2: entonces,
1: tienes.
2: Esa es otra. Y hay algunas que sí son por brujería, pero ya es cuando de alguna manera es un trabajo de brujería en donde hacen un ritual para ligar a la persona con una entidad oscura, demoníaca, o con un ser de bajo astral, porque hay seres dimensionales de bajo astral. Entonces ellos buscan la manera de como sanguijuelas, ¿no?, pegarse a ese cuerpo. Entonces siempre hay una especie de rechazo. Y obviamente también puede ser este tipo de convulsiones, epilepsias, por este tipo de intentos de posesión o simplemente por el ataque de brujería. Entonces, wow. Eso es lo que yo he curado, he experimentado, he visto, y pues es de la manera que hemos buscado la solución. Y la gente que nos visita y hace lo que le decimos al pie de la letra, pues no puedo decir el 100%, porque mucha gente no creo no vuelve, pero el que se deja ayudar soluciona el problema.
1: Y sobre todo,
2: si no se le desaparece, por lo menos le disminuyen un 80-90%.
1: Wow. Que ahí está, y ahí están las pruebas con el maestro Fernando de Caminos de la Vida. 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Maestro, como siempre, muchas gracias por estar con nosotros y nos escuchamos en la próxima.
2: Muchísimas gracias, patrón. Gracias, amigos míos, por escucharme, por poner atención a esas pláticas. Y esto lo hacemos con el ánimo de que ustedes tengan información. Porque uno siempre se va por lo más lógico, por lo normal, por lo que toda la gente hace, ¿sí me entiende? De hacer las cosas que... por ejemplo, en caso de enfermedades es el médico y está bien, pero cuando usted lleva sufriendo semanas o meses o años y el médico no le da con el chiste, o muchas veces le dice el médico, es que usted no tiene nada. Mire, aquí están todos los estudios, exámenes, y usted no tiene nada, pero usted se está muriendo, usted no hay día que no sienta un dolor o un problema. Entonces, pues, no descarten la posibilidad de que lo suyo no sea 100% natural, sino que haya sido víctima de un daño, y para estos programas informativos.
1: Exactamente, maestro. Muchas gracias.
2: Gracias a ti nuevamente. Muchas gracias por tu invitación. Sean libres, sean felices, abran su mente, busquen opciones, no se me rindan. Paz, amor y buen genio, mis peregrinos. Tron.
3: Momento del reporte vial, 6:13 PM, Los Ángeles. Nos vamos a ver qué está sucediendo en las carreteras. Te comento que el Freeway 405 en dirección hacia el norte, a la altura de Getty Center Drive, está reportando un accidente un poquito más adelante sobre el carril derecho. El tráfico preavanza y podrías tener una demora de aproximadamente 5 minutos sobre ese tramo carretero. Y si tú vienes manejando en la autopista número 101 en dirección hacia el sur, a la altura de la Western Avenue, también se está reportando reportando un accidente sobre la lateral derecha. Esta se encuentra bloqueada en estos momentos, el tráfico para y avanza ahí y podrías tener una demora de aproximadamente 10 minutos. Mucha precaución, por favor, y sigue disfrutando de buenas tardes con el patrón aquí a través de la Que Buena 105.5, 94.3 y 96.1.
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2: ¡Ah, caray! Leyendas de la Ciudad de México. Saludos a la gente que nos está sintonizando por primera vez. Esto es Buenas Tardes con el Patrón. Y nos enlazamos con nuestro amigo Horacio Ontiveros de Código Misterio. Stephanie Castellanos, ya apaga la luz, por favor. Ya vamos a entrar a...
3: Claro que sí, para darle la bienvenida a Horacio Ontiveros. Y yo no sé qué tan cierto sea esta leyenda de la Ciudad de México. Horacio nos dirá. Pues, pero dicen que cuando vas caminando por la calle de la Ciudad de México, desaparece la cartera.
2: No, pero eso es por ahí en Tepito, por aquellos lados. Pero esa es otra historia. Tenemos otra historia. Horacio, bienvenido nuevamente aquí. Buenas tardes con el Patrón. ¿Cómo estás, amigo?
4: ¿Qué pasó, Patrón? ¿Cómo estás, Esteban? Y qué gusto saludarlos a ustedes y a toda la gente que nos está escuchando. Y pues sí, hablando de desapariciones, sí, desaparecen carteras y llantas y carros y de repente varias cosas, ¿eh?
2: Pero bueno, pero más allá, en la Ciudad de México, pues es una ciudad muy, pero muy antigua, antiguísima, dirían por ahí. Y dentro de ella hay muchas leyendas, muchas historias. ¿Qué nos puedes platicar, Horacio Ontiveros?
4: Claro que sí, fíjate, yo creo que de las historias pues que son más famosas, más inquietantes, yo creo que son las del metro. Híjole, no sé si han tenido la oportunidad ustedes de viajar en el metro de la Ciudad de México. A ver, durante las horas pico es congestionado, es interesante, pero no da miedo. Pero en las noches sí da terror. Da terror no solamente porque de repente se escuchan cosas, se han escuchado casos de algunos fantasmas, pero no sé si ustedes sabían del famoso vampiro de Barranca del Muerto.
2: No, caray, ese, he oído la Barranca del Muerto, pero del vampiro de la Barranca del Muerto no he escuchado. He escuchado del vampiro fronterizo que en las noches volarás. Ese sí, pero del vampiro de la Barranca del Muerto. A ver, cuéntanos.
4: Pues creo que el fronterizo no hacía tanto daño como el de la Barranca del Muerto. Fíjense, les cuento que la primera historia que se da a conocer es de un trabajador que estaba precisamente trabajando en las líneas del metro por las noches y demás. Y él dice que viajaba en el último vagón del metro cuando tuvo un encuentro con este hombre de aspecto aterrador. Dice que era muy extraño. O sea, era demasiado alto, muy delgado, y que nada más de verlo como que le daba, ya sabes, un poquito de escalofríos, se le enchinaba la piel. Uy. Y él dice, y bueno, iba en este tren en la Barranca del Muerto, que es una de las líneas que digamos que se dice que es de las más profundas y tiene que ver precisamente porque aparentemente ahí en este lugar durante la Revolución era como un lugar, como una fosa común donde aventaban los cuerpos. Entonces imagínense la cantidad de apariciones y fantasmas que pueden percibirse en este lugar.
2: Es que mira, la Ciudad de México, lo que es ahí, toda esa área, sí, pues sabemos que ahí estaba el Imperio Azteca.
3: Claro.
2: Todos los sacrificios que se hacían ahí, en la época de la conquista, toda la muerte que hubo ahí en esas áreas, súmale Guerra de los Cristeros, la Guerra de la Revolución, la Independencia. A lo largo de los años, de los siglos, es un lugar donde puede haber ese tipo de energías y ese tipo de espíritus por tanta muerte que ha habido en ese lugar, Horacio.
4: Exactamente, lo mencionas perfectamente bien, Patrón. Yo creo que es uno de los lugares con más episodios sangrientos, en algunos casos, bueno, por una independencia, por una revolución, lo que tú quieras, o simplemente sacrificios humanos. Entonces, exacto, toda esta energía que se queda, bueno, pues digamos que pegada a estos lugares, pues hace que se presenten estas cosas. Ahora, lo que, fíjense, eso es interesante porque no solamente este personaje, este trabajador de nombre José, decía que era pues un fantasma, no, él dice, es que era muy alto, muy delgado, aparte demacrado, y cuando de repente entraron por un túnel, se apagaron las luces, se le veían los ojos rojos y de pronto le brillaron los colmillos. Por eso él dice que definitivamente era un vampiro.
3: ¡Qué miedo!
2: Historias de vampiros, ahora, allí no me ha tocado, pero me está sorprendiendo. Ahora sí me agarró en curva.
3: Sí.
4: No, es que es impresionante, Patrón, la verdad que es eso. Y ahora tengo otro fantasma también que es muy, muy, muy, pues muy famoso. Es una mujer sonriente igual en estas estaciones del tren. En este caso ya estamos hablando de otra estación, pero fíjense, de hecho, mucha gente dice que por las noches se ha llegado a percibir este espectro. Mucha gente decía al principio que seguramente era la Llorona, pero a diferencia de la Llorona, que siempre grita, ay, mis hijos, esta mujer sonriente siempre aparece con una falda o un vestido muy largo, pero sí muestra la cara a la gente. Y dicen que es una persona como, ya saben, los ojos como desorbitados, viendo hacia un solo lugar, y que de repente se te queda viendo y se empieza a reír. Pero el problema, o sea, a ver, primero te sonríe. El problema es cuando suelta la carcajada, esa carcajada que dicen que se te ponen, o sea, la piel chinita, que te cala hasta los huesos. Dicen que es espantoso.
3: ¡Qué horror! ¡Ay, no!
4: ¿Quién es? ¿Stephanie? Ah, no, la señora que está al lado de Stephanie, perdón.
2: Dale, ándale.
3: No, no sean así. No,
2: hombre, está.
1: Ay, tengo miedo.
2: Recuerda que si quieres conocer más de este tipo de leyendas, de este tipo de historias, puedes seguir a nuestro amigo Horacio Ontiveros en sus plataformas digitales. ¿Dónde te pueden seguir, Horacio?
4: Claro que sí, patrón, fíjate, les ve facilísimo. Estamos en Facebook y en Instagram, ahí nos pueden seguir como Código Misterio, en el canal de TikTok también, y descargar todos los podcasts de investigación en Apple Podcasts, Spotify, iHeart, la plataforma de su preferencia. En un ratito más les voy a contar de otros dos casos muy interesantes también en la Ciudad de México, uno que tiene que ver con alguien que prepara hamburguesas, o que más que nada es la imagen de una hamburguesería muy famosa.
2: Bueno, ya regresamos. Falta, ¿no? Ahorita vas a ver, está interesante todo esto. Ya regresamos. Buenas tardes con el patrón. Seguimos en Código Misterio.

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0: Estamos de regreso. Estás escuchando Buenas Tardes con el Patrón.
1: ¡Ay, tengo miedo!
0: Y seguimos en Código Misterio. Hoy, leyendas de la Ciudad de México.
2: A toda la chilanga banda que nos está sintonizando ahorita, más de alguno se va a identificar con este tipo de leyendas.
3: Qué miedo.
2: Que estamos hablando el día de hoy con nuestro amigo Horacio Ontiveros, usted que va encendiendo la radio. ¿Cómo se siente, compañero, en este mute que traemos aquí oscuro?
3: La verdad es que sí me dio miedo ahorita que estaba platicando Horacio sobre la mujer sonriente. Sí, ay, sí sentí feo.
2: Imagínate con una sonrisa. Ay,
3: pero lo que me dejó con mucha duda es lo que dijo del otro personaje famoso.
2: Pues, pues aquí está Horacio, pues vámonos con esta segunda parte. A la gente que nos está sintonizando, a la gente que nos está escuchando por primera vez, estas leyendas, sí, leyendas de la Ciudad de México. Adelante.
4: Claro que sí. Fíjense, esto es bien interesante, muchachos, porque, a ver, dentro de la Ciudad de México hay estas historias, obviamente también en los alrededores, específicamente esta de el famoso payaso Ronald McDonald. Dicen que es muy interesante porque, ya saben, es más, creo que son pocos los restaurantes ahorita en el mundo que tienen esta figura todavía, digamos que en la parte de afuera de los restaurantes. Una, si no mal recuerdo, está en Los Ángeles y otra estuvo mucho tiempo en Cuernavaca, muy cerca de la Ciudad de México, y dicen que este muñeco se movía. O sea, a ver, estamos hablando de que es un muñeco de fibra de vidrio.
2: De esos pesados que ponían ahí.
4: ¿Cómo se podía mover?
2: Como estatua, ¿no?
4: Exacto. Sí, una estatua. Entonces, fíjense, es muy curioso porque dicen que, bueno, pues de repente los trabajadores que salían de, no, ya sabes, de pronto a tomar un break, echarse un cigarrito o algo, dicen que uno de ellos se sienta en la banca que está sentado Ronald McDonald, y en ese momento dice, ay, Dios mío, qué cansado estoy. Y aparentemente este trabajador dice que escuchó al payaso decirle, yo también.
2: No, seas
3: mal. Ay, no.
4: Imagínate. No, en ese momento salió corriendo. Se mete, ¿no?, un muchacho al establecimiento, y dicen que las cámaras de seguridad captaron este momento y que posteriormente, a raíz de eso y este caso que también es muy similar en Los Ángeles, retiraron las figuras de los payasos de todos estos restaurantes.
2: Antes existían muchos esas estatuas, ya no hay ninguno.
3: Digo, yo no sé ustedes, ¿verdad? Mm. Pero a mí, desde pequeña, ese payaso, pues no...
2: Te dio malas vibras.
3: Me daba muy malas vibras. No sé, siempre me dio como miedito, ¿sabes? No sé.
2: Válgame,
3: ¿no pudieron haber hecho otro payaso más bonito para...?
2: No, fíjate que yo tengo un rollo así con los payasos, porque estaba morrillo, miré la película de eso.
3: ¡Ay, no!
2: Y me dejó traumado, yo creo. Y me acuerdo, así rapidito, una anécdota. Me acuerdo que mi papá... no sabía que habíamos visto, que nosotros habíamos visto esa película, mis hermanos y yo.
3: No.
2: Y un día yo con un cuadrón de un payaso, bien feliz, y nosotros soltamos el llanto porque...
3: No, hombre, me
2: dio miedo los payasos. Pero bueno, ¿qué más leyendas tenemos, Horacio, en la Ciudad de México? Saludos.
4: No, claro, nada más retomando lo que decía Stephanie, tú, yo creo que siempre tenemos esa fobia hacia los payasos, ¿no? No son,
2: qué raro, ¿no?,
4: seres como que nos los han pintado muy bonitos. Sí, exactamente, como que siempre sentimos que detrás de esa sonrisa y esa felicidad siempre se esconde algo extraño, ¿no? Fíjense, les voy a comentar otra cosa, esta vez regresando a la Ciudad de México. Eso tiene que ver, es una historia que está más o menos entre la colonia Roma, Reforma, Chapultepec. Y varias personas dicen que de pronto era muy común por las noches, cuando iban, ya sabes, en el auto, en la moto o camino hacia su casa o a esperar el autobús, de repente encontrarse en una calle un maniquí. Okay. Bueno, uno dice, bueno, listo, no pasa nada. Ajá. Ese maniquí estaba ahí, era un maniquí bastante antiguo, aparentemente como que muy deteriorado. El problema es que decían, ok, vamos caminando, de repente sientes como que la sensación de que alguien te está observando. Dicen, volteaban y, ¿qué creen? Ya no estaba el maniquí, se había movido.
2: No manches, el maniquí.
4: El maniquí, ¿cómo se podía haber movido? Ellos decían, es que es impresionante, obvio, en esos momentos, pues los que iban

0: a pie corrían, los que iban en el auto o en la moto aceleraban y se lo encontraban 2-3 cuadras más adelante.
1: No es
0: Eso
1: cierto.
0: Es lo que nunca entendieron, te lo prometo, Stephanie.
2: Oiga, oiga, y usted que nos está sintonizando, no crea que esto nos lo estamos sacando de la manga o que nos estamos aquí inventando cosas. Todos estos tipos de casos que nos está platicando nuestro amigo Horacio Ontiveros son casos que han sido registrados. Incluso ha habido denuncias en las policías locales donde la gente asegura haber visto este tipo de casos. No es que nos hayamos inventado o que a alguien se le ocurrió. No, no, no. Hay registros de gente que asegura haber visto estos casos, Horacio.
0: No, no, totalmente de acuerdo. Como te decía, el caso yo creo que más sonado es el de Ronald McDonald. ¿Por qué? Porque la gente fue y puso la denuncia, tanto el trabajador. Sí. Además, acuérdense, estamos hablando de que ya había videos, había esta evidencia donde este muñeco se estaba moviendo. De ahí, misteriosamente, nunca se aceptaron esas pruebas como en video, quitaron los muñecos. Y, o sea, terminó como que, ah, bueno, fue una mala broma. No, a ver, no fue una mala broma, si sucedió en varios países.
1: Oye, Horacio.
0: Entonces, todo esto, como bien mencionas, está documentado. ¿Qué pasó, Safari?
1: ¿Habrá alguna historia macabra detrás del Ronald McDonald?
2: Ese es un tema de investigación para
0: no,
2: Código
0: ¿sabes qué?
2: Misterio.
0: Te voy a contar que sí, yo creo que ese sería un buen tema de los payasos que desafortunadamente han cometido algunos asesinatos, incluso bastante sangrientos, específicamente contra menores. Yo creo que ese es un tema que podríamos platicar porque hay mucha información de eso.
2: Próximamente. Horacio, a lo que quieras agregar el día de hoy, de antemano, muchas gracias por estar con nosotros nuevamente.
0: No, amigo, pues como siempre yo feliz de poder estar platicando todos estos temas, invitar a la gente que nos escriba a las redes sociales, a sus redes sociales, a Código Misterio también, para que cualquier tema que se les ocurra, cualquier tema que quieran que investiguemos, ya saben, aquí nosotros felices, y que nos sigan en las redes sociales, Código Misterio, Facebook e Instagram, y descarguen los podcasts de investigación, Apple Podcasts, Spotify, en la plataforma de su preferencia, y como siempre cualquier tema será bienvenido, y aquí lo investigamos, muchachos, les mando un abrazo y aguas con los payasos.
3: Ay, tengo miedo.
2: Y vámonos, Horacio, porque aquí
4: espantan.

0: Nos vamos al reporte del tráfico, 6:44. ¿Qué está sucediendo en las carreteras en estos momentos? Rápidamente te comento que la autopista número 5 en dirección hacia el sur viene con bastante lentitud desde la intersección con el freeway número 10 hasta Paramount Boulevard. Y si tú vienes manejando sobre el 710 en dirección hacia el sur, también viene con un poco de lentitud desde la Eastern Avenue hasta el Atlantic Boulevard. Maneja con muchísima paciencia y precaución y sigue disfrutando de Buenas Tardes con el Patrón aquí a través de La Qué Buena 105.5, 94.3 y 96.1.
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1: El show número 2 de la radio. Plebada, ya nos vamos, largamos, nos sentamos el viento. Gracias por habernos acompañado el día de hoy.
2: El día de hoy.
1: Hoy. Hoy. Hoy. Así estamos, oiga, así estamos. Pero bueno, ya pues la recta final de este mes de julio, compañera, que se está yendo como agua entre las manos, diría la canción.
2: Ay, qué triste, ya fue y ya fue y ya fue.
1: Ya julio se está haciendo viejo, viejo, viejo, viejo, viejo.
2: ¿Cómo cuántos años le calculas?
1: No, ¿a julio?
2: Sí, a julio.
1: Yo creo que tiene como unos 80, ¿no?
2: Algo por el
1: Don
2: estilo.
1: Julio Iglesias.
2: Ah, sí, ¿verdad?
1: Sí, más o menos. Mira que tantos memes que le sacan en las redes sociales. Hablando de eso, plebada, usted me puede seguir en mi Facebook, Instagram, TikTok y todas las plataformas, en todas las redes sociales, El Patrón al Aire, todo pegado y sin espacio.
2: Y a mí como @steph.castellanos. Y también te recuerdo que escuches nuestro podcast Buenas Tardes con El Patrón a través de tu plataforma de audio digital favorita.
1: Disponible en todas las plataformas digitales, plebada, ahí puede encontrar nuestro podcast para que usted nos escuche cuando quiera, a la hora que quiera y cuando se le pegue su gana. Ahí le puede escuchar. El podcast se llama
2: Buenas Tardes con El Patrón.
1: Es gratis, ahí están las plataformas. Puede escuchar cuando usted quiera, a la hora que sea. El día de hoy pues hablamos de cosas de infieles, cuando le son infiel, lo que dicen los profesionales sobre la infidelidad. El Mondragón nos trae el mitote a todo lo que da, sobre lo que dijo Diana Reyes de Lupillo Rivera, que así se puso intensa la cosa.
2: Y si no escucharon lo que dijo, pues ya saben.
1: El video viral de la iguanota marihuanota, donde una mujer corrió a un trabajador por andar limpiando las ventanas.
2: Ya ni me recuerdes.
1: Ay, ay, ay. Y también tuvimos a Horacio Antiveros el día de hoy en Código Misterio. Hoy hablamos de cosas
2: misteriosas.
1: Nah, vayan a ver el capítulo de Código Misterio. Está terrorífico el día de hoy. Las leyendas de la Ciudad de México. Aquí en Buenas Tardes con El Patrón. No se lo olvide, mañana estamos de regreso con todos ustedes. Gracias por habernos sintonizado, por habernos acompañado. Como siempre le decimos, ¡adiós!

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14: Abrazos, feliz tarde, ¿cómo estamos? Te saludo tu compa Gámez del Mer Guadalajara, Jalisco. Arrancamos con qué buena música. Muchísimas gracias al patrón por dejarme aquí los micrófonos. Vamos a poner buena música, buen ambiente para toda esa gente que anda trabajando. Súbele, esta es la que buena.

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Te saludo tu compa Games. Oigan, ahí vengo con boletos para que se vaya a divertir al Toyota Arena, ya que está, va a venir y ya están por aquí. Ya andan en el área. ¿Quién? No, nada más ni nada menos que Intocable, y tenemos los boletos para que no se los pierdan. Así es de que pendientes, porque en la siguiente hora voy a estar regalando esos boletos. Por lo pronto, vámonos con algo de Banda Machos. ¡Súbele!

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Ahí quedó, amor. Él es Emanuel Cortés y suena aquí en La Qué Buena. Mi compa, vamos a saludar a toda la gente de por allá de Island Empire. Ya tenemos rato que no le mandamos saludos a toda la gente de Benning, a la gente de Chino, a toda la gente de Fontana, Pomona, Redlands, a la gente de Menifee, Murrieta, Hemet, San Jacinto. Cualquiera de estos lugares que estoy mencionando, quiero mandarles un saludo y quiero que se pongan pendientes porque vengo con los boletos para irnos a ver a Intocable a la ciudad de Ontario. Por ahí, al Toyota Arena. Tienes que tener ese teléfono ya grabado en tu celular. 818-563-1055. 818-563-1055. Ahí lo va despacito. 818-563-1055. Ya lo tienes que tener ahí apuntado en tu celular porque quiero que seas partícipe y tenga la oportunidad de llevarte estos boletos. Un saludo a la gente de Riverside, Ontario, Upland, a toda la gente de Moscow, Yucaipa, Moreno Valley, Perris, a la gente de Nuevo, San Bernardino, Corona, Norco, Miraloma, a la gente de Lake Elsinore, a la gente de Hemet, a la gente de Rancho Cucamonga, Loma Linda, a la gente de Temécula y claro, a toda la gente de Inland Empire. Y también quiero mandar un saludo muy especial para toda la gente de aquí de Los Ángeles, Carson, Lynwood, Long Beach, Inglewood, Gardena, Torrance, Campton, Hawthorne, Lenox, Paramount, Southgate y más. Pendientes porque en la siguiente hora, ahí vengo con esos boletazos para que se vaya a disfrutar de Intocable. Los boletos ya están a la venta en Ticketmaster.com, Ticketmaster.com, pero en la siguiente hora, La Qué Buena te los va a regalar. Saludos a toda la clica. Para todos esos vatos que les gusta arreglar las trocas, para todos los de clubs que tienen por ahí, que traen las trocas bien perronas arregladas por allá en el Inland Empire. ¡Súbele! Esta es La Qué Buena, yo soy tu compa.

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0: la mejor compañía por tus tardes. Buenas tardes con el patrón aquí en La Qué Buena.
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0: 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Intocable. Llega al Toyota Arena de Ontario. Los boletos ya están a la venta en Ticketmaster.com. Ticketmaster.com, no te lo puedes perder. Pero ahorita es el momento de que me marques al 818-563-1055. 818-563-1055 para que tenga la oportunidad de llevarte un par de boletos para que te vayas a disfrutar de este gran concierto Intocable que llega al Toyota Arena de Ontario. Los boletos, de nuevo, Ticketmaster.com, Ticketmaster.com. Pero ahorita nos vamos a mochar con un par de boletos. A la primera llamada que entre al 818-563-1055, me voy a limpiar las líneas y me voy a ir a la línea telefónica. Muchísima suerte para toda la gente que está escuchando. Hace rato les dije que ya tenían que tener el teléfono por ahí listo. Y me gustaría que tú seas uno de esos ganadores. Suerte. Buenas noches. Qué buena.
1: Buenas noches.
0: ¿Con quién hablo?
1: Con Cristina.
0: Cristina, ¿de dónde nos hablas?
1: De Paris.
0: ¿De dónde?
1: Paris.
0: De Paris, California. Ok, y dígame,
1: sí, de Paris.
0: ¿A quién va a llevar al concierto de Intocable?
1: A mi pareja.
0: ¿A su pareja? Ok, bueno.
1: Sí.
0: ¿Cuánto tiene que no va a un concierto, oiga?
1: Creo como
0: un coyote. Ok.
1: Quisiera.
0: Nada más dígame quién le regala los boletos y los boletos son de usted.
1: La Qué Buena.
0: Ok, ¿y quién soy yo? ¿O sabe?
1: Pues, ¡ay!
0: ¡Ay! No, no soy.
1: Sí, ese sí que ni me ya, hoy, ya vamos a quedar mal.
0: Y se me hace que fuera la siguiente llamada porque no se supo mi nombre. Se me hace que no. Sí. Sí, no, le doy 5 segundos para que le diga quién le regala los boletos. 5.
1: Pues La Qué Buena.
0: 4. 3, 2,
1: 1,
0: ¡pelas! ¡Pura música buena! ¡Buenas noches! ¿Con quién hablo?
2: Sí, le doy 5 segundos para que le diga quién le regala los boletos.
0: Así es. ¿Cinco? ¿Quién habla?
2: 3, 2,
0: 1. Bueno, bueno, ¿quién habla?
2: ¡Pura música buena! ¡Buenas noches! ¿Con quién hablo? Sí, le doy 5 segundos.
0: Se fue, vámonos con la siguiente llamada. Buenas noches, qué buena.
3: Buenas noches.
0: ¿Con quién hablamos?
3: Con Juan Molina.
0: ¿Qué rollo, mi compa? ¿De dónde nos hablas?
3: De la ciudad de Fontana.
0: Fontana, California, mi compa. ¿Usted sí sabe quién le regala esos boletos?
3: El compa James.
0: Ahí está, mi compa. No me cuelgue. Ahí vengo a tomar sus datos. Los boletos ya están a la venta en Ticketmaster.com, Ticketmaster.com. Y te vas a ver, vas a ir a ver a Intocable. No me cuelgues.
3: Ok, gracias.
0: Será una noche inolvidable, una noche grande con Intocable. Súbele, disfrútala.

0: Ese es un himno a todas las mujeres, lástima que seas ajena. Oigan, muchas felicidades a Juan Molina, que se va a ir a ver a Intocable, pero tú puedes ser el próximo ganador, así es de que no le cambie ni le mueva. Súbele la Qué Buena, porque ahí vengo con más boletos, oiga. Súbele, no le cambies. 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Y yo soy tu compa Gámez, del mero Guadalajara, Jalisco, para todo el sur de California.
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¿A qué mujer no le gusta que le digan que nos encantan naturalitas? Yo soy tu compa Gámez del mero Guadalajara, Jalisco, y seguimos avanzando con más música. ¡Qué buena! Oigan, pendientes, porque en la siguiente hora vengo con más boletos para que se vaya a ver a Intocable. Esto es en el Toyota Arena de Ontario. Así es de que no le cambie ni le mueva. La siguiente hora, ahí vengo con boletos. Pero también quiero hacer la gran invitación a que nos acompañen a toda la gente de Los Ángeles, a toda la gente de Paramount, Southgate, Lennox, Hawthorne, Campton, Torrance, a la gente de Norwalk, Gardena, Inglewood, Long Beach, Leywood, Lynwood, Carson y Ranchos Circunvecinos. ¿Por qué? 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Por lo pronto, vámonos con una del recuerdo. Ay, Dios mío, 1992 más o menos salió esta canción. Será mejor que me vaya, en la voz de Marco Antonio Solís y los Bukis. ¿Quién no se enamoró con esas canciones? La recordamos aquí, en La Qué Buena. 105.5, 94.3 FM y 96.1. Agasaja la oreja. Y si te acuerdas de aquella, agarra el teléfono y márcale. O si te acuerdas de aquel, agarra el teléfono y márcale. Y si ya estás casado, escóndete en el baño y márcale. ¡Súbele! 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
1: Oigan, y ya es miércoles y todos queremos que llegue el viernes para tomarnos una caguama en la banqueta. El Estoy Montana. Está bien buena esta rola. Y el Fantasma. Suenan aquí en la qué buena. Súbele, 818-563-1055. Esos son los teléfonos en cabina. Porque ya mero vengo con los boletos para

0: ¿Sabías que
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5: Vámonos, mi compa, nos vamos a trasladar más o menos como al 2009, 2008, cuando el Potro de Sinaloa reventó con esta canción. Una de las favoritas, una de las caras, el vaso de ramas. Suena aquí en la Qué Buena. Suele. Buenas noches, Los Ángeles. Buenas noches, Inland Empire, San Bernardino. Buenas noches, Inglewood, Gardena, Norwalk, Culver City. Un saludo para mi compa Junior, que nos está escuchando por ahí en Granada Hills. ¿Quieres pelear?

0: pero para que no bailes sola.
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0: Para que no bailes sola, creo ser la gran invitación a que nos acompañen. Promotores Unidos USA, la Qué Buena y Sueños Callejeros. 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
1: 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Sus compas, los juniors, de Kike Meneses, oiga.
0: 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Vámonos con más música, esto es totalmente gratis. Súbele, allá nos vemos.

Ni yo tampoco me pienso mover hasta que te ganes esos boletos. Pendientes porque ahí vengo con los boletos para Intocable que llegan al Toyota Arena de Ontario. Sí, de los primeros ganadores. Antes de que salgan a la venta y los boletos ya están a la venta en Ticketmaster.com. Ticketmaster.com, pero aquí en La Qué Buena, antes de que salgan a la venta, ya los tenemos y te los vamos a regalar. Pendientes, porque después del corte vengo con un par de boletos. ¡Súbele! Esta es La Qué Buena y yo soy tu compa, el de mero Guadalajara, tu compa Gámez.

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0: 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Buenas tardes con el patrón aquí en La Qué Buena.
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0: Verduras. Un saludo para mi compa Chuy Verduras. Que no se le sequen los quesos, oiga. ¡Sáquelos! Estás escuchando pura música buena. Oigan, pendiente porque la siguiente hora y vengo con los boletos para que se vaya a divertir a ver a Intocable, que llega al Toyota Arena de Ontario. No le cambies ni le muevas. En la siguiente hora vengo con esos boletos. Pendiente.
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0: 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No te lo puedes perder, pero ahorita en este momento, si me marcas al 818-563-1055, vas a tener la oportunidad de llevarte un par de boletos para que te vayas a disfrutar de este gran concierto de Intocable en el Toyota Arena de Ontario. Así es de que me voy ahorita a las líneas telefónicas 818-563-1055. 818-563-1055. Mucha suerte, porque voy a limpiar las líneas y yo quiero que tú vayas a disfrutarlo. Quiero que vayas y te diviertas tanto que trabaja la gente y se merece ir a ver esta gran agrupación Intocable en el Toyota Arena de Ontario. Muchísima suerte. Las líneas están llenas. Gracias Los Ángeles, gracias Inland Empire. Muchísimas gracias y me voy a lanzar a la siguiente llamada. Buenas noches. ¿Con quién hablo?
1: Hola, ¿hablas con Kimberly Peregrino?
0: Jennifer, ¿de dónde nos hablas?
1: Kimberly, con Kimberly Peregrino desde Riverside, California.
0: Desde Riverside, California. Oyes, ¿y quieres ir a ver a Intocable?
1: Yes, sí quiero ir a ver. Sí, quiero ir a ver Intocable porque es uno de los favoritos de mi mamá.
0: Ah, oh, o sea, ¿vas a ir tú y vas a llevar a tu mami?
1: Sí, ese es el plan, poder llevarla.
0: Ok, perfecto. Simplemente, así de fácil y sencillo, dime quién te lleva a ver a Intocable.
1: ¿Quién me lleva a ver Intocable?
0: Uh-huh. ¿Quién te regala los boletos?
1: Es que estoy nerviosa. Es el compa Gámez.
0: Ah, ahí está. Y la qué buena.
1: Y la qué buena, sí. Ah, okay. El compa Gámez y la qué buena.
0: Bueno, pues los boletos son tuyos. Felicidades. Te vas a ir a ver a Intocable al Toyota Arena de Ontario. No me cuelgues. Ahí vengo a tomar tus datos, ¿sale?
1: Ok, muchas gracias.
0: Gracias a ti. Intocable en el Toyota Arena de Ontario. Los boletos ya están a la venta en Ticketmaster.com. Disfrútala. Agasaja la oreja.

0: Bobadilla. Oigan, muchas felicidades a Kimberly Peregrino, que va a llevar a su mamá Eli Alegría a ver el concierto de Intocable. Y un saludo también para tu papá Eloy Peregrino y para Eli Alegría. Disfruten ese concierto. Súbele, yo soy tu compa Gámez del mero Guadalajara.
1: A mis amigos les conté.
0: ¡Arriba Querétaro, oiga!
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9: Muy buenas, buenas, buenas. ¿Cómo andamos? Te saludo a tu compa Gámez del mero Guadalajara, Jalisco, para todo el sur de California. Oiga, mi compa, quiero mandar un saludo muy especial para unos compas que vinieron a visitarme hace rato, vinieron a saludarme. Un saludo para mis compas de Criminal Cuts. Ahí los pueden seguir en las redes sociales. Estos vatos son, pues no sé si son barberos o no sé si son malandros o algo por el estilo. Nada, un saludazo muy especial. Criminal Cuts 01, ahí sígalos en las redes sociales para sus cortes de pelo. Vinieron a saludarme hace rato, pero el saludo es para mi compa, el perro, el César, el Ever y el manager. O sea, esos son los alias. Ahí les van los nombres: Fernando, César, Ever y Anthony. Todos son parientes, o yo no sé si son, por ahí viene el hijo del jeringo. Y por ahí son sobrinos del maníaco. Vinieron a visitarme aquí a La Qué Buena. Muchísimas gracias, muchachos. Gracias por estar en sintonía de La Qué Buena. Muchísimas gracias por venir a cotorrear un rato aquí con su compa Gámez. Hablar un poquito de lo que es México. Y pues cotorrear, más que nada. Y se le regalaron los mandiles de los mandilones de La Qué Buena. Por ahí lo pueden ver la foto, que la tengo por ahí en mis redes sociales. @compagámez con Z. Por si quieren conocerlos, inclusive ahí está el link de sus redes sociales para que los sigan y vayan a hacerse, ahí a cortarse el pelo. Se hubieran traído las tijeras y se hubieran traído la podadora para que se la cortaran al regio, para la otra semana, para que le corten por ahí la barba al regio. Ahí están los saludazos, mi compa, muchísimas gracias. Yo soy tu compa, tu amigo de siempre. Llámanos, me pidieron por ahí un corridito. Arriba Guadalajara, mi compa, y arriba Las Vegas. ¡Súbele! 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Y yo soy tu compa, el de mero Guadalajara, Jalisco. Tu compa Gámez, ¡súbele! Esta es La Qué Buena. ¡Buenas noches, Los Ángeles! Inland Empire. ¡Vámonos! ¡Vámonos!

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0: la mejor compañía por tus tardes. 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
3: Un saludo cordial de bienvenida a esta hora de la mañana a todos los oyentes que están en vivo y en directo a través de este programa que estamos transmitiendo desde la ciudad de Los Ángeles para todo el sur de California. Saludos a todos los oyentes que madrugan, que se levantan a sus trabajos, que van con ese ánimo, con ese deseo de llevar el pan de cada día a sus hogares, a sus casas. Hoy estamos en vivo y en directo para que todos ustedes a través de este programa encuentren una guía, encuentren una voz de aliento, encuentren la ayuda que tanto han buscado y que tanto han deseado para su vida. Yo soy Jacinto Nahual, el curandero de Catemaco, Veracruz, y estoy a través del rezo y la oración ayudando a todas las personas que buscan cambios positivos para su vida, que desean encontrar la luz, el camino de la sanación espiritual, y a través de este programa queremos llegar para combatir todas esas energías negativas que quizás le mantienen enfermo, que quizás le mantienen bloqueado, que quizás le mantienen peleando con su pareja o quizás le mantienen solo. No le pueden dar o no puede encontrar una relación estable a raíz de toda esa mala energía que ha absorbido usted en el transcurso de estos años, en el transcurso de estos meses, y que lastimosamente no le permiten encontrar la felicidad. Por eso, a través de este programa queremos invitarlo para que de manera verídica usted se conecte con lo espiritual, de manera honesta podamos servirle a través de su vida espiritual y cambiar esa energía negativa que irradia todos los días, esa energía de enfermedad que está poseída en su cuerpo, esa energía de fracaso, de muchos problemas y de dificultades que vive día tras día, podamos combatirla a través de la fe, a través del rezo, a través de la oración y a través de la imposición de manos. Este programa es para usted, este programa es para todos los oyentes que quieren encontrar un cambio positivo para su vida. Este programa es para todas las personas que están cansadas del sufrimiento, que están cansadas de la envidia, que están cansadas de que otros les hagan daño, que están cansadas de ese sufrir diario, que entran en un estado de depresión, de angustia, de tristeza. Personas que incluso se conectan con nosotros y han pensado hasta en quitarse la vida porque no encuentran el camino para salir de esas dificultades que tanto le están aquejando. Por eso este programa está hecho desde de la manera más humana y de la conexión más positiva para que cada uno de ustedes conecte a través de mis palabras y podamos juntos encontrar un cambio que le lleve a usted hacia el éxito, hacia la prosperidad, pero sobre todo hacia la felicidad. Bienvenidos una vez más. Les voy a recordar a todos ustedes que pueden participar de este programa, porque este programa está hecho para cada uno de nuestros oyentes. Ustedes pueden participar llamando a la línea telefónica con su nombre, fecha de nacimiento y cartas del tarot. Nosotros vamos a hallar la solución. ¿Por qué? Porque vamos a hacer una interpretación de lo que pasa en su vida. Recuerde que su nombre y fecha de nacimiento, junto con las cartas del tarot, nos van a trazar el camino para encontrar la raíz de su problema, para encontrar la solución también al mismo tiempo de esa enfermedad, de esa dificultad y de ese problema que está viviendo. Anote, por favor, papel y lápiz en mano, anote el teléfono para que usted pueda participar de esta consulta por medio de la línea telefónica. Usted marca, si quiere salir al aire, pues dice que quiere salir al aire en la radio, y si quiere que la llamada sea en privado, solamente pida que por favor no lo saquen al aire y nosotros respetaremos su privacidad. Necesitamos su nombre, su fecha de nacimiento y las cartas del tarot junto con un color psíquico para poder interpretar todo lo que pasa alrededor suyo. 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Recuerden, señores, señoras, que el que quiere besar busca la boca, el que quiere curarse busca el remedio y el que quiere soluciones busca cómo encontrarlas. Por eso es importante que si usted está pasando por una situación adversa en la salud, ha visitado médicos, ha tomado remedios, se ha gastado mucho dinero tratando de conseguir salud, pero no ha podido hallarla, yo lo invito para que encuentre ese cambio a través de una llamada telefónica, a través de una consulta personalizada con nosotros. 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Ya tenemos oyentes que se comunican con nosotros y que a través de una consulta quieren encontrar cambios positivos para su vida. ¿Aló, con quién hablo?
4: Con José Flores.
3: José, regáleme por favor su fecha de nacimiento.
4: Diciembre 3 del 82.
3: Diciembre 3 de 1982. Deme por favor tres números del 1 al 58.
4: El 8.
3: 8. 20
4: y 44.
3: 44. Usted acaba de escoger el 8, el 20 y el 44, que son las cartas del tarot que vamos a estudiar con usted. Deme por favor un color cualquiera.
4: Amarillo.
3: El color amarillo. José, de acuerdo a las cartas del tarot, de acuerdo a su nombre, fecha de nacimiento, primero que todo, de acuerdo a su fecha de nacimiento, usted lo rige el signo zodiacal de Sagitario. Su elemento que rige a Sagitario es el elemento fuego. Usted nació un día viernes. Como usted nació en diciembre 3 de 1982, usted nació un día viernes. Según las cartas que me aparece acá y según la carta astral que estoy leyendo de parte suya, puedo analizar que usted nació un día viernes a las 2 y 40 de la tarde. ¿Sí le dijeron a qué horas nació o no?
4: Sí, me dijeron que nací en la tardecita.
3: Ah, bueno. 2 y 40 de la tarde me aparece a través del estudio que hago. Las cartas que está eligiendo, el 8, el 20 y el 44, son las cartas del tarot que me habla de sus preocupaciones, de sus angustias, de sus necesidades y de sus problemas. Según la carta número 8, que es la primera que acaba de escoger, veo que usted es un hombre trabajador, un hombre de negocios. Usted veo que le gusta mucho los negocios, que trabaja, que se esfuerza, pero que últimamente le ha ido bastante mal en su negocio. ¿Qué tipo de negocio tiene usted o trabajo?
4: Pues mi negocio es de construcción, me dedico a reparar casas.
3: Arreglar casas, ok. Según la carta número 20, me habla de problemas en el hogar. Veo que en su casa hay muchas peleas, discusiones, muchos problemas, muchas situaciones adversas y negativas, ¿verdad?
4: Sí, así es. Últimamente he estado teniendo muchos problemas con mi esposa y mis hijos. Ya tengo muchos problemas.
3: Bueno. Permítame. Y la carta número 44 me habla de aspectos negativos en la parte de la salud. Aquí veo muchos problemas en la parte de la salud, dolores de cabeza, en las piernas. Pero hay un problema que le está preocupando a usted. Según esta carta, veo que tiene problemas en la parte de intestinal, en el estómago. ¿Hace cuánto está sufriendo de esto y qué es lo que siente, José?
4: Pues sí, yo tengo sufriendo con esto unos 5 meses. Uh-huh. He sufrido de cansancio, mucha flojera, dolor abdominal, el estómago se me revuelve, vomito, he vomitado hasta sangre y no saben, no saben a qué se deba.
3: ¿Ha gastado dinero con médicos en particular?
4: Sí, no, es un dineral que he tenido que gastar en médicos particulares y
3: no le hallan nada.
4: en respuesta.
3: Permítame, José, vamos a compartir con todos los oyentes la línea telefónica para que, como usted, también puedan participar de una consulta personalizada a través de la línea telefónica. Yo lo invito para que la primera acción que tiene que tomar es llamar a la línea telefónica de este su servidor, el curandero Jacinto, y encontrar ese cambio positivo. 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José, según las cartas del tarot que me aparece aquí y según el estudio que hago profundo sobre usted y su personalidad y lo que está viviendo, a usted le hizo un trabajo de magia negra una mujer. Una mujer, escúcheme bien, esta mujer que le hizo este trabajo a usted se llama María Guadalupe. ¿Usted sabe quién es María Guadalupe?
4: Sí, sí sé quién es.
3: Usted tuvo una aventura sentimental con ella hace bastante tiempo. No tanto, pero hace unos 2 o 3 años, ¿verdad?
4: Así es, me sorprende escuchar ese nombre después de un par de años.
3: ¿Y qué le dijo ella? Usted le dijo que terminaran esta relación. ¿Qué le dijo?
4: Me dijo que no poder olvidarla.
3: Bueno. Resulta que María Guadalupe le pagó a un brujo en Catemaco, Veracruz. Escúcheme bien, le pagó a un brujo para que le hiciera un trabajo de magia negra para haberlo destruido, para haberlo acabado. Ella quedó muy ofendida y muy dañada con esta situación y por eso ella le mandó a hacer este trabajo para que usted le vaya mal, incluso para que su mujer se enferme, para que ustedes peleen, para que no tengan tranquilidad, para que a usted le vaya mal en lo económico, en la salud, en el amor. Y estos son los efectos negativos de lo que está viviendo usted.
4: Sí, lo escucho, estoy sorprendido.
3: Claro que sí, yo sé que se sorprende. Muchas personas se sorprenden con la capacidad que tengo de poder saber lo que pasa en cada persona de acuerdo a su situación, de acuerdo a las cartas del tarot, de acuerdo a su fecha de nacimiento. Hoy es el poder que Dios me dio para poder ayudar a las personas. José, ¿usted se quiere curar o quiere seguir así?
4: No, yo quiero curarme, no puedo seguir así. Bueno, no sé qué hacer.
3: Permítame en línea, no vaya a colgar. Le voy a dar una cita personal para poderle ayudar a través del rezo, a través de la oración y a través de la imposición de manos. Vamos a hacer que usted salga adelante, que usted progrese y que usted triunfe, que se aleje de todo esto que le han hecho, ¿oyó?
4: Sí, claro.
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3: Es el rezo, es la oración, es la imposición de manos, es la invocación espiritual, la que día a día nos ayuda a encontrar solución para cada uno de los problemas que las personas que nos llaman, que nos hablan, encuentren cambios para su vida. Muchas personas hoy están siendo víctimas de trabajos oscuros, de trabajos negativos. Muchas personas están siendo víctimas de influencias malignas, de trabajos de magia negra. Muchas personas están siendo enterradas en cementerios a través de lo espiritual, entregadas al demonio, a Satanás, para verlo sufrir. Y por eso esas enfermedades a veces son incurables. Por eso esa enfermedad que una persona padece y por más que visita médicos, le dan diagnósticos equivocados, toma remedio, le hacen exámenes, nada le aparece. Simplemente aparece que no tuviera nada. Pero esa persona sigue sintiendo ese dolor, esa angustia, ese problema, esa enfermedad. Pasa lo mismo en el aspecto sentimental. Cuando nuestro hogar es un hogar bueno, bonito, de unión, y de un día para el otro el hombre cambia, la mujer cambia. Comienzan las peleas, los problemas, terminan separándose. El hombre comienza a consumir licor, la mujer también, a veces hasta drogas. Y terminan separándose por las peleas constantes y los problemas. Lo mismo también pasa con un hijo.

0: 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Ya tenemos oyentes que se comunican con nosotros y que a través de una consulta quieren encontrar cambios positivos para su vida. ¿Aló, con quién hablo?
1: Magali Vega.
0: Magali, deme por favor su fecha de nacimiento.
1: Mayo 12 de 1975.
0: 12 de mayo de 1975. Magali, deme tres números del 1 al 58.
1: 13, 4, 26.
0: 26. Bueno, Magali, deme un color, por favor.
1: Azul.
0: Magali, de acuerdo a su fecha de nacimiento, de acuerdo a su signo zodiacal, primero que todo, usted la rige el signo zodiacal de Tauro. Usted nació un día lunes y nació el lunes a las 5 y 20 de la mañana. ¿Sí lo sabía o no?
1: Sí, sí, así es. De hecho, mis papás me comentaron eso acerca de mi hora. Uh-huh. ¿Y usted cómo lo sabe?
0: Eso es nuestro trabajo, Magali, poder ayudar y poder conocer a través de la fecha de nacimiento y a través del día que una persona nace y también la hora, porque para nosotros es importante la canalización cardinal de esa fecha para poder interpretar y para poder hallar la solución a los problemas de cada persona. Magali, primero que todo, a través de las cartas que usted me está en este momento dando, que es la carta 13, la 4 y la 26, y también a través del color azul, sabemos que usted está regida por el signo zodiacal de Tauro y sabemos que usted nació un día lunes que le pertenece a la luna y sabemos que nació a las 5 y 25 de la mañana, pues hoy ya podemos canalizar e interpretar todo lo que pasa en su vida a través de estos datos. Muy preocupado por lo que veo acá en la carta número 13. Es una carta que me habla de muchos problemas, especialmente en la parte de la salud que usted está viviendo. La carta número 4 me está hablando de problemas con un hijo. ¿Quién me habla de problemas con un hijo? Tenga mucho cuidado. Y la carta número 26 me habla también de situaciones adversas en la parte económica. Yo veo acá que usted es dueña de algún tipo de negocio, empresa, y que le ha estado yendo muy mal últimamente. Pero me preocupa más la parte de su hijo y la parte de su salud. Magali, ¿qué está pasando con su salud en este momento?
1: Bueno, es que tengo varios meses. Al principio esto empezó por caída de cabello. Uh-huh. Empecé a tener mucha caída de cabello cuando me bañaba. Podía uh-huh. ver las grandes cantidades que se me caían. Uh-huh. En las noches sentía molestia en mis huesos, en dolor de cabeza, en espalda. Yo pensé que era lo mejor porque yo tengo un negocio. Y últimamente me había esforzado un poco más porque se fueron unos empleados. Entonces, pero me empezó a preocupar que se me fue el apetito, que bajé de peso, que empecé a notar cambios en mi aspecto físico, como que me empezaba yo a ver mal.
0: Permítame, Magali, un momento. Vamos a compartir con todos los oyentes la línea telefónica para que puedan participar también todos ellos de la llamada telefónica y poder encontrar la raíz a todos sus problemas y encontrar la solución a todas sus dificultades. 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Magali, me estaba hablando de que tiene muchos problemas de salud, estábamos hablando de que se le estaba cayendo el cabello, pero también veo acá los problemas con su hijo. Tenga mucho cuidado porque yo veo que acá su hijo está en malos pasos, posiblemente anda en temas de drogas, consumiendo drogas, y eso veo que la tiene bastante preocupada. Cuénteme un poquito sobre eso.
1: Bueno, sí, al principio pensé que era que mi hijo se encerraba mucho y yo pensé que estaba con su computadora o jugaba uh-huh. o platicaba con sus amigos. Pero últimamente veo que yo veo en el cuarto y ya no está, se sale en la madrugada, llega en las mañanas, a veces ni lo veo, no frecuentamos porque tengo que estar yo pendiente de mi negocio, pero uh-huh. ha llegado a robar dinero, ha llegado a llevarse el coche, lo veo desesperado. A él incluso también veo que está bajando de peso.
0: Primero que todo, Magali, todo esto que le está pasando a usted, en especial los problemas de salud suyos, los de su pareja, los de su

0: Hijo, todos esos problemas son a raíz de un trabajo de magia negra. A usted tuvo una persona que era colaboradora suya, su mano derecha, esta persona de nombre Mercedes, esta mujer que le estaba robando a usted en el negocio, veo que usted la despidió porque se dio cuenta que estaba robando y tenía una pésima relación con todas las personas, pero aparte, yo veo acá que ella estaba como tratando de enredarse amorosamente con su esposo. Al darse usted cuenta de todo esto, usted la sacó del trabajo, le quitó el puesto que tenía y yo veo que esta mujer utilizó elementos de magia negra, utilizó elementos de hechicería para destruir su negocio, para que le vaya mal, para destruir su vida. La tienen a usted atada, escúcheme bien, en un cementerio, con unas fotos y con unos monicongos, colocada alfileres a usted, a sus hijos y a su esposo, para que les vaya mal, para que se destruyan, para que la familia no sea feliz. Esto lo hizo esta mujer de nombre Mercedes. ¿Usted se acuerda de ella o qué pasó?
1: Sí, claro que me acuerdo de ella. Era mi mejor amiga, incluso viajábamos juntas. Creo lo de las fotos, porque viajábamos, ella estaba en mis cumpleaños, en los de mis hijos. Éramos muy buenas amigas, pero me di cuenta que hacía cosas detrás de mí que yo no sabía. Hacía negocios por su parte, se quedaba con el dinero, no le pagaba a los empleados, estaba teniendo muy malas actitudes, las cuales consecuencias se vino un poco mi negocio abajo. Y sí, descubrí que le mandaba mensajes a mi esposo, que cuando yo salía, ella llegaba a mi casa, él me lo platicó, lo platicamos e incluso.
0: Y ella es la causante de todo este entramado negativo. Permítame en línea, no vaya a colgar, por favor. Le voy a dar una cita para que venga a una consulta personal y podamos quitar todo eso maligno, negativo y dañino que está viviendo usted, ¿oyó?
1: Sí, señor, muchas gracias.
0: 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Ya tenemos oyentes que se comunican con nosotros y que a través de una consulta quieren encontrar cambios positivos para su vida. ¿Aló? ¿Con quién hablo?
2: Hola, habla Ángela María Estrada y estoy llamando para dar mi testimonio.
0: Muchas gracias, Ángela, por llamarnos para dar su testimonio. Compártanos, cuéntenos, ¿cuál es el testimonio que nos quiere dar el día de hoy?
2: Hace tiempo había hablado con ustedes porque ya llevaba mucho tiempo enferma. Estaba de médico en médico, con especialistas de medicina natural y con nada podía salir de la cama. Hubo un tiempo en el que tuve muchos dolores de cabeza, dolores en las articulaciones y pues con nada me podía mejorar. Hasta que ustedes me dijeron que me estaban haciendo un trabajo de magia negra y gracias a ustedes ya me siento mucho mejor.
0: Ángela, ¿cuánto llevaba usted enferma antes de llamarnos? ¿Cuánto tiempo llevaba así usted?
2: Híjole, yo creo que ya llevaba como un año más o menos. Ya, la verdad, ya estaba desesperada.
0: ¿Y había gastado dinero en médicos?
2: Bastante. Era médico, aparte de los médicos, pues medicamento, tratamiento, y con nada yo me podía sentir mejor.
0: ¿Y qué le decían que tenía?
2: Pues eran diferentes opciones. Primero me dijeron que era las articulaciones. Llegaron a mencionarme que era un tipo de leucemia. Me hicieron miles de estudios y pues con nada, o sea, de verdad era impresionante la cantidad de dinero y la cantidad de médicos que visité para que me ayudaran y con nada hasta que llegué a ustedes.
0: O sea, nada le hacía bien. Eso pasa con muchas personas que toman medicamentos, toman remedios y absolutamente nada les hace bien.
2: Exacto, la verdad es que sí, aparte de mis problemas que tenía, pues digo, con el estómago terminé pues igual, ya andaba mal por tanto medicamento que tomaba.
0: Ángela, ¿qué le recomienda hoy usted a todos los oyentes que la están escuchando? ¿Qué le recomienda usted hoy a las personas que, como usted, están teniendo situaciones negativas, adversas, problemas en todo sentido y no saben qué camino tomar? ¿Qué le recomendaría usted a esos oyentes?
2: No, yo les recomendaría, la verdad, acercarse a ustedes, ya que pues ayudaron de bastante. Me mejoraron en poco tiempo, pues puedo estar de pie con mis hijas.
0: Gracias al rezo, gracias a la oración y gracias a la imposición de manos. Primero que todo, gracias a Dios por darnos la oportunidad de poder sanar, de poder curar y de poder liberar a cada persona que está siendo víctima de estos trabajos oscuros y trabajos de magia negra. Muchas gracias por su llamada, Ángela, muchas gracias por compartir esa experiencia de haberse curado, de haberse sanado con los oyentes. ¿Quiere decirles algo más?
2: Sería todo, muchísimas gracias.
0: 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Amigos oyentes, estamos entrando a la etapa final de este programa. Muy agradecidos con ustedes por habernos escuchado. Que Dios los bendiga, la Virgen nos acompañe, los cobije con el manto sagrado de la bondad y el éxito. Hasta pronto.
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4: ¿Qué onda, de la micha? Ya me puedes ver, me ves, me oyes, me sientes, ingratota.
5: Sí, ya estás como Thalía.
4: Sí, pues ya estoy como Thalía. No te, no te ves. Muy bien, Adela Micha, ando bien. Hoy traigo la guayabera de gala porque el caso lo amerita, ya que estamos en vivo en La Saga con Adela Micha. Estuve ausente una semana porque fui a mi pueblo, fui a dar un rol por allá por el bello estado de Michoacán.
5: ¿Estuviste por allá?
4: Sí, fui a mi rancho, porque hay una cosa que no te he dicho. Yo, Adela Micha, yo soy de rancho.
1: Sí. Uh-huh.
5: Me lo has comentado, pero como ni se te nota.
4: Sí, pues nomás para que quede después bien.
1: Le sorprendió.
4: La agencia Percati, de que sí seamos de por allá de rancho, pues.
5: Eso.
4: Seamos de rancho. Y pues muy bonito, fíjate, visitar nuestro México querido, dar un rol ahí por nuestras raíces.
6: Raíces. Sí, los raíces.
4: Las raíces de uno que tiene.
5: ¿Y no regresaste con reconcomia?
4: No, al contrario, dejé mis reconcomias allá y regresé como muy cargado de cariño. Nomás que pues traigo un pendientillo yo, porque les voy a contar como noticia con preocupada, que me trae preocupado.
1: ¿Por qué?
6: Se reconcomia.
4: Pero quiero que sepan todos en México algo que está pasando en Estados Unidos.
6: ¿Qué?
4: Uh-huh. Ahorita anda una diarrea explosiva, va. Y no es broma. Es una diarrea explosiva que le llaman ciclosporiasis. Que sí, es como el nombre clínico, ciclosporiasis. Que es básicamente así.
5: Divídela en dos, Don Cheto. Ciclosporiasis, no, pues
4: sí. Ciclosporiasis. Que es una. Que es, la raza se pone mala de la panza. Uh-huh. Y ya van casi 10,000 casos nada más en el estado de Michigan. Adelante, Micha. Entonces, y todo esto por comer espinacas y esas bolsitas que vienen.
6: Lechuga. Ya, lechuga. Para,
4: qué bueno lechuga. Que a mí no me va a dar porque yo no te toco esas cosas, ¿no? Yo no las toco. Pero sí, autoridades sanitarias de Michigan notificaron que hay casi 10,000 casos, 9,680 casos de ciclosporiasis, lo que pone un aumento ya de 427 casos más de lo de que va en aumento. Uh-huh. Y es un brote que ha causado 160 hospitalizaciones desde el día 23 de julio, según esto. Y es un parásito, básicamente es un parásito que se llama ciclospora, el que hace que la raza traiga una diarrea de esa de Kiki.
6: Perra.
4: Dracas.
1: Ay, no. Dracas. Señor, esa
4: no, gráfico, no va a ser gráfico, pero nomás lo que es, ¿verdad? Nomás lo que es. Y no vaya a ser que me llegue a mí porque yo sí soy bravo. Yo.
5: Pero no comes lechugas y espinacas.
4: No.
1: Es
4: no
1: lo bueno.
4: Lechugas ni espinacas.
6: La de la hamburguesa trae lechuga. La hamburguesa trae lechuga.
5: Eso sí, la de la hamburguesa trae lechuga.
6: Pero, oye, pero son las lechugas de la discordia, Adela. Ya ves que. Ya nos quieren poner arancel hasta por la lechuga.
5: Sí, pero estaban diciendo, y qué bueno que hablan y tocan el tema, estaban diciendo que era la lechuga de determinado establecimiento, cosa que fue mentira.
4: No, estaban diciendo que según esto de una empresa que se llama Taylor Farms, y básicamente los productos que retiraron ya de los del mercado fueron los de Taylor Farm, que era chop kale y spinach.
5: Sí, pero la decían
4: cali,
5: la que
4: cali, de, ¿cómo se llamará cali en
5: Bell,
4: español?
5: ¿No? Al Taco Bell si vas.
4: Al Taco, no, tengo ahí, no voy al Taco Bell.
5: Ah, porque decían que era del Taco Bell, pero no fue cierto, acabó no siendo cierto.
7: La col rizada.
6: Col rizada.
4: Col rizada se le llama al kale dicen kale y a la dicen col rizada. ¿Sabe re feo, Ali?
5: Esa sí, cosa. Fíjate que a mí tampoco me gusta mucho.
4: No, parece que fueron un caballo para andar con esas cosas. Un kale, un pedacito de carne o algo, pues, ¿verdad? Que,
7: una proteína,
4: como
7: ¿verdad?
4: Como decía un tío mío, algo que haga pasojo, algo que haga pues pasojo.
6: ¿Qué es el pasojo?
4: Pasojo, pues, los caballos y las vacas, pues, el pasojo, pues. Pasojo, lo que comen, pues.
6: Ah, ok.
5: ¿Como la alfalfa o qué es
4: no,
5: el pasojo?
4: No, el pasojo es lo que queda allí de la...
6: ¿El gabazo?
4: Sí, como gabazo, pues.
5: Okay. Ah, el gabazo. Ya.
4: Es caca seca, hombre, de animal, es lo que quieren que diga.
6: ¿Cómo está diciendo esto al aire en la saga con Adela, Ali, por favor,
4: pues, es que Don sé Cheto? Lo que es, mismo que quieres que diga, es pasojo.
5: Oye, pero sí está delicada la situación porque sí ya van varios contaminados.
4: 10,000 people. 10,000 personas, básicamente. No, ya es harta raza y nomás en el estado de Michigan. ¿Y sí?
5: Sí,
4: es considerable, ¿no? Entonces ya el Centro de Control y Prevención de Enfermedades, el CDC, por sus siglas en inglés, ya retiraron esta lechuga de la marca Taylor Farm, y básicamente una vez retiraron todo ese jale, porque yo una vez me puse malo de la panza también en un brote de E. coli que hubo aquí.
5: Ah, de E. coli.
4: Ah, qué feo. Ajá. se siente como un navajazo aquí en la panza. Re feo.
6: ¿Y qué comió esa vez?
4: Pues lechuga, hijo, por eso.
6: ¿Pero ya, qué no come?
4: No, pues, pero esa vez alguien me disparó un sándwich o algo así, ¿no? Y ahí ando yo de güey, comiendo yo con zacatal, y al rato traigo unos
8: piquetes. Fue la In and Out, pero la protein.
4: Unos piquetis en la panza, bien feo. Siente re feo andar malo de la panza así. ¿De qué te ríes tú?
7: Qué vergüenza, cada vez que nos conectamos con Adela sale con cada cosa, señor.
5: No, no importa, yo aprendo. ¿Cómo se le dice al bagazo? ¿Cómo se le llama al bagazo?
4: El gabazo, ¿cómo?
7: Gabazo.
6: El que le dijo pasojo.
7: Pasojo.
4: Pasojo. Algo que haga, ¿eh? Pues pasojo.
5: Pasojo.
4: Está la buñiga. La buñiga es el excremento de la vaca.
6: Ajá.
4: Recién hecha.
6: Buñiga.
4: Es buñiga.
6: Buñiga.
4: Buñiga.
6: Okay.
4: Ya seco es pasojo.
6: Ok.
5: Eso es como buñiga, ¿no?
4: La buñiga.
6: Es como estiércol, dirá.
4: La buñiga. Sí. El estiércol. Sí.
5: Exacto, sí. Esa es la
4: si
5: buñiga.
4: Uno calentaba, uno cuando en mis tiempos allá en el rancho, uno no tenía gas y uno con la buñiga hacía la lumbre.
8: O sea, ¿la que se cocinaba?
4: Sí, con la boñiga se cocina en los ranchos.
8: ¿Y no huele?
4: No huele a nada.
7: Adela, ¿alguna vez en tu carrera periodística?
5: Mejor enséñanos el atuendo de Giselle, ¿no? No,
4: el atuendo de Giselle, sí. Ahora yo te quiero.
5: Está muy gráfico la boñiga, mejor
4: no.
5: Vamos,
4: ya no vamos a hablar de boñiga, ya no vamos a
5: ver algo bonito como a Giselle.
4: Bonito,
5: ¿no?
4: Miri, esta guayabera que compré, que ni Andrés Manuel López Obrador la carga de tan fina que está esta, que la compré en Zamora, Michoacán, ahí en el mercado, ahí me surtí esta guayaberona perrona, que hoy la estoy usando porque el caso lo amerita estando con Adela Michoacán.
5: Andaba
4: ahí,
5: es de gala, ¿no?
4: Es de gala, es súper gala. Y tiene aquí hasta para poner una lapicera. Aquí, mira.
7: Ay, no inventes.
4: Pones una lapicera aquí.
6: Ahí arriba, es más arriba. Ahí, a ver, tiene, venga, yo se la pongo.
7: No, en el izquierdo.
8: Ahí.
7: Ahí, sí.
4: ¿Dónde,
7: ahí,
4: güey? Ah, mira. Ahí es un hoyito, pon una lapicera allí, pa. Tú sabes, ¿eh?
6: Este está muy ancho.
4: ¿Sí?
7: No, póngale el clip que tiene las plumas.
4: Una lapicera. Y ahí, no, pues que un autógrafo, que fírmele aquí.
7: Firme
4: que,
7: este documento.
4: Firme
5: sacas.
4: Este documento, que a ver, que Adela Micha que seguir y casar, fírmele ahí, acepte usted por Simón, en corto ahí. Entonces andaba yo por Zamora, Michoacán y por mi pueblo, y me decían, no, que te miramos con Adela Micha. Le dije, pues ahí andamos pedaleando como
5: vámonos,
4: quiera que sea.
5: No, ya ves, Don Cheto, ya ves cómo sí nos ven. Harto nos ven. ¿Y qué tal está Michoacán?
4: Lo vi tranquilo. Lo vi bonito y tranquilo, ¿verdad? Pues no salía del rancho yo. Pues ahí estaba.
5: ¿Estuviste en Morelia?
4: No fui para acá, para el lado de Zamora. Yo soy de un pueblo que se llama La Sauceda.
5: Pero no fuiste a Morelia para nada.
4: Está re lejos en Morelia, donde vivo yo, como 3 horas.
6: Le queda más cerca de Guadalajara. Yo sí fui a Morelia, acabo de ir a Morelia.
4: Ahí desde allí, nomás que ya no lo queremos en Michoacán. Ya le habla con el gobernador de que le quitamos la ciudadanía. michoacana, nomás nos está quemando.
6: No es cierto, Don Cheto. Está muy bonito Morelia, qué bueno que Adela lo ha disfrutado.
4: Sí, tú ya conoces todo México, ¿verdad? Morelia. Adela Micha, tú ya anduviste Santa María, todo el mundo, todo, ¿no? ¿No, mujer?
5: No.
4: ¿Ya conoces todo en México?
5: No, que voy a conocer todo el mundo, pero Morelia sí me gusta mucho. Y se come bien rico en Michoacán, ¿no?
4: Sí, Don Cheto. ¿Cómo no? Un caldo, un churipo, que es un caldo de res, pero así como en chilosito.
5: ¿Y qué tal los aguacates?
4: Los aguacates, oro verde, Adela Micha, oro verde, baby.
5: Oro verde.
4: Es 10% más y es carne. 10% más y es carne. Ey, el oro verde allá son aguacates. Bueno, no, aquí vienen unos aguacatillos así, ni ya. No, hombre, allá son unas cosotas que, mira, no por dátiles a desear, pero... Mira, chulos, negrotis. A los que nos acaban de sintonizar, estoy hablando de aguacates. Así están, Irín. Negrotis.
8: Grandotes.
5: Yo sé de qué estás hablando, pero me queda clarísimo de qué estás hablando. Entonces volaste a Guadalajara, ¿no?
4: Vuelo a Guadalajara y de allí nos vamos 2 horas que manejando por toda la Libri hasta llegar al bonito pueblo de la José Michoacán, que está entre Ixtlán y Zamora. Ahí se encuentra
8: la
4: José de
8: la voy a llevar a Chocotlán.
5: ¿Tienes familia ahí todavía, Don Cheto?
4: Yeah, everybody, my family live in there.
8: ¿Eh?
4: Ay, bueno. toda la familia vive allá, Adela. Ahí vive.
5: Toda tu familia vive allá.
4: Sí, sí.
5: Oye, ¿y qué más noticias nos tienes de por allá, Don
4: Resulta
5: Cheto?
4: Que hay una...
5: ¿Qué trae preocupados a nuestros paisanos por allá?
4: Pues no, más bien te quería contar una así como del, como del narco, ¿verdad? Del narco, así, porque hay una muchacha admitió la culpabilidad, esta muchacha supuestamente era expareja de un cabecilla de un grupo criminal. Y entonces este grupo criminal conocido como los Queenies, según esta mujer, aceptó la culpabilidad porque ella fue en algún momento ahorita es ex esposa de Gerardo González Valencia, y aceptó aquí en Estados Unidos haber incurrido en delitos federales porque al inscribir a uno de sus hijos, que es considerado a una academia privada aquí en Estados Unidos, en Florida, para ser específicos, y pues ahí fue donde lo agarraron a la ñora, y como que, hey, ¿tú qué onda? Pues como que tú estás medio fichada, ¿verdad? Y ya pues ella se aceptó la culpabilidad y dijo ser expareja de uno de los Queenies, que era uno de los líderes ahí de esta familia, y que tenía que ver ahí con cosas de traslado de drogas y etc. Entonces sí se está investigando también acá. Lo curioso del caso es que la agarraron a ella, o sea, la descubrieron metiendo a uno de sus niños a una escuela, pues, perroncilla, ahí en Florida.
7: De élite,
4: así pues, donde iba.
5: Que pagó una la nota, ¿no? Para que lo admitieran, creo.
4: Tal allí. Sí, pues, ahí es donde te agarran allí. Ahora, ¿cuántos chiquillos no han de andar así acá en Estados Unidos también?
7: O en Europa.
4: O en Europa.
7: Claro, suelen hacerlo en Europa también.
4: O en Europa también, pues no van a meter a sus morrillos a cualquier escuela pública. Lo deberían para que sientan lo que roza el cable, ¿no?
7: Oiga, que le dieron una sanción después de esta investigación, estaba leyendo en la mañana, que le dieron a la escuela una sanción como de 1.5 millones de dólares como para por haber aceptado ese dinero.
5: Sí, yo lo que leí es que ella dio como hasta 300 mil dólares, ¿no? Sí, que lo admitieran. Sí, sí.
4: ¿A poco tanto cobran? Yo nomás fui hasta tercero.
8: Fue así, escuela privada,
5: guante,
8: viejo.
5: Guante, sí, que le llaman.
6: Lo estaba dando como mordida, o sea, como para... Okay. Aquí tenemos este dinero para...
5: Pues.
6: Exactamente.
4: Yo fui hasta tercero, a de la micha, y mi escuela teníamos, era abajo de un árbol, ahí en un mezquite, ahí nos daban el silabario nomás. Aww. Que era como conjugar palabras, ¿verdad?
7: Sí.
4: ¿Se llama conjugar?
7: Sí.
4: Como una L.
5: Sí,
4: una
5: así la, se dice.
4: Conjugar
5: así
4: palabras.
5: Así se dice.
4: Nos daban. Pero habíamos de todas edades, había chiquillos de 6 años y labregones de 18 en el mismo lugar. Nomás estábamos
5: ¿Ah,
4: pues ahí.
5: Sí. ¿Eso es en serio o estás vacilando? Yeah.
4: No, pues en serio, neta.
7: Todo lo que te dices en serio, Adela.
4: Neta,
5: sí. Parece daban, que no, pero sí.
4: Así nos daban, así fui yo a la escuela. Ya después nos dieron allí, la gente del rancho nos emprestó un cuartillo y allí nos metíamos, pero iban niños de todos. O sea, nomás había una maestra, no así como que graus. Ay, que ya.
6: Pues una maestra para todos.
4: Segundo, y que vas al salón de sexto y eso, ¿no? Okay. Ya después ya hubo ya escuela en el rancho, donde ya se había turno matutino y vespertino, y había de primero a sexto y salones individuales. Pero en mis tiempos, en Denantis, no, era un puro cuarto allí, sin ventana.
5: ¿Les enseñaban
4: ¿No
5: se enamoró su maestra? A leer y a escribir, ¿o qué?
4: A leer y escribir. Allí nos enseñaban, y había, como te digo, había desde chiquillos, chiquinillillos, así, niña, hasta labregones como Saída, así, monotontos, así, grandotes.
5: Uh-huh. Pero siempre conservas el buen humor.
4: No,
5: Don
4: pues
5: Cheto.
4: Es que, ¿qué más nos queda a mí en este mundo matraca donde
7: no, dinero no hay? No, ese no.
4: Dinero no hay. Cosas pasan. Esa es como que la misión es entretener a la people, a la gente y pues también agradecerte a ti por el espacio brindado.
5: Al contrario, siempre se agradece un corte de buen humor. Siempre. Qué bueno, Adela. Es un
4: buen humor. Respiro. Según yo hablo aquí, me conecto a decir cosas perronas.
5: Pero con.
6: No, ese buen humor, ese buen humor.
4: Sí. Hoy me dieron una. Me dieron, no sé si me puede ver, pero hoy me dieron una.
6: Una pintura.
4: Una pintura a un amigo, esa que está.
6: Ya no le presuma cosas a Adela porque usted ha quedado de darle cosas y no le ha mandado nada.
4: Venga, Adela, Micha, yo hoy vas a ver, la voy a traer, irá. Pero de bien a bien le voy a dar unos pasillones perrones. Cuando vengas a Adela, irá. Te voy a llevar al lugar chido.
5: Ah, mira, qué padre.
4: Está bien chida. Era DC Believe, Dream Big, Big Panza, Sí Se Pudo, Never Quit. Y tiene unas maripositas ahí porque Michoacán es hoy, ¿verdad?
5: Por las mariposas,
4: monarca. Te voy a mandar a hacer una padela micha ahí perrona. Y ahí que diga ahí, thinking of you.
5: Pero solo me prometes.
4: No, pero ya cuando te vea de bien a bien, así ya vivo, en persona, tu abrazo. ¿Verdad? Nos vamos a ir y ¿quieres tomar un café? Te puedo llevar a lugares perrones, hay una cosa que
5: se. Hoy no me tienes ningún montaje de ninguna foto.
4: No, no tengo ningún montaje porque ayer me puse un mandil que traje de allá y pegó mucho la fotografía del mandil. Porque pues, me puse un mandil.
5: Todo lo que tú haces pega mucho.
4: Te dije que me gusta cocinar a de la micha, o sea que por
7: no
4: por
7: vas comida, a sufrir.
4: No vas a sufrir, baby. Tú cuando llegues de hacer la saga, ya vas a tener que tu caldo de res.
6: Pero ¿cuál es tu comida favorita, Adela?
4: Adela micha, ¿cuál te gusta?
5: Sacatán. Ah, yo los chilaquiles, los chilaquiles, tacos. Los uchepos de ahí, de por ahí, de donde eres. Todo eso me gusta a mí, la comida mexicana.
4: Te voy a hacer todo.
8: Y cuando digo de todo.
5: No digas más, Don Cheto, no digas más.
4: De comida. Gracias, Adela Micha, un abrazo, les quiere mucho.
5: Igualmente, besos. No saludaste aquí al Salvador.
4: Ah, es que no te veo, Chava. Es que estos vatos no colectaron la televisión, pero salud, Chava. Ya sabes que eres perro grande y tú ahí, hijo, habla bien chido.
5: La sección.
6: Perro grande.
4: Perro grande allí tú, Chava.
6: ¿Cómo le dice?
4: Pues es perro grande.
6: Sí, pues.
4: Pero... perro grande quiere decir como persona importante.
6: Ah, ok.
4: Y como tú aquí en la empresa, ahí eres perro grande.
6: Ah, bueno, no sé.
4: Perro grande. Yo nomás soy un
6: gato. Tacuache. Don Cheto.
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0: Buenos días, familia. ¿Cómo andamos, chavalada?
1: Ay, puro millonzón.
0: Ayer quedamos que vamos a hacer un tema de como de cosas que tú tienes cara de y no te imaginas que en realidad no eres así. Por ejemplo, ¿usted se imaginaría que esta cara que tengo yo de tolteca, de puño de masa caída en el suelo así desparramada, esta cara de telera quemada que tengo yo, ¿no le gustan los tacos de lengua?
1: No.
0: ¿Era que no?
2: No.
0: Por eso es el tema que vamos a hacer. ¿Cómo lo podemos traducir ahí a la people? ¿Cómo?
1: O sea, pareciera que tengo cara de...
0: Pareciera que tengo cara de, pero no.
1: Pero no.
0: Por ejemplo, la Giselle puede decir, pareciera que tengo cara de santurrona y la mera neta,
1: es
0: nada
1: una
0: que
1: tágara.
0: Ver. Nada que ver.
2: No.
0: A lo mejor tienes cara de tumba hombres. O sea, si después la tumba hombre. Así
1: ¿de roba maridos?
0: No, de tumba hombres.
2: ¿Qué es tumba hombres?
0: Tumba hombres era como que en los 90 así se le decía como a las mujeres.
2: Oh, I know what you mean.
0: Bandidas.
2: Man eater.
0: Sí, por ejemplo. Yeah, man eater.
2: Man eater. En inglés es man
0: eater. A lo mejor la Giselle tiene cara de bandida y nada que ver. Es bien fiel a las
2: mensas. Sí, la neta. No, a mí por qué bien.
0: Pues sí, después vale.
2: Es que sí, yo cuando me enamoro sí soy bien, bien estúpida.
0: Bueno, entonces, entonces por ejemplo.
1: Eres muy estúpida para el amor.
0: Estúpida para el
2: amor. Pero me gusta ser fiel.
0: Ok,
2: va. O sea, it's a good trait to have.
0: No tienes cara de fiel.
2: ¿Qué le pasa? A lo mejor asumirían que no soy, pero
0: entonces, algo así como que la raza piense que eres, pero en realidad no.
1: La gente piensa que yo soy infiel. Que piensa que no estoy en mi casa.
0: Y sí.
1: Y sí es cierto, no es al revés.
2: La gente asumiría que eres hombre de familia, pero no, no eres.
1: No, sí, soy de familia.
0: De varias. De varias familias. Tú, Ferrari, ¿de qué creen la raza? ¿Qué crees que imagine de ti que están mal?
3: Ay, no sé.
1: Mira, con esa cara yo te veo como que eres de la...
2: Ay, ya sé. Que no rompe un plato y bien bustiona a mi amiga, pero es bien mendiguilla también.
1: Yo con esa cara, Ferrari, yo te veo con cara de... No, esta se ve que es de las antigüitas, de las que llegas a la casa y va a tener la comida hecha.
3: Ay, no, hizo bien huevona.
0: Bien huevoncita, bien huevoncita.
2: Y la Ferrari...
0: Cara de que... tú puedes decir, yo tengo cara como de que hago de comer, pero la neta soy bien huevona.
2: Sí.
0: ¿Sí, verdad?
3: Sí.
0: Ok, está bien. ¿Tú, Say?
1: Yo tengo la cara de payaso mamón insoportable. Sí, la verdad. Y yo soy una persona que atiende muy bien a la gente.
0: ¿Y tú caras?
1: Y soy muy amigable con la gente que viene a visitar, la verdad. Aunque haga caras.
0: No, yo no hice caras, Ali.
1: Pero dijimos...
0: Soy muy buen anfitrión.
1: O dijimos, ¿de qué tienes cara?
0: Sí, soy
1: buen anfitrión. Y además, cuando viene la gente, toda la gente se sorprende de, ay, yo pensé que eras bien payaso. Todo el mundo me dice eso.
4: Cuartos oscuros. Sí,
0: sí. Nomás al aire, pero en persona no es.
1: ¿Ve? Gracias.
0: Está bien. ¿Tú, Chino, qué vas a decir?
4: No, no.
2: Ya dijo que tiene cara de que
0: es... Yo te puedo decir una tuya. Que tienes cara de que eres un vato bien amarrador para los madrazos, que luego lo...
1: Sí, eso es cierto.
0: Nomás te miran mal y ¿qué me ves, hijo de tu perna? Sí. Y la mera neta eres...
1: ¡Cero!
0: ¡Chulo, sacatón. Pero chulo de lo chulo!
1: Sí, me barro ahí.
0: ¿Verdad que sí?
1: Sí.
2: Súper sacatón.
1: Yo corro.
0: Sacatón. Sacatón para los madrazos.
1: Sacatito para el conejo.
0: Sacatón
1: para... Es que he aprendido eso. O sea, me trenzo, me dan un golpe y ¿qué?
0: Y hay que dar.
1: No, gracias.
0: Pero para eso me tienes a mí ese...
1: ¿Para qué?
0: Para dar la cara por ti. Cuando una vez con un vato, con cualquiera, un vato que acá, tú nomás dices, don Cheto, tira y paro, irá. Así como voy a poner a carnales ahí cuando lo vea, así los voy a dejar.
1: Ay, señor.
0: Se les va a aparecer Juan Diego y la Virgen ese.
1: Will, ya está listo para
0: el tiro. Está cantado y el que toque al chino me toca a mí ese. Nomás les digo. Ahí hasta parece que sí le atoro yo, ¿verdad?
1: No, pero
0: la mera neta, no hay que decir esa.
2: ¿Le puedo decir una
0: de usted? Me veo como que soy bien del tiro y la mera neta no.
2: ¿Puedo decir una de usted?
0: Debe decir.
2: Usted tiene cara de que es bien alegre, bien así, buen...
0: ¡Bien atufado!
2: Es más atufado que nada, don Cheto.
1: Es aburrido, plecostón.

0: No, la mera gris. Neta, no me digan que no me gusta que digan eso de mí, porque yo creo que yo sí soy chidillo.
1: A ver, señor, la gente cree, chidillo. La gente cree que usted es divertido, el alma de la fiesta, anda, que va a llegar y va a decir, me la voy a pasar bien loquerón.
0: No. Va a estar Don Cheto, wow. No, vale, pues también, pues, aquí pagan. Ay, pagan allá, allá.
1: Uy, ¿cuánto me cobra por entretenerme?
0: No, sí te puedo cobrar por entretenerte, como quiera. Bueno, vamos a ver qué es la raza.
1: ¿Cuánto me cobra por chiste?
0: ¿Cuánto me cobra? ¿Cuánto me cuesta tu amor? Vamos a ver qué es la raza.
2: 818-563-1055 si quiere participar, o también a través de las redes sociales de arroba Don Cheto al aire, si soy Saí, del Chino al aire, la chica Ferrari Conca o Bravo Giselle.
0: Ah, si le mando la bala, sí la voy a leer, querida, mándala. Sí, mándala.
3: Ya tardaste, ahí hubiera sido, pero sí.
2: A ver, esto está crazy. Nunca había escuchado esto. Dice José, yo tengo cara de que me echo unos buenos tacos de lengua con un montón de salsa verde. Dice, pero la neta, la mendiga salsa verde la detesto.
0: Detesto. El vato tiene cara como así grandote.
2: Taquero, el entrador, sí.
0: Ok, está bien. ¿Qué decepción?
2: Pero lo que no le cuachalanga es la salsa verde. Yo iba a decir, dice, la lengua de Monche.
0: Ahora, si quieren que no digan el nombre porque quieren portarse mal y decir unas muy sexuales, sí, más pongan ahí, no nombre.
1: Sí, porque, anónimo.
3: Porque
1: anónimo.
3: Yo incluso iba a tomar, a enseñar foto para verle la cara y digan, ah, sí o no.
0: Dice, Don Cheto, yo tengo una cara de enojón y renegado y la mera neta suerte a toda madre. Por ejemplo, mi esposa tiene cara de ángel y es bien mamilas. O sea, tan al revés. Él tiene cara de enojón y renegado y viene a toda madre. Y la esposa tiene cara de ángel y es bien mamilas. Mira, eso es lo que dice él. No voy a decir su nombre para no meterle en problemas con la mujer.
3: A ver, dice, todos creen que soy la madre Teresa, que parezco de lo más tranquila y que no mato ni una mosca. Pero cuando me enojo, mejor ni me conozcan. ¿Ustedes qué opinan?
0: ¿Qué?
3: Veámosle la cara.
0: Se ve como que es muy, sí, pues, madre Teresa.
2: No manches, sí se ve bien persinada,
0: ¿y es bien brava?
3: ¿Y es bien bravísima.
0: Bien bravísima. A ver, ahí te va esta. Don Cheto, yo me he visto de mujer. Yo me he visto de botas y sombrero. Y la raza puede pensar que me gustan botudos. No, me gustan gabachos y afroamericanos.
1: Me gustan los afroamericanos, ¿es bien qué?
0: Es bien, mayaterita.
1: Es bien. ¿Por qué mayaterita? Explíqueme.
0: No sé, no te puedo explicar eso.
2: No se puede. Me lo funan.
0: Oye, de modo que te gusta, mira la tágara.
2: Está medio diferente a su gusto, ¿no? Sí.
1: Dice acá Brenda Jiménez, dice, la verdad todo el mundo piensa que yo soy muy seriecita, mátalas callando, pero soy una tágara. Yo sí soy tumba hombres, dice por acá.
2: ¿Sí?
1: Sí, la Brenda, sí, ella sí es bandida.
0: Es bandidona.
1: Sí.
0: Bandida es el nuevo término que se le dice a las tumba hombres, sí. O mi hombres, ¿verdad?
1: Sí.
0: Bandida. El bandidaji. Tengo cara de borracho, pero nomás soy marihuano.
1: Bueno.
0: Ok, está bien esa.
3: Dice, tengo cara de malandro. Vamos a enseñar su foto, lo cual sí está un poco. ¿Cómo lo ven? ¿Cara de malandro?
0: No, malandresimísimo. ¿Sí? Parece sicario este vato.
3: ¿Tiene cara de malandro? Dice, no manejo a más de 75 en el freeway.
2: Me da miedo.
3: Tengo cara de malandro y así
1: dice Jorge, yo tengo cara de que soy un trabajador incansable y la verdad soy un huevonzazo.
0: ¿Sí? O sea, tiene cara de otro en ser bien trabajador.
2: Que se rifa,
1: ¿verdad?
2: Se rifa,
1: sí,
2: en el cale.
1: Sí, dice que es bien huevón.
0: Dice, Don Cheto, tengo cara de maloso, pero no, me gusta estar en casa jugando videojuegos.
3: Híjole. Sí, güey. Persigue foto.
1: Híjole, ese está fuerte.
0: A ver.
1: Yo tengo cara de...
0: asexualis.
1: Yo tengo cara de celoso, tóxico, insoportable. Si supieran que yo y mi esposa somos swinger y que nos cambiamos las parejas...
0: A ver.
2: That's wild.
0: ¿Qué?
1: Dice, tengo cara de celoso, tóxico, insoportable. Y si supieran que mi esposa y yo somos swingers...
3: A ver, préstala.
1: A ver,
0: si tiene cara de celoso, insoportable.
1: Ahí está.
3: ¿Seguro que era eso o iba a ver la esposa? Bien, Ocheto, bien. Mande el Instagram.
0: No voy a ver a la esposa.
2: ¿Sí tiene cara de? Cheque el dato.
0: Sí tiene cara como de ni te la acerques, ¿eh?
2: ¿Sí?
1: ¿Sí tiene cara?
0: Mira, quien los viera bien abrazaditos aquí en las fotos, no sabiendo que... ¿A qué rato tú no le va a tocar?
1: ¡Hola!
0: Ok, sigan pues. A ver.
3: Dice, no, esto no se vale. Yo les iba a decir que tengo la cara de güey, pero no, sí soy.
0: Dice, yo estoy como el chino, tengo cara de mamila, pero soy re buena onda. Ah, sí tienes cara así como que sí, como que de pocas pulgas, mi querido Mayo, pero qué bueno que eres a toda madre.
1: Dice, mi esposo tiene cara de santito. en verdad que lo pones en un altar seriecito, no mató una mosca. Pero en el sexo, nadie se imagina lo que yo tengo en la casa.
0: Es un león.
1: Un león.
0: Un león.
1: O sea, dice, y a todas horas quiere.
0: O sea, el vato lo ves bien seriecito y jijiga, jaja. Y es un tágaro. Pa,
2: a puerta cerrada es un tágaro.
0: Fíjate.
2: Dice Alberto, todos creen que yo trato medio mal a mi ruca, no sabiendo que me agarra bien gacho de las greñas y es la que manda la casa.
0: Trata mal a él.
2: Sí.
0: Demándale, échale a la policía.
1: Yo tengo cara de santurrona y de que he visto santos en la iglesia, pero me encanta que me den como cajón que no cierra, dice por acá una muchacha anónima.
0: O sea, la muchachona dice que ella tiene cara de
1: santa.
0: De santa,
2: sí, de
0: pero es bravo. A ver, pues.
1: Ah, pues.
2: Puchito.
0: Ey, nomás tengo curiosidad.
2: Pero para que quiere ver la foto de la gente.
0: Yo he sido muy curioso. Muy. Nomás quiero ver si tiene cara de santa, a lo mejor, ¿no, verdad?
1: Atásquese.
0: Como dijo Bad Bunny, te ves santa, pero el perreo te encanta.
2: Sí.
0: ¿Cuál de las dos será?
2: O la que va más santurrona, a ver.
0: Pues yo las dos las veo como que son bien tágaras.
3: No. Y les iba a enseñar la foto, pero no se puede, por cuestiones de seguridad. Dice, porque no digas mi nombre ni vais a enseñar mi cara, chino, pero la neta, yo tengo cara de, ay, no hago nada. Es una persona común y corriente, pero vendo jale.
2: Este vato, porque siempre dices...
3: Pues así me puso.
0: Bien tajale.
3: Y en mi trabajo me ven bien tranquilo.
0: No sabiendo que trae el guato allí. Ya, dice, Don Cheto, yo tengo cara de señora de las lomas. Ay, pero no saben que soy bien buena para hacer de comer y me gusta mucho.
3: A ver, foto.
2: A ver, foto.
0: No.
3: No, pues sí, para verla. Pues tenemos
1: dice, yo tengo cara de que soy mujeriego y de que no dejo una pacomadre, que me acuesto con todas. Y la verdad, soy bien tranquilo, ni novia tengo y siempre salgo solo.
0: Sí.
1: Hola, bebé.
0: Oye, ¿puedo leer la de la Challenger?
2: Sí.
1: A ver.
0: Dice, la raza piensa que yo soy bien bandidona y la mera neta no traigo ni no me echo canitas al aire y ni salgo ni nada. Ay. Challenger.
2: No, no tiene cara de bandida Challenger.
0: Sí, bandidita.
3: Ah, ¿cómo güey? No, sí.
0: No, la Challenger tiene cara de bandidota.
3: Empezó a temprana edad.
1: La Challenger sí es bien bandidona.
0: No creo que sea yo. Yo tampoco creo. Bandidona.
2: Yo pienso que es más la personalidad que demuestra, pero de que sea yo no creo. Es
1: híjole. Anónimo, todos creen que soy bien mujeriego y que todas me las echo. Si supieran que me gustan los hombres, dice por acá.
2: Atentamente, el chino.
1: ¡Qué fuerte!
0: O sea, el vato es vato, pues.
1: Sí, sí, sí. No sé si tiene cara de que le guste.
0: Dice, mi ruca tiene cara de gabacha, me manda fotos de la mujer. Pero la neta es más nopal que nada. Yo le contesté, recargas. Así nada.
2: ¡Ay, no manches!
0: ¿No vale para que me manda fotos?
2: Sí.
0: No, estoy cotorreando con él.
3: Dice, ¡ajénsela!
2: Dilo.
3: Es que les voy a enseñar la foto. Dice, nosotros tenemos cara de ricos, pero nada que ver. Y mandó su foto. No tienes cara de rico, compadre. Sí,
0: no, parece que andan ahí en Roma. ¿Dónde andan ahí?
3: Ah, pero por la foto.
0: Ah, no creo que es Guanajuato. Híjole, le dice, no le digo que no tiene cara de rico.
1: No tienes cara de rico.
0: No tienes cara de rico, vale.
3: No,
2: traemos la realidad media alteradora.
3: Sí, sí.
2: Tampoco se
3: para. No, ven cara de rico. A ver, ahí está. Ahí voy, ¿dónde acá?
2: Ahí.
3: Mira. ¿Qué fue?
0: No, sí, que es, pues, parece Carlos Slim y la esta. ¿Cómo se llama la dueña de la cementera? Los.
2: ¿Qué mendigos?
0: Los Balleris. Parece la Balleris y
1: Carlos. La Balleris y Carlos Slim juntos.
0: Wow, hasta acá se ve tu ropa loropiana, ¿eh?
2: Se pasa de lazo, no sea bullying,
0: dice,
2: viejo.
0: Tony, tengo cara de una persona bien educada, pero nomás ando diciendo, de bien a bien, dijo chucheras, güeyona, tagüenera, la bofona, guango.
2: A ver.
0: Trae
2: todo el barrio.
0: Todo el vocabulario de Don Cheto, era. Y según él, ay, no, fue educado, mira ahí.
2: Ah, sí, viene de una familia tradicional.
1: Dice, yo tengo cara de que me echo unas linionas de ida y vuelta y la verdad, no consumo ni alcohol, dice por acá.
0: ¿Yo?
1: ¿Sí?
0: La raza piensa que yo pisteo. Tengo cara de pisteador, de ruco pisteador y no pisteo.
2: Y
0: no.
2: Y sí, es cierto, ¿ah?
0: Sí, de huevo.
2: No, pero no tiene cara de ruco pisteador, pero sí se tiene cara como que sí se toma un...
0: ¿Cómo que fui?
2: Un Baileys.
0: ¿Qué fui?
3: Dice este vato, yo apantallo. En la calle yo tengo cara y apantallo de que soy bien macho, peleonero, borracho, que todas mías. Pero la neta le tengo miedo a mi vieja. Cuando llego a la casa, hasta los zapatitos me quito para que no se enoje.
0: Dice, ahí va la mía. Toda la raza cree que mi esposa es bien buena para hacer de comer y que me tiene bien arreglado sin saber que yo soy el que cocino a diario porque es bien huevona y no le gusta cocinar.
1: Se lo escribió el chino.
0: Lo escribió el chino, yo creo, ¿verdad? Lo escribió el chino. La güera, ¿tienes algo de la güera que la gente ve y no?
3: No, pues tiene cara de que la mantienen y que no cocina y pues la verdad.
2: Estúpida.
0: Ya te quemaron, güera.
2: Ay, güera.
0: Regresamos.
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de Don Cheto al aire. Feliz jueves 30 de julio, 8 minutos después de la hora para ser exactos. Y como es jueves, como les mencioné, pues es nuestro retrojueves donde nos ponemos a recordar viejos tiempos, viejos segmentos. Y por eso vamos a revivir el día de hoy una chica más. Una chica más se trata prácticamente de actividades o cosas cuestionables que hace el hombre, el caballero, donde nos hace cuestionar en verdad su hombría, y es por eso que le decimos que es una chica más. Vato que dice, ay, qué bonita está la luna, ¿ya la viste qué brillante? Una chicotota más. El número en cabina es el 818-563-1055 o también las redes sociales de @doncheto al aire, @lachicaferrari con K. Sí, soy Said, el chino al aire, y su servidora Bravo Giselle prepara a su chica más, que regresamos con él.

0: con una chica más, estaba diciendo que vato que hice y chulé a la luna, una chicotita.
1: Oye, por
0: más.
1: Cierto, sí está bien bonita la
0: ya,
1: luna.
0: Ya ves.
1: Está grandota como una pelotota y alumbra el callejón.
0: Qué inmensa y radiante se ve la luna, una chicotota más.
1: Es que estamos en luna llena. Muy buenos días a toda la gente que escucha a Don Cheto al aire en estos 19 minutos después de la hora. Dice por acá Santi, dice, el otro día, preciosos, estaba yo caminando por unos, manejando solo con mi soledad. Ajá. Y de repente miré un campo lleno de girasoles. Ajá. Y no me guardo la locación porque dije, ay, está muy asteric para venir a tomar fotos.
0: ¡Ay, no, güey! ¡No!
1: Vato que dice, ay, qué bonito campo, voy a venir a tomarme fotos aquí.
0: No, y vato que diga, no, está muy asteric.
1: Sí.
0: No, no, güey.
1: Hermana, nos vamos a West Hollywood el fin de semana.
0: Bienvenida
1: y luego al
0: a la
1: día
0: comunidad.
1: Siguiente de cruda nos vamos a tomar fotos de ese campo de girasoles.
0: Bienvenida a la comunidad.
1: Y una, o sea, tú te tomas una foto y yo otra y así, mira.
0: Alternan.
1: Y alternamos, ¿qué te parece?
0: Ay, no, no, no puede ser.
1: Dice, vato que llora porque escuchó el martes otra vez a Don Cheto. Saludos a Joel López.
0: No.
1: Que se le ahogaron los ojos cuando dijo, ay, por fin regresó el viejito.
0: Ay, no, güey. O sea, está bien que lo extrañes y que digas, ay, qué perro que ya regresó Don Cheto. Pero para que ya se emocione en esa magnitud, sí es de chicotota más.
1: La no, es que sí, sí está cañón, ¿eh? Sí está cañón.
0: Vato que dice, ay, qué bonito está tu pelo, se ve muy brilloso.
1: ¿Un vato no le puede chulear el pelo a otro?
0: Dice José.
1: Y te, no, lo, no dice, y te lo dice Yolanda Andrade. O sea, yo...
0: Que ya te diga detalles de por qué está bonita, puedes decir, ah, tu cabeza de perro. Pero que ella diga, está muy bonito porque tal cosa...
2: Que te diga, se te ve bien.
1: Sí, o sea, yo le puedo decir a Ferrari Greñuda, o le puedo decir a Yesimex, oye, qué padre te peinaste hoy.
0: Sí.
1: Se te ve muy bien el pelo así, hermana. ¿Te hiciste algo?
0: Te quedaste peinado.
1: Sí, pero qué bonito y sedoso tienes tu cabello. O sea, no, ni yo lo hago, hermana.
0: Me encantan esos chinitos que se te hacen al final de tu cabello. No manches, no.
1: Oye, cuídate a finales de mes porque no vaya a ser que ya vas a estar menstruando, amiga. Por favor.
0: La verdad. Ahí tenemos un Tampax para guardarlo.
1: Vato necesito. Que dice, yo no salgo a trabajar afuera porque hace un perro solazo. Necesito un bloqueador mínimo de 110 grados.
0: ¡Ay, no!
1: Saludos a Antonio Hernández, que no quiere que le dé el sol. Una chiquisimisimisimisimisimisimisimisimisima.
0: Delicada más.
1: Delicada de la piel más.
0: Una nena delicada.
2: Una nena.
0: Sí, la neta.
1: Oiga, prepárense con su chica más, porque ya regresamos aquí en Don Cheto al aire esta mañana de jueves. Estamos ya a 30 de julio, ya se nos fue. Mañana es el último día de julio y hoy estamos todavía aventándonos aquí con una chica más.
0: ¿Te puedo dar una cereza al pastel?
1: A ver, échale.
0: Dice aquí José Valdivia, dice, vato que dice, ay no, me cae mal que no lean mis mensajes, Don Cheto, ya me arruinó mi día.
1: Ay.
0: Chica más.
1: Vato que se queja, ya hace drama porque no le leemos sus mensajes.
0: Sí.
1: Una chica molesta, liosa, empoderada
0: conflictiva.
1: Más. Conflictiva.
0: Sí.
1: Y hermana más.
0: El machín.
1: Ya regresamos, Jochis. Don Cheto.
3: Muy buenos días, mi gente. Nos vamos al reporte del tráfico. Se va por la autopista 10 West a la altura de Alameda Street. Se reporta un accidente en el carril derecho causando 12 minutos de retraso hasta la Normandy Avenue. Manejen con mucha precaución. Rápidamente nos vamos a la autopista 210 West a la altura de Sunflower Avenue. Se reporta tráfico causando 4 minutos de retraso hasta la Citrus Avenue. Soy su amiga Cindy y sigan escuchando Don Cheto al aire.
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0: ¡Vamos, familia! 27 después de la hora, 27 después de la hora, 27 después de la hora. ¡Estamos en vivo!
1: Vato que le da pena mostrar su abdomen operado. Una chica más. Una chica. Saludos al que no ha llegado.
0: Sí, la llegará, neta. Porque creo que ahí está viendo.
1: Ay, no, pero nos avisa como si no todos los perros días de toda la perra vida.
0: Está cerrado el freeway.
2: Ah, sí. Tuvo hoy por fin tuvo la delicadeza y el respeto a sus compañeros de decirnos que porque iba a llegar tarde. Lo
0: no
2: que pasa es que.
0: No te preocupes, chino. Nadie te ocupa aquí, hombre. Sí. Nadie te ocupa.
2: Y el descarado todavía nos dijo: van a tener que empezar sin mí. ¿Sí lo vio?
0: Ah, no, no lo vi. La verdad, no me he metido al freeway al WhatsApp. Vamos a empezar con esto, que es una chicotota más, señores. De bien a bien, gallo.
1: Saludos al compa Moisés, que llegó a la casa de Joel y le dice: ¡ay, qué hermoso jardín tiene tu esposa! Hasta me genera nostalgia. Parece jardín de México. Una perra chicotota más. Jardinera y enflorada más.
0: ¡Ay, parece jardín de México!
1: Me genera nostalgia.
0: Ay, vato que dice, me genera nostalgia.
2: Dice aquí, dice: buenos días a todos. Yo soy una chicotota más. Si le dije a mi primo: ay, ya te extraño. Dice, se fue a México a las fiestas del rancho. Lo bueno que ya regresas el sábado. ¿Una chicotota más, don Cheto?
0: No, súper.
2: Dice, saludos a mi primo Freddy Cervantes.
0: Vato. Oye, hablando de saludos a mi amigo Arturo. Ajá. Y Diana, que pues ya ves que andaba yo pues en una semana de vacaciones y ayer le mandé un mensaje: ¿Cómo andas, hijo? Y me dice:
1: ¿me tienes abandonado?
0: Tienes bien abandonado. Ay, no. De verdad,
1: ya me digo. ¿Cómo me choca?
0: Tienes bien abandonado.
2: No has estado al tanto de mí.
1: ¿Cómo me chocan esas amigas dramáticas? Sí.
0: Me has tenido muy abandonado, me dice.
1: Ay, no, de veras.
0: Pero sabes que yo tenso así. No, ¿sí? Me has tenido muy abandonado.
2: Es muy panchero usted, ¿verdad,
1: chico? Dramática. Okay. Es dramática. Muy
0: panchero. A ver, tengo una yo, pero no sé si sea chica más. A ver, no sea de todos los papás.
2: ¿Personal?
0: Personal. Ajá. Como si yo llego y le digo a mis hijos: Nora, no me has pelado.
1: Ay, no. Sí, es chica más.
0: Es como papá, ¿cómo se dice?
1: Dramática.
0: Dramática.
1: Papá. Y victimizada.
2: Sensible. Papá, sí. Papá victimizada. Exagerado.
0: Sí. Así que hay cosas que Giselle es mi hija.
1: Sí. Le voy a decir.
0: Pues, Nora, ni me has pelado.
1: Le voy a decir algo, no. Señor. Todos los chavos, teenagers y jóvenes no pelan a los papás.
0: La otra le dije así a Brian, le dije: no has pelado. ¿Cómo no? Te hablé dos veces.
2: Ah, ¿te hablé dos veces este mes?
0: Te hablé dos veces. ¡Wow! ¡No! Ajá. ¡Wow! ¡Wow! Gracias, perdón.
2: ¡Qué favor!
0: Fui un estúpido, ¿verdad? Sí. Pues, vamos a una chica más, pues.
1: Venga. Dice: vato, que al día de hoy se clava con telenovelas y se pone nervioso cuando pasa algo. Saludos a Efraín Reyes de Nueva York, que al día de hoy todavía como la Ferrari.
2: Bien.
1: Se clava con las novelas, es novelera.
0: Pero ¿sabes qué? Ahora, estando en México.
1: Sí.
0: Ya, ¿cómo se dice?
2: ¿Una novela?
0: Ya la televisión mexicana ya apeló a la nostalgia.
1: Ya.
0: Pura novela vieja están pasando.
1: Ya, claro.
0: Sí. A ver, dice A ver, don Cheto, soy una chica más, pero no porque yo quiera. Nah,
2: claro, espérate. Sí quieres.
0: Mi esposa compró la máscara ultravioleta de Shark. Y ella me hace que yo también la use.
1: ¡Ay, sí!
0: Chino, pregunta para ti. ¿Has pensado comprarte esa máscara?
1: Sí.
0: Una
2: ¡ay, no!
3: Es que está bien, perra.
0: ¿Sí sirve?
1: Sí. ¿Sí sirve? Yo la tengo.
0: ¿Cae?
1: Sí.
0: A ti se te ha puesto muy bien tu piel, ahí.
1: Sí, I have it.
3: Se echa
0: a ver,
3: cosas.
0: ¿Cuál es, pues? Mándame el link.
1: Ahorita se la vas a... A ver, ¿cuál es, pues? No, así como muy negado.
2: Cuando te vas a hacer faciales, te ponen... cuando ya te lo mezclan con eso. En cada...
3: Te ponen una mascarota ahí.
2: Sí,
3: te cubren los ojos para que no te pase nada. Dice... Saludos para Germán de Cherán, Michoacán. Que el vato, cuando le hablas, contesta: hecho chi. Oh my God.
0: ¡Hecho chi! ¡Hijo de eso!
2: ¡No, no!
0: ¡Hecho chi!
3: ¡Chi! Usted es así.
0: Yo te contesto chi. ¡Chi!
2: ¡Ay, no! Le dije: Don Cheto va a venir chi.
0: ¡Chi!
2: ¡Ay, no!
0: ¿Va a venir mañana? ¡Chi! Chi.
2: ¡Ay, no!
0: ¡Ay, yo sí soy así!
1: ¿Vato chiqueada?
2: Sí, man.
1: Una chiquísima más.
0: Dice José Luis Flores. Dice: Don Cheto, ayer usted reposteó una publicación de su sobrino, el ingeniero, que según muy guapo. Si me metí a su perfil, ¿soy una chica más?
3: Sí, sí, sí. Chismosa también.
0: Sí eres.
2: Sí, sí eres.
0: Sí eres. Bien, muchacha más.
2: Machín.
1: Vato, que le pide a dos compañeros que lo acompañen a comprar una lavadora y una secadora. Dices, está bien, quiere que le ayuden a cargarla. Pero vato que dice, y aprovechamos y nos vamos al Starbucks para tomarnos un café.
2: ¡Ay, no!
0: Una chicotota,
1: cuidado. Me sentí como señora de las lomas invitando a las amigas.
0: A ver,
1: saludos, Alfredo.
2: ¿Y si vamos por un matcha después?
0: Bueno, vamos a ver lo de las lavadoras y luego los invito a un matcha. A ver, ahí te va esta, dice. Creo que esta no es chica más, pero él me pregunta.
1: Pero nada más le digo, es más matcha el café que te tomaste que tú.
0: Es más matcha el café que te tomaste. Dice, ¿soy una chica más o simplemente y el viejazo?
2: Las
0: dice,
2: dos,
0: mi nombre es Daniel. Fui a comprar un chocomil y le dije a la muchacha, ¿tiene leche de almendra o 2%? Es que me hace daño la leche normal. No, nomás eres un viejo ya.
2: Sí, ya. Sí.
0: No eres una chica más, pero sí estás roco ya.
2: A un ver. Poquín.
0: Dice, viejón, vato que fuimos a un arroyo y un vato que andaba con nosotros dijo, no, yo no me voy a meter. ¿Por qué? Es que nomás traigo puro calzón. ¡Pues así! O sea, el vato no se quiere meter porque es que nomás traigo calzón.
2: No traigo.
0: Ay, pues te metes, vale, entre camaradas.
2: Sí.
0: Hasta encueraos.
3: Tengo sentimiento encontrado con esta de Fabián porque creo que no es una chicotota más. Porque dice, tuve la oportunidad de ir a España y fui a ver un partido del Barcelona. Y como Messi es mi ídolo, cuando iba llegando al estadio, comencé a llorar. Y también cuando vi a Messi empezar a calentar, lloré. No pude aguantarme las lágrimas.
2: Ay, usted lo imagino haciendo
0: no,
2: algunas...
0: No, yo no lloraría.
2: Sí.
0: A ver, espérate.
2: Si es un futbolista que a usted le gusta, sí lo veo llorando, viejo. I'm sorry.
0: ¿Sabes qué? Estoy pensando por qué futbolista lloro y lloraría. Y ahorita no sé.
3: ¿Riquelme?
0: No lloraría con Riquelme.
1: ¿Con Messi?
0: Tampoco.
2: ¿Diego Maradona?
0: Es que Messi no es mi jugador favorito.
3: Sí, la gente piensa que sí, ¿no?
0: No, yo no. El otro día te enseñé mis tarjetas. ¿Cuántas de Messi tengo?
3: Le cuento que fui a su casa y el señor también ya empezó a coleccionar tarjetitas de... tiene, eso sí, ni una de Messi, pero de Jorge Campos...
0: Todas.
3: Todas.
0: Sí. No, Messi no es ni siquiera mi favorito.
2: Entonces, ¿quién sería alguien que sí?
0: Que yo lloraría.
2: Que diga, la neta sí lloraría.
0: No lloraría.
3: ¿Ronaldo?
0: Con por ejemplo, lloré cuando fui a ver a los Bukis.
2: ¡Ay, no!
0: ¿Qué? Cuando salió ti, que yo le atiné a todas las rolas. Se dije, vamos a empezar con esta. Y salieron los Bukis y pi, pi, pi, pi, pi, pi, pi, pi, pi, pi, pi. Yo por un amor no tengo tanta...
2: No puedo creer que
0: yo
2: lloré.
3: Vato que se emocione y le atiné.
0: No, porque la atiné, porque I feel good.
2: Para que vean cómo conozco mi grupo.
1: No. Dice, vato, que llega al jale y trae la lonchera llena de catálogos de Jafra, Princess House y más, que porque dice que su esposa lo manda para que venda. No.
0: Bueno, dos cosas. Sí, es una chica más, pero sí también sí creo que la esposa lo mande.
2: Sí.
0: Pero sí, la neta, sí, la esposa. Corre, anda.
1: Es una chica mandilona.
0: Mandilona.
1: Más.
2: Lo que vendas, no lo compartimos.
3: No, espérese, que esta está de no. No, ya, ese es el colmo. Saludos para José Luis Delgado. Vato. Que prefiere quemarse los ojos con el champú que cerrar sus ojitos porque le da miedo a la oscuridad.
0: No. ¡Ah! ¡No, maestro! ¡No, maestro! O sea, mejor a ojo abierto porque... ¿Por qué no cierra los ojos? Me da miedo la oscuridad. Ay, ese no. Es un trauma fuerte.
2: ¿Pero de un vato grandulón la bregó?
0: Sí, algo pasó, el de su infancia. A lo mejor lo agarró por ahí algún tío.
2: Lo arrinconó.
0: O algo.
1: ¡Señor! Pues
3: vale. Lo llevaron a conocer cuentos oscuros desde temprana edad.
0: A ver, este va, este dice... Vato que entró en depresión porque se acabó el mundial, una chica más. Sí.
2: ¿Qué voy a hacer ahora?
0: Sí.
2: Sí.
0: Yo a little bit, ¿eh? O sea, no caí en una depresión, pero sí caí en una tristeza, en una extrañación.
2: Sí, okay. De que qué voy a ver.
0: Una extrañación.
3: ¿Y ahora qué? ¿Qué sigue en mi
2: pero
3: vida?
2: Pero está la Liga Mexicana, Don Cheto, de la que puede disfrutar.
0: Dice, Don Cheto, andaba en México y yo, y en una de esas charlas de con la familia, mis tías empezaron a hablar de qué música escuchan cuando hacen el quehacer, y yo, entre todas mis tías, dije... Yo creo que las mejores son las de Marisela.
2: No,
0: así el vato digo él. Para mí las mejores son las de Marisela. Hijo de.
3: Aparte, chico, tú más doña. Doñita, sí. Ya estás doñita.
2: Rucona, dice.
3: Aquí salió otro igual que el compa en diminutivo. Dice, saludos a mi tío a Daniel, que cuando su patrón le termina de decir algo y va a ponerse a trabajar, le hace okidoki.
0: Okidoki. Ah, o sea, está bien. A ver, dice mi compa Alfaro, dice, tengo un amigo que se llama Luis, aquí el toro de Tualatin, Oregon. Dice, y un día dijo, lo que más me duele es que me mintieron. Vato que dice, lo que más me duele es que me mientan.
3: Ay, la no. Mentira.
0: Una chica
1: sensible.
2: No saben cómo dice, me afecta.
0: Lo que más me duele es que me mientan.
1: Tenía un camarada viviendo una temporada aquí en mi departamento, en lo que se acomodaba en USA. Y de repente se salió y le pregunté, ¿cómo está el clima? Y me dice, está bien rico.
0: Ah, sí.
2: Ay, no.
0: Está bien rico.
1: Vato que dice que está bien rico
0: la
1: el clima.
0: La palabra rico no se debe usar...
1: Con otro vato.
0: En otro, un vato no debe usar la palabra rico, aunque solamente que te refieras a alguien con dinero. Bueno, y otra cosa, pues, que no puedo decir porque nos multan.
2: ¿Qué?
0: Pero la palabra rico no tiene que... O sea, por ejemplo, voy a un restaurante. El verdadero macho alfa no dice, están bien ricos los tacos. Dice, están buenos los tacos allí. ¿Ves? Ah. ¿Ves?
3: Hay diferencia.
2: Sí, marca un poquito.
3: Me
2: ¿no?
3: encantan.
0: Amo. Está riquísimo. No. Está bien bueno el güey.
2: Un vato puede decir, ay, está deli.
4: Ay, no.
3: No.
1: Deli no.
2: No.
0: Pero a ver,
1: deli es de
0: en
1: Hochi.
0: La intimidad se puede decir rico. Yo no, yo creo que tampoco.
3: Rico.
0: Sí, como lo haces.
1: ¿Con tu mujer? Puede ser.
2: Ay, no, por eso es porque no, así no. Suena medio raro.
3: Está rico, no.
0: Yo siento que el chino dice puras sandeces en la intimidad.
2: ¿Como bien corny?
1: Sí, sí, dice. No. Sí, dice.
3: Who's your daddy? Say my name.
2: Ay.
3: My.
2: You're such a creep, dude.
0: Yeah, lo que decía es. Ramón.
1: Y luego dice, me va. Ramón, y luego dice, me va.
3: Me toca.
2: Volteate.
1: Yo en la pandemia empecé a vender Betterware y ahora ya soy vendedor senior. ¿Eso me hace una chica más? Dice Luis.
0: Sí. Emprendedora, pero
1: chica,
0: sí,
1: más. Chica más.
0: Estamos orgullosos de ti,
1: sí,
0: pero eres una chica más.
1: Sí.
0: Sigue así. Dice, ya soy senior en Tupperware.
3: Dice, mi tío vio a Don Cheto ahora que fue a su rancho y le sacó una foto desprevenido y dice, ay no, así no me gusta cómo se ve.
0: Ay, no me gusta cómo se ve.
3: Una chicototota.
0: ¿Por qué me andan sacando fotos?
1: Y luego dice, me rompen el corazón.
3: Me rompen el corazón.
0: Y se me estaba ya tan
3: así rico. No me gusta.
1: Dice, vato que se mete al perfil del sobrino de Don Cheto y dice, ay, como que no se parece a él porque está muy guapo.
2: No tienen aire de familia.
0: A ver, Don Cheto, si a mis compas nos gustan las canciones de Castillos, nos hacen más.
1: Sí.
0: No sé cuál sea esa.
1: La de Amanda Miguel. Érase un país de miel, con tejados color vermellón. Donde él era reina y él era el rey.
3: Yo ni la conocí, hijo.
1: Mi rey era un monstruo de piedra.
0: Más les vale que le pongan, que el grupo tenga un nombre así como las chicas o algo así, vale.
2: Chicas superpoderosas. Sí.
0: Ah, bueno. Oiga, ¿puedo mandar un saludo ya para despedirnos de la chica? Saludos para Ixchel, para Hugo y Iván, que vinieron de México a visitar, de México y California, a visitar a mi amigo Arturo, que ahí andan en Indiana, pasándola muy bonito. Qué bonito el encuentro familiar.
1: No, diga, a mi amiga Artura.
0: A mi amiga Arturina.
1: Que me extrañaba mucho.
0: Me extrañaba mucho y que me dijo, te extrañé gordo.
1: Y que, no, y que se me hace drama porque lo tengo muy abandonado.
0: Y luego que me dijo, va a salir un perfume con olor a, quién sabe qué, va a estar bien floral. O sea que nos va a encantar a ti, Yami.
2: ¡Ah! ¡Hijo de su!
0: No, ¡ah! Saludos, Ixchel.
1: Art.
0: Y Ixchel.
1: Le voy a decir, Art, cuando vengas te voy a llevar a West Hollywood.
2: Sí. No,
0: saludos a Ixchel, a Hugo y a Iván, que andan por allá visitando. Disfruten mucho su estancia. Regresamos.
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6: Muy buenos días, mi gente. Este es el reporte del tráfico. Si va por la autopista 5 Norte a la altura de Pioneer Boulevard, se reporta tráfico causando 7 minutos de retraso hasta la Washington Boulevard. Rápidamente nos vamos a la autopista 57 Sur. A la altura de Diamond Bar Boulevard se reporta un accidente en el carril izquierdo causando 17 minutos de retraso hasta la Catella Avenue. Afortunadamente no se reportan heridos. Soy su amiga Cindy y sigan escuchando Don Chat.
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4: ¡Al aire!
5: ¿Todo
4: caballeros,
5: bien?
4: Damas y caballeros, ¿cómo estamos? Bienvenidos a esto que es NotiChek. Una hora más de programa en este 30 de julio, con el equipo completo. A mi lado derecho está Said García Solís.
6: Muy buenos días, señor. Gracias por acompañarnos esta mañana.
4: Enfrente de mí, el Chino al aire.
7: Presente.
4: A un ladito del Chino, Giselle Bravo.
7: Recargas.
8: Ay, no diga un ladito del Chino. Diga también enfrente de mí.
4: Bueno, casi enfrente de mí. No, arriba, contra esquina.
7: Arriba del Chino.
8: No, gracias.
4: Ya, ti, Chino.
8: Porque irá, Chino, te van a dar una mendiga arrastrada.
7: O sea, arriba, porque yo estoy más abajo.
8: Te van a dar una mendiga arrastrada.
4: No te voy a defender.
6: ¡Pollis!
7: No, yo nomás dije.
4: Ah, le están diciendo cosas a esta muchacha.
6: Voy a llegar y voy a decir, ve lo que le dijeron a Giselle. Yo sí.
4: Que él no jala con nada. Que les controle la chica Ferrari, señores.
9: Good morning, presente.
4: Trae las greñas del. Trae las greñas del.
8: Moana.
4: No, del.
8: ¿De quién?
4: Te traigo una noticia buena.
9: Ay, no me diga eso.
4: ¿Cuál que es primero?
9: La buena.
4: ¿Te pareces a Moana?
9: Oh.
6: Alguien de Moana.
9: Ay, la mala.
4: Al volcán.
6: ¿Cómo se llama? A Maui.
4: Oh. No, traes como que en el pelo.
9: ¿Cómo?
4: Como el león de Lisa en el País de las Maravillas. Así como esponjazo.
7: Ah.
4: Pelucón, ¿verdad?
8: Como que era. Esa Lisa en el País de las Maravillas.
4: Okay.
8: Es la de Wizard of Oz.
4: Pues sí, es el Wizard of Oz. Vale,
8: no, Lisa, Alice in Wonderland.
4: Is the same thing, yo.
9: No.
8: Alice in Wonderland y Wizard of Oz is different.
4: ¿Sí?
8: Alice in Wonderland es la niña y
7: Alicia en el País de las Maravillas.
8: La película.
4: A ver, Patty. Alicia, esta Alicia no era la de
8: Alicia,
4: los zapatitos colorados.
8: No,
6: esa es Dorothy.
4: Dorothy, ¿verdad? Tienes razón. Bueno,
8: anda bien perdido.
7: Yo la veo más como Amanda Miguel.
4: Ando más perdido que.
9: Él me mintió.
4: El Chino con su familia. Así como. Desesperado, así como, ya vámonos.
8: Ya vámonos.
4: Míralo, nomás, aquí te da. No, espero que el Chino con su familia. Buenos días, familia, a todos ustedes que nos están escuchando. Muchas gracias. El domingo los queremos invitar porque tenemos evento el domingo. Va a estar Giselle, va a estar Said, va a estar el servidor Don Cheto porque el Chino empieza de vacaciones. Gracias a Dios.
8: Benditos a mi padre Dios.
7: Si quiere, cancelo.
8: No,
6: estamos bien.
8: Tienes que disfrutar.
4: Jálese. 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
4: 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Saí y también el ajonjolí de todos los moles y un servidor.
6: Como va a haber mucho calor, seguramente Giselle va a llegar muy vaporosa.
4: Sí. Yo digo que un cacheteruquis sí. allí de
8: no,
4: bien
8: a bien. No, cacheteruquis? Pues es un evento para de familia con niños.
4: Ah, tiene razón, tiene razón.
8: ¿Cómo voy a llegar así, viejo?
4: Pues yo ando estrenando guayabera y me ha dicho nada.
8: Fiu, fiu.
6: Qué bonita guayabera. Se le ve muy satinada.
8: Parece para que para
4: ¿qué color
8: que
4: será?
6: Será como azul plumbago.
8: Plumbago.
6: Azul plumbago.
7: Ay, no sabes.
4: Plumbago. ¿Qué sí. perra sí.
7: Yo ni plumbago. En mi perra vida.
6: Ahí, ahí le va. El azul plumbago es una mezcla entre azul con gris.
4: Vato, que sabe qué. ¿Qué sabe? ¿Qué es un azul plumbago? Es una chicotota más.
8: Sí, sí. Señor.
9: Es la primera vez que escucho esa palabra.
6: ¿Verdad? ¿Nunca habías escuchado el azul plumbago?
4: Te puedo decir una cosa que está. Que los gays saben mucho de colores, ¿eh?
6: Claro.
8: Y las mujeres.
4: Y las mujeres. Y los pintores. Sí. Y tú pintor no eres.
6: No. Y mujer tampoco.
4: Y tú pintor no eres, vale. Bienvenidos a Notiche, señores. ¡Oye, Notiche! Señores, ordena Fiscalía de Bolivia orden de aprehensión, captura para Evo Morales. ¿Qué pasó allí? También.
8: Seguimos con los presidentes. Don Cheto, Trump pierde fuerza entre republicanos y su aprobación llega al peor nivel de su carrera. Les tengo todos los detalles. Además.
4: ¡Cae helicóptero! ¡Mueren siete!
6: ¡Helicóptero!
4: ¿Eh?
6: No es helicóptero, es helicóptero.
4: ¿Por lo que dijo, vale?
6: No, usted dijo helicóptero.
4: ¡Cae helicóptero!
6: ¿Ves? No es helicóptero, es helicóptero.
4: Ok, pues cae helicóptero.
6: Helicóptero.
4: ¡Cae helicóptero! ¡Cae un helicóptero! ¡Mueren siete! Ahorita les digo, güer, también.
8: Y buscan solución. A las escuelas de Estados Unidos van a desplegar drones con gas pimienta para frenar los tiroteos escolares. ¿Servirá? Les tengo todos los detalles.
4: Mira qué cadrones.
8: ¿Eh?
6: ¡Qué cadrones!
8: También.
4: ¡Qué cadrones! Y en la noticia nada que verienta el chino.
7: Señor, vamos a hablar del doctor Anthony Fauci. Lo andan funando ahorita. Y él ya se acogió a la quinta enmienda. Ya se acogió a la quinta enmienda de Estados Unidos. ¿De qué se trata? Le tengo los detalles.
8: No se acogió, chino.
7: Así se dice, acogerse.
8: Claro.
7: ¿Cómo
8: claro,
7: no?
8: No.
7: Así se dice.
8: ¿No pudiste haber buscado otro término?
7: No, sí. Está bien dicho las palabras.
8: Te respaldó,
7: que tu léxico no llega hasta allá, no es mi culpa.
8: Se respaldó bajo la quinta enmienda.
4: Ya protegió.
7: Se acogió, se protegió.
8: Exacto, se protegió bajo la quinta enmienda. El que
7: entendió, entendió.
4: No, pues yo entendí una cosa bien fea, sí. Dalí.
8: Yo también.
4: ¿Quién sabe quién? ¿Qué hace? ¿Echó a quién sabe aquí?
7: No, se protegió a malpensados, sucios. Su mente está pervertida. La de nosotros, que es una mente estudiada, no lo pensamos así.
4: Bueno, de los deportes, el señor Agapito Padilla con movimientos en el fútbol mundial. A ver qué nos trae. Y en los espectáculos.
6: Bueno, una vez más a la soltería, Majo Aguilar. Además.
7: Carga.
4: Majo, aquí estoy, hija.
6: ¿Qué más se sabe del robo de Cariel Ruiz? Resulta que entraron a Carelli. Su casa. De Carelli Ruiz, entraron a su casa. BTS beta a los Grammys. Kenia Oz canta por primera vez la canción que tiene a dueto con Peso Pluma. Y Cynthia Clitwood, harta de la falta de limpieza en la casa de los famosos. ¡Comenzamos! ¡Esto! ¡Esto! ¡Esto es Notichet! ¡Buenos días, señor!
4: ¡Buenos días, Aisin Larín! ¿BTS entró a la casa de Carelli Ruiz?
6: BTS vetó a los Grammys, señor.
4: Es que tú dijiste, se entra en la casa de Carelli Ruiz, no. BTS.
6: Lo que se sabe hasta ahora del robo de la casa de Carelli Ruiz, incluso entraron a su casa.
4: Ok, está bien. Digo, está mal.
6: Y luego BTS veta a los Grammys.
4: Ok, está bien. Tú nomás di como dice el gran periodista chino. ¡Pega, me entendieron! Bueno, señores, Evo Morales, o lo dicen que va la... ¿cómo se llama? Que habla la Fiscalía Boliviana sobre Evo Morales. Sí, señor, la situación judicial del expresidente boliviano Evo Morales se agravó luego de la que la Fiscalía emitiera una orden de captura en su contra por presunta responsabilidad en los bloqueos de carreteras que paralizaron amplias zonas del país entre mayo y junio. Apenas una semana de que otro tribunal también suspendiera un juicio que ya enfrentaba a él por presunta trata agravada de personas. Ya le vi. O sea que están en la primera vez que giran una orden de aprehensión contra el expresidente Evo Morales. Y aquí es donde dice, debemos recordar que él ya había, ya se había hasta vivido en un tiempo en México. ¿Te acuerdas que le dio asilo allí, Andrés Manuel?
8: Sí.
4: En esta nueva investigación, el tío de Said sostiene que el tío de Said había instigado a las protestas y cortes de vías.
6: ¿Por qué dice que es mi tío?
4: O sea, vale, se parece harto a ti, Valera. Mira, ahí parece que está dando los espectáculos. Bueno, movilizaciones y cortes de vías impulsados que provocaron desabasto de alimentos, combustibles y oxígeno medicinal, además de pérdidas económicas estimadas por el gobierno de $3,000 millones. Ah, ¿leta? Tanto así tuvieron las...
8: Yeah, that's crazy.
4: No vivo allá en Bolivia como para decir eso, ¿no? Entonces, por eso la fiscalía dice que lo quieren. Orden de aprehensión para Evo Morales, que ahorita, ¿dónde andará? ¿Quién sabe dónde, güey, Sandy? Vamos contigo, Giselle Bravo.
8: Bueno, Don Cheto, un récord de 73% de los estadounidenses considera que el presidente Donald Trump no ha centrado su gobierno en los problemas más urgentes del país, mientras el respaldo entre los republicanos pues cayó a su nivel más bajo, esto de acuerdo con una encuesta reciente por parte de CNN y que fue publicada el día de ayer. Este sondeo realizado entre 1,225 adultos muestra que únicamente el 27% cree que el mandatario ha dado prioridad a los temas correctos. Este estudio también se publica en un contexto marcado por la guerra con Irán, el aumento en los precios de los combustibles y también el encarecimiento de los alimentos. En términos generales, o sea, la aprobación de Trump se ubicó en 34%, igualando el mínimo histórico registrado al cierre de su primer mandato presidencial, en lo que fue del 2017 al 2021, tras los hechos ocurridos en el Capitolio después de las elecciones del 2020. También en esta encuesta se reveló además que el 50% de los consultados desaprueba de manera contundente esta gestión del mandatario, el nivel más alto de rechazo registrado durante sus administraciones, y al mismo tiempo su aprobación firme cayó apenas con un 15%. Así que, pues, sigue descendiendo el apoyo por parte de los votantes republicanos de 80.
4: O sea que sí va cayendo, ¿verdad?
6: Y su nivel de aprobación también.
4: Hijo
6: de... El más bajo desde que ha estado en cualquiera de sus dos términos.
8: Ya. Yeah.
4: Bueno, vamos a otra noticia, señores. Se cayó un helicóptero.
6: ¿Helicóptero?
4: Un helicóptero en Argentina. Murieron 7 personas al caer a tierra este helicóptero que tenía previsto utilizarse para el combate de incendios. Y según andaban calándole y tracas que se les cayó. La presidencia informó a través de un boletín que durante la mañana de hoy un helicóptero Bell 412 contratado por la Agencia Federal de Emergencias y sufrió un siniestro en la zona del Parque Providencial y quién sabe dónde, en la provincia de San Juan. Entonces la aeronave que estaba siendo utilizada para brindar una capacitación en San Juan tenía como destino la provincia de La Roja, al noroeste, donde debían colaborar en las tareas de control de un incendio forestal, pero se cayó y murieron 7. Adelante, Giselle.
8: Bueno, Don Cheto, mientras tanto, varias escuelas estadounidenses, por ejemplo, en Colorado, Florida y también en el estado de Georgia, van a arrancar el próximo curso escolar con drones equipados con gel de pimienta, o sea, gas pimienta, luces destellantes y también sirenas que buscan aturdir y frenar si en dado caso llegase a haber un tirador activo en cuestión de segundos.
4: O sea, como que los drones van a andar también ahí. Pues sí, este es el futuro.
8: Sí, desgraciadamente los llamados Campus Guardian Angel son los primeros de este tipo que se están instalando en centros escolares del país. Están diseñados para desplegarse en segundos y entrar en las aulas por delante de los agentes de policía. Y como último recurso, estos drones pueden embestir al atacante hasta casi 100 kilómetros por hora. Pueden recorrer los pasillos a unos 80 kilómetros por hora, pilotados a distancia desde la sede del fabricante, por ejemplo, que está en Texas, con el objetivo de localizar a un atacante en cuestión de 15 segundos, imagínense. De que puede pues ayudar de cierta manera, ¿verdad? En Georgia y Florida los drones son financiados por los propios estados, mientras que en Colorado los está costeando con fondos privados las escuelas que los están probando, por ejemplo. Y la instalación de estos drones responde a la preocupación, obviamente, por los tiroteos escolares en Estados Unidos, entre ellos pues de los mortíferos y por ejemplo en Colorado, que pasó en el 99, que dejó 13 muertos, y Parkland, Florida, que pasó en el 2018 con 17, y uno de los más mortíferos, como les mencioné, del país. Así que bueno, están buscando opciones, ahí pero
4: el video. No lo que, pero guacha, cómo lo interesante y bueno que tienen balazos y es como que era que te puedan embestir,
8: ¿sí?
4: O sea, te pueden tumbar, hay un dron tumbador para tumbarte.
8: Está buena, o sea, está buena la opción que están haciendo, pero siento no necesariamente es como que completamente la solución a este problema.
4: No, pero pues una ayuda como que era, ¿sí? Pues, para que no se meta ahí la raza y un dron como que era. Ni sabe a qué horas el atacante, a qué horas andan esos monillos allí, o cómo se llaman esas cosillas allí.
8: ¿Drones?
4: Bueno, hablando de cosas pues también que tengan que ver más o menos con eso, intercambiaron ataques en el Golfo Pérsico, Estados Unidos e Irán. Siguen las guamás por allá. Se dispararon misiles el día de hoy, jueves, mientras el patrón de ataque de ida y vuelta volvía a afianzarse de bien a bien. O sea que los dos estuvieron allá aventándose una misilada por allá. Intercambio de ataques entre a Estados Unidos y los iraníes. Se está poniendo fea la cosa. Ahora sí vamos con el locutor más guapo del cuadrante, el chino.
6: Imagínese cómo estarán los demás.
7: ¿Quién? ¿Boinas para los calvos? Vámonos. Simón. Vamos a hablar del doctor Anthony Fauci y para los italianos, Fauci. El doctor... Así se pronuncia Fauci.
4: Fíjate que tú, la verdad, tienes todo. O sea, si no trajeras gorras bien mugrosas, no perderías nada de credibilidad.
8: Ayer traía pelos en la gorra.
7: Ah, sí.
8: Pelos mugrosos. Sí, pelos blancos.
4: Limpialas las huellas, hijo. Para todas gorras miadas, huellas.
7: Hagamos un cambio.
4: Ándale, Ira, se te ves bien perrona. Luego es de Don Chetito allí. Ay, adelante, ahora sí, chino.
8: Fue la que me robó.
7: Correcto. La Giselle. Vamos a hablar que el día de ayer el doctor Anthony Fauci pues se protegió con la quinta enmienda en los Estados Unidos. ¿Qué es la quinta enmienda para la gente que no conoce? Pues es, en pocas palabras, guardar silencio. Tengo derecho a no decir nada, a guardar silencio, solamente hablar con mi abogado. Figuras de alto perfil ya se han acogido a esta quinta enmienda. Uno de ellos, debemos recordar, el presidente Donald Trump, quien ya lo hizo más de 400 veces en su caso civil en el 2022. Y ahora, pues, el doctor Anthony Fauci hace lo mismo. ¿Por qué? Bueno, el senador Rand Paul, republicano de Kentucky, lleva años acusando a Fauci de que durante mucho tiempo fue el máximo responsable de enfermedades infecciosas de los Institutos Nacionales de Salud de Estados Unidos y que mintió sobre el origen del coronavirus. ¿Por qué dice esto? Pues ahora resulta que le encontraron un diario. Querido diario, sí, el diario del...
8: Ay, querido diario.
7: ¿Es que sí? No, obviamente no, pero... ¿En estas épocas ustedes tienen un diario?
8: No, pero muchos científicos tienen que estar documentando todas las cosas que hacen.
4: Los pasos,
7: sí. Pero bueno, pues le encontraron su diario, que tiene más de 1,000 páginas, donde ahí el doctor Anthony Fauci, pues resulta que, para empezar, mintió sobre el origen del coronavirus. Se dijo que fue en un mercado en China y no es cierto.
4: Que era el caldo de...
7: Que nada más ahí fue donde se expandió, donde obviamente hubo una persona infectada y de ahí se expandió, pero realmente no fue el origen.
8: Pero ya desde cuándo habían aclarado eso, ¿no? Que habían dicho que era como que un mito de que se había manejado eso, pero que
7: sí,
8: ya...
7: Sí, pero él era una de las personas que, como alto mando en ese momento, él dijo que sí, que el origen fue en el mercado. Y luego también ya salió en el... una de las cosas que ahorita lo están atacando es que dicen que no nos debían haber puesto en cuarentena. Y muchas fábricas cerraron, muchas personas perdieron sus negocios, muchas personas su trabajo, etcétera, etcétera, etcétera. Y que supuestamente no era necesario habernos puesto en cuarentena. Entonces ahorita lo traen como, ¿cómo dice usted? ¿Como puerco en chunda?
4: La puerco en chundi.
8: Pero entonces, ¿por qué se hizo el cosa? ¿Hacía el contagiadero? Si hasta cuidándose se hacía el contagiadero, imagínate.
7: No, ponle que sí.
8: Si confinado,
7: sí, pero más. La idea es de que no, que supuestamente no era necesario el confinamiento. O sea, a pesar de eso... El vato, como era el alto mando en ese momento, pues por él, digamos, se dio la orden. Debemos recordar que él fue indultado por el presidente Joe Biden, donde tiene ahorita como que protegido por el gobierno, pero pues el señor Donald Trump anda atrás de él y pues vamos a ver qué pasa. Por lo menos el día de ayer dijo, yo no voy a hablar, tengo derecho a guardar silencio y aquí me quedo.
4: Ahora, Nancy, yo quisiera que antes de criticar a Don Fauci, que yo no voy a andar metido en la mano por él, pues también que yo quiero entender que la noticia también un poco va de que el vato
7: protegiendo
4: con esta enmienda, porque a lo mejor puede ser un chivo expiatorio.
8: Sí, they're setting him up.
4: De que, a ver, ¿sabes qué? Ahorita hay cosas más importantes que la gente no queremos que vamos a enfocarnos en estos güeyes. Uh-huh. Dejó un ratito ahí.
8: Exacto.
4: Por eso no es porque no quiera decir.
8: No, y aparte estaba viendo un fragmento de lo que decía en su diario y dice que una parte, a ver, cuando los científicos no necesariamente siempre afirman las cosas, son teorías y como dicen hipótesis, ¿no? En ciertas cosas.
4: Hipótesis.
8: Y en un fragmento que dice, estoy casi seguro o probablemente seguro que el virus se fue evolved, fue creciendo,
7: evolucionó
8: o desenvolviendo, naturalmente de cierta especie, dice, pero mantengo una mente abierta de la posibilidad de que también pudo haber salido desde un laboratorio, de un leak de un laboratorio.
4: También puede ser.
8: Ahora, entonces las ciencias así también son muchas probabilidades.
4: ¿A qué andan haciendo pues también esas cosas ahí en los laboratorios?
7: Pues, sí. Pues es que es la forma de encontrar la cura.
4: Mejor.
7: Pues por eso es lo que hacen.
4: Bueno, gracias Chino, eres único, nunca cambies.
7: Gracias.
4: Y así. Oh,
8: sí, que cambie.
4: Regresamos con los deportes con el señor Agapito Tito Padilla.
8: Que cambie, que cambie. 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
5: Muy buenos días, mi gente. Nos vamos al reporte del tráfico. Si va por la autopista 10 West a la altura de Western Avenue, se reporta un accidente en el carril izquierdo causando 14 minutos de retraso hasta la Venice Boulevard. Afortunadamente no se reportan heridos. Rápidamente nos vamos a la autopista 57 Sur a la altura de Brea Canyon Road. Se reporta un vehículo encendido en el carril izquierdo causando 17 minutos de retraso hasta la Lincoln Avenue. Manejen con mucha precaución. Soy su amiga Cindy y sigan escuchando Don Cheto al aire.
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0: Tito Padilla. Estamos de regreso en Don Cheto al aire. Tenemos que hablar de deportes, pero no está Tito Padilla, pero tenemos al experto Don Cheto. Suelta el teléfono. Ah, sí.
1: No, más que qué, güey, te digo, vale,
0: Oiga, yo quiero hablar un poco de la... Vamos a comenzar el día de ayer. Mucha gente ni se dio cuenta, pero fue el famoso juego de las estrellas entre la Liga MX y la MLS, donde ganó la MLS 4-3. Pero la neta, el estadio vacío, viejo.
1: Eso es lo que quiero platicar sobre esa situación. También hubo gritos ahí, el del que lo estaban haciendo. Y señores, ahí con su background, que he comprado un mantelito del Paris City. Tito Padilla, bienvenido.
2: Buenos días,
1: Don
2: Cheto, no entiendo, mire. Cheto me regañó porque la barba no estaba pintada. Intenta, Gabriela escuchó y ese día
3: llegó
2: con ese mantel. Y dime, Giselle.
3: No, digo, ella solucionó, ella le está ayudando a Tito a producir y ustedes acá criticando.
2: Imagínate, no le hagas caso, Tito. Yo vine emocionado, no, fíjate, ya Gabriela hizo todo lo que escuchó, se sintió mal y ahí está tu mantela, aunque sea de eso, de party para...
0: De party, sí. Ya nada más falta tu pastel de balón de fútbol.
3: No le hagas caso. Está aquí.
1: Bueno, Tito Padilla, ¿qué pasó ayer en el juego de estrellas? Nos vacunaron una vez más, hijo.
2: Don Cheto, llevamos casi 4 al hilo, no podemos quitarnos el pie del yugo de la MLS. El día de ayer Son se declaró con doblete, dijo, aquí estamos, Phillips one, otro one, y Evander también. O sea, 4-3, Don Cheto. Ya nos habían ganado en lo que fueron la prueba, pues, de poder pegarle al travesaño. Ya íbamos 3-2, y ahora 4-3, 4-3 nos ganan, nos vacunan. Y como digo el chino, me quitó lo de la gente, la del estadio, nadie, Don Cheto, casi vacío el estadio, y esto es lo que me da pie a decir de que ya se está tomando en cuenta, Don Cheto, de que se pueda llevar a cabo también parte de estas cosas en México, al igual que se está tratando de llevar la Copa Oro del 2027, parte también en México, porque ya miró tanto la CONCACAF como la FIFA, que en México hay con queso las enchiladas, la gente va, la gente gasta, hay muchas, muchas cosas más avanzadas, en pocas palabras, porque debemos de acordar que en Canadá y en Estados Unidos, en lo que fueron en la fase de grupos, nada, y en México, fiesta total, ¿eh?
3: ¿En dónde fue?
0: En Charlotte.
1: En Charlotte. A lo mejor también que fue en Charlotte allá.
0: Sí, no, pero yo creo...
1: Pero sí llenan en Charlotte las elecciones.
0: No, ¿sabe qué? También yo creo dos cosas. Primero, el mal timing, viejo. Acaba de acabar el Mundial. Las ligas todas están de vacaciones. Algunas apenas están regresando. O sea, al punto de que Messi le valió queso por más que le dijeron y él anda bien a gusto allá en Argentina. De México,
2: Mora,
0: a la hormiga, los quisieron guardar para no traerlos.
1: A mí lo que me sorprendió, bueno, Padilla y Ande dispensar, pero no sabía que Luis Gabriel Rey traía un morro que el hijo de él es el que anda ahí metiendo goles ahorita.
2: También.
1: Luis Gabriel Rey, el hijo del canguro de Luis Gabriel Rey, aquel pues, Luis Gabriel Rey.
2: El que brincaba así de cangurito, exactamente. Sí. ¿No es cierto? Exactamente.
3: ¿Por eso le dicen canguro?
1: Bueno, Tito Padilla, es preocupante que nos baje y levar a la MLS. De la MLS, ¿ves que tienen estrellas grandes?
0: Sí.
2: Sí, Cheto, le está hablando que San le dio Thomas Müller. Fíjense, muchos dicen, no, que se viene a retirar. Todavía están llegando con un nivel muy bien Thomas Müller, Son. O sea, de verdad, ya no es lo que, ya nada más para retirarse, ¿no, señores? Todavía tienen con queso las enchiladas algunos de las contrataciones de la MLS y lo demostraron el día de ayer dándonos la verdad con todo, les hemos dicho, pero no, Tito, dice Tito esto, Tito, señores, ya no tarda y ya estamos mirando que ya van 4 al hilo, no hemos podido ganarle a la MLS en los Juegos de Estrellas, aunque le pongan lo que le pongan, que si fue en Charlotte, en Dallas, en Seattle, en donde sea, si tú te dices una liga superior, demuéstralo jugando y demuéstralo ganando.
1: Uh-huh. Oye, Sagapo, hablando de estrellas, dos cositas. El furor que causó ya LeBron James con la playera de los Sixers, que se nos fue de aquí. Ajá. De los Sixers, y el otro, el contrato de Steph Curry, que ya lo andaban sacando del Golden State Warriors, y le acaban de ofrecer una feriototota que solamente el chino los gana, señores. ¿Con cuál quieres empezar?
2: Con la de Steph Curry, Don Cheto, venga de ahí. La verdad, el dinero que le dieron como para decir, tranquilízate aquí, porque tú eres la estrella, se lo acaban de demostrar con dinero, porque de verdad, Don Cheto, de verdad, el chef es lo máximo de ahí. Sí, se le han ido dos, claro, tres, pero también, aparte de que le dieron eso, renunció a un porcentaje para que también puedan traer jugadores. Eso no lo hace mucho más que Tom Brady en sus años, cuando decía en los Patriotas que decían. Pero Steph Curry, la verdad, también mis respetos, pero también le demuestran lo que le dio Don Cheto. Hay que decirlo, lo que le ha dado... a los Warriors.
1: Ah, no, pues todo lo, la historia moderna del básquetbol es de Steph Curry. Señores, 136.7 millones de dólares. Lo curioso es que todavía no estampa la firma Steph Curry. Okay. Es lo que le está ofreciendo el equipo porque se quede. 38 años de edad, That's cuatro crazy. Anillos de campeón. Quiere cerrar su carrera buscando un quinto anillo con los Warriors de Golden State, que pues ahí andan queriendo que se quede. Y es una cifra grande, aunque no ha firmado. Por otro lado, pues tenemos ya al Rey LeBron que ya se empezó a vender su playera como pan caliente, la 23 de LeBron James con los Sixers.
0: ¿Pero sabe cuánto le van a pagar?
1: Con los 76ers, con los 76ers. Y sí, el nuevo jersey de LeBron se convirtió en el más vendido de todos los tiempos en las primeras 48 horas para cualquier jugador que cambia de equipo en cualquier deporte.
0: ¿Sabe qué? Pero estaba viendo y llegó a valer, digamos, 50 millones de dólares LeBron James, por decirlo así. Le están pagando 8 millones. Uh-huh. Ya como es lo último.
2: No, pero
0: y de esos 8 millones, aproximadamente 3.8 para él.
2: La vida ya está hecha. Lo que ya fue, lo que ya ganó. Y fíjese que ahora con esta salida, usted lo puso, con esta salida, Lucas se queda ya ahora sí con toda la responsabilidad de los Lakers. Le están armando un equipo a Luka con jóvenes, digo, para que
1: puro güerito, son puro güero, y le están diciendo los Beverly Hills Tree, que son puro güerito, como las tres estrellas.
2: Exactamente. Pero no, para que también entiendan los Lakers, porque tengo un amigo, Alex Tobar, saludos a Alex Tobar, que es pero super fan de los Lakers, en su oficina tiene todos los mendigos monos ahí, y estamos platicando de que es verdad, están armando el equipo a Luka, pero entiéndanle que va a ser a un año o dos años, va a ir creciendo. No, otra fractura de Luka Modric va a estar fea si es que se fractura, porque sería puro morro, puro güerito de concheto para poder solventar esto. Pero en cuanto crezca este equipo, la verdad, la franquicia otra vez va a llegar arriba. Y eso es lo que tiene muchas veces los equipos en Estados Unidos, llámese NFL, llámese béisbol, siempre traen, van rodando para que vaya haciendo diferentes campeones, señoras. Y es lo bueno de esta infraestructura aquí de Estados Unidos, ¿eh?
1: Ah, bueno, ahí está lo de la llegada de LeBron James. ¿Con qué quieres cerrar, Tito?
2: Don Cheto, les quiero preguntar a usted, hace una semana hubo una cosa en el fútbol brasileño muy, pero muy garaja. Bueno, para ponérselas en contexto, Víctor Gabriel, el defensor de la Internacional de Porto Alegre, fracturó a Gabriel Peck. Lo fractura con una tira del peroné, pero expuesta, Don Cheto, expuesta. Y el Tribunal de Justicia Deportiva, ahí quiero su opinión, que no sé, no quiero aventarme. El Tribunal de Justicia Deportiva de Brasil lo suspende de 6 meses o hasta que Gabriel Peck regrese. ¿Qué les parece? Este es insólito, nunca había pasado, pero
3: sí, el qué bueno.
2: Defensor del Internacional queda suspendido después de haber fracturado el delantero del Cruzeiro. ¿Qué le parece?
1: Yo creo que una suspensión, Tito Padilla, es hasta que el otro jugador regrese a las canchas.
3: La neta.
1: Te voy a decir, en sus principios justo. del fútbol, cuando okay, se
0: ponen los de aluminio, ¿ve?
3: Ve cómo le entra.
2: No, Giseli, no. Y no
1: ¿puedo hablar?
0: Perdón, sí, adelante.
2: Sí, es feísimo. Lo quiebra, le ¿qué? Quiebra. Dígame, Don Cheto.
0: ¡Cállate!
1: Cuando ustedes me digan, yo pues...
2: Ya, ya.
1: En los principios del fútbol, cuando se estaba constituyendo como deporte, las faltas eran castigadas con cárcel.
3: No manches,
1: sí.
3: ¿Porque ya ibas a atacar a la persona?
1: El fútbol en sus principios eran... Era una pelota y un pueblo tenía que llevar la pelota a otro pueblo. Uh-huh. Era el que ganara. Entonces había madrazos y todo. Ya uh-huh. Después, cuando ya empezó a ver un poco más de reglas, ya era como, no puedes golpear al otro. Si lo golpeas, te vas al bote. Entonces lo metían al bote, no sé si unas horas o un día, uh-huh. A los que golpearan así muy a la malagueña, a los del otro equipo.
3: Sí.
1: Entonces yo creo, a mí, no viejo lo que quieras, pero yo creo que la sanción tiene que ser hasta que el otro juegue. Porque fue a la malagueña.
3: La neta.
2: Sí.
1: Y sí, lo chacaleó la malagueña allí.
2: Y es lo que te digo, vas a decir Brasil de 6 meses o hasta que el delantero regrese ya normal. Y lo que dice Don Cheto es verdad, Giselle, Chino, me recuerdo lo de, usted se va a acordar bien, Don Cheto, de Fernando Marcos, el señor de las cuatro palabras, era su estilo de decir, esa falta es de cárcel, decía en aquel tiempo cuando estaban narrando, y es de ahí es donde viene cuando los metían al bote, en pocas palabras, al que hicieron una falta de ese tipo.
1: Tito Padilla, eres único, nunca cambies, sigue así, tus redes sociales, ¿cuáles son, vale?
2: Tito Padilla 74, todos juntos en espacio. Tito Padilla Deportes en Facebook, Instagram, también en Twitter. Bastante información deportiva. Yo me voy, me borro más. No desaparezco. ¿Quién digo? Fuga. Deportes. Tito Padilla. Tito Padilla.
1: Gracias, Agapo. Más joven que nunca. Regresamos con Said García Solís, que está muy a gustamente y comiendo.
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5: Muy buenos días, mi gente. Nos vamos al reporte del tráfico. Se va por la autopista 10 West a la altura de Alameda Street. Se reporta un accidente en el carril derecho causando 12 minutos de retraso hasta la Normandy Avenue. Manejen con mucha precaución. Rápidamente nos vamos a la autopista 210 West a la altura de Sunflower Avenue. Se reporta tráfico causando 4 minutos de retraso hasta la Citrus Avenue. Soy su amiga Cindy y sigan escuchando Don Cheto al aire.
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2: Muy buenos días a toda la gente que nos ve y que nos escucha aquí a través de las 43 emisoras a lo largo y ancho de Estados Unidos, a través de Don Cheto México, la aplicación, y de La Bestia Grupera allá en Guanajuato, de YouTube Don Cheto al aire y además de Estrella TV. Muy buenos días a toda la gente en este jueves de perdernos el asco. ¿Cómo está mi gordo, precioso, chiquito, cachetón, bebé?
3: Pues menos bebé todo lo que dijitis.
2: No, menos cachetón y menos bebé cada día.
3: A ver, ¿cómo? Ordéname un café sin café.
2: Ahorita se lo... Sin café.
3: Sin cafeína, pues.
2: Ah, decaf se llama.
3: Ándale.
2: Ahorita se lo ordeno. Déjame poner atención y vamos a los...
3: Yo lo ordeno entonces para que tú hables.
2: Ándale, pues. A ver. Oiga, vamos a iniciar en los espectáculos con lo que pasó el día de ayer en la Casa de los Famosos México. Ayer fue la primera nominación, pero yo quiero poner primero algo en la mesa. Uh-huh. Ayer hubo una discusión que se volvió viral entre este influencer árabe,
4: Masad.
2: Guapón, que me da vibes como de varias cosas, lo siento medio raro al hombre, ya luego platicaremos, pero sí está muy guapo, por cierto, y Cynthia Clitbot. Cynthia Clitbot está harta de la falta de limpieza. Señores, quiero preguntarles, ¿ustedes podrían vivir con una persona puercotota?
3: Sí, no. ¿Sí? ¿Qué?
4: A ver. ¿Le puedo decir una cosa? Mi teoría de conspiración es de que cuando tú te vas a meter a una casa donde va a haber infinidad de personas, tienes que mentalizarte de que va a haber puerquero por todos lados.
3: Que yo nomás digo que la raza...
4: No debería.
3: Es que la gente quiere vivir, la gente no seamos ustedes, la gente sí. No es nosotros.
4: O sea, tú puedes ser limpio, puro,
3: tú ten tu regla, sea, chido, bueno, o sea, bien, pelea por ellas y muere por ellas. Pero la otra raza no tiene por qué seguir las tuyas.
4: Claro.
2: No, pero...
3: Tú
2: pero,
3: te callas.
2: Vamos. Pero ya dijo Cynthia Clitbot, hasta papeles con miércoles de ceniza tiradas en la regadera.
4: Yeah, that's disgusting.
3: Yeah, I don't know who do that.
2: Pues es que sí, señor, está raro.
3: Ahora Cynthia Clitbot, yo también siento que le echa de más.
2: No, pues es que no. Ella es una mujer que le gusta la limpieza.
5: Pues no te metes ahí.
3: ¿Será bien cochinón en las novelas?
2: Bueno,
3: pues otra cosa.
2: Pero ya hablando de la más nominada de la noche, nuestra querida Chinel García, que diga Janet García, la original. Pero miren, todo el mundo parece indicar que ella se va a convertir en la primera expulsada porque le cayó gordo no solamente a la gente de la casa, sino a la gente de fuera de la casa. Y es que su problema es que también se va y se mete a una casa de los famosos y no soportó que dos de su cuarto, que son Cynthia y Ernesto, roncaran en la noche. Y literalmente sacó su colchón y eso le cayó mal no solo a los de su cuarto, sino a los de afuera de su cuarto.
4: No, y aparte porque la jefa se lo permite.
2: ¿Para qué te vas a meter a una casa de los famosos si te vas a quejar de que alguien ronca?
3: Pues vale, yo no la armaría allí, yo con mi maquinota de C-Pap allí.
2: ¿Usted hace ruido cuando duerme?
3: Sí, como puerquito, no, porque uso la máquina, pero así como puerquito, sin más. Así chiquito. No ronquidote, sí, de trail y embajada, no, pero. No, Carmela hasta cambia de velocidades, ¿vale?
4: Ay.
3: Así cambia de lo más de trail. Cambia de velocidad y la güey.
4: You're horrible.
3: No, she's horrible. ¿Y qué?
2: Okay, le cuento por otro lado. Hoy soy la nominación. Hoy soy el, ya sé. Ya.
3: ¿Sí, Sakina Yané García? Es la ¿cómo se llama? La atractiva.
2: Sí, pero es la más nominada. Es la más nominada. Y además le cayó muy gordo a mucha gente de adentro de la casa y también dicen que de afuera porque se ha portado medio mamilona. Mamilonda Soler.
3: Bueno, pues.
2: Oiga, señor, después de haber durado muchos años con Gil Cerezo, vocalista del grupo Kinky, después se hizo de otro novio este año, de Diego Bacter, integrante de la banda Porter. ¿Le gustan los rockeros a Majo Aguilar?
3: ¡Majo Aguilar! ¡Yo tengo un hijo rockero! ¡Fuma roca!
4: ¡Oh, my God!
3: Es que muy mal chiste.
2: Muy mal chiste.
3: Bueno, estuvo chido, pero no creo. No, pues acá estamos para ir a Majo, como quiera, pues sí, gira. Qué ya dejas al guapito del Unarira. A lo mejor lo que tú ocupas es somebody older, somebody.
2: Bueno, Majo Aguilar anunció ayer que ya volvió a la soltería, que ya está completamente sola y que se va a dedicar completamente a su música. Entonces, es una mujer. No, a la de ella. Ah, okay. Es una mujer guapa, talentosa, carismática, que le cae bien a mucha gente. Nosotros la acabamos de ver allá en Salinas y la verdad que tiene un dominio del escenario padrísimo. Es muy sencilla, muy agradable y muy guapa en todos los aspectos, fuera y dentro. Y bueno, Majo acaba de anunciar que ya no anda con este hombre, con Diego Bacter. Entonces, otra vez está soltera.
3: No, como quiera, ira, como quiera, pues, hija, como quiera que sea.
4: ¿Qué?
3: A lo mejor alguien así como, no sé, más maduro, un señor pues que ya sepa lo que quiere y que ya te aplaque, como que era.
4: No, pero ella no necesita aplacarse porque
3: échate un vistazo acá, por estos andurriales, como que era a lo mejor encuentras algo, güey.
5: Aquí está tu sugar daddy.
3: No, yo sugar daddy no, ¿verdad? Pues yo sí se ocupo que me... O sea, que me...
5: Que lo mantengan.
3: No que mantengan, claro. Pero que sí, de alguna manera, sí estén pues al pendiente mío, ¿verdad?
2: Señor, después de haber participado en la final de la Copa del Mundo y de ser considerado a nivel internacional uno de los artistas más importantes a nivel mundial en el momento, la banda coreana de BTS acaba de anunciar ayer que no postulará su nuevo disco, Arirang, a ningunos premios Grammys de 2027. Dice que sienten que no está valorado su arte, que además lo ponen a competir solamente en una categoría cuando su música ya es global.
3: Ok. Y lo ponen así como en categoría de
2: otro país. Sí, como a categoría de otro país. Y que en la próxima edición de los Grammys a ellos no les interesa participar con su música, vetando así a los Grammys, diciendo que no quieren estar a su consideración, no ponen su música a su consideración y lo que quieren es que todo mundo los escuche y que no sean nada más fragmentados o defragmentados. Nos quieren seguir catalogando como un grupo de música asiática, cuando nuestra música no lo escuchan nada más los asiáticos. Nuestra música lo escucha todo el mundo. Hacemos pop y hacemos calidad de música mundial, no un grupo, un tipo de música específica.
3: No, sí tienen razón los caritabos. ¿Cómo le harán para tener esa piel así, nada, vale?
2: Pues es que dicen que la piel coreana es la más bonita y la más cuidada.
5: Es que todo se parece, ¿no?
4: ¿Sabía que el mejor skincare es de los
2: chino,
4: coreanos?
2: Chino, ese comentario es racista.
5: Pues no es racista.
3: ¿Qué dijo?
2: Creo que todos se parecen, ¿no?
5: Digo, sí me ando confundiendo. No, tiene el pelo güero.
3: No, pues yo tenía un maestro.
2: ¿Sí?
3: El maestro Wang.
2: ¿Y qué tal?
3: No, un día le dije, oiga, maestro Wang, ¿por qué todos los chinos se parecen? Y volteó y me dijo, yo no soy el maestro Wang. Ajá, perdón.
4: Oh, my God.
3: ¿Qué era? Lo confusé, confundí, pues vale, como que era, me dio la razón allí. Bueno, ¿y qué más?
2: Señor, vamos a hablar de la casa de Carelli Ruiz. Y es que ayer platicamos que había sufrido un intento de secuestro y que además había sido despojada de varias de sus pertenencias. ¿Sí? La noche del 29 de julio, un grupo de 6 a 7 hombres armados encapuchados irrumpió en la casa del influencer ubicada en la colonia Puentes de San Nicolás de los Garza, que por cierto dio una fe de ratas. Dije ayer yo que San Nicolás era el municipio más caro de toda Latinoamérica y no, es San Pedro. San Pedro, no San Nicolás.
5: Es lo que te iba a decir, dije, ¿qué no es San Pedro?
3: Sí,
5: San Pedro.
3: Es santo.
2: Es que me equivoqué de santo y en Nuevo León. Ese fue mi problema, que yo estaba confundiendo San Pedro con San Nicolás.
3: Bueno, por menor de tus problemas es equivocarte en eso.
2: Sí, claro. Entonces, bueno, inclusive vea las bolsas caras de marcas como Gucci y otras.
3: ¿Cómo qué?
2: Gucci. Fueron encontradas a cuadras de su casa.
4: O sea, sí le sacaron cosas.
2: ¿Sí?
3: ¿Por qué estaban las aventaron para afuera o qué?
2: Señores, se reportó el robo de joyería, más de 200,000 pesos en efectivo, y es un robo millonario. Están valuando en más de 3 millones de pesos el robo dentro de casa de Carelli Ruiz. Y además, la intención de los delincuentes era raptar y secuestrar a Carelli Ruiz.
3: No, yo no creo, yo creo que iban por el jale. Yo creo que no se aventarían un jale.
4: Pero a ver, ya esa cosa ya es interna, Don Cheto, porque para ya saber tu santo y seña y de las cosas y eso, y entrar a un lugar tan exclusivo, me supongo que ya es gente que sabe más o menos los movimientos de ella y que les pasan el dato de la morra, ¿no?
2: Yo creo que era gente que ya sabía su horario de llegada, de salida, etcétera, señor. Y además creo que hasta ya sabían cómo irrumpir entre la seguridad de la casa.
3: Yo ya sé cómo meterme a tu departamento, ¿sabes?
2: ¿Ya sabe? Pues el día que quiera, incluso, incluso se lo dejo abierto. ¿Para qué nos metemos en problema?
3: ¿Qué te voy a robar, vale? ¿Qué te voy a robar yo?
2: Mi corazón me lo robó hace 14 años. No, no, y mi cuerpo hace como 9.
3: ¿Cierto? ¿Qué hace aquí adentro? Y yo así, es que mandaba, vale, y me agarraba más cerquita a tu casa que la mía, pero ya.
4: Ahora cuente, quién le dio la información.
3: ¿Eh? ¿Quién le dio la información? El chino me dijo. Allí abajo de la, del DC tiene la llave.
2: Oiga, nos vamos a ir a una pequeña pausa de 50 segundos, pero al regresar, al parecer Diri va a adelantar su salida de la prisión.
3: ¿Quién?
2: Sí, Diri, de Puff Daddy.
3: ¿Puff Daddy?
2: Puff Daddy, señor. Y además, planean secuela de Mi Pobre Angelito 40 años después. Se lo platico al regresar.
5: ¿Qué va a hacer? ¿Se va a perder?
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2: Señores, les cuento que la fecha de liberación del rapero Sean Diddy Combs se encuentra adelantada a pesar de la reciente pelea que con otro recluso, según informaron los medios
3: de
2: Paysix y TMZ. Una actualización en el sitio web de la Oficina Federal de Prisiones indica que la liberación del magnate de la música se cambió para el 23 de febrero del 2028 y al 24 de enero del mismo año. O sea, va a durar un mes menos. Todavía le queda lo que resta de este año y el año que viene completamente en el fresco
3: pero
2: bote.
3: Sí le quitaron al...
2: Pero le quitaron un mes de prisión. Pero,
3: entonces, sí, yo más bien yo diría la noticia así.
2: Sí.
3: A Puff Daddy le apodaron un año ahí de su sentencia.
2: Un mes. Le apodaron un mes de sentencia.
3: Tú nunca te ríes de mis chistes, mendigo Acedu.
2: Señores, que pues es que así que diga, uy.
3: Vale.
2: El magnate musical fue sentenciado a 50 meses de prisión y originalmente debía haber sido liberado el 8 de mayo de 2028. Entonces, si tomamos en cuenta que de mayo a enero son ¿cuántos meses? Tres. Uh-huh. Le podaron 3 meses, señor.
4: Ah, mire que kiwis.
2: 3 meses, sí.
3: Ah, pero no le haces. O sea, está mal, pues, pero son 3 meses, tampoco es así.
2: Sí, señor, pero el 4 de junio supuestamente rompió las reglas penitenciarias al tener una discusión y una pelea con presos. Y después, después de esta pelea, le anuncian que le van a dar 3 meses menos.
4: Sí, es como que te deben de castigar.
3: Está raro, porque el vato no se va a andar trenzando el rato. El vato va a estarle pagando a raza allí, malandrinón. Ajá.
2: Pues sí, él tuvo una pelea en la Institución Correccional Federal de Fort Dix en New Jersey, donde se encuentra preso, y a pesar de haber estado inmiscuido en varios problemas...
3: No, no voy a meterte en problemas.
2: ¿Por qué, señor?
3: Te meten allí, cállate, Fort Dix se llama.
2: Se llama, es Fuerte Dix.
3: Por eso.
2: Bueno, el fundador de Bad Boy Records presuntamente inició la pelea después con otro recluso que lo insultó, y eso hizo que se generara un conflicto fuerte dentro de la prisión. A pesar de este conflicto, se acaba de anunciar que 3 meses menos es lo que va a tener de sentencia y que para el 4 de enero,
3: ¿qué canciones pelas famosas pues tiene poder y valor?
4: Ay, dude. ¿Cómo muchas, cuál? Muchas.
3: Yo
4: like.
3: Me acuerdo de Every Man, Every Move I Make, que salen ahí en bla, bla.
4: Con Faith Evans, con Faith Evans. Hizo muchos éxitos. You. Es que también producía él y hacía muchas colaboraciones. Entonces, sí, la de I need a girl to ride. Ah, I need sí. a girl to be my wife. Like, con Usher.
3: I got a lot of oil.
2: Oiga, le cuento que Macaulay Culkin y Disney se reunieron para conversar sobre una nueva posibilidad de una secuela de Mi Pobre Angelito 40 años después. La trama mostraría a un Kevin McAllister adulto, divorciado o viudo y trabajador que intenta entrar a su propia casa, pero su hijo le pone trampas para evitarlo. Es lo que están planeando. Disney está diciendo que la nostalgia es lo que más está apelando el día de hoy todos los estudios, yeah, y que además los millennials son los que más están llenando las salas de cine, que al día de hoy las salas de cine es lo que más hace que recuperen la inversión, los estudios de cine. Entonces, no las plataformas, sino el cine es lo que sigue el día de hoy manteniendo la producción de cine.
4: Pues, güey, es que simplemente te vas a ver a, a películas de niños y los que están ahí son los adultos.
2: Sí.
3: Chale. Sí, ¿eh? Y lo de chino, tú fuiste a ver la de Mario Bros, vale. Fuiste a ver la de He-Man.
4: Yo fui a ver la de Minions.
2: Yo sí fui a ver la de He-Man.
3: Sí, estaba buena
2: la de He-Man. Sí. Le fue muy mal, pero estuvo muy buena.
5: Está más o menos, ¿eh? Yo la empecé a ver y ya está. ¿Y dónde la vi? No sé si con tu pirata favorito. Ya
2: no, yo sí la vi, está bien buena. Sí, a mí me gustó mucho y además tiene muy buena producción, buenas actuaciones y la verdad tiene buena calidad. Lo que pasa es que a la gente no le gustó por alguna razón. Yo creo que no sé qué pasó o por qué tuvieron tan mala...
3: Gustó la de He-Man.
2: A mí también. Bueno, pues regresamos con más aquí en Don Cheto al aire. Yo sí soy Said, ¿y qué cree?
3: Sí,
2: la verdad.
3: Ojones, bien ojones.
2: Ay, la verdad.
3: Ah, no sé. Don Cheto.
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0: A ver cómo hablo yo, ¿vale?
1: No, no, no, yo no dije eso. Yo estaba jugando acá entre compas.
0: Ya, que compré esta guayabrita del
1: mercado. Modélela, viejo, modélela.
0: No, pero también compré esta pulserita. Me la vendió una señora y donde compré el mandil. Y viene curiosamente y va con el...
2: Sí, it matches.
1: Hágala así. Póngala así.
0: No, mamila, yo con estas pulserías de jovín.
2: Pero no quiebre la mano, señor.
1: No, así, enseña.
0: Manita de puerco, mira. A ver, pues. Está chida, que quién sabe qué piedra es, pero ya me la agarró, ahí ya me la saló. ¿Por qué? Pues que no, no se deben de agarrar.
3: Pero yo no agarré la piedra, le dije.
0: ¿No?
3: No.
1: No, pero nomás lo más limpio la consal es que sí, cada quien tiene su energía, es por eso. Sí.
0: Ay, yo no creo en esa madre.
1: Debería de creer.
3: Ay, si no creía en esa madre, entonces ¿para qué se la pone?
0: Porque se me hizo que estaba bien chida y la señora me dijo, ándale, llévese una. Le dije, no, pues llévese una.
1: Y luego tiene una bolita de Tiger Eye.
0: Pues yo no sé, vale, pero pues está sí, me van a proteger. ¿De qué me protegerá?
3: Pues de todo, malas vibras.
0: Bueno, evito las malas vibras. Ando al tiro con Giseli, la Giseliza.
1: La clicona.
0: Oye, vamos a abrir el buzón. Ahí me gusta cuando le haces.
3: ¡Ábramelo, Don Cheto!
0: No, no, si ya queda un chiquillo. Hoy quiero mandar un saludo. ¿Sabes qué cumpleaños?
3: ¿Quién?
0: Mi compa Pepe Ramírez, ya de Oklahoma, cumple 46. Ya te juitis, hijo.
3: ¿Pepe?
0: Pepe Ramírez.
3: ¿Es salud. 3 años menor que el chino?
0: 46.
1: Pepe, ya vas a entrar a la edad de la comezón, ¿eh? Nomás te digo, porque lo veo todos los días con mis compañeritos.
4: Rayado Hernández, Don Cheto, con la voz de los 60 mil, mándele un saludo a la Herrería García de San Cristóbal, Chiguindo, Valle de Santiago, Guanajuato.
0: ¿Cómo se llama?
4: Herrería García.
0: Herrería García, ¿en dónde, güeyes?
4: Chiguindo, Valle de Santiago, Guanajuato.
0: Herrería García, en Chiguindo, Valle de Santiago. Que le manden puertas perronas los güeyes.
3: Que le mande, por favor, un saludo a toda su chetiza, tanto de YouTube como de Instagram, que lo extrañaron mucho en sus vacaciones. Entonces, toda la chetiza que son su club de fans, por favor, salúdelos.
0: Oh, saludos para toda la chetiza que es el club de fans. Ahí nos vemos el domingo en WSS de Santana, una sí. De 1 a 3, Bristol y MacArthur. Sí. Van a regalar útiles escolares y Puequi Yevi. ¿Sí me dejará la WSS?
3: Pues ya le dije que si quiere lo gestionamos.
0: Sí, pues más de hoy puede llevar Don Cheto playeras. Pues ni modo que. Pues no,
1: no sí, ¿por qué no?
3: Pero ya le dije, siga mis consejos.
0: ¿Cuál es tu consejo?
3: ¿Qué le dije ayer?
0: ¿Qué me dijiste ayer?
3: Que el negocio lo abra.
0: Desde temprano. Sí. Don Cheto, mande mis saludos para la gente de Tafoya, Michoacán, a mí y a mi familia que radicamos en Afton, Wyoming. Saludos para mi compa Adán Vilchis, hasta Wyoming, allá. Saludos a la familia que son de Tafoya, Mitch.
1: Oh.
0: Saludos allá a todos ellos. Adán Wyoming, fíjate, brillazos, güeyes. Saludos, felicitaciones a mi hijo Kevin, que se graduó de la high school. Estoy muy orgullosa de ti, Kevin, dice su mamá, Michelle Ramírez. Ay, ay, ay. Él sí se graduó, no como otras burras que tengo aquí alrededor.
1: ¿Por qué habla en el plural?
0: Pues a la Ferrari.
1: No, pero dijo burras.
0: ¿Burras?
1: Sí.
0: El chino no se graduó tampoco.
4: Por eso no dije nada, yo sí me quedó el saco.
3: ¿Podrías mandarle saludos a mi hermana Marisela Valladolid y a Jocelyn Valladolid que vienen de Texas a mirar a su mami Petra González, que está enfermita, de parte de Mónica Valladolid?
0: Ah, que se mejore, doña Petra.
3: Doña Petra.
0: Que se mejore, doña Petra, ¿eh? Don Cheto, pregunta, ¿cómo truqué un Fire Stick? No sé, compa. ¿Se compra?
4: Pues es que más bien ya venden, hay mucha gente que ya se dedica y te ponen una aplicación y en esa aplicación no es tanto que lo hackees, sino esa aplicación que te ponen, te dan un código, como un password, y entras a esa aplicación y ahí ya son servidores que te ponen canales, películas, series, pero así hackearlo,
0: no.
4: Puedes bajar páginas y tú mismo ponerlas, pero a veces pero no. Importa, a veces...
0: Okay.
4: No está tan chido.
0: Gracias, chino.
1: Mi tocaya Giselle dice, Don Chetito, hoy es mi cumple, cumplo 31. Dígame algo bonito para que me termine de alegrar.
4: Estás vieja.
0: Giselle, algo bonito. Un plato de frijoles fritos con queso de rancho. Tantito, un chorrito de vinagre. Un bolillo así bien crujientito. Y un huevo con longaniza.
1: Algo bonito para ella por su cumpleaños. Algo bonito para ella. Usted.
0: Feliz cumpleaños. Que las estrellas que llevas por dentro iluminen este año nuevo en tu vida.
4: Don Cheto, mándele saludos a mi jefa Celia, que anda piscando uva.
0: Échele ganas, doña Celia. Ir y nomás esté todavía trabajando y sus hijos buenos para nada, que no la mantienen, doña Celia. Mire nomás, te sembró. en concreto lo que sembró usted, doña Celia. No, entre todos no se hace uno, hijo de latis, nada. Mi.
3: Dice Miguel Ángel Liñán Flores, saludos desde el barrio chino acá en Chimalhuacán. Viví en Santa Bárbara, pero está mejor vivir en México. Pero como los extraño, los sigo viendo desde acá.
0: Ah, saludos hasta el barrio chino en Chimalhuacán. Un saludo ahí para ti.
1: Don Cheto dice aquí, Santi, dice, quiero proponer el tema para el segmento de Change My Mind. Quería enfocarme en el tema de las parejas de madre soltera y hombre soltero sin hijos. Uh-huh. Es porque ya el vato que se queda con una mamá soltera es porque teme a no agarrar buen partido al soltero, porque está Federico y teme a no agarrar más y con eso se conforma. Change My Mind.
2: Hay unos que están mentos.
0: Guárdalo, guárdalo y lo hacemos en Shame My Mind. Okay. Dice Don Cheto, saludos para mí y jálese con la de Playa Sola en inglés. ¿Se acuerda cuando las cantaba? Lo escucha Santa María, California, Tony Ríos. To my bitch, nobody comes. Amalones tú de sí. ¿Cómo se dice canoa en inglés?
1: My canoe.
0: My guitar. And my fishing net. Ovigir, perro, estoy para en inglés yo, vale.
4: Don Cheto, saludos
0: para... Eres chino, enfadoso.
4: Saludos a Tinajes de Vargas, Michoacán, a la familia Guerrero.
0: Ya le
4: Don Cheto, lo miré en Zamora.
0: Allá me miré en Zamora. ¿Y por qué no me saludatis?
4: Ah, pues yo no sé quién
1: bueno,
4: me
1: escribió.
0: Oh, saludos ahí hasta la gente de Tinaje de Vargas, con mucho cariño. Por ahí pasé por la autopista, ahí se miraba Tinaja, San José, todos esos lados. Dice Don Cheto... Esta es el vato que se rió de alguien más. Llegamos de bien a Dallas, Texas, de San Luis Potosí. Nos venimos manejando. Échenos la bendición. Pues ya, ¿para qué? Si ya llegaron. Una cruz del cielo baja y en su cuerpo se extiende. Toma el peligro. La Santa Cruz los defiende. Y con el manto de María, ni presos, ni heridos, ni cautivos, ni los enemigos. Es decir, qué bueno que hay.
4: Amén.
1: Mexico Medi dice: ¿le puedes preguntar a Don Cheto si le puede mandar saludos al canal de YouTube de mi amigo con voz de cholo? Canal de Lowriders, Lowrider Boulevard en Las Vegas.
0: ¡Hey! ¿Qué onda, Hans? Soy su amigo Don Cheto. Sigan guachando aquí el canal de Lowrider Boulevard, aquí en Las Vegas, Nevada. Su amigo Don Cheto, a.k.a. Big OG Brochas, perro palabra, my boy. Ahí estamos ya.
3: Un saludo a mi novia que la semana pasada me la traje a mi depa, una semana completa de vacaciones.
0: ¡Ay, ay, ay! ¡Acábala, chiquilla!
1: Dice, ¡acábala!
3: Ella le mandó mensaje a Don Cheto presumiendo que le íbamos a dar de bien a bien, dijo chucheras, pero ¡oh, sorpresa! Se le adelantó el periodo, le bajó el miércoles y nomás, nanay.
4: ¡Ay, compa! Ahí, ahí
0: chino,
4: tú...
0: Chino, dile unas palabras perronas al amigo.
4: Compadre. Caballero que se respeta, está dispuesto a embarrar su.
3: No, ella dice. Ella dice que él dice que él sí embarró la espada, pero.
0: ¡Ay!
3: Que
0: ¡ay! ¡Diantrie, muchacho!
3: Ay, si ustedes lo dicen, no pasa nada. Y si lo digo
0: pues,
3: yo.
0: No, pues también yo iba a regañar a este.
3: Pero dice.
0: ¡Ey, ustedes si cae de bien!
3: Pero dice
0: bien,
3: que ella no quiso.
0: ¿No quiso?
3: Que ella no quiso.
4: Tú dile, va, ey, le hubieras puesto a ver Twilight. Hay otros lugares, el.
0: ¡Cállate!
4: Tú, mira, tú pon una película de vampiros y dile.
0: Era.
4: Si él no tiene miedo. Sí, él no tiene miedo. Tú, yo tampoco.
0: Dice.
4: Mario Pérez, saludos chino para Mario Pérez de acá de Reno, Nevada. Saludos.
0: Reno, se dice Reno.
4: Ah, Reno, Nevada.
1: Tema, Don Cheto. Sí. La gente está produciendo, ¿eh?
0: Me gusta.
1: Luis Garay dice, el día sábado fui a hacer una línea a Nike Sport por más de tres horas para comprar la nueva camiseta de Chivas, la Nike. El tema sería, en cuestión por esto, ¿por qué cosas estás dispuesto a hacer líneas y esperar?
0: Yo cuando coleccionaba tenis hacía colas. De línea, ¿meta? Línea de colas, ¿cómo se dice? Colas de línea, ¿cómo se dice?
3: No, línea.
4: Línea.
0: Líneas con la cola, ¿cómo se dice? sí, para un lanzamiento de unos Murakamis.
4: Pues no ve la alterada. Esa es fanática de las cosas que está saliendo de Starbucks. No, la güey se llegó a las 12 de la noche. La Claudia.
3: Y hubiera comprado uno
0: alterada. ¿También es fanática de Star Wars?
4: No, de Starbucks.
3: Yo también quiero un osito alterada, consígueme uno.
4: Que salió el osito y fue a las 12.
1: Ay, sí, fue verdad.
4: Sí, fue a las...
0: Para no las mandar el viejo a que le hicieran un caldo de res a las huellas. Dice, no sé quién de la mesa me puede recomendar un lugar de drag queens para celebrar una despedida de soltero. No tengo.
3: ¿En dónde?
0: Idea.
3: ¿En qué lugar?
0: ¿En Los Ángeles?
3: ¿Aquí en Los Ángeles? Bueno, pues Hollywood.
1: Está lleno.
4: Te presentamos al Mono Miguel, vestido de
0: Loli. Le preguntamos al Mono Miguel, el mono, él se viste.
1: El draguea.
0: El draguea.
1: Contraten a Lali la Lomuda.
3: ¿Lali la Lomuda?
1: Sí.
0: Lali la Lomuda.
3: Sí.
1: Se renta para eventos especiales.
3: Sí.
0: Vivo en Indianápolis, Indiana, y tengo un sonido que se llama Sistema MT. Desde Ciudad de Hidalgo, Michoacán. No. DJ Money.
3: Saludos, soy Víctor.
0: Por... Que le dé, pues. Sistema MT con el DJ Money. Ahí está ya. Son $200. Ahorita está tomando el cel, güeyón.
3: Soy Víctor. ¿Podrías mandar los saludos a mis chavalos que cumplen años todos en julio? Johnny, Edwin, Adrián y mi nieto Alexis y mi sobrino Johnny y mi querida esposa Georgina. Todos cumplieron en julio. Los quiero desde Vancouver, Washington, dice Diego.
0: A todos que se los les quincaron en el mismo tiempo. Se fueron de acuerdo. Tracas.
1: Tras. Hablando de cumple,
0: Don Che. Mi carnala y mi jefa nacieron el mismo día. ¿Cómo crees? Yeah. Isn't it awesome?
1: That's really cute. I mean, pues sí, it's cute, pero no. ¿Por qué no? Porque lo compartes.
4: Exacto.
0: Bien. ¿Qué tiene? No sean egoístas. ¿Por qué es tan egoísta, güey?
1: Ay, a mí no me gustaría compartir mi cumpleaños con alguien en la casa.
0: Les cuento una historia.
1: Right?
0: ¿Verdad?
1: Yeah.
0: Isn't it weird? Les cuento una historia, nomás para que vean. Ahí fue donde yo conocí un poco más de las mujeres, ¿verdad? El comportamiento femenino. Una vez yo tenía un camarada que su cuñada se fue a vivir con él. O sea, su cuñada tuvo unos problemas, se fue a vivir a su casa con él. Era así como, ay, mi hermana, no, es que se venga aquí. Entonces la cuñada tenía viviendo ahí como 1 mes y medio. Uh-huh. Entonces era cumpleaños de su esposa y este vato le regaló un detalle a su esposa. Uh-huh. No recuerdo qué era, si era un detallito, pues, sí, detallito, algo, una cosita de 100 bolas, algo así. No recuerdo si era una pulserita o algo. Entonces el vato dijo, hijo de la chingada, cuando se lo dé a mi esposa, ahí va a estar mi cuñada viene de un matrimonio fallido, pobrecilla, le compró una igualita. La esposa.
1: Ay, sí, yo me hubiera aferrado.
0: En vez de que la esposa hubiera dicho, oye, gracias que te fijaste en mi carnal, la pobrecilla, viene, la madreaba el vato y aquí está viviendo con nosotros. Nunca le anda un perro regalo. Pero fíjate nomás, lo que piensa el vato y lo que piensa la mujer. Yo cuando él me platicó le dije, ¿sabes qué, Vale? Yo también hubiera hecho lo mismo.
4: Claro.
0: ¿Era que los vatos hubiéramos hecho lo mismo?
4: Sí, sí.
0: Si yo veo, supongamos, yo soy tu esposo, Giselle. Uh-huh. Bueno, no, voy a ser esposo, soy tu esposo, Ferrari. Uh-huh. ¿Verdad? Y tu hermana, la Giselle, cae a la casa.
4: Ah, ya, pues invite.
0: Y un día llegas tú y nos ve. No, yo soy tu esposo. Y tú me dices, oye, gordo, que mi carnal, la Giselle, la madrió su vato, el chino. Ya ves que ese güey no sirve para nada. Y que si no le damos quebrada aquí en el cantón. Y yo te digo, tráetela, ¿cómo no, verdad? Tráetela.
1: No, no manches.
0: Tráitila.
1: Perdón.
0: Tráitila. Y ya estás viendo con nosotros. Es tu cumpleaños. Y yo digo, híjole, voy a llevarle a mi ruca una pulsera. De su cumpleaños, un detalle. Pero ahí va a estar mi cuñada, viene toda golpeada, bocabajeada, sobajada del
4: y
0: otro.
4: Bien,
0: nunca le han dado nada. Deja comprarle una igual. No, yo en buena onda, en buen plan. No, es que se le prendió chicale al vato.
4: Sí. No veo ahorita y
0: a ver, pero explíquenos lo femenino.
1: No, porque tú
0: ahí
1: no tienes derecho de comprarle a otra mujer, al menos que sea tu hermana o tu mamá. Chale, no, obviamente no.
0: Bien, pero
1: otra mujer.
0: Es tu carnala.
1: I don't care.
0: Wow, you guys are... You
4: yeah,
1: ¿tú sí te agüitarías?
0: No.
1: ¿Verdad que
0: pero
1: sí?
0: Ustedes no lo tomarían como, ah, qué buena onda es mi esposo.
1: No,
0: que hasta... You guys are crazy, straight up.
1: There's no way.
0: Pero te apuesto a que todos los vatos pensaríamos así.
1: Sí, ay, pero para lo que les conviene.
4: No, es de buena onda.
0: Ay, porque tú vienes golpeada, hija, sobajada, sopisada.
1: Arrastrada.
0: Te pisaban la cara así.
1: Ay.
0: Te horcaban, te escupían.
4: Vienes bien hinchada.
0: Vienes bien, no, me puedo decirte aquí.
1: Don Cheto le manda rápidamente un saludo a Aaroncito por parte de su mamá Jessy Gutiérrez, que cumple 13 años.
0: Hola, Aaroncito de 13 años. Un saludo de parte de tu tío Don Cheto. Te mandé $20 con tu mamá.
1: Sí.
0: Okay, va. Dice Don Cheto, promoción para Smoke Check, el Capulín de Lingwood. Te pasamos porque te pasamos al Copa David. Saludos a mi Copa David. Ahí te va pues la promoción. Te voy a mandar el cel, $200, hijo. Smoke Check, el Capulín. El Capulín Smoke Check en Lingwood. Te pasamos porque te pasamos. Ahí está ya. Mándale el cel, Chinel.
4: Te va a salir extra, pero sí te pasamos. Así, ponle.
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9: Muy buenos días, mi gente. Nos vamos al reporte del tráfico. Se va por la autopista 110 Sur a la altura de Martin Luther King Boulevard. Se reporta tráfico causando 8 minutos de retraso hasta la Century Boulevard. Afortunadamente no se reportan accidentes. Rápidamente nos vamos a la autopista 57 Sur a la altura de Diamond Bar Boulevard. Se reporta un accidente en el carril derecho causando 21 minutos de retraso hasta la Nutwood Avenue. Manejen con mucha precaución. Soy su amiga Cindy y sigan escuchando Don Cheto al aire.
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0: Familia, buenos días. 26 después de la hora. Tengo un tema sexual. A mí no me gusta tocar temas sexuales.
1: No, tóquelos.
0: No, pues.
2: Y pero, los temas pero, también.
1: Es más, tóquemelos.
0: Tóquelos y los temas también, ¿verdad? No, tengo un tema sexual, de fantasías sexuales. Porque me mandaron una lista de. Yo para todo soy aburrido, yo, señores, hasta para tragar café. Ay, es sí. Un chorrillo de café con agua fría porque no me gusta caliente. Tiene que hielo, ser.
1: Pero además agarra sus menjurjes y le pone
0: me caigo
1: agua fría.
0: Me caigo tan gordo. Yo,
2: mire,
0: vale.
2: Ahí está haciendo su
1: menjurje.
0: Vea. Nomás que le estoy echando stevia.
2: Ay,
0: y
2: no.
0: Otro chorrito de agua fría. Que está muy fuerte. Ok, va.
2: Y es decaf, aparte.
0: Sí, me caigo bien gordo. La neta, I don't know, man, I hate myself.
2: No digas eso.
0: I love myself.
2: Sí, exacto. Entonces, ¿cuál es su tema?
0: Ok, voy a hacer un tema sexual. Y eso no es mi tipo de temas. Pero I think está bien perrón. Porque estos son los expertos que dijeron, que dijeron las fantasías del más comunes entre hombres y mujeres.
3: Ok. Córreles ahí, no participa.
1: Yo soy más hombre que tú, chino.
3: Ve al baño.
1: Y a las pruebas me remito.
0: Fantasías más comunes entre hombres y mujeres.
2: Okay.
0: Entonces yo voy a decir la lista y ustedes no, y anónimamente el radio escucha, nos va a escribir. Así soy Said, Bravo y Selección al aire, Don Cheto al aire. ¿Cuál es su fantasía sexual? Sí, sí. Hombres y mujeres. Ahí te va. Sexo con alguien nuevo. Casi empati. Es una fantasía sexual de hombres y mujeres. Un 60% de hombres quiere tener un sexo con alguien,
1: nuevo.
0: Con alguien nuevo, o sea, un tres, ¿pues se da? ¿Tres?
2: Ah, un triciclo.
0: Un tresón.
2: Un triciclo.
0: Un triciclo, 60% de hombres quiere y sí. 49% de mujeres quiere. O sea, un poquito más arriba están los hombres que quisieron tener un trisón. ¿O cómo se dice?
2: Threesome.
0: Un trío. Uh-huh. Ok. Sexo fuerte, o sea, con un poco de violencia.
1: Como aquí, cajón que no cierra.
0: Sí. Como cajón que se atoró el machucador de frijoles y usted nomás no lo puede abrir.
2: Ay,
0: ta,
2: Dios.
0: Ta, ta, ta, ta, ta.
2: ¿Qué suele pasar?
0: ¿Qué da?
2: Sí.
3: Usted proyectándose.
0: No, es que 45% de mujeres quieren sexo duro. Y el 31% de hombres les gusta el sexo duro. ¿Qué pasó, mujeres? ¿Qué está pasando allí?
3: Les gusta.
0: ¿Verdad?
1: Chaca la machaca.
0: A ver, swinger. 37% de los hombres dicen que sí harían un swinger. O sea, ¿swinger es intercambio?
2: Intercambio
0: de parejas contra un 24% de las mujeres que dirían que sí le atorarían a un intercambio de parejas. Sexo en lugares nuevos. O sea, no.
1: Innovar.
0: Pero no en lugares nuevos en el sentido de en Francia o en Dubái. No,
1: simplemente.
0: O sea, en un lugar donde no es inesperado. O sea,
1: como romper la rutina, pues.
0: Sí, o sea, que no sea en una cama, sí. ni en un coche, ni en un carro, ni en una sala. En lugares nuevos, en un columpio. Yo qué güey sé, yo no sé nada. 33% de los hombres sí les gustaría tener una experiencia en un lugar donde no lo han hecho.
3: Okay.
0: No sé, en una mesa probablemente. No sé si eso sea normal, yo no sé. Y 22% de las mujeres dicen que también le atoraría. Entonces, así está la cosa. Entonces yo pregunto, ¿cuál es la suya? Fantasía. No fetichi, fantasía sexual. Por ejemplo, usted puede repetirse a las que dije yo. Usted puede decir, yo quiero tener un intercambio de parejas o mi fantasía es invitar a otra persona, ya sea hombre o mujer o quimera, edad allí. A mí no me pregunten, yo no tengo ninguna fantasía sexual.
1: ¿No tiene ninguna?
0: Mm-mm.
3: Aquí ya me escribieron una.
0: ¿Serio pedo? Así con la mano en la así de esta. No tengo ni una perra fantasía sexual.
2: You're so lying, bro.
0: Ay, no, te digo que me caigo gordo.
2: Es que, a ver.
3: Boring.
0: No, me caigo gordo.
2: Es que un vato diga, ay, no, I don't know if that's true.
0: Yo no tengo ni una, vale. ¿Qué güeyes tengo yo fantasías sexuales?
1: Pues debería,
0: déjame pensarle, a lo mejor ustedes me ayudan.
3: Una muerta.
2: Ay,
0: no, ya ha tenido.
2: Oh,
0: está viva, pues,
1: señor.
0: Pero parece muerta. Se me soy yo, Carmela.
2: Una rastrada.
1: Pobre nalgas de Antonino al rato.
0: Sí, okay, pues ya saben que olvídense de mí.
3: Ahí le va esta anónima.
0: Jálate contigo, Chinel.
3: Chinito hermoso, anónimo.
2: Ay.
3: Así escribió, así escribió. Mi fantasía sexual, la neta, es darle a mi morra por la parte, por la puerta trasera.
0: Ok.
3: Porque nomás no se deja la canija.
0: All right, that's weird.
3: ¿No?
2: Pero ¿de él o de ella?
3: Es muy común.
1: Es la fantasía de muchos vatos.
0: Sí, sí, sí, sí.
1: Pero también usted sabe, y se lo voy, y lo voy a ser honesto, y le voy a, voy a desenmascarar aquí a varios.
0: Voy a hacer, no, vas a, no creo que vaya a estar de acuerdo contigo.
1: Yo tengo muchas amigas y estoy rodeado de muchas mujeres. Señores, la mayoría de ustedes que, la mayoría de ustedes que tienen la idea o la, o la, o las ganas o la cosquilla de hacerlo por la puerta de atrás, su mujer piensa que ya se está volviendo gay. La mayoría de mis amigas, la mayoría de mis amigas que su vato les ha pedido que por la puerta de atrás piensan que ya les entró la cosquilla de meterse con un hombre.
0: ¿Sí
1: o no, hermana?
0: ¿Sí?
1: ¿Sí? Sí, gracias.
3: Están perdidos.
2: Si ya piden que tú les culques la bolsa, I'm sorry, dude.
0: No.
2: Y
0: él, él no quiere que tú le esculques la piñata, él quiere esculcar tú.
2: No, padre, pero hoy en día cada vez se escucha más, por ejemplo, aquí mi compañero no me deja mentir, de que dicen, no, sí, que déjense, que sí. A mí, para mi gusto y para mi manera de pensar, y aunque sí soy open mind, pero en el momento que mi vato me dijera que le esculcara la bolsa, yo la neta voy a decir que ya le está dando.
1: Pero es que yo no estoy diciendo que le esculquen la bolsa, estoy diciendo que la mayoría de mis amigas y de las mujeres que yo conozco, que su marido les ha dicho que quieren darles por la puerta de atrás, ellas piensan que ya se está volviendo gay o que ya aquí
2: piensa.
1: Sí, ay, ¿cómo es? Es verdad. Es verdad.
0: Pero eso va más allá.
1: No, a ver, señores, a ver. Yo no estoy, yo no estoy diciendo que sea real. Estoy diciendo que las mujeres piensan eso.
0: Bueno, yo creo que pueden pensar de entrada. O sea, de entrada puedes decir, ¿y por qué te está?
1: Y de salida también.
0: Pero eso es una, onda muy masculina de control.
2: ¿Por qué?
0: El hombre le gusta, así jale por
3: saber que lo lograste.
0: Para saber que si hay una sumisión por parte de él.
1: Sí, nada más de eso estoy. Yo les estoy dando un golpe de realidad a los vatos. Hombres.
0: Ahí está,
1: ustedes pueden ser su fantasía. Puede ser su fantasía. Pero eso va a hacer pensar a muchas de las mujeres, y puede que a su mujer lo piense, que usted ya es cierto. Te lo están diciendo, Chino.
0: A ver, vamos a seguirle.
3: Mujeres, mándenme un mensaje.
0: Ahí te va. Dice, mi fantasía, hacerlo con una asiática. Flaquita, flaquita.
2: No te es
3: fuerte. Somos dos. Apúnteme ahí.
0: ¿Sí?
3: Sí.
0: ¿Por qué?
3: Tengo igual ese antojo.
2: ¡Oh, my God!
3: Ese antojo es una fantasía. Eso y con... Y bien, mayaterito. Me voy a escuchar bien, mayaterito, pero...
0: Con una...
3: Una morra.
0: Una afroamericana.
3: Pero color...
0: Chocolatoso.
3: Chocolatoso, güey.
0: Ok, sí. Está bien. Eres puerquito, mijo.
2: Eres puerquito.
3: Que lo único que vea Rosita es... ¡No!
0: Okay, va, que más piense en la noche. Nomás di, apaga la luz y sonríe. No vas a pasar donde estoy. A ver, no, pues él dice sí. A ver, ahí te va.
3: A ver.
2: Güey, qué rollo.
3: Dice, yo mi fantasía ya la cumplí. Y yo sé que está medio X, pero ya la cumplí. Y mi fantasía sexual era ver un partido de mis Águilas de la... Ah, no, de fútbol americano. Bueno, fútbol americano. No, mientras ella toca la flauta.
0: Aunque está, déjenlo, déjenlo.
2: Cada quien, no vamos
0: cada
2: a juzgar.
0: O sea, él estar viendo el partido del fútbol americano y aquella haciendo sus cosas, ¿verdad?
2: Sí.
0: A ver, ahí te va.
1: Dice, no digas mi nombre, no digas mi nombre porque mi mujer los escucha, pero mi fantasía es que incluyéramos alguna de las hermanas de mi esposa.
0: Yo te la valgo otra ruca,
3: pero hermana no, güey.
1: Hasta me manda fotos de la cuñada, pero no la voy a enseñar, ¿eh?
0: No, no la voy a enseñar.
2: No, that's wrong.
0: Ok. A ver, ahí te va. No, espérate tú. ¿Qué va a hacer la carnala con la carnala? No, se está loca.
1: Eso destruye familias, no seas loca.
2: La neta, ese vato es bien puerco.
3: Por lo regular, cuando quieres...
2: Eres bien
0: puerquito. Bien puerquito. A ver, ahí te va.
3: Cuando quieres meter a alguien, sí tiene que ser un desconocido.
0: Dice, ahí le va la mía. De bien a bien, dijo Chucheras. Con dos morenones, yo sola.
3: Esa es la puercota que siempre escribe.
0: Bien, mayaterita. Bien, mayaterita.
3: Bien, puercota.
2: Bien, puerquita, mi amiga.
0: A doble fuego.
3: Dice, yo también quiero estar con una morenona.
0: Va a estar como caso de carnitas. A doble fuego. Así no.
3: Dice esta morra, yo también quiero estar, yo también quiero estar con una morenita, pero de esas gran... Algunas, dice, aunque no voy a llegar.
0: Va a chocar en madera. ¿Qué pasó? Choki. A ver, ahí te va. Una mujer, mi fantasía es estar con otra mujer, don Cheto. Una mujer que está con otra mujer.
3: Invita. Nomás para ver.
2: Invita. Ah, chino, invita. ¿Quieres? De... Es bien puerquito, chino.
3: Dice, mi fantasía con una hindú.
0: ¿Con una hindú?
3: Sí. De la India.
0: O sea, que hindú comentada. A ver, te va. Dice, don Cheto, gracias por regresar a la radio. Lo echaba mucho de menos. Ay, gracias, querida.
1: Mi fantasía. Espérate,
0: pues. Ah. Y yo nomás quiero decir lo que dijo Said. Los hombres, las mujeres sí pensamos eso de los hombres que nos piden. Por
1: gracias,
0: sí.
1: Gracias, no, gracias, no gracias, gracias, gracias.
0: Está bien, pues, que sí, piensen, gracias. Pero no es por ahí, chavalonas. No
1: yo
0: es
1: sé
0: por
1: que
0: ahí.
1: No es por ahí, pero sí lo piensan.
0: Bueno, sí es por
2: o
0: ahí.
2: O sea, se nos hace medio cuestionable sí. Que quieran eso.
1: Las mujeres lo primero... A ver, señor, déjeme le digo rápido algo. Como yo soy gay, no sé si usted sabía. Ahora, como yo soy gay, estoy saliendo del closet en este momento. Como wow. Yo soy gay,
0: wow.
1: Muchas amigas, cuando el marido les pide eso, lo primero que llegan es como duda de, oye, ¿tú crees que ya tiene la cosquilla de andar con hombres o se me está haciendo gay? Obviamente yo les digo que no, que él quiere experimentar otras cosas, pero las mujeres eso sí asumimos, piensan eso.
2: Eso asumimos.
0: ¿Puedo preguntar? No, es que esa pregunta ya está muy fuera de...
2: ¡Dígala!
0: ¿Es disfrutable? Pero es que me lo tiene que contestar una mujer. ¿Es disfrutable el por allá?
3: Ah, no sé.
0: No sé. Dice... Don Cheto. Y la Ferrari y Aisela Cira. Mira tú, ¿es disfrutable?
3: ¿Es disfrutable?
2: Yo no le dije
0: las dos a Cira.
2: No, yo volteé con la Ferrari y dije, a ver, Ferrari.
3: Sí, my titty.
0: Mirando a la Ferrari, así la hice la Ferrari. Así.
2: Yo nomás vi que la Ferrari empezó a agarrar el teléfono y así. Yo no.
4: Look, a ver. Mira, fantasía.
0: Estar con una bien algonzota y ponerle merengue y estar allí lamiéndole todas las.
3: ¿Qué? Puerco. Puerco.
0: Bien puerquito que salió.
3: Ahí le va esta.
2: Merengue.
3: Dice,
2: pues
3: dígame puercota o puercotes, pero ahí le va la de nosotros. La fantasía de mi esposo es hacer un trío, pero yo con otro hombre. ¿Quiere ver cómo otro hombre?
2: ¿Se la echa?
3: Se la echa. Dice, pero yo quiero la doble de verdad. O sea, estar con dos vatos, pero...
2: ¿Al mismo tiempo?
3: Sí, al mismo tiempo.
0: Ella quiere... Dice, pero que los dos estén...
3: Sí, o sea, ella ya... Dice que ella por la puerta trasera no tiene problema.
1: Se llama Don Romano.
3: Ya lo ha hecho.
2: ¿Qué?
1: Sí.
0: ¿Cómo es Don Romano? O sea, dos hombres.
2: Sí.
1: Sí, al mismo tiempo.
0: Ah, pero al mismo tiempo, o sea.
3: Sí, sí.
0: Vamos, tracas.
1: Ay, ya,
3: que ella ya ha estado con puerta trasera y juguetito por otros lados, pero ahora quiere dos de verdad. Al mismo tiempo.
1: Dice, a mí me gustaría.
0: Pues, ¿quién es?
1: Dice, a mí me gustaría una barra.
0: Total, ¿quieres
1: ver? Una barra, ligarme a alguien ahí en la barra y en el mismo parking lot público darle con todo.
0: Eso está sencillo. Págale una ñora ahí de las que trabajan en una barra y haz de, quiero vivir una... Tú ahorita estás inmensa, te voy a dar una corta y tú estás inmensa que me conoces y que ay, ay, ay, y luego te haces del rogar y ay, ay. Y ahí está ya tu fantasillota.
2: Ay, no manches, qué risa con la raza.
3: Dice, no, Giselle, me decepcionaste. La puerta trasera es muy disfrutable.
2: ¿Qué dijo? ¿Morra o batón?
3: Morra, morra.
0: Morra.
1: Bueno, sí, pero estamos hablando es que de lo que piensan las morras cuando su vato se los pide.
0: Exacto. Pero yo sí pregunté que si era disfrutable, porque yo puedo decir, pues sí, ¿duele o qué? O sea, yo no quiero calarle, yo como que era. Pero puede estar estreñido, por eso, bien, tú ves, vale. A ver,
2: las almorranas que se
0: fantasía, por eso tengo almorrana.
2: Peor.
0: Dice yo a me... ver, espérate, pues siempre pues, que voy a hablarte ándale, me atraviesa, ándale, tú pues. Pareces tú,
1: ándale, pues.
0: Yo quiero que una madura sazona me cante.
2: ¿Cuál?
0: O sea, ella dice, una de 50 a 60 años me cante. Yo tengo 30 años. Pero, o sea, su fantasía es que una madura le diga, ¿me gustas? Ah, y empieza así a desabrochar y como pues.
2: Dude, pero ¿no tendrá como fijación como mommy issues?
3: ¿Quién sabe?
0: Maybe.
3: Dice, el mismo
1: yo nunca...
3: Básico.
1: Yo nunca tuve relaciones con otra persona más que con mi marido porque me junté muy joven. Y mi fantasía es hacer un trío, pero con otra mujer.
3: Tracas.
0: Es el bat, el,
2: su la morra.
0: Esposa y otra borra.
1: No, es que...
2: ¿Está diciendo ella?
0: Ella, su esposo
1: sí.
0: Y otra...
1: Sí.
0: ¿Qué open mind me salieron, homie?
3: Dice, yo lo mío es básico. Hacerlo en un probador de ropa de alguna tienda.
0: Ok.
1: Mi fantasía es agarrar una monjita y hacerle de todo, dice por acá.
4: Ay, pecado.
0: A ver, léela esa otra vez.
1: Mi fantasía es agarrar una monjita y hacerle de todo. ¿Qué dice?
2: Ay, no es cierto, güey.
0: ¿Quién es este, güey?
2: Qué maniacada, güey.
0: Está bien maníaco, mi compa.
2: Maníaco, pirata y raro.
0: ¿Te manda mensajes, eh?
1: No. Algunos sí.
0: Disfu. A ver, pero
2: that's aquí, wild.
0: Aquí se una cosa como de poder, como de pervertir, como que, sí. Como que eres diablillo así de te voy a pervertir. A ver, ahí te va. Esta es una mujer. Dice, tengo una fantasía sexual. Yo estar con una mujer con los pechos grandes y chupárselos.
2: ¿Una morra dijo eso?
0: Una morra dijo eso, sí, mira. Oh, es que no sabía quién.
2: Ajá. Qué fuerte.
3: Ay. Mi fantasía es tener relaciones con mis tías políticas de bien a bien. Oh. Tengo dos tías que me gustan un chorro.
2: Oh, my God.
0: Ay, está bien fuerte.
2: Está bien puerquito ese muchacho.
0: A ver, ¿qué dijo ese chino?
3: Que con sus dos tías.
0: No, es que si vato ya está.
3: Ay, bien puerco.
2: Güey, la neta, sí, la gente está bien pirata, güey.
0: No, no se estén bien pirateando pirata. Tan gacho. Manténganse en un límite.
2: Sí, güey, no tienen respeto.
0: Dice,
2: güey,
0: tengo una fantasía, someter a mi novio y yo darle a él.
3: ¡Amo! ¡Antes, ¡ala! Güey! No, estás bien dañada tú.
0: No, ¿por qué?
2: ¡Atórenle! ¿Ustedes también?
0: No, yo no dije nada.
3: No, esa Maya no.
2: Es parte de poder.
0: No, a mí me asustó.
1: Lo dijo la güera.
0: Yo me he asustado de tres. La monjita, las tías y la hermana de su esposa. Esa Mari no me asusta a mí. No, porque yo quiera. Da, vamos a revisar el bar. Revisar el bar. Este, no, porque yo quiera. Porque digo, es así es fantasía.
1: Este vato fue muy gráfico y quiero que vea cuál es su fantasía. Descríbala.
3: Con este cerramos.
0: O como dos hombres al mismo tiempo con él.
3: ¿Qué?
0: Pero él nomás tiene una... Van a tener que ampliar la puerta.
3: ¡Ay, no, ay,
0: sí, van a tener que ampliar ahí la puerta. Mira tú.
3: Cascadote, puercote.
2: Bueno, Cheto, ya tenemos que dejar esto. Sí, porque por el amor de Dios. Ya, por favor.
0: Ya, porque creo que fracasé. Ya no voy a hacer temas sexuales. Yo no.
3: Ah, sí.
2: Ya hasta mañana.
0: Me asusto mucho. La raza está muy maniacona y me perturban.
2: Te piratean.
0: Perturban mi paz.
3: Estamos con el maestro.
0: Lo bueno es que ya viene el maestro Fernando y vamos ahorita a atender a la gente que quiera que le hagan una lectura de energía y de numerología. Los invitamos a que nos llamen.
2: Claro que sí, al 818-563-1055 o a través de las redes sociales de Don Cheto al Aire. Regresamos con el maestro Fernando.
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6: Muy buenos días, mi gente. Nos vamos al reporte del tráfico. Si va por la autopista 405 Norte a la altura de Manchester Boulevard, se reporta tráfico causando 12 minutos de retraso hasta la Sepulveda Boulevard. No se reportan accidentes. Rápidamente nos vamos a la autopista 605 Norte a la altura de Whittier Boulevard. Se reporta tráfico causando 11 minutos de retraso hasta la Lower Azusa Road. Manejen con mucha precaución. Soy su amiga Cindy y sigan escuchando Don Chet.
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0: Continuamos con más de Don Cheto al aire. Tenemos al maestro Fernando de Caminos de la Vida. ¿Cuál es el teléfono, Don Cheto, si la gente quiere comunicarse?
1: 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Y aquí está el mero perrón, el maestro Fernando. ¿Cómo estamos, maestro Fernando?
2: ¿Cómo está, Don Cheto? Buen día, gusto saludarlo nuevamente. Buenos días a todos por ahí. ¿Cómo están todos?
1: Igualmente, maestro. Hola, Fernando. Maestro. Queremos invitar al público a que nos llame a cabina, por los números que di son de las oficinas de Caminos de la Vida, pero en cabina para que le haga su lectura el maestro Fernando, energética, de numerología, de todas esas cosas, que le haga su lectura el día de hoy. ¿Cuál es el número en cabina?
0: El 818-563-1055.
3: Maestro, quisiera que le comentara a la gente que usa piedras, que usa amuletos, que usa protecciones, porque el día de hoy Don Cheto llegó con una pulsera y dice que yo ya se la salé porque se la agarré para cerrar, se la toqué. Pero después dijo, yo no creo en eso. Le dije, entonces, ¿si no cree, para qué se la compró?
1: Pues porque me gustó el color y
3: pero, la señora pero me la dio. ¿Sí es verdad que cuando alguien nos toca nuestra protección, la sala la llena de otra energía? ¿Cómo se limpia? Cuéntenoslo todo y exageren lo que llama la gente.
2: Pues mira, los amuletos, talismanes, piedras, cuarzos, bueno, en general, todos, cuando uno ya se los coloca, uno normalmente se los coloca con la intención o de verse bien o de combinar algo, pero también, así uno no lo quiera, cuando son obviamente piedras, cuarzos originales, porque ya hay mucha imitación que parecen plásticos, entonces ellos automáticamente se conectan con su energía, con su vibración. Entonces, cuando alguien las toca, bueno, es que también juega mucho aquí la intención, ¿no? Pero cuando alguien las toca, muchas veces por curiosidad, pues igual no pasa nada, pero si esa persona los está tocando con la intención de dañar, porque hay gente que sabe que hay piedras, que hay metales, que hay cuarzos que son protectores, y no por ende nuestros antiguos las usaban, o los mayas, los aztecas, los egipcios, los fenicios, o sea, las piedras tienen gran poder de vibración, ¿no? Entonces, cuando una persona las anda tocando, haga de cuenta que es como el cepillo de dientes, ¿no? Pues uno, eso es algo muy personal y muy propio, ¿no? Entonces, No. Por, algo que uno debe hacer cuando uno quiere tocar una pulsera o quiere tocar algo es pedir permiso. Cuando uno pide permiso no pasa nada. Cuando, por ejemplo, a mí me dicen, ay, ¿puedo tocar su pulsera? Y yo les digo, bueno, sí, sin ningún problema. Pero cuando la gente la toca con una mala intención, no pasa mayor. Cuando es que toda la energía es a base de intención, de movimiento, de pensamiento, ¿no? Entonces ahí es donde se refleja todo.
3: Si ya la tocaron, ¿cómo se limpia una protección?
2: Bueno, yo lo que más les recomiendo a la gente es con sal. Haga de cuenta, con sal de mar, sal de grano. Colocan, por ejemplo, en un vaso de vidrio, de preferencia, colocan, haga de cuenta, un cuarto de vaso de sal, le ponen la piedra o le ponen el amuleto, le ponen la pulsera, le tapan otro poco más de sal y ya lo llenan con agua y lo dejan ahí toda la noche. Y ya al otro día sacan la pulsera y la enjuagan con abundante agua. Y obviamente, pues la sal la tiran y yo recomiendo que el vaso lo tiren, ¿no?
1: Yo para voy a hacer eso, alguna... maestro Fernando, porque me la agarró ahí, está bien saladísimo. Sí, sí.
3: Claro que no, señor. Yo lo que estaba haciendo era cerrarle su pulsera.
0: Se la estaba acomodando.
1: ¿Sí?
3: Sí.
1: Pues no, vale, tú, ¿cuál es esa mano? Vale. Esa mano nos trae ahí, ¿quién saque?
3: No,
1: le voy a pasar ya, maestro Fernando, a la gente ya que quiere hacerle preguntas, ¿verdad? Dice Teresa de Texas que ella trabaja manejando Uber. Uh-huh. Y que llaman varios días que se le atraviesan animales y ella no quiere pensar mal, pero poquito sí se está preocupando. Así que vamos a la línea número uno con Teresa. Teresa, cuando te pones esa rosa en la boca. ¿Cómo estás, Teresa?
4: Muy bien, Don Cheto, ¿y usted?
1: Ay, ando ahorita, pero... macizo, ahorita ando, que si interesa de que hagáis nomás. ¿Qué año nació?
4: En 1970.
1: ¿Cuál fue su nacimiento? Digo el día.
4: Octubre 3 de 1970.
1: A ver, repítalo, por favor.
4: Octubre 3 de 1970.
1: Mira, la edad del chino, doña Teresa. Oiga, doña Teresa, usted trabaja en el Uber y últimamente se le han atravesado, ¿qué tipo de animales?
4: Mire, la primera noche fue un perro.
1: Perro.
4: Y segundo tiempo fue una víbora.
1: ¿Una víbora?
4: Y tercer tiempo, unas ratas. Me parqué yo en un lugar y nunca había mirado. Dos ratas vinían y lo curioso es que venían caminando hacia mí, ¿sabes? Grandes las ratas.
0: Ay, qué fuerte.
5: Ya son sus vecinos, okay, hombre. Va, donde
1: y obviamente, usted así, aparte de esos, de ver los animales, ¿no ha sentido algo más así en su vida, en your daily life, así como hay?
4: Pues le voy a decir que ayer un señor me dio un rozón en el carro. Y bueno, la verdad, Don Cheto, es que ahorita me siento como, sí, por más que hago, trabajo y hago, siento que nada me sale bien.
1: Ok, maestro Fernando, ¿qué le decimos a doña Teresa, a la patatiesa que cuando baila se le endereza?
2: Bueno, doña Teresa, persona de signo Libra, su ser de luz es Zacariel. Día favorable los viernes, piedra, el ópalo color rosa, metal, cobre y elemento de la madre naturaleza, aire. Mira, cuando uno se topa constantemente con ciertos animales como los que está describiendo, y eso nunca antes había pasado, esto es como un aviso, digámoslo así, de que hay algo maligno, de que hay algo oscuro, que le están haciendo un ataque energético, un ataque de brujería, para que obviamente pues todo lo que tenía vibrando bien, todo lo que le estaba funcionando bien, se le empiece a voltear, y es lo que le está pasando. La suerte no la está acompañando, el dinero no le rinde, se siente sin energía, se siente cansada. Entonces, estimada amiga, tiene ya que ponerle cuidado a esto, porque antes de que empiecen a pasar accidentes y cosas peores, ¿no? O sea, si no le pone cuidado a lo que le está pasando, el problema va a crecer, la maldad va a crecer, van a empezar a crecer malas dificultades. Entonces, como dice el dicho, es mejor atajar que arriar. Entonces, si hay algo malo, y pues es esto, ¿qué más mensajes que los que está viendo en este caso en propio con propio de momento? Mira, ajá, híjole, es que esto ya es un ataque muy fuerte, pero lo que le puedo recomendar, mira, de antemano, es que se consiga un ojo turco, y lo coloque ahí en donde va el espejito del coche, lo coloque ahí, como eso sirve como amuleto, eso es algo que es demasiado poderoso. Eso le va a ayudar por lo menos a protegerse un poco, va a ayudar a neutralizar un poco la mala energía que la está rondando. Pero sí es necesario, amiga mía, que busque la solución. No sé qué parte de Texas nos esté llamando. Nosotros tenemos oficinas en Fort Worth, Dallas, estamos en El Paso. Próximo, ya estamos prácticamente a punto de abrir en Houston. Entonces, si quiere nuestra ayuda, pues ahí con mucho gusto nosotros le podemos dar la liberación de esto, curarla, cruzarle, y al final del trabajo decirle quién fue la persona que la dañó, no pactos de venganza, sino precisamente para que sepa de qué cuidarse, porque eso no llegó solo.
1: Ok, maestro Fernando, un ojo turco entonces, doña Tere, un ojo turco, ojo aquí, ojo turco, no, novio turco. Le voy a pasar a Guadalupe, ¿todavía tenemos a Guadalupe?
3: Guadalupino, Guadalupe sí.
1: Ah, no, mejor vamos con Margarita de Luciana, la línea número 4, que dice que a lo mejor está embrujada y trae un perro brujerillón. Margarita, ¿cómo estamos, Margarita?
6: Buenos días, Don Cheto, ¿cómo estás?
1: Ay, hija, bien guapo, bien joven. Yo, ando ahorita, me hice unos análisis bien perrón.
5: Ah, al punto, porque ahí tenemos que...
1: Vives en Luciana, ¿cuál es tu pregunta? ¿Cuál es tu fecha de nacimiento, Margarita?
6: Mayo 19 del 62.
1: Mayo 19 del 62, la misma edad que es ahí. ¿Qué es lo que está pasando contigo? ¿82?
3: Sí, es de mi edad, exactamente.
2: ¿Dijo mayo 19 o 29?
1: 19. ¿De qué año, Margarita?
6: 6-2,
3: Don Cheto. Ah, no. 6-2. Entonces, es la del chino.
1: A ver, ¿qué está pasando? What's going on in your life, in this moment in your life?
6: Pues es que fui a México y luego me puse bien enferma y me curó una señora de brujería y me dijo que ya estaba, pero yo sigo igual. Me duele todo el estómago, el cuerpo.
1: Todo el estómago, todo el cuerpo, ok. ¿Qué más has sentido aparte de dolores físicos?
6: Pues que no puedo dormir,
1: No duerme bien.
5: No es brujería, fue a México y tragó comida ya y ya no, está acostumbrada, es normal.
1: Ya te van a hacer un perro, un güey que no te
5: vas a levantar. Tú vas a México y ya estás acostumbrado a la comida y tragas y seguro tragó como puerco.
1: Maestro Fernando, ¿qué dice las energías, los números y el signo y toda la cosa pues, de Doña Mago?
2: A la señora le pasó algo que le pasó a un compañero de trabajo que fue a su tierra. Y le dieron una porquería a comer o a tomar y lo andaba medio matando. ¿Por qué? Por la envidia. Sí, es que la envidia es una cosa tremenda. Entonces, obviamente, ella va a su tierra a juntarse con sus parientes, con sus conocidos, y pues obviamente la ven bien, la ven diferente a tiempo atrás. Entonces hay mucha gente que le da coraje, le da envidia. Y obviamente está la invitación, que te invito aquí, que te invito allá, que comete esos tacos, que aquí está eso, está lo otro. Y ahí es donde viene la maldad, ¿no? Obviamente, pues uno que se va a imaginar que le tienen a uno tanto coraje. Pero a la señora sí le dieron una porquería, persona de Tauro. Y fíjese que su ser de luz que es Anael nos puede ayudar muchísimo a liberarla de cualquier cosa. Me dice que habla de Luisiana. Híjole, ¿qué le puedo recomendar? Mira, de antemano sería bueno que colocara agua limpia. La vas a colocar con un poco de sal, más o menos un litro. La vas a colocar con un poco de sal al sereno. Obviamente tápala con algo para que no le van a caer bichitos. Y trata de, y al otro día la revuelve bien. Y en la mañana en ayunas te la vas a tomar, ¿ok? Tómatela despacio, pidiéndole a Dios, pidiendo al universo que el agua te ayude a sanar, porque el agua en ese momento la estás intencionando, la vas a hacer vibrar positivamente. Entonces, te la vas a tomar toda en ayunas, eso lo vas a hacer por 7 días. Si te llegan a dar ganas de vomitar, trata de hacerlo, ¿ok? Que eso te va a ayudar.
1: Degomítate.
3: Sí, no se dice degomítate.
2: Sí, vomita. Para que trate de arrojar esto. Y aparte, estimada amiga, en tu casa sería bueno que quemaras esto, quema palo santo, que el palo santo tiene un gran poder de liberación y ayuda a limpiar el ambiente, ¿ok? Pero si no logras vomitar, porque tienes que vomitar lo que te dieron, no va a ser nada agradable, entonces busca ayuda para que te exorcicen, para que te limpien a través de un ritual en donde avientes esto, pero tienes que verlo. Una limpia con huevo o con ramas le ayuda, pero de alguna manera, como fue un ataque directo físico, o sea, te lo dieron a tu cuerpo, entonces de alguna manera ahí queda impregnada esa maldad, esa mala energía, ¿no? Y yo creo que eso sería lo más recomendable. Y cualquier cosa, pues nos puede llamar y también podemos hacer curaciones a distancia.
1: Bueno, ahí está, pues, para Doña Mago, porque sí da miedo eso, me. ¿Tú? No, mira, hasta vengo bien, bien bendecido. Yo ahorita, ni el diablo, güey, ahorita.
3: No, usted está bien
1: protegido. Da para atrás ahorita. 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Maestro Fernando, muchas gracias por estar con nosotros.
2: Muchas gracias, Don Cheto, nuevamente por invitarme a su show, a su programa. Y le recalco, amigos míos, que vivimos tiempos difíciles, pero son los tiempos de uno abrir la mente, ¿no? Si uno siente que ya no es natural, no es normal, no es obvio, no es lógico lo que les está pasando, pues busquen ayuda, háganos una simple llamada y en esa llamada pues le vamos a aclarar cualquier duda que tenga. Sean libres, sean felices, abran su mente, busquen opciones, no se me rindan. Paz, amor y buen genio, mis peregrinos. Vela.
1: Gracias, maestro Fernando. Paz, amor y buen genio. Regresa. 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

0: acabando. ¿Clientes de qué o qué?
1: No, pues de clientes, vale, clientes.
2: De cosas.
1: Oigan, ¿qué? Les voy a decir una cosa. Ey. No me notan así, na, como bien, ¿cómo te diré? No.
0: ¿Repuestito?
1: Como muy positivito, como muy...
2: Besis, diría usted.
1: Lo que pasa es que ¿cómo se dice? ¿Bendicier?
0: Bendijeron.
1: El padre Tony en Purépecha me bendijo el padre Tony. Le quiero mandar un abrazo.
0: ¿Fue la bendición? Grande,
1: que fue desde los 11 pueblos a visitarme a la casa.
0: ¿Cómo cree?
1: A conocerme. Y le dije, padre, ya que está aquí, pues aquí ¿cómo se dice?
0: Bendígame.
1: Bendíganos, pues, aquí la casa. Y al despedazar el tilichero, luego ya pues en Purépecha.
2: Qué
0: bonito. Qué bonito.
3: Yo también quiero bendecirles.
0: Esas bendiciones siempre ayudan. Siempre son buenas.
1: Sí, ¿verdad? Sí,
0: claro.
1: Sí. También la bendición como la maldición.
2: Ya le hacía falta que se hiciera.
1: Oye, vale, alguna vez. ¿Ustedes creen en las maldiciones? Decía mi abuela que uno tenía que tener harto cuidado. Mi abuela una vez regañó a mi mamá, creo que. Porque mi mamá algo así nos dijo, que van a ver, hijos de eso, ¿quién sabe qué? Ojalá que les es tú. Y mi abuela le dijo, cállate. No le andes diciendo eso a tus hijos. Porque la bendición de una madre alcanza.
0: Sí.
1: ¿Ustedes los han maldecido sus padres?
2: Sí o no.
1: ¿Sí existe eso de que los padres maldigan a los hijos? Yo como que mi mente de papá... ¿Cómo se dice papá? Bueno, para nada, pues, que no sé ser papá yo, ¿verdad? Protector, o sea, yo no me cabe a mí en mi cabecita dura.
2: Ah, sí, que un padre haga eso.
1: Que un papá haga eso.
2: Ah, yo también.
1: ¿Verdad? Sí. Pero mucha si gente...
0: Ahí le va. Muchos padres, con el simple hecho de que los hijos no hagan lo que ellos quieran, ya es faltarles al respeto. Y eso ha hecho que muchos padres maldigan a sus hijos solamente porque no hicieron lo que ellos quisieron.
2: Ay, pero a mí
1: se... Pido la palabra... Una maldición puede ser algo así como, ojalá te...
0: Sí.
1: Ay, entonces sí me ha maldicho mi jefa.
0: ¿Qué le ha dicho?
1: Pues cuando me iba a robar yo algo allá, cuando me robaba así que las garbanzas o allá en el rancho, o los pepinos. Ojalá un día te agarren y te pongan unas patas. Y si me agarró y me pongo unas patas.
2: Pero no es tanto maldición. O sea, yo he sabido te maldicen, maldicen.
1: Yeah, I'm on the law. Estoy hablando de algo muy normal, de ojalá que...
2: Sí.
1: Si andas allá de chirotero, allá en los potreros, ojalá te
2: descalabres para que se te
1: pase quede. Algo para que te plaques. Y llegaba bien desgarranchado del pantalón porque me brincaba un alambre de púas o me picaba un alacrán por andar buscando jicamitas. O sea, desde esas cosas tan sencillas hasta cosas más grandes. Vamos contigo, estás en vivo, Giselle. ¿Quién maldijo a quién?
2: De que yo me sé de un caso donde el papá, o sea, maldijo a sus hijos. Y, pero así de fuerte, de palabras fuertes. Así ojalá de que ojalá, ajá.
3: Que nunca prosperes en la vida.
2: O sea, yo pienso que sarcásticamente no, la mamá cuando te dice, ay, sí, bueno, friégate, ahí date con todo porque no entiendes de que te vas a caer o que te vas a golpear. Siento que eso es como que para que aprendas, pero no lo considero una maldición. Pero sí hay gente gacha de que sí maldice a sus hijos, como dice usted, de bien a bien.
0: Señor, pero frases que nos han dicho toda la vida de nunca vas a servir para nada. Eres un inútil, siempre echas todo a perder, ojalá nunca hubieras nacido. Esas frases que luego de repente los padres les han dicho a los hijos, no solamente marcan, no solamente han dejado a la gente traumada.
1: Pero eso ya sería otro tema.
0: No, pero eso sin o sea, señor... Eso,
1: no, porque yo pregunto...
0: Eso es el inicio de una maldición.
1: ¿Te cae?
0: Sí.
1: El decir no sirves para nada, eres un estúpido y eso. No,
2: pues sí. Es abuso psicológico, güey.
3: Son verdades.
4: Son verdades el otro.
2: Y el chino, yo lo digo todo el tiempo.
3: Todo el tiempo, pues para nada.
1: ¿Por les dices?
4: Ay, no.
3: Pero casi.
2: Pero no palabras.
1: Para nada.
3: Palabras.
1: No larvas para nada.
3: Despierta,
1: bueno,
3: despierta.
1: Vamos a hablar de maldiciones grandes. A ver, vamos a ver qué es el arrastre.
0: Es que lo que dicen los padres resultan ser statements. ¿Cómo sería como statement en español?
4: ¿No? Ah, perdón.
0: No, no es porque yo hable inglés, sino porque en inglés es una frase que yo la tengo muy clara, pero no la digo en español. No,
3: a veces decretando.
0: Esos son decretos, señor.
1: Decreto. ¿Statement?
0: Sí, los decretos que los padres dicen... marcan para siempre a los hijos y esos se pueden convertir en maldiciones.
1: Sí, pero ahorita vamos a hablar de maldiciones que tus jefes te hayan dicho, ojalá te esto. Uh-huh. Okay. Y si les pasó o no.
0: Va.
1: ¿Verdad? A ver, va. Bueno, según esto, hay varias cosas, ¿verdad? Que maldiciones de los papás, pues, hay diferentes sentidos que espirituales y psicológicos, ¿verdad? Que de alguna forma de entender esta cosa que se dice, en algunas religiones, tradiciones, se habla de que de que la creencia de que las acciones o los pecados de los papás pueden tener consecuencias en los hijos. Uh-huh. Otras de que las palabras de los padres pueden tener consecuencias en los hijos, también. Sí. Porque la gente dice, en la cuestión religiosa, la gente dice, si una bendición es llega, ¿por qué una maldición no?
2: No por nada dicen que la mejor oración que puedes tener es la de tu mamá.
1: ¿A ti nunca te maldijo tu jefa, Chanel?
3: No, viejo.
0: Quiero leer lo que dice Alfonso Macías, señor. Alfonso Macías dice que su mamá le dijo, ojalá te hubieras muerto tú y no tu hermano.
1: ¿Quién le dijo?
0: Su mamá le dijo a Alfonso Macías, le dice, ojalá te hubieras muerto tú y no tu hermano.
1: ¿Sabes qué? Dame una aguantada.
0: Sí, señor.
3: Pero esa no es maldición.
1: Espérate. Es que yo tengo un caso muy parecido con un conocido. Y él le pudo mucho este suceso. Sí,
0: ese comentario.
1: Y yo le dije, ¿no te has puesto? Es que voy a salirme un poco del tema, ¿verdad? Sí. Pero eso está feo lo que le dijo. Primero, para empezar, no excuses a tu jefa.
0: No
2: está chido.
1: Tu jefa te dijo algo que no está chido. No. Punto final. Pero te voy a decir una situación. Ten en cuenta que tu mamá, el estado donde estaba tu mamá de haber perdido a un hijo. Y no estaba en un estado consciente. ¿Me explico?
3: Claro.
1: Si te lo dijo tu jefa, ya después de que el duelo pasó y años después de que tu carnal murió y la ahí sí. Pero si yo, por ejemplo, llego y está mi hermano tendido y mi mamá está, ¡ay, ay, ay! Mi hermano, mi hijo, el más chiquito, y llego yo, el más viejo, y me dice, ¡ay, mejor te hubieras muerto tú! Bueno, entiendo que mi jefa en ese momento está mal.
2: Está herida.
1: ¿Me explico?
2: Sí.
1: Pero si ya pasaron los años y la...
3: Sí, claro.
1: Ahí no sé. Bueno, a ver, sigamos. Maldición. Pero no se ha muerto.
3: Pero ahora, ¿esta es maldición?
0: Dice Tony Sánchez, a mí mi mamá me dijo, ojalá te den un balazo un día para que ya te aplaces y te aplaques. Y me dieron un balazo, Don Cheto.
1: Ay, esas son a las que yo quiero ir. ¿Qué andaba haciendo el este? Pues
0: seguramente andaba en malos pasos.
1: ¿Qué andaba haciendo este dulce y hermoso bebé?
2: Vida recia, viejo.
1: Andaba recio ese güeyón. Y a tu jefe, le dijo, cálmate, hasta que no te den un pinche balazo, te vas a aplastar. Sí. ¿Qué pasó?
0: No, pero no lo dije, hasta que no te dije, le dijeron, ojalá te den un balazo para que ya te aplastes.
2: A ver, pero yo tengo una teoría de que inconscientemente que una mamá te diga eso, no necesariamente lo está diciendo por mal. O sea, porque muchas personas te dicen, o sea, tu mamá te lo dice de que hasta que no te pase no vas a aprender. O sea, porque ya te dijo una y otra vez y no aprendes, y hasta que al momento que se cansan y te lo dicen de esa manera, que obviamente no suena chido, y siento que es parte de la vida. Es como que, güey, si sigues caminando ahí te vas a caer, y tú sigues haciéndolo, sí, pues obviamente.
3: Pero esa no es maldición.
2: Es como que te están tratando de prevenir del tropiezo.
1: A ver. Pero es que era la palabra ojalá. Viene deriva del árabe. Y me voy a poner aquí un poco mamilas.
0: Sí, póngase.
1: Pero la palabra ojalá es una palabra árabe que allá decían inshallah, que era si Dios quiere. Inshallah, no sé cómo se pronuncia, pero ves.
2: Inshallah,
1: si Dios quiere. Entonces el decir ojalá es estar diciéndole a una deidad, a un poder superior, que te pase algo. Si tu mamá dice, ojalá te den un balazo, está diciendo, o que Dios quiera, te den un balazo. Ok, sigamos. ¿Qué vas a leer, Chinel?
2: ¿Qué tanto sabes de eso, viejo?
1: ¿De qué sé?
2: Me sorprende.
1: ¿De qué?
2: Eso de
1: yo sé de varias, yo sé de lo
2: culturas.
1: Que tú irás tú, júntate conmigo y serás madre.
0: No. Y Giselle no me sorprende, no, porque perdón, como yo sé que tuvo varios novios árabes, dije, no.
1: ¿Verás tú cómo sabí?
2: No, porque mi mejor amiga de high school era de allá.
0: Ok,
2: y ella,
0: pero también.
2: Ahora no, todo no.
0: También, claro, hermana, también, no. También.
2: Y viví en San Francisco y hay mucho árabe.
1: Ok. Ajá,
3: dice, esto será una brujería de las que ustedes...
1: No es brujería, es maldición.
3: O maldición. Okay. Perdón. Dice, mi tía a su hijo siempre le decía, no sirves para nada. Vas a terminar soltero y solo toda tu vida. Y mi tío tiene 45 años y nunca se ha casado, nada.
2: Oh, that's sad.
3: ¿Cree que porque dije?
1: ¿Puede repetírmela, por favor? Porque estoy analizándola.
2: Ay, don Mauricio.
3: Porque la tía siempre decía, no sirves.
1: Perdón, Carl Jung.
3: No, que la tía, su hijo siempre decía, no sirves para nada.
2: ¿La tía?
3: La mamá de su hijo.
2: Ah, ok.
3: Le decía, no sirves para nada, así nadie te va a querer, nunca vas a conseguir nada, nunca te vas a casar. Y dice que pues este vato me dijo que su tío dice, mi tío tiene 45 años y no.
1: Nunca se casó. A ver, ahí te va una, dice, Don Cheto, mi madre Mi papá falleció en el 2012 y yo me vine a Estados Unidos. Entonces ella se quedó sola y cada rato me decía, ojalá un día te quedes solo para que vea lo que se siente. Yo tengo mi familia, pero no sé por qué eso siempre me hace ruido en mi cabeza de que un día mi familia me va a dejar porque mi mamá me dijo, ojalá un día te quedes solo. ¿Pero por qué tu mamá te diría eso?
0: Escuche acá, dice, a mi cuñada la maldijo su mamá.
1: A ver.
0: Porque le robó dinero. Entonces la mamá le dijo, ojalá te quedes sola toda tu vida y sin dinero. No, dice, ojalá toda tu vida estés sin dinero y nunca, y la verdad es que hasta el día de hoy siempre batalla con dinero, nunca le rinde.
1: ¡Sale! Ahí te va una igualita esa, ahí te va una igualita, dice, viejón, mi jefa me maldijo, un día me pidió dinero de acá de Estados Unidos, yo andaba bien quebrado y le dije que no podía y me dijo, maldito seas, ojalá nunca tengas ni un peso en la bolsa, es asisto de perro.
2: Eso es
1: una maldición.
2: Ya que te digan maldito, o sea, eso sí es.
1: Maldito, sí, la palabra maldito edad.
2: Es que ya, a lo que yo digo, la persona que yo sé del caso de que los maldijeron, fue así de que usaron textualmente ese tipo de palabras.
1: Yo trabajaba con una señora de El Salvador, ya como usaba la palabra maldito.
3: Ahí va esta.
1: Buena onda. Ay, aparte nos llevaba unas pupusas.
2: Bien perras.
1: Pupusas con loroco. Curtido. Pero siempre decía, este maldito y maldito. Y mal, para todo sea maldito. Bueno, adelante, Chinel.
3: A mí, dice este vato, a mí mi mamá me maldijo. Cuando me vine a Estados Unidos, me dijo que iba a llorar lágrimas de sangre por haberme venido a Estados Unidos.
2: Sí, that's horrible.
3: Y hace 6 años falleció mi hijo y retumban sus palabras cada vez.
1: Pues así me dijo. Esa madre sí fue una maldición.
2: ¿Pero será el poder de las palabras, don Cheto? O sea, el poder de la... Es que, a ver, yo sé que usted dice que no creen en lo de las energías y que sabe cuánto, lo que sea, pero... De cierta manera te da a entender o a pensar de que el poder de las palabras nos pueden ayudar para bien o para mal.
1: Sí, hay una parte que está respaldada por esa creencia de que las palabras influyen de manera profunda porque cambian como pensamos, como sentimos y como actuamos. Exacto. Por ejemplo, si tu papá te dice constantemente y no sirves para nada, la gente, esto está científicamente comprobado, hay un porcentaje altísimo de un 70%, sí, que lo más probable es que tú en tu vida te sientes que no sirves para nada, uh-huh, y que nunca sea suficiente. Siempre vas a tener esa onda de no soy suficiente porque tu papá te decía que no servías para nada, ¿verdad?
2: Exacto.
1: Pero, y hay otras todavía más antiguas, hay cosas más antiguas, aquí se va a poner un poco más misterioso, creencias más antiguas donde según todas las cosas tienen un nombre oculto, uh-huh, un nombre oculto, y que si tú podías saber el nombre de las cosas, las podías controlar. O sea, por ejemplo, tú te llamas Giselle,
2: sí,
1: aquí en el mundo, pero tú tienes un nombre oculto.
2: Ok.
1: Si alguien supiera tu nombre oculto, vamos a poner que tú te llamas, tu nombre oculto sería Gisag. Uh-huh. Gisag. Uh-huh. Y si alguien supiera tu nombre oculto, pudiera controlarte. Entonces la gente creía que sabiendo el nombre oculto de las cosas, tú las podías controlar, dominar. Las podías dominar. Chale. O sea, son creencias muy, muy, muy antiguas.
2: Antiguas.
1: Ok, sigamos.
3: Dice Chino, un amigo mío chocó su camioneta. O chocó la camioneta de la familia cuando tenía 18 años y su mamá le dijo, ojalá te hubieras matado. Pasaron 8 años y mi amigo se murió en drogas y alcohol.
2: No inventes.
3: ¡So mal! ¿Sería?
1: Dale, pero también ahí estamos entrando O sea, en lo que yo te digo que mi mente no le cabe pues a mi mente de que los padres digan eso a sus hijos.
2: Sí está fuerte, viejo. Es que no te imaginas que te denigrarían de esa manera, no sé.
1: A ver, dice, lo mío pues, lo mío a lo mejor fue maldición. Mi mamá de morro me dijo, pinche delicadito, ojalá te cases con una vieja huevona que no te lave la ropa ni te haga tragar.
3: Dicho
1: y hecho. ¿Fue maldición?
2: Sí.
1: ¡Qué suerte!
0: Señor, vea nada más esta fuertísima. Dice, mi mamá, cuando tenía 20 años y perdí mi primer bebé, me dijo, gracias a Dios que perdiste ese bebé. He perdido 4 embarazos y desde entonces no he podido embarazarme.
2: Damn.
1: Hoy vale que hacer el tema del padre del año, o sea, como el mal padre del año, ¿vale? Porque ¿cómo habemos malos papás?
0: Sí.
1: Yo me siento que soy un mal padre porque los regaño. Ahora bien, tirando estas cosas allí. ¿Verdad? Hombre, sí hay raza que... Sí. Y yo diciendo que mis jefes son malos. ¿Verdad? Bueno, vamos ahorita regresamos, ¿vale? Tenemos invitados.
0: Sí, ya llegó Edgardo Núñez.
1: Ay, llegó Edgardo Núñez.
2: Bien, ay, para quitar algo, la intensidad.
4: Trajo algo. Estamos,
2: trajo siento algo. Mi corazón apachurrado.
1: Y para que tengan cuidado con cómo le hablan, sí, a sus hijos, chavalones. Neta, familia, esto ya es en serio. Allá, fíjense cómo le hablan a sus hijos.
2: Hay que reflexionar.
1: Hay que reflexionar y no tomar las palabras así a la brava, porque esas palabras repercuten y tienen eco a lo largo de su historia, a lo largo de su vida. No todos los hijos tienen herramientas. Hay personas que dicen, pero ya olvídalo, ya, o sea, como que se achina. Ya murió, ahí murió. No todas las personas tienen esas herramientas. Todos somos iguales y diferentes a la vez. No todos podemos pensar de esa manera o actuar de esa manera. Hay gente que nos afecta mucho una cosa, hay gente que les afecta mucho otra cosa. A mí me afectan cositas que a lo mejor al chino no, y a mí y al chino le afectan cosas que a mí me valen 7 hectáreas de puros pepinos.
3: ¿Cree que, entonces,
1: tenga mucho cuidado, dime.
3: ¿Cree que mi mamá me haya maldecido? Me dijo, no sirves para nada.
1: Cuando pero era chino...
0: No, tu mamá te describió, no te maldijo.
1: Ya empezó a producir Zahid. Eso no fue maldición, fue descripción. 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
1: Al aire, señores, 30 minutos después de la hora, estamos a la mera mitad de la hora, señores. Él viene, él va y buenos carros trae con nosotros el chavalón Edgardo Núñez. ¡Qué buenos carros trae! Billetes para Don Cheto, una milpa le va a emprestar. ¡Esto, no, Edgardo!
21: Vamos a hacerle el mix con mi compa Don Cheto.
1: Ya hay que hacer el disco. ¿Cómo estás, Edgardo?
21: Muy bien, gracias a Dios. Contento de estar otra vez por acá con ustedes.
1: Se le quiere mucho, se le aprecia mucho. Le escuché la rola Bendecido, entre otras muchas cosas, pero viene álbum nuevo, sigue trabajando. O sea, oye, se aventó un disco bien chido ahí con los Alegres del Barranco y los Farmers, ¿tú?
21: Simón.
1: ¿Cómo chido ese da?
21: Sí, andamos trabajando, gracias a Dios, haciendo mucha música, contenido y trabajando. Venimos a hacer promoción, aquí vamos a estar en Pico Rivera el 23 de agosto con Ford Dios y pues andamos por acá promocionando el evento. Tenemos un año que no cantamos acá en Los Ángeles.
1: Oye, ¿a poco tienes tanto?
21: Sí.
1: ¿Por qué? ¿Por qué duras tanto, Vale?
21: No, pues siempre veníamos dos o tres veces para acá y ahora dijimos para que nos extrañe la gente.
0: Cumbre. Sí, oye, pero también fue una preparación de este renacer. Platícanos cómo se renace en la música, Edgardo. ¿Cómo? Ahora sí que dices... A ver, tengo que volver a empezar, borrar todo lo que la regué, recapitular y qué hice bien para volverlo a hacer. ¿Cómo fue tu renacer?
21: Así es, ¿no? Pues este título de este nuevo disco que sale el 13 de agosto se llama Renacer. Pues por ahí va la cosa, pues, cómo cambiamos los hábitos de salud, de mental, todo el rollo para... No sé, pues para ser mejores personas, va, y también mejor artista, hacer mejor el trabajo que hacemos y no sé, compartirle nuestra experiencia a los fans, pues también.
1: Oye, Sesgardo, ¿cuántos años tienes ya de edad?
21: 27.
0: Está bien morro.
1: Es que también, ¿sabes qué? Pues yo te conocimos bien, chavalillo. Bien, sí. Y obviamente ya vas madurando y también te llega ese jale, ¿no? Pues de una madurez que también se tiene que reflejar en tu arte, que en el caso tuyo es la música, ¿no?
21: Así es, sí. De hecho, también de eso depende renacer, también de eso cómo madurar. Y antes estábamos más morros, pues nos valía un poquito más todo. Y ahora estamos más enfocados en el proyecto este, pues, que ya tenemos muchos años, gracias a Dios, y la gente nos sigue apoyando. Entonces, hay que cada vez darles mejor calidad en todo, pues, musical, de todo, pues.
1: De persona. Te veo más gente... delgado también, Edgardo.
21: Sí,
2: Edgardo, no es Gardo.
21: Edgardo. Así me dice mi mamá cuando me enoja, Edgardo.
1: Te veo más delgado, Edgardo.
21: Sí, le ando pegando ahí la machina al gimnasio. Y ahí,
1: ¿yo no me ves más delgado? ¿No me has dicho
21: nada? Sí, se me ve guapo el viejo.
1: No me has dicho nada, yo ya he cambiado mucho, pero pues sí, no es nada, vale.
0: Edgardo, ¿hay cosas que ya no volverías a hacer de las que hiciste cuando iniciaste en la música? Algunas cosas que dices...
1: Drogas.
0: La regué y ya no.
2: La enfiestada.
21: Lo sí, mismo. Sí, a lo mejor ya antes me la llevaba, pues, le seguía mucho el rollo así a la otra artistía.
1: La raza,
21: pues. Vamos para acá, vamos para allá, ya sé, no sé, a tirar fiesta y ya, pues, ya no tomo, ya dejé las drogas también, fumaba marihuana también y todo, ya... Lo dejé, pues.
2: Enfocado.
1: Sí, ¿es difícil dejar la mota? Porque luego mucha raza...
21: No, carnal, la neta, todo...
1: Nomás un día dijiste, ya estuvo.
21: Sí, sí, un día que me pegué una amanecida y dije, ay, estuvo, ya no voy a pistear la noche. Y hice como algo, le dije a Dios, échame la mano, Dios, y yo voy a cambiar muchos hábitos también. Y,
1: sí, te noto más tranquilo,
21: man. Y me siento bien, me siento a gusto, pues, feliz, pues,
1: ¿cómo
21: vibrando.
1: ¿Cómo están tus jefes?
21: Muy bien, gracias a Dios. Mi mamá ya está en Phoenix también.
1: ¿Allá sí?
21: Allá
1: y
21: está.
1: ¿Y qué te iba a decir, ¿qué te iba a decir?
0: Mejor pues, señor, ya
2: se le ve viejitos, la vida. ¿Cómo están tus papás?
1: Sí, pues, es que sí, ¿verdad? Plática de viejitos.
2: Pregúntale, viejito.
0: ¿Qué comites ahora que fuiste para allá?
1: ¿Cómo has andado de la panza? Sí,
2: ¿estás comiendo bien?
1: ¿Qué razón me das de tu tía? No, pues te pregunto, pues, porque pues obviamente vas creciendo, chavalón, vas desarrollándote, vas agarrándole. O sea, te noto como que le estás agarrando en serio la... Tu carrera. Y no que nunca le agarrabas en serio, pero sí. Te estás dando cuenta de que esta madre es efímera, que si no le echas ganas y si no tienes disciplina, puede valer madre en cualquier momento, que hay mucha competencia, que te tienes que rodear de cierta gente. O sea, a eso voy.
21: Sí, sí, sí, pues como a veces uno no se la cree, pues, y tiene un rollo, te la tienes que creer, pues. Uh-huh. Y yo creo que cuando empieza uno... Como no está acostumbrado que a la fama o a todo este rollo, a veces uno se pierde, pues. Entonces yo pienso que, gracias a Dios, como ya estoy como confiado y en mí, confío en mí, pues, y trato de, como digo, de superarme siempre para la gente, pues, más que nada para los fans y más que nada para mí mismo también primero.
0: ¿Es una presión para los artistas el hecho de sacar música, de pegar, de que tu rola nueva... sea mejor que la anterior? Porque
1: quiero hacer una pregunta. ¿Es difícil para los artistas, es como sentirte así presionado por pegar, por sacar una rola nueva, como que tiene que ser mejor que la anterior?
0: Sí, pero lo acabo de decir.
1: Te está robando mis preguntas.
0: ¿Y dónde me acuerdo?
21: Nada más de,
0: les quiero dar un dato. Cada viernes, que es el día oficial de los lanzamientos, se lanzan entre 250 y 500 canciones solamente en el género regional mexicano cada viernes. Wow. Más de 4,000 canciones en español.
1: Cada
0: viernes. Imagínense qué tiene que hacer un artista para que esa canción no pase desapercibida o le llegue al público que le debe de llegar. Sí, es una presión fuerte, ¿no, Edgardo?
21: Simón, no, la neta es, yo pienso que ahorita en esta parte de mi carrera ha sido como lo más complicado de superar los éxitos de antes. Pero yo les voy a decir, a veces mucha gente saca una rola, dos rolas, tres rolas y no les pegan y ya, pues, se
0: desaniman,
21: se rajan, pues. ¿Sí? Y yo una vez miré en internet como Shakira, los artistas bien grandes tienen como 500 canciones y nomás como 70 éxitos. Imagínate, sacaron 500 canciones, ¿va?
1: También.
21: Entonces a veces uno tiene que seguir, y es lo que he complementado de... Seguir haciendo por amor a la música, pues. Yo grabo porque me gustan las canciones y no me enfoco tanto en... Y ojalá sea antes decía, no, esta, que sea un chingazo. Y ahora no, pues la grabo porque a mí me gusta y digo, esta rola yo pienso que le gusta a la gente, pero a mí me gusta, pues. Entonces lo comparto y de repente se pega, pues.
1: ¿Tienes hobbies, Esgardo?
21: Sí, tengo hobbies, me gusta mucho el boxeo. Me gusta entrenar al boxeo.
1: Porque,
21: y
1: qué bueno que es, porque ahí está diciendo ahorita que venga. Que
21: ahorita nos ponemos los guantes.
2: Allá, mira, ya está.
1: Lili. Sí.
0: A mí me cae muy bien Edgardo, yo me llevo muy bien con él.
1: Lili, porque se veía un tiro como que era. Sí. Primero tíralo un llave abajo y cuando se agache, bola.
21: Otro. No, me gusta el boxeo. Ese era uno de mis sueños de morro, entrarle al box, pero como que mi mamá nunca, como que no le gustó y no me daba para
2: los golpes.
21: No me daba feria para el entrenamiento, pues. ¿Y qué otra cosa? Me gusta cocinar, me gusta...
1: ¿Pero qué cocinas? ¿Ceviche de salchicha o todo así? ¿Ves que luego se da ahí como que una crítica a los de Sinaloa porque hacían ceviche de salchicha, ¿no?
21: A mí no me gusta.
0: ¿Ese dice ceviche de salchicha? Sí. Nunca lo he probado.
21: Cuenta lo mismo, pero en vez de pescado, la salchicha.
1: La salchicha.
2: Sí, pero tiene todo lo demás.
1: Oh, sí. Pero okay, sí sabe. ¿Te gusta buena cocinar? ¿Cuál es qué? ¿Cómo qué puedes tú, el día que vaya a la finiquera, con qué platillo nos puedes recibir allí?
21: No, pues un desayuno perrón, ahí le hago un
1: huevito.
21: Un huevito, un panecito con aguacate y quesito ese...
0: Fresco.
21: Fresco y... No, no, algo...
1: ¿Tiene novia? Porque tengo una hija ahí que está...
21: San Juana. No, ya tengo el corazón ya
1: ocupado. Ya te amarraste. ¿Pero no estás amarrado ya? Si te amarraste.
21: Pues ya me ando amarrando ya.
1: Amarrate
21: ya. Ya estoy bien amarrada.
1: Amarrate.
21: Ando bien a gusto.
1: Te cantonías, es parte de todo. Sí. Ok. Pero no te gusta andar así que en las motos y que ahí empuercando tiene lodo en las camionetas y así, jale, ¿no es lo tuyo?
21: Antes sí, nomás hace como 2 años me pegué una volteada y lo dejé. Me volteé en un canal. Pero me llevaba antes.
1: También Said se volteó.
21: Sí.
1: Pero no andaba en camioneta.
0: ¡Ah! ¡Señor!
2: Pero de otra forma.
1: Pero no se volteó, pero no andaba en camioneta.
21: Simón.
1: Sí. Se me quita.
2: Es muy irrespetuoso, señor.
21: Sí, esos son los hobbies. También me gusta mucho como van a decir, me gusta mucho decorar y todo ese rollo, como decorar mi casa y todo eso. No, me gusta.
1: ¿Tienes tu casa limpia o un tiradero, güey?
21: No, limpia, me gusta limpia.
0: Es así. Ordenado.
1: Es ordenado.
21: Sí, ¿no? Bueno, pues ahí me ayudan, pues no es como que lo hago.
1: Señora, pero tú ya te separaste, ya tú te fuiste a vivir solo, obviamente, ¿da?
21: Sí.
1: ¿O vives con tu jefa?
21: No, yo vivo solo.
1: Aparte,
21: sí. Vivo con yo y mi mujer nomás, y mis hijos.
1: ¿Tienes hijos? Sí. Señor. Sí, ¿en qué momento creciste?
0: Le encargo que vea el interrogatorio de Edgardo Núñez para que conozca más de su vida. Ahí está ya en el YouTube del interrogatorio, ahí tiene toda su vida.
21: Sí.
1: ¿How many kids?
21: Tengo dos con diferentes mamás.
0: ¿Para que no se peleen?
1: Sí. Bien bajada la bola, viejo. Bien bajada la bola.
21: Tengo una niña hermosa. Y de hecho, ahorita me vienen escuchando, me dijeron. Ahí,
1: ¿cómo se llama la bebé?
21: Edelín.
1: Edelín, hola, Edelín. Yo soy tu padrino, Don Cheto, hija. Te mandé $20 con tu papá. Para que compres algo.
21: La Keipa, le gusta la Keipa.
1: La
21: Keipa del Starbucks.
1: Para que te compres algo ahí en el Starbucks, un tamal, un atole.
0: No hay tamales ni atole en el Starbucks.
2: Una K-pop.
1: Una K-pop de allí del Starbucks. Yo te cómprate dos, hija. K-pop. Te regañan, me dices para regañarlo.
0: ¿Y la otra cómo se llama?
21: Bebé, tengo un niño, se llama Elian.
1: Elian, ahí te mandé $20 con tu papá, Elian, para que compres algo ahí.
2: Ay, muy dadivoso.
1: ¿Tienes una canción favorita de tu repertorio? ¿Alguna que te guste harto cantar?
21: Sí.
1: ¿Cuál?
21: Les voy a cantar ahorita de lo nuevo.
1: ¿Me vas a cantar?
21: El disco.
1: ¿Trajitis?
21: Traje el acordeón y el bajo sexto.
1: Ah, que a toda madre. No, pues entonces no nos digan, mejor nos las cantas al regresar.
21: Vámonos.
1: Señores, Edgardo Núñez, señor, está con nosotros. Pídala. ¿Cuál quiere que se aviente, Edgardo? Yo quiero pedir una.
0: Ándale.
1: Al regresar. Eso. Con Edgardo Núñez en Don Cheto al aire.
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20: Muy buenos días, mi gente. Nos vamos al reporte del tráfico. Si va por la autopista 10 West a la altura de Arlington Avenue, se reporta un accidente en el carril izquierdo causando 12 minutos de retraso hasta la Western Avenue. Afortunadamente no se reportan heridos. Manejen con mucha precaución. Soy su amiga Cindy y sigan escuchando Don Cheto al aire.
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0: va a sonar así. Con un acordeón que le regalé. Hoy lo estrenó.
1: ¿Usted se lo regaló?
0: Sí.
2: Claro que
0: sí. Quiero que me hagan un acordeón color Lamborghini. Les dije. Era.
3: Ahí está,
0: eres. Como quiera. Edgardo, ¿cuándo vas a estar en Pico Rivera?
3: El 23 de agosto. El 23 de agosto vamos a mandarse acá si Dios quiere.
0: ¿Quién más va a estar, tu solapa?
3: Va a haber más artistas.
0: Sí, sí, sí.
3: Mi compa Ale Ramírez, el compa Canales, Los Encinos.
0: ¿O va a estar bueno?
3: Va, hay otros artistas, no me acuerdo, la verdad.
0: Oye, te voy a hacer una pregunta un poco incómoda, ¿vale?
3: Pregunta,
0: a
3: ver. Que sea, hombre.
0: ¿Tienes papeles?
3: Sí, gracias a Dios que sí.
0: Ok, entonces sí puedes cantar corridos. Porque si no tenías, no quería.
2: Había un propósito, ¿verdad? Detrás,
0: sí,
2: de
0: no quería yo, así como decirte, ¿qué tal si te pide la de un corrido? La,
2: sí.
0: Y luego vas.
3: No, carnal, y luego, no, pero este es como, es un corrido, pero no dice,
0: pero
3: nada.
0: No dice nada, no dice marca.
3: Simón, es como un corrido de así para subir el, ¿cómo le digo? Energético, así, de energía, pues, para la gente que le queda a todos, pues.
2: Sí.
0: ¿Cómo tú, qué onda con tu disco nuevo? ¿Van a venir corridos? ¿Van a venir
3: rolitos? Sí, sí vienen corridos, pero como de mensajes positivos, pues, así. Okay. No de marcas ni de nada de mafias, pues, es puro mensaje
0: para la gente. Aquí andamos.
3: Y canciones románticas, y se llama Renacer el álbum, pues, y es como... No sé, como...
0: Una evolución.
3: Evolución. La verdad sí se escucha como el cambio de todo lo que hemos aprendido y pues lo grabamos así con... Lo hicimos con mucha gana y con mucho cariño para la gente.
0: ¿Por qué se me hace conocido tú, Vale?
1: Ya ha venido varias veces.
2: Sí,
1: claro.
3: Conmigo varios años.
0: Sí, ya, sí. Qué bueno. No trajiste nada, unas donitas, nada.
1: Señor, ¿cómo es? En vez de que usted le ofrezca algo, ¿quieren un cafecito, algo?
2: Les hubiera traído un Starbucks o algo.
0: ¿Cuál? Aviéntese otra, mi Esgardo, pues, hombre, ahí.
3: Arre.
1: Esgardo.
0: Esgardo, una cosa ahí en la raza, corrido, canción, la que tú quieras, una que creas que a la raza le gusta, una que te ha sorprendido, que haya tenido muchas escuchas, vistas, ¿cuál?
3: Le voy a cantar dos canciones, la de Tututú, que es una de las de mis éxitos. Que...
0: O sea, se le dedica mucho a ahí, la de Tututututu.
1: No, claro que no, esa es otra.
0: I'm just fast, my mind's just fast.
3: Ahí le va, dice.
0: Venga.
3: Esta nos conoce también mucha gente y

0: siempre. Y esta se llama Mujerón, viene en el disco nuevo, es para...
1: apenas te iba a hacer el paro.
0: A ver.
1: ¿Cómo iba a hacer el paro? Porque ya había...
2: Anda haciendo su despapaya ahí abajo.
3: La charchetita. ¿Qué anda haciendo usted?
0: Vamos, ojalá, ayúdeme con esto.
1: Va, órale.
0: Se llama Mujerón, esta es una, algo...
1: Mujerón para Giselle, ¿se la puedo dedicar a la Giselle?
0: Claro que sí, para Giselle, Giselle, ¿cómo no?
1: Se llama Mujerón,
0: y para todas las mujeres. Para... ¡Gracias, Don Cheto!

0: había caído el pitito y ya fue por él.
1: ¿Cuándo no?
0: ¿Cuál fue la primera que te aprendiste en el acordeón de chiquillo?
2: La primera, una...
0: La chona.
2: Porque, no, porque se habrá ido. Es de los aleros del barranco. Primerita que
0: ¿sí?
2: Me andaba pegando ese tiempo, teníamos 12 años yo y me la aprendí esa. Y qué curioso porque saqué un disco con los Aleros hace poquito, pues yo siempre he sido muy fan de la música de ellos.
0: Sí.
2: Y esa fue la primerita que me aprendí por qué se habrá ido. Algo rancherío.
0: Qué chido, Esgardo Núñez. ¿Tú a qué edad te viniste para acá para vivir ya al norte, acá al otro lado? Porque yo he visto tus fotos que pones ahí entre plantíos de maíz y este... con resorteras en la cintura y todo. ¿A qué edad sí. te viniste a vivir para acá?
2: A los 13 llegué a Phoenix, a los 13 años.
0: Sí, a los 13. No. Fuiste a la escuela, aprendiste inglés.
2: Fui 2 años nomás a la high school.
0: ¿Cómo?
2: Y nomás 2 años y me salí para...
0: Para
3: dedicarse a la música.
2: A la música, sí. Sí, yo dije, voy a ser músico, ¿para qué estudio yo? Pero
0: tu jefe te decía, ay...
2: No, mi mamá pues se agüitaba, pues, pero yo dije... Yo ya sabía que esto era lo que me gustaba a mí, pues.
0: Y luego llega la del Rudy y esa fue la que empezó a dar ya, pues ya.
2: Ya no comimos nomás frijol.
0: Ya nomás, ya.
2: Ya el ceviche ya no fue de salchicha, fue de pescadito.
0: La recordamos antes de irnos, señores. Sí, pero antes de eso también les quiero decir que el día Pico
3: Real 23 Arana, de agosto.
0: 23 de agosto, señores, ya están los boletos a la venta para que se vaya a ver Edgardo Núñez y a una sarta de artistas.
3: Y además el 13 de agosto ya viene el disco, ¿no?
2: El 13 de agosto sale el nuevo disco Renacer.
3: Renacer.
2: Sí.
3: Pues ahora sí, preséntalo, Don Cheto.
0: Señores, no podemos dejar ir a Edgardo sin que antes nos toque la primera, la que nos dio para tener relojes, perrones y toda la cosa. Y recuerde que el concierto de Edgardo Núñez es el 23 de agosto. Ya están los boletos en Tiquetón, 23 de agosto, Pico Rivera Sport Arena, para que le caiga ahí a ver a Edgardo Núñez y escuche todas sus rolas. Y el día 13... el nuevo disco
3: Renacer
0: que se llama Renacer. Y mientras recordamos esto bonito, esto de antes, que dice más o menos

0: lugar. Mi mundo y lo que hay. Mi padre quiso falta, no fue fácil, él no estaba,
1: pero estaba mi mamá.
0: No le voy a fallar, gran bendición
1: nos da. Y aquí con mis hermanas juntos vamos a triunfar.
0: Y así será.
1: Gracias, Edgardo. Bienvenido, mi compa.
0: Gracias, compa Don Cheto.
1: Y ahí nos vemos, señores. Les recordamos que el día 13 sale el nuevo disco de Edgardo Núñez en todas las plataformas y sobre todo el concierto del día domingo 23 de agosto en Pico Urbano Sport Arena. Edgardo Núñez y muchos artistas. Más boletos en ticketon.com. Gracias, viejo. Esta es su casa.
0: Gracias a todos y bendiciones a toda la gente que nos escucha y gracias también otra vez por recibirnos.
2: Nos despedimos de la televisión, nos despedimos también de YouTube, pero mañana regresamos solamente en audio y seguimos en la radio.
1: Gracias, Edgardo. Tus redes sociales, para los que no se las saben, es @Edgardo, así nomás, ¿verdad?
0: Así nomás, Edgardo, para que no batalle mucho la gente.
1: Edgardo, 1.5
0: no hay otro.
1: Seguidores, palomita azul, ahí pueden ver ahí sus fotos, videos, y si le da más para abajo, también cómo andaba sembrando maíz. Ah. Edgardo Núñez en cabina.
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4: ¡Al aire! Caballeros, damas y caballeros, ¿cómo estamos? Bienvenidos a esto que es Notiche. Una hora más de programa en este 30 de julio. Con el equipo completo, a mi lado derecho está Said García Solís.
5: Muy buenos días, señor. Gracias por acompañarnos esta mañana.
4: Enfrente de mí, el Chino al aire.
6: Presente.
4: A un ladito del Chino, Giselle Bravo.
6: Recargas.
7: Ay, no diga un ladito del Chino. Diga también enfrente de mí.
4: Bueno, casi enfrente de mí. Así diga, contra esquina.
6: Arriba del Chino.
7: No, gracias.
4: Ya, ti, Chino.
7: Porque irá, Chino, te van a dar una mendiga arrastrada.
6: O sea, arriba, porque yo estoy más abajo.
7: Te van a dar una mendiga arrastrada.
4: No te voy a defender.
5: ¡Pollis!
6: No, yo nomás dije.
4: Le están diciendo cosas a esta muchacha.
5: Voy a llegar y voy a decir: ve lo que le dijeron a Giselle. Yo sí.
4: Que él no jala con nada. Que nos controle la chica Ferrari, señores.
8: Good morning, presente.
4: Trae las greñas del. Trae las greñas del.
7: Moana.
4: No, del.
7: ¿De quién?
4: Te traigo una noticia buena.
8: Ay, no me diga eso.
4: ¿Cuál que es primero?
8: La buena.
4: ¿Te pareces a Moana?
8: Oh.
5: Alguien de Moana.
4: Alguien de Moana.
8: Ay, la mala.
4: Al volcán.
5: ¿Cómo se llama? Amagui.
4: Amagui. Oh. No, traes un poco como que en el pelo.
8: ¿Cómo?
4: Como el león de Lisa en el País de las Maravillas. Así como esponjazo.
6: Ah.
4: El pelucón, ¿verdad?
7: Como que era. Esa Lisa en el País de las Maravillas.
4: ¿Qué no?
7: Es la de Wizard of Oz.
4: Pues sí, es el Wizard of Oz, ¿vale? Esa
7: no, Alice in Wonderland.
4: Is the same thing, yo.
7: No. Alice in Wonderland y Wizard of Oz is different.
6: ¿Sí?
7: Alice in Wonderland es la niña y
6: Alicia en el País de las Maravillas.
7: La película.
4: A ver, Patty. Alicia, esta Alicia no era la de Alicia, los zapatitos colorados.
7: No,
5: esa es Dorothy.
4: Wizard of Oz. Es Dorothy, ¿verdad? Tienes razón. Bueno,
7: anda bien, pero
6: yo la veo más como Amanda Miguel.
4: Ando más perdido que
8: él. Me mintió.
4: El Chino con su familia. Así como desesperado, así como ya vámonos.
7: Ya vámonos.
4: Espero que el Chino con su familia. Buenos días, familia, a todos ustedes que nos están escuchando. Muchas gracias. El domingo los queremos invitar porque tenemos evento el domingo. Va a estar Giselle, va a estar Said, va a estar el servidor Don Cheto porque el Chino empieza de vacaciones. Gracias a Dios.
7: Benditos a mi padre Dios.
6: Si quiere, cancelo.
7: No, estamos bien. Tienes que
4: compa, jálese. Vamos a estar en la bonita ciudad de Santana, California, la tienda WSS que está en la Bristol, de 1 a 3 de la tarde, porque mis amigos de WSS van a estar regalando que útiles escolares para los morrillos, que mochilas y pues útiles escolares en general. Van a estar también ahí si traes un muchachillo ya bien greñudo ahorita con estos calores angelinos, que vayan también y que le den su trasquilada, porque van a estar allí también chaineando a la raza.
5: 3430 South Bristol Street en Santana, este domingo 2 de agosto, a partir de las 11 de la mañana ellos empiezan el evento, nosotros llegamos más o menos como la 1 de la tarde.
4: La una.
5: Para que esté pendiente, pero llegue temprano porque tanto los cortes de pelo, los útiles y todo, pues es por cómo van llegando.
7: El proceso también.
4: Es Simón.
5: First come, first serve.
4: Simón, para que si va a ir a saludarnos, llegue a la hora que usted quiera. Pero si viera que WC le dé sus útiles a sus morrillos, que debería de ir a eso, llegue pues temprano porque la fila se empieza a hacer hasta a las 11 de la mañana, ¿ok? Uh-huh.
6: Ok.
4: Luego pues ahí ya cae la Giselle en su máximo esplendor, uh-huh. Said y también el ajonjolí de todos los moles y un servidor.
5: Como va a haber mucho calor, seguramente Giselle va a llegar muy vaporosa.
4: Sí. Yo digo que un cacheteruquis sí. Allí de
7: no,
4: bien
7: ¿cómo ambiente, cacheteruquis? ¿No? Es un evento para de familia, con niños.
4: Tiene razón.
7: ¿Cómo voy a llegar así, viejo?
4: Pues yo ando estrenando guayabera y me ha dicho nada.
7: Fiu, fiu.
5: Qué bonita guayabera. Se le ve muy satinada.
4: ¿Qué
7: parece
4: color?
7: ¿Qué color será?
5: Será como azul plumbago. Azul plumbago.
6: Ay, no sabe.
4: Plumbago. Sí.
6: Yo ni en mi perra vida.
5: Ahí le va. El azul plumbago es una mezcla entre azul con gris.
4: Vato, que sabe qué, que sabe. ¿Qué es un azul plumbago? Es una chicotota más.
7: Sí, sí, señor.
8: Es la primera vez que escucho esa palabra.
5: ¿Verdad? ¿Nunca habías escuchado el azul plumbago?
4: Te puedo decir una cosa que está... que los gays saben mucho de colores, ¿eh?
5: Claro.
7: Y las mujeres.
4: Y las mujeres. Y los pintores. Sí. Y tú pintor no eres. No.
5: Y mujer tampoco.
4: Y tú pintor no eres, vale. Bienvenidos a Notiche, señores. ¡Oye, Notiche! Señores, ordena Fiscalía de Bolivia orden de aprehensión, captura para Evo Morales. ¿Qué pasó allí? También...
7: seguimos con los presidentes. Don Cheto, Trump pierde fuerza entre republicanos y su aprobación llega al peor nivel de su carrera. Les tengo todos los detalles. Además,
4: cae helicóptero, mueren 7.
5: Helicóptero. ¿Eh? No es helicóptero, es helicóptero.
4: ¿O lo que dije yo, vale?
5: No, usted dijo helicóptero.
4: Cae helicóptero.
5: ¿Ves? No es helicóptero, es helicóptero.
4: Ok, pues cae helicóptero.
5: Helicóptero.
4: Cae helicóptero. Cae un helicóptero, mueren 7. Ahorita les digo, where también.
7: Y buscan solución. A las escuelas de Estados Unidos van a desplegar drones con gas pimienta para frenar los tiroteos escolares. ¿Servirá? Les tengo todos los detalles.
4: Mira qué cadrones.
7: ¿Eh?
5: Qué cadrones.
7: También.
4: Qué cadrones. Y en la noticia nada que verienta el chino.
6: Señor, vamos a hablar del doctor Anthony Fauci. Lo andan funando ahorita. Y él ya se acogió a la quinteñada. Ya se acogió a la quinta enmienda de Estados Unidos. ¿De qué se trata? Le tengo los detalles.
7: No se acogió, chino.
6: Así se dice, acogerse.
7: Claro.
6: ¿Cómo
7: claro, no?
6: Así se dice.
7: ¿No pudiste haber buscado otro término?
6: No, sí. Está bien dicho las palabras.
7: Te respaldó.
6: Que tu léxico no llegue hasta allá, no es mi culpa.
7: Bajo la quinta enmienda.
4: Ya protegió.
6: Se acogió, no, se protegió.
7: Exacto, se protegió bajo la quinta enmienda. El que
6: entendió, entendió.
4: No, pues yo entendí una cosa bien fea, Dalí.
7: Yo también.
4: Ya sé, ¿quién sabe quién? ¿Qué hace? ¿Echó a quién sabe a quién?
6: No, se protegió a malpensados, sucios. Su mente está pervertida. La de nosotros, que es una mente estudiada, no lo pensamos así.
4: Bueno, en los deportes, el señor Agapito Padilla con movimientos en el fútbol mundial. A ver qué nos trae. Y en los espectáculos.
5: Vuelve una vez más a la soltería Majo Aguilar. Además,
6: carga.
4: Majo, aquí estoy, hija.
5: ¿Qué más se sabe del robo de Kareli Ruiz? Resulta que entraron a su casa. De Kareli Ruiz, entraron a su casa. BTS beta a los Grammys. Kenia Oz canta por primera vez la canción que tiene a dueto con Peso Pluma. Y Cynthia Clitwood, harta de la falta de limpieza en la casa de los famosos. Comenzamos. Esto es Notichet. Buenos días, señor.
4: Buenos días, Aisin Larín. ¿BTS entró a la casa de Kareli Ruiz?
5: BTS vetó a los Grammy, señor.
4: Oh, es que tú dijiste, ¿se entra en la casa de Kareli Ruiz? No. ¡BTS!
5: Lo que se sabe hasta ahora del robo de la casa de Kareli Ruiz, incluso entraron a su casa.
4: Ok, está bien. Está mal.
5: Y luego BTS veta a los Grammys.
4: Ok. Tú nomás di como dice el gran periodista chino. ¡Ya me entendieron! Bueno, señores, Evo Morales, lo dicen que va la ¿cómo se llama? Que va la Fiscalía Boliviana sobre Evo Morales. Sí, señor, la situación judicial del expresidente boliviano Evo Morales se agravó luego de la que la Fiscalía emitiera una orden de captura en su contra por presunta responsabilidad en los bloqueos de carreteras que paralizaron amplias zonas del país entre mayo y junio. Apenas una semana de que otro tribunal también suspendiera un juicio que ya enfrentaba a él por presunta trata agravada de personas. Ya le vi. O sea, que están en la primera vez que giran una orden de aprehensión contra el expresidente Evo Morales. Y aquí es cuando dice, debemos recordar que él ya había, ya se había hasta vivido en un tiempo en México. ¿Te acuerdas que le dio asilo allí Andrés Manuel?
7: Sí.
4: En esta nueva investigación, el tío de Zahid sostiene que el tío de Zahid había instigado a las protestas y cortes de vías.
5: ¿Por qué dice que es mi tío?
4: O sea, vale, se parece harto a ti, Valera. Mira, ahí parece que está dando los espectáculos. Bueno, movilizaciones y cortes de vías impulsados que provocaron desabasto de alimentos, combustibles y oxígeno medicinal, además de pérdidas económicas estimadas por el gobierno de $3,000 millones. Tanto así tuvieron las...
7: Yeah, that's crazy.
4: No vivo allá en Bolivia como para decir eso, ¿no? Entonces, por eso la fiscalía dice que lo quieren. Orden de aprehensión para Evo Morales, que ahorita, ¿dónde andará? ¿Quién sabe dónde, güey, Sandy? Vamos contigo, Giselle Bravo.
7: Bueno, Don Cheto, un récord de 73% de los estadounidenses consideran considera que el presidente Donald Trump no ha centrado su gobierno en los problemas más urgentes del país, mientras el respaldo entre los republicanos pues cayó a su nivel más bajo, esto de acuerdo con una encuesta reciente por parte de CNN y que fue publicada el día de ayer. Este sondeo realizado entre 1,225 adultos muestra que únicamente el 27% cree que el mandatario ha dado prioridad a los temas correctos. Este estudio también se publica en un contexto marcado por la guerra con Irán, el aumento en los precios de los combustibles y también el encarecimiento de los alimentos. En términos generales, o sea, la aprobación de Trump se ubicó en 34%, igualando el mínimo histórico registrado al cierre de su primer mandato presidencial, en lo que fue del 2017 al 2021, tras los hechos ocurridos en el Capitolio después de las elecciones del 2020. También en esta encuesta se reveló además que el 50% de los consultados desaprueba de manera contundente esta gestión del mandatario, el nivel más alto de rechazo registrado durante sus administraciones, y al mismo tiempo su aprobación firme cayó apenas a con un 15%. Así que pues sigue descendiendo el apoyo por parte de los votantes republicanos de 80.
4: O sea que sí va cayendo, ¿verdad?
5: Y su nivel de aprobación también. El más bajo desde que ha estado en cualquiera de sus dos términos.
4: Bueno, vamos a otra noticia, señores. Se cayó un helicóptero. Un helicóptero en Argentina. Murieron 7 personas al caer a tierra este helicóptero que tenía previsto utilizarse para el combate de incendios. Y según andaban calándole y tracas que se les cayó. La presidencia informó a través de un volantín que durante la mañana de hoy un helicóptero Bell 412 contratado por la Agencia Federal de Emergencias y sufrió un siniestro en la zona del Parque Providencial y quién sabe dónde, en la provincia de San Juan. Entonces, la aeronave que estaba siendo utilizada para brindar una capacitación en San Juan tenía como destino la provincia de La Roja, al noroeste, donde debían colaborar en las tareas de control de un incendio forestal, pero se cayó y murieron 7. Adelante, Giselle.
7: Bueno, Don Cheto, mientras tanto, varias escuelas estadounidenses, por ejemplo, en Colorado, Florida y también en el estado de Georgia, van a arrancar el próximo curso escolar con drones equipados con gel de pimienta, o sea, gas pimienta, luces destellantes y también sirenas que buscan aturdir y frenar si en dado caso llegase a haber un tirador activo en cuestión de segundos.
4: O sea, como que los drones van a andar también ahí. Pues sí, este es el futuro.
7: Sí, desgraciadamente los llamados Campus Guardian Angel son los primeros de este tipo que se están instalando en centros escolares del país. Están diseñados para desplegarse en segundos y entrar en las aulas por delante de los agentes de policía. Y como último recurso, estos drones pueden embestir al atacante hasta casi 100 kilómetros por hora. Pueden recorrer los pasillos a unos 80 kilómetros por hora, pilotados a distancia desde la sede del fabricante, por ejemplo, que está en Texas, con el objetivo de localizar a un atacante en cuestión de 15 segundos. Imagínense que puede pues ayudar de cierta manera, ¿verdad? En Georgia y Florida los drones son financiados por los propios estados, mientras que en Colorado los está costeando con fondos privados las escuelas que los están probando, por ejemplo, y la instalación de estos drones responde a la preocupación obviamente por los tiroteos escolares en Estados Unidos, entre ellos pues de los mortíferos, y por ejemplo en Colorado, que pasó en el 99, que dejó 13 muertos, y Parkland, Florida, que pasó en el 2018 con 17, y uno de los más mortíferos, como les mencioné, del país. Así que bueno, están buscando opciones, pero...
4: El video. No, lo que... Pero guacha, ¿cómo lo interesante y bueno que tienen balazos y es como que era, que te puedan embestir.
7: ¿Sí?
4: O sea, te pueden tumbar, hay un dron tumbador para tumbarte.
7: Está buena, o sea, está buena la opción que están haciendo, pero siento que no necesariamente es como que completamente la solución a este problema.
4: No, pero pues una ayuda como que era, pues, para que no se meta ahí la raza y un dron como que era, ni sabe a qué horas el atacante, a qué horas andan esos monillos allí, o cómo se llaman esas cosillas allí.
7: ¿Drones?
4: Bueno, hablando de cosas pues también que tengan que ver más o menos con eso, intercambiaron ataques en el Golfo Pérsico, Estados Unidos e Irán, siguen las guamás por allá, se dispararon misiles el día de hoy jueves, mientras el patrón de ataque de ida y vuelta volvía a afianzarse de bien a bien. O sea que los dos estuvieron allá aventándose una misilada por allá, intercambio de ataques entre a Estados Unidos y los iraníes. Se está poniendo fea la cosa. Ahora sí vamos con el locutor más guapo del cuadrante, el chino.
5: Imagínese cómo estarán los demás.
6: ¿Quién? ¿Boinas para los calvos? Vámonos. Simón. Vamos a hablar del doctor Anthony Fauci. Y para los italianos, Fauci. El doctor... Así se pronuncia Fauci.
4: Fíjate que tú, la verdad, tienes todo. O sea, si no trajeras gorras bien mugrosas, no perderías nada de credibilidad.
7: Ayer traía pelos en la gorra.
6: Ah, sí.
7: Pelos mugrosos. Sí, pelos blancos.
4: Limpialas las huellas, hijo. Para todas gorras miadas, huellas.
6: Hagamos un cambio.
4: Ándale, ira. Se te ves bien perrona. Luego es de Don Chetito allí. Adelante.
7: Fue la que me robó.
6: Correcto. La Giselle. Vamos a hablar que el día de ayer el doctor Anthony Fauci pues se protegió con la quinta enmienda en los Estados Unidos. ¿Qué es la quinta enmienda para la gente que no conoce? Pues es, en pocas palabras, guardar silencio. Tengo derecho a no decir nada, a guardar silencio, solamente hablar con mi abogado. Figuras de alto perfil ya se han acogido a esta quinta enmienda. Uno de ellos, debemos recordar, el presidente Donald Trump, quien ya lo hizo más de 400 veces en su caso civil en el 2022. Y ahora, pues, el doctor Anthony Fauci hace lo mismo. ¿Por qué? Bueno, el senador Rand Paul, republicano de Kentucky, lleva años acusando a Fauci de que durante mucho tiempo fue el máximo responsable de enfermedades infecciosas de los Institutos Nacionales de Salud de Estados Unidos y que mintió sobre el origen del coronavirus. ¿Por qué dice esto? Pues ahora resulta que le encontraron un diario. Querido diario, sí, el diario del...
7: Ay, querido diario.
6: ¿Es que sí? No, obviamente no, pero en estas épocas, ¿ustedes tienen un diario?
7: No, pero muchos científicos tienen que estar documentando todas las cosas que hacen.
6: Pero bueno, pues le encontraron su diario, que tiene más de 1,000 páginas, donde ahí el doctor Anthony Fauci, pues resulta que, para empezar, mintió sobre el origen del coronavirus. Se dijo que fue en un mercado en China y no es cierto.
4: Que era el caldo de...
6: Que nada más ahí fue donde se expandió, donde obviamente hubo una persona infectada y de ahí se expandió, pero realmente no fue el origen.
7: Pero ya desde cuándo habían aclarado eso, ¿no? Que habían dicho que era como que un mito de que se había manejado eso, pero que
6: sí,
7: ya...
6: Sí, pero él era una de las personas que, como alto mando en ese momento, él dijo que sí, que el origen fue en el mercado. Y luego también ya salió en el... una de las cosas que ahorita lo están atacando es que dicen que no nos debían haber puesto en cuarentena. Y muchas fábricas cerraron, muchas personas perdieron sus negocios, muchas personas su trabajo, etcétera, etcétera, etcétera. Y que supuestamente no era necesario habernos puesto en cuarentena. Entonces ahorita lo traen como... ¿Cómo dice usted? ¿Como puerco en chunda?
4: Una puerco en chundi.
7: Pero entonces, ¿por qué se hizo el... ¿Se hacía el contagiadero? Si hasta cuidándose se hacía el contagiadero, imagínate.
6: No,
7: si
6: ponle que
7: confinado,
6: sí, pero la idea es de que no, que supuestamente no era necesario el confinamiento. O sea, y a pesar de eso, el vato, como era el alto mando en ese momento, pues por él, digamos, se dio la orden. Debemos recordar que él fue indultado por el presidente Joe Biden, donde tiene ahorita como que protegido por el gobierno, pero pues el señor Donald Trump anda atrás de él y pues vamos a ver qué pasa. Por lo menos el día de ayer dijo, yo no voy a hablar, tengo derecho a guardar silencio y aquí me quedo.
4: Ahora, Nancy, yo quisiera que antes de criticar a Don Fauci, que yo no voy a andar metido en la mano por él, pues también que yo quiero entender que la noticia también un poco va de que el vato no quiere hablar, no se está, ¿cómo se dice? Protegiendo.
6: Con
4: esta enmienda, porque a lo mejor puede ser un chivo expiatorio.
7: Sí, they're setting him up.
4: De que, a ver, ¿sabes qué? Ahorita hay cosas más importantes que la gente no queremos que vamos a enfocarnos en estos güeyes. Uh-huh. Mejor un ratito ahí.
7: Exacto.
4: Por eso no es porque no quiera decir.
7: No, y aparte estaba viendo un fragmento de lo que decía en su diario y dice que una parte, a ver, cuando los científicos no necesariamente siempre afirman las cosas, son teorías y como dicen hipótesis, ¿no? En ciertas cosas.
4: Hipótesis.
7: Y en un fragmento que dice, estoy casi seguro o probablemente seguro que el virus se fue evolved, ¿cómo se dice? Evolved, fue creciendo.
6: Evolucionó.
7: O desenvolviendo, naturalmente sí. de cierta especie, dice, pero mantengo una mente abierta de la posibilidad de que también pudo haber salido desde un laboratorio, de un leak de un laboratorio.
4: También puede ser.
7: Ahora, entonces las ciencias así también son muchas probabilidades.
4: ¿A qué andan haciendo pues también esas cosas ahí en los laboratorios?
6: Pues sí. Pues es que es la forma de encontrar la cura.
7: Las curas de cosas.
4: Sí, mejor.
6: Pues por eso es lo que hacen.
4: Bueno, gracias Chino, eres único, nunca cambies.
6: Gracias.
4: Y así.
7: Sí, que cambie. Don Cheto.
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1: Muy buenos días a toda la gente que nos ve y que nos escucha aquí a través de las 43 emisoras a lo largo y ancho de Estados Unidos, a través de Don Cheto México, la aplicación, y de La Bestia Grupera allá en Guanajuato, de YouTube Don Cheto al aire y además de Estrella TV. Muy buenos días a toda la gente en este jueves, jueves de perdernos el asco. ¿Cómo está mi gordo, precioso, chiquito, cachetón, bebé?
2: Pues menos bebé todo lo que dijiste.
1: No, menos cachetón y menos bebé cada día.
2: A ver, ¿cómo? Ordéname un café sin café.
1: Ahorita se lo... Sin café, cafeína.
2: Cafeína, pues.
1: Ah, decaf se llama.
2: Ándale.
1: Ahorita se lo ordeno, déjame poner atención y vamos a los...
2: Yo lo ordeno entonces para que tú hables.
1: Ándale, pues. A ver. Oiga, vamos a iniciar en los espectáculos con lo que pasó el día de ayer en la Casa de los Famosos México. Ayer fue la primera nominación, pero yo quiero poner primero algo en la mesa. Uh-huh. Ayer hubo una discusión que se volvió viral entre este influencer árabe...
3: Masad.
1: Guapón, que... Me da vibes como de varias cosas, lo siento medio raro al hombre, ya luego platicaremos, pero sí está muy guapo, por cierto. Y Cynthia Clitbot. Cynthia Clitbot está harta de la falta de limpieza. Señores, quiero preguntarles, ¿ustedes podrían vivir con una persona puercotota?
2: Sí, no. ¿Sí? ¿Qué?
3: A ver, ¿le puedo decir una cosa? Mi teoría de conspiración es de que cuando tú te vas a meter a una casa donde va a haber infinidad de personas, tienes que mentalizarte de que va a haber puerquero por todas las...
2: Que yo nomás digo que la raza...
3: No debería.
2: Es que la gente quiere vivir, la gente no seamos ustedes, la gente no es nosotros.
3: O sea, tú puedes ser limpio, puro,
2: tú ten tu regla, sea, chido, guano. O sea, bien, pelea por ellas y muere por ellas. Pero la otra raza no tiene por qué seguir las tuyas.
3: Claro.
1: Ya no, pero...
2: Tú
1: pero
2: te callas.
1: Pero ya dijo Cynthia Clitbot, hasta papeles con miércoles de ceniza tiradas en la regadera.
3: Yeah, that's disgusting.
2: Yeah, I don't know who do that.
1: Pues es que sí, señor, está raro.
2: Ahora Cynthia Clitbot, yo también siento que le echa de más.
1: No, pues es que no. Ella es una mujer que le gusta la limpieza.
4: No te metes ahí.
2: Era bien cochinón en las novelas.
1: Bueno.
2: No puede ser otra cosa.
1: Pero ya hablando de la más nominada de la noche, nuestra querida Chinel García, que diga Janet García, la original. Pero miren, todo el mundo parece indicar que ella se va a convertir en la primera expulsada porque le cayó gordo no solamente a la gente de la casa, sino a la gente de fuera de la casa. Y es que su problema es que también se va y se mete a una casa de los famosos y no soportó que dos de su cuarto, que son Cynthia y Ernesto, roncaran en la noche y literalmente sacó su colchón y eso le cayó mal no solo a los de su cuarto, sino a los de afuera de su cuarto.
3: No, y aparte porque la jefa se lo permite.
1: ¿Para qué te vas a meter a una casa de los famosos si te vas a quejar de que alguien ronca?
2: Pues vale, yo no la armaría allí, yo con mi maquinota de C-Pap allí.
1: ¿Usted hace ruido cuando duerme?
2: Sí, como puerquito, no, porque uso la máquina, pero así como puerquito, sin más. Así chiquito. No ronquidote, sí, de trail y embajada, no. Pero no, Carmel hasta cambia de velocidades. ¿Vale?
3: Ay.
2: Así cambia de lo más de trail. Cambia de velocidad y la güey.
3: You're horrible.
2: No, she's horrible. ¿Y qué
1: más? Ok, le cuento por otro lado. Hoy soy la nominación. Hoy soy el, ya sé. Ya.
2: No, Sakin Ayane García es la ¿cómo se llama?
3: La atractiva.
1: Pues sí, pero es la más nominada. Es la más nominada. Y además le cayó mucho gordo a mucha gente de adentro de la casa y también dicen que de afuera porque se ha portado medio mamilona. Mamilonda Soler.
2: Bueno, pues.
1: Oiga, señor, después de haber durado muchos años con Gil Cerezo, vocalista del grupo Kinky, después se hizo de otro novio este año, de Diego Bacter, integrante de la banda Porter. ¿Le gustan los rockeros a Majo Aguilar?
2: ¡Majo Aguilar! ¡Yo tengo un hijo rockero! ¡Fuma roca!
3: ¡Oh, my God!
2: Es que muy mal chiste.
1: Muy mal chiste.
2: Bueno, estuvo chido, pero no creo. No, pues acá estamos para ir a Majo, como quiera. Pues sí, gira. Llegas al guapito del Lunarira. A lo mejor lo que tú ocupas es somebody older, somebody.
1: Bueno, Majo Aguilar anunció ayer que ya volvió a la soltería, que ya está completamente sola.
2: ¿Qué queréis?
1: Y que se va a dedicar completamente a su música. Entonces, es una... No, a la de ella.
2: Okay.
1: Es una mujer guapa, talentosa, carismática, que le cae bien a mucha gente. Nosotros la acabamos de ver allá en Salinas y la verdad, que tiene un dominio del escenario padrísimo, es muy sencilla, muy agradable y muy guapa en todos los aspectos, fuera y dentro. Y bueno, Majo acaba de anunciar que ya no anda con este hombre, con Diego Bacter, entonces otra vez está soltera.
2: No, pues como quiera, mira, como quiera pues, hija, como quiera que sea.
3: ¿Qué?
2: A lo mejor alguien así como, no sé, más maduro, un señor pues que ya sepa lo que quiere y que ya, te aplaque, como quiera.
3: No, pero ella no necesita aplacarse porque
2: échate un vistazo acá por estos andurriales, como quiera a lo mejor encuentras algo, güey.
4: Aquí está tu sugar daddy.
2: No, yo sugar daddy no, ¿verdad? Pues yo sí ocupo que me, o sea, que me...
4: Que lo mantengan.
2: No, que mantengan, claro. Pero que sí, de alguna manera sí estén pues al pendiente mío, ¿verdad?
1: Señor, después de haber participado en la final de la Copa del Mundo y de ser considerado a nivel internacional uno de los artistas más importantes a nivel mundial en el momento, la banda coreana de BTS acaba de anunciar ayer que no postulará su nuevo disco Arirang a ningunos premios Grammys de 2027. Dice que sienten que no está valorado su arte, que además lo ponen a competir solamente en una categoría cuando su música ya es global.
2: Ok. Y lo ponen así como en categoría de
1: otro país. Sí, como a categoría de otro país, y que en la próxima edición de los Grammys a ellos no les interesa participar con su música, vetando así a los Grammys, diciendo que no quieren estar a su consideración, no ponen su música a su consideración, y lo que quieren es que todo mundo los escuche y que no sean nada más fragmentados o defragmentados. Nos quieren seguir catalogando como un grupo de música asiática cuando nuestra música no lo escuchan nada más los asiáticos. Nuestra música lo escucha todo el mundo. Hacemos pop y hacemos calidad de música mundial, no un grupo, un tipo de música específica.
2: No, sí tienen razón los caritabos. ¿Cómo le harán para tener esa piel así, Navali?
1: Pues es que dicen que la piel coreana es la más bonita y la más cuidada.
4: ¿Todo se parece? ¿No
3: sabía que el mejor skincare es de los
1: chino
3: coreanos?
1: Ese comentario es racista.
4: Pues no es racista.
2: ¿Qué dijo?
1: Creo que todos se parecen, ¿no?
4: Digo, sí me ando confundiendo. No, tiene el pelo güero.
2: No, pues yo tenía un maestro.
1: ¿Sí?
2: El maestro Wang.
1: ¿Y qué tal?
2: Un día le dije, oiga, maestro Wang, ¿por qué todos los chinos se parecen? Y volteó y me dijo, yo no soy el maestro Wang. Ajá, perdón.
3: Oh, my God.
2: ¿Qué era? Lo confundí, pues vale, como que era, me dio la razón allí. Bueno, ¿y qué más?
1: Señor, vamos a hablar de la casa de Carelli Ruiz, y es que ayer platicamos que había sufrido un intento de secuestro y que además había sido despojada de varias de sus pertenencias. ¿Sí? La noche del 29 de julio, un grupo de 6 a 7 hombres armados encapuchados irrumpió en la casa del influencer ubicada en la colonia Puentes de San Nicolás de los Garza, que por cierto dio una fe de ratas. Dije ayer yo que San Nicolás era el municipio más caro de toda Latinoamérica, y no, es San Pedro. San Pedro, no San Nicolás.
4: Es lo que te iba a decir, dije, ¿qué no es San Pedro?
2: Sí,
4: San Pedro.
2: Es Santo.
1: Es que me equivoqué de Santo y en Nuevo León. Ese fue mi problema, que yo estaba confundiendo San Pedro con San Nicolás.
2: Por menor de tus problemas es equivocarte en eso.
1: Sí, claro. Entonces, bueno, inclusive vea las bolsas caras de marcas como Gucci y otras.
2: ¿Cómo qué?
1: Gucci fueron encontradas a cuadras de su casa.
3: O sea, sí le sacaron cosas.
1: ¿Pero sí?
2: ¿Por qué estaban las aventaron para afuera o qué?
1: Señores, se reportó el robo de joyería, más de 200,000 pesos en efectivo. Y es un robo millonario. Están valuando en más de 3 millones de pesos el robo dentro de casa de Carelli Ruiz. Y además, la intención de los delincuentes era raptar y secuestrar a Carelli Ruiz.
2: No, yo no creo. Yo creo que iban por el jale. Yo creo que no se aventarían un jale.
3: A ver, ya esa cosa ya es interna, don Cheto, porque para ya saber tu santo y seña y de las cosas y eso, y entrar a un lugar tan exclusivo, me supongo que ya es gente que sabe más o menos los movimientos de ella y que les pasan el dato de la morra, ¿no?
1: Yo creo que era gente que ya sabía su horario de llegada, de salida, etcétera, señor. Y además, creo que hasta ya sabían cómo irrumpir entre la seguridad de la casa.
2: Yo ya sé cómo meterme a tu departamento, ¿sabes?
1: ¿Ya sabe? Pues el día que quiera. Incluso se lo dejo abierto. ¿Para qué nos metemos en problema?
2: ¿Qué te voy a robar, Vali? ¿Qué te voy a robar yo?
1: Mi corazón me lo robó hace 14 años. Y mi cuerpo hace como 9.
2: ¿Qué hace aquí adentro? Y yo así, es que mandaba Vali y me agarraba más cerquita a tu casa que la mía, pero ya.
3: Ahora cuente quién le dio la información.
2: ¿Eh? ¿Quién le dio la información? El chino me dijo. Allá abajo del DC tiene la ya ve.
1: Oiga, señores, les cuento que la fecha de liberación del rapero Sean Diddy Combs se encuentra adelantada a pesar de la reciente pelea que con otro recluso, según informaron los medios
2: de
1: Paysix y TMZ. Una actualización en el sitio web de la Oficina Federal de Prisiones indica que la liberación del magnate de la música se cambió para el 23 de febrero del 2028 y a 24 de enero del mismo año. O sea, va a durar un mes menos. Todavía le queda lo que resta de este año y el año que viene completamente en el fresco bote.
2: Pero sí le quitaron al...
1: Pero le quitaron un mes de prisión. Pero
2: entonces, sí, yo más bien yo diría la noticia así.
1: Sí.
2: A Pop Daddy le apodaron un año ahí de su sentencia.
1: Un mes. Le apodaron un mes de sentencia.
2: Tú nunca te ríes de mis chistes, mendigo Acedu.
1: Señores, que pues es que así que diga... Uy.
2: Vale.
1: El magnate musical fue sentenciado a 50 meses de prisión y originalmente debía haber sido liberado el 8 de mayo de 2028. Entonces, si tomamos en cuenta que de mayo a enero son ¿cuántos meses? Tres. Uh-huh. Le podaron 3 meses, señor.
3: Ah, mire qué kiwis.
1: 3 meses,
2: sí. Ah, pero no le hace. O sea, está mal, pues, pero son 3 meses, tampoco es así.
1: Sí, señor, pero el 4 de junio supuestamente rompió las reglas penitenciarias al tener una discusión y una pelea con presos. Y después, después de esta pelea, le anuncian que le van a dar 3 meses menos.
3: Sí, es como que está te deben de castigar.
2: Está raro, porque el vato no se anda, va a andar trenzando el rato. El vato va a estarle pagando a raza allí. Malandrinón.
3: Ajá.
1: Pues sí, él tuvo una pelea en la Institución Correccional Federal de Fort Dix en New Jersey, donde se encuentra preso, y a pesar de haber estado inmiscuido en varios problemas.
2: No, no voy a meterte en problemas.
1: ¿Por qué, señor?
2: Te meten allí, cállate, Fort Dix se llama.
1: Se llama, es Fuerte Dix.
2: Por eso.
1: Bueno, el fundador de Bad Boy Records presuntamente inició la pelea después con otro recluso que lo insultó y eso hizo que se generara un conflicto fuerte dentro de la prisión. A pesar de este conflicto, se acaba de anunciar que 3 meses menos es lo que va a tener de sentencia y que para el 4 de enero,
2: ¿qué canciones
1: pelas
2: famosas pues tiene poder y valor?
3: Ay, dude. ¿Cómo muchas, cuál? Muchas.
2: Yo
3: like...
2: me acuerdo de Every Man, Every Moon. Me, que salen ahí en bla, bla, en
3: con
2: bla,
3: Faith Evans, con Faith Evans. Hizo muchos éxitos. You. Es que también producía él y hacía muchas colaboraciones. Entonces, mm-hmm. Sí, la de I need a girl to ride, ride, ride.
1: Ah,
3: I need
1: sí.
3: A girl to be my wife. Like. Con Usher.
2: I got a lot of oil.
1: Oiga, le cuento que Macaulay Culkin y Disney se reunieron para conversar sobre una nueva posibilidad de una secuela de Mi Pobre Angelito 40 años después. La trama mostraría a un Kevin McAllister adulto, divorciado o viudo y trabajador que intenta entrar a su propia casa, pero su hijo le pone trampas para evitarlo. Es lo que están planeando. Disney está diciendo que la nostalgia es lo que más está apelando el día de hoy todos los estudios, yeah. Y que los millennials son los que más están llenando las salas de cine, que al día de hoy las salas de cine es lo que más hace que recuperen la inversión los estudios de cine. Entonces, no las plataformas, sino el cine es lo que sigue el día de hoy manteniendo la producción de cine.
3: Pues, güey, es que simplemente te vas a ver a la de los a películas de niños y los que están ahí son los adultos.
1: Sí.
2: Chale. ¿Ya? Y lo... chino, tú fuiste a ver la de Mario Bros, vale. Fuiste a ver la de He-Man.
3: Yo fui a ver la de Minions.
1: Yo sí fui a ver la de He-Man.
2: Sí, estaba buena
1: la de He-Man. Sí. Le fue muy mal, pero estuvo muy buena.
4: Está más o menos, ¿eh? Yo la empecé a ver y ya está. ¿Dónde la vi? No sé si con tu pirata favorito. Ya
1: no, yo sí la vi, está bien buena. Sí, a mí me gustó mucho y además tiene muy buena producción, buenas actuaciones y la verdad tiene buena calidad. Lo que pasa es que a la gente no le gustó por alguna razón. Yo creo que no sé qué pasó o por qué tuvieron tan mala fama.
2: A mí me gustó la de He-Man.
1: A mí también. Bueno, pues regresamos con más aquí en Don Cheto al aire. Yo sí soy Said y ¿qué cree?
4: Sí,
1: la verdad.
2: Ojones, bien enojón.
1: Ay, la verdad. Don Cheto.
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0: 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Continuamos con más aquí en Don Cheto al aire.
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0: esa voz me hace pensar en dos cosas.
1: ¿Qué?
0: En que ya nos vamos y ajá, en que mañana nos vemos.
1: No haga pausas así dramáticas porque no, no, no, me preocupa lo que va a decir próximamente. Pero sí, efectivamente, Don Cheto, ya nos tenemos que retirar. Mañana es viernes y está súper, súper repleto el programa para que se vayan preparando para divertirnos.
2: Oiga, mientras tanto también acuérdele de la promoción que van a tener el domingo.
1: Así.
2: Despídense bien.
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0: aquí suena la que buena, señores. Buenos días. Ya me voy, pero se quedan bien y de buenas con la mami y el mono. El mono y la mami que ayer anduvieron de gira artística. Hoy estarán en cabina, chicos.
1: Gracias a Dios, hoy vamos a estar en cabina. Disfrutamos mucho andar en las calles. Muchas gracias a la gente bonita que se acerca a saludarnos. Te sentí bien bonito cuando ya, o sea, que van y que te ubican. Y ahí andamos el mono y yo preguntando. ¿Pero usted cree que nos pasamos tantito? ¿O cree que le tenemos que bajar porque nuestro jefe?
2: Yo sí creo que le tienen que bajar, porque andan muy descocadas.
0: Sí, se descocaron.
2: Sí, precisamente. Ayer le quiero platicar.
1: No, señorita.
2: No estaba escuchando yo la que buena, así nomás. Yo en mi carro, así con la melena, con este. Y de repente la mami no le llama a Gio, que es parte del equipo de promociones, y le dice: a ver, enséñame los nudillos. A ver, pon el brazo así. Y no sé qué. Ella quería medirle el tamaño a Gio conforme su brazo, señor. Y eso al aire, a mediodía.
1: Don Cheto, ¿usted cree que yo sería capaz?
0: Este me alocas. Yo quisiera que el público los escuchara para que vieran cómo se me aloca este par.
1: No,
3: ven, finalmente me alegro que lo haya escuchado mi comadre acá de este lado para que se diera cuenta quién es el lepero en este programa.
2: Los dos.
1: Pero tienes que admitir que te hacemos reír.
2: Sí, sí me hacen reír, pero de repente sí digo como Don Cheto le decía a su hijo: ¡no te loques! ¡No te loques!
3: Ay, yo soy pena. Niña católica bien persinada.
1: ¡Ay, cállate!
0: ¿Hoy qué tenemos entonces? A ver si nos vamos a alocar o no.
1: Tenemos una pregunta, un test de psicología, para que vea que también tenemos temas de psicología.
0: A Don Chetaron allí.
1: Si tienes que ceder el asiento a una persona, ¿a quién se lo darías? ¿A un adulto mayor? ¿A una mujer embarazada? ¿A alguien con bebé en brazos? ¿A una persona con lesión? ¿O alguien que está enfermo? ¿O a nadie?
0: A todos.
1: Nomás tiene que escoger uno. Dependiendo quién escoja, tiene respuesta base psicológica.
0: ¿Cuál? Yo se lo daría al viejito.
1: Al viejito, al adulto mayor.
0: A ver, por ejemplo, yo si se lo doy al viejito, ¿qué quiere decir?
1: Por eso tiene que escuchar Viene de Buenas con la mami el mono y le diremos qué significa.
0: Bueno, y a los espectáculos, mono.
3: Señores, pues Kareli Ruiz está ahí en las redes sociales después de que la andan criticando, diciendo que inventó lo del robo, llamándole a la gente enferma. ¿Cómo van a creer que ella solo contrató a gente para que fueran a golpear a su esposo? Por favor, hágame el favor.
1: Ah, yo sí lo haría.
3: Bueno, es que tú, yo sí también te mandaría los mismos, ¿eh?
1: Yo sí lo haría. Oye, hazme el paro, así como que llegas y asaltas, pero le metes una friega a mi marido.
3: Sí, yo creo que sí. Sí, señores. Bueno, señores, eso y mucho cotorreo. Acuerde que tenemos boletazos el día de hoy.
1: ¿Inquietos?
3: Inquietos. ¡Agradecido con el de arriba!
1: ¡Pero de más arriba! Y ahí no acaba la cosa. Intocable también.
3: Untouchable.
1: Alguien te va a hacer llorar cuando te enamo. Esa es mi canción.
0: Ah, qué bonito. Va a haber boletos, va a haber cotorreo, va a haber espectáculo, va a haber de todo.
1: Filosofía, señor. Y letras, señor.
0: Y sobre filosofía y toda la cosa, psicología, claro. Y sobre todo música buena. Porque esta es la que buena con la mami y el mono.
3: Ay, ay, ay.

0: Nochecito para inmigración.
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4: Noticias de último minuto. Afirman que hay espacios al frente de la casa de Iván.
3: 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Iván está cobrando por el estacionamiento.
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2: Bueno, familia, ya escucharon. Hace ratito le hicimos una preguntita a Don Cheto. Usted también puede participar. De hecho, queremos que participe para que mande su audio o mande o nos marque cuál es el teléfono de cabina Acuarios y cuál es WhatsApp. Y de pasito, porque me mandaron un mensaje en el Instagram que lo damos muy rápido.
3: Ah, pensé que te iban a decir que no sabían francés.
2: Aparte, desgraciado.
4: Bueno, 818 es el número de la cabina. 818-563-1055. 818-563-1055. Ese es el número de la cabina. Y el número del WhatsApp es el 818-468-6607. 818-468-6607.
2: Ya lo escucho. Ahí les va. Este tema cada vez lo vemos, híjole, cada año. Es un tema viejo,
3: diría la Wendy.
2: Viejo. Típica, sasazo, te vas en el bus o te vas en el... ¿Aquí no hay trolley? ¿Hay trolley?
4: Sí, sí hay trolley.
2: Ah, en el trolley. Donde sea, allá en Tijuana le decimos la burra, la calafia.
3: En la combi.
2: Y de repente, tú estás sentadito porque agarraste asiento.
3: Ok.
2: Ok, estás sentadito tú. Uh-huh. De repente, al lado tuyo se sube un adulto mayor, una mujer embarazada, alguien con un bebé en brazos, una persona con lesión en muletas, alguien enfermo. ¿A cuál tú le darías el asiento? ¿Y por qué?
3: ¿Quieres mi respuesta ya?
2: Sí, claro, señor.
3: Ok. ¿Puedo hacer preguntas o no? Me voy a poner demasiado técnico. ¿De qué está enfermo el que está enfermo?
2: Está enfermo.
4: Este técnico mejor.
2: Está casi moribundo.
3: ¿Cuántos meses tiene la embarazada?
2: Está en panzona, güey. Está panzona. Está así por dar a luz.
3: ¿De qué se leccionó el que está?
2: ¡Ay, mono! ¡Nomás escoge una! ¿A quién le vas a dar el asiento?
3: A ver.
2: Porque, escúchame bien, público okay. Conocido. Dependiendo de su respuesta, tiene fundamento psicológico okay. Y razones en las cuales tú te basas.
3: Va, nomás voy a verla para tener un adulto mayor, una mujer embarazada.
2: Simón.
3: A un bebé.
2: Una persona enferma o con muletas, whatever.
3: Ok, una persona con un bebé en brazos.
2: O finges, si estás dormido.
3: O alguien que se ve enfermo. Creo que en este momento la persona más delicada para mí en este caso sería la persona que está enferma.
2: ¿Are you sure?
3: No, pues sí, pues es que es basado cada quien, ¿verdad?
2: Sí, claro.
3: Pues yo creo que personalmente yo le daría el asiento a la persona que yo vea más débil, más frágil, más, pues sí, okay. Quien necesita el asiento en este momento. La embarazada, pues está embarazada. Pero no es como que esté sufriendo en este momento, ¿me entiendes?
2: O nunca sabes si está embarazada o es panza normal.
3: O panza normal.
2: No. ¿Cómo tú sales de esa duda si te encuentras con una mujer así?
3: Le das una
2: pena.
3: Manetazo en
2: no
3: la
2: panza. Y así no, le duele. No. Pues, ¿le pagas un guamazo?
3: Hey.
2: No, o sea, sí está curioso eso, ¿no? O sea, ¿cómo le dices a alguien, cómo sales de la duda?
3: Hay un video en TikTok donde de un vato que le da un beso a la panza de la señora y dice, es panza normal.
2: Bueno, según esto.
3: A ver, dime.
2: Según esto, tú dijiste que se lo darías a una persona enferma, ¿verdad?
3: Sí.
2: Indica que tú eres una persona con juicios prácticos basados en la urgencia física y la justicia inmediata ante el sufrimiento visible.
3: Sí.
2: O sea, tú tienes que ver realmente con tus ojos que sí está pasando algo más para practicar un juicio.
3: Porque, pues, es la reacción inmediata.
2: ¿Tú, Aquagius?
4: Porque dice así mi nombre.
2: ¿Y tú, Aquagius?
4: Yo creo que yo se lo doy a la persona viejita.
3: ¿Tú a quién no se lo das?
4: Ese es otro tema.
2: Esa es otra historia.
4: Ya para mañana.
2: Sí.
4: ¿Yo se lo doy al viejito o a la embarazada?
2: No, just one.
4: Pues al viejito.
2: Al viejito.
4: Sí. Ya vivió y todo.
2: Se dice que eres una persona que respeta las tradiciones. La experiencia y que sientes un fuerte compromiso moral con quienes llegaron antes que tú.
4: Sí, es verdad.
3: Sí, le tienes mucho respeto.
2: ¡Ferrari!
3: A ver, Ferrari.
2: ¡Bien, Ferrari!
4: Ya le están sudando las manos.
5: ¡Ya les mande!
2: ¡Ferrari! ¿Tú a quién le das el asiento?
5: A la pregnant woman.
2: A la pregnant woman. Habla de un instinto protector y que tienes una tendencia a ayudar a quienes percibes como más vulnerables. O sea, tú a los que ves muy güeyes, así muy vulnerables.
4: Con razón ayuda mucho.
2: Ayuda mucho al mono. Listo. Bueno, pues mira, todo este tema hoy salió por un video que me topé.
3: ¿Era tú?
2: ¿Yo?
3: Ajá.
2: Yo me hago la dormida.
3: Ay, cállate, claro que. ¿En serio? ¿Esa es tu respuesta?
2: Yo me hago la dormida, la no es pa' yo. me hago la dormida.
4: Bien agarrada del acento
2: enfrente. Me hago la dormida así como que se me sale la baba así en la boca. Y me hago la dormida.
3: Es que también eres bien tremenda, ¿verdad?
2: Claro, bebé. Oye, me nunca agarro asiento y cuando agarro me lo quitas.
4: La embarazada con los pies bien hinchados. El enfermo de estornudo y de estornudo.
2: Yo creo que se lo daría pues a las muletas, güey, porque imagínate que se vaya hocico por mi culpa porque no le di el asiento. Se le da el de las muletas. Yo se le daría las muletas. Mira, el de las muletas y el enfermo entran en el mismo factor.
3: Para ti.
2: Sí, o sea, claro. Pero si yo si lo veo muletas.
3: No, no es lo mismo, comadre. Porque le
2: no, no, me refiero en según la razón psicológica. Según la razón, sí. Okay. Pero yo se usaría las muletas porque yo no me perdonaría que en un frenón se vaya hasta enfrente. Sí,
3: pero que anda en la calle.
2: ¿Para qué anda en la calle?
3: Es lo que yo digo. El adulto mayor tiene lo suficientemente energía para andar en la calle.
2: Uh-huh.
3: La embarazada, en la calle.
2: Uh-huh.
3: Pues todos, ¿verdad? Pero pues la persona que necesita la ayuda inmediata, yo diría que es el enfermo.
2: Ahora, cambiemos un poquito la situación, pero tiene que ver con ceder el asiento.
3: Ok.
2: Les voy a platicar el caso, familia. ¿Cuál es el WhatsApp? Porque decían opinar o quieren saber cuál es su destino según su decisión.
4: 818-468-6607. Pueden mandar ahí su audio o mensaje de texto.
2: Ahora les voy a platicar. Resalta, no sé si ustedes sepan, criaturas del Señor, pero allá en México cuando uno va al IMSS o al seguro, ajá, a la clínica de salud pública, pues tienes que irte bien temprano a hacer colas para que te atiendan, ¿vale? Uh-huh. ¿Okay? Esto sucedió, es real. Entonces llega un amigo, un vale ahí, no sé, un tipo, se llevó su propia silla, ¿no? Sí. Ahí, pues porque duras mucho tiempo ahí parado.
4: Estilo aquí en el DMV, para que se den una idea.
2: Ándale, este señor llevó su sillita, su termito, y una señora le quería quitar la silla, pero... Pero todavía le reclama, es que yo estoy mayor. Es más, les voy a poner el audio. Púchale ahí, por favor. Púchale ahí. Watch, listen to me. Ya, ahí voy.
5: Que le dé la silla.
6: No, es que yo te la pedí de
2: buena... Ahí va, espérate.
5: Que le dé la silla.
6: No, es que yo te la pedí de buena manera. No, sí, es justo que tú estés sentado,
5: sí,
6: conmigo.
5: Sí, pero la silla yo la traje aquí de mi casa. No, yo no, la traje, no, de mi casa.
6: Dame la silla.
5: ¿Por qué
6: silla
5: se la voy a dar si yo la traje,
6: no,
5: de mi casa?
6: Porque estás viendo que yo soy mayor y estoy parada aquí, no, y me duele las nas.
5: Si alguien quiere donar sangre para mi papá, los espero aquí en la Cruz Roja de Tijuana mañana.
2: Ay, no. Ay, es de Tijuana, pariente paisano todavía.
3: La gente se pasa de ridícula, no manches.
2: ¿El señor o la señora?
3: La señora.
2: Está mayor.
3: No sé cómo se dice en español, pero...
2: Ay, excuse me.
3: Se dice entitlement. Ahí,
2: traductora, ¿qué filosofía entitulada. Letras? Entitulada. Dice Mayrita que no, esa no es la traducción
3: se
2: correcta.
3: Se sienten con el derecho. No entiendo la gente que se siente con el derecho a pedir cosas. El señor trajo esa silla de su casa y que la señora se ponga a pelearle la silla del señor, se me hace...
2: Bueno, a lo mejor la señora pensó que eran de la clínica.
3: Pero acaba de explicar el señor que él trajo la silla.
2: Y lo dijo, te la pedí de buena manera.
3: Ah, hijo.
2: Yo sí soy la idea de que en el pedir está en el dar, ¿eh?
3: Ajá. Pero pues también, pues sí es la de las... Pues también como...
2: En el pedir está de dar, pero ahí sí no se la darías a la viejita. Porque esta es una señora de tercera edad.
3: Sí, sí, si me la hubiera pedido de buena gana, claro que sí.
2: Ay, conociéndote.
3: ¿Qué?
2: Si tú llevas tu propia silla.
3: Yo me saco el pan de mi boca para dártelo a ti.
2: ¡Cállate!
3: ¿No sabes cuántas veces yo me he sacado el pan?
2: ¿Para mí? ¿Para mí?
3: Sí.
2: Ah, ¿tú te has sacado el pan de tu boca para dármelo a mí?
3: Sí. ¿No sabes cuántas veces aquí les piché a ustedes el lonche y yo sin traer un peso en la boca?
2: ¡Cállate, los cinco, de veras! ¡Cállate, los cinco!
3: Y llego y dije... ¿Sabes qué?
2: ¿Cómo no, Miguel Parra?
3: Llego a mi casa y ya digo, ya no tengo por ordenar.
2: No mientas por convivir, vale. Mientas por convivir.
3: Mi compañera,
4: comer a aquellos días.
3: Mi compañera el día de hoy comió bien rico sus taquitos.
2: Bebé.
3: Sí.
2: Cállate, no tienes la crees ni tú solo, la neta.
3: ¿Qué?
2: De veras, familia. Ahorita regresamos con Meollo y empezamos a recibir sus audios para decirles, según su decisión, ¿a quién le daría ese asiento?
3: ¿Y por qué? Queremos saber
2: por qué. ¿Escoges al adulto mayor, a la embarazada? O alguien lesionado muy enfermo, o te haces el dormido, ¿vale? Regresamos. ¿Qué es esto, mi querida Aquarius?
4: Te quiero así, de Valentina Elizalde.
2: ¡Aquarius! ¡Aquarius! Valentina, ya está, ya se petateó, mija.
4: Bueno, fue mi novio.
2: Ah, ok.

0: 12:35. Viene de buenas con la mami y el mono otra vez de la Qué Buena Familia. En este momento haremos las preguntas. Oigamos, primero recibimos las opiniones de la raza de público conocedor.
1: Vámonos a la llamada.
0: Hola, hola. Guachune, Watin for.
1: Hola, hola.
0: Contéstanos en el teléfono, mi rey.
2: Mono Miguel. Mami, saludos a toda banda.
0: Ay, gracias, corazón. ¿Dónde nos escuchas? ¿En qué área?
2: Aquí andamos en la ciudad de Venice Beach.
0: Ay, muchísimas gracias por escucharnos, ¿eh? Ay, para que corra la voz y cada vez esta familia crezca.
1: Crezca.
0: Oye, Vale, ¿a quién tú le darías el asiento o cuál es tu opinión? ¿Se la darías a la mujer?
2: ¿Cuáles son los personajes?
0: Adulto mayor, mujer embarazada, una persona lesionada o con muletas, o alguien enfermo.
1: O una persona con un bebé en brazo.
2: La neta, no le daría el asiento a nadie.
0: ¿No te haces el dormido?
2: No le daré el asiento a nadie porque por eso pagué mi boleto.
1: Ah.
2: O sea, seamos honestos.
0: Mira, según tu respuesta, ¿cuál es tu nombre? Soy bien ojete.
3: Lo bueno que lo reconoce.
0: ¿Cuál es tu nombre, amigo?
2: Omar,
0: según la psicología.
1: Ajá.
0: Y tu respuesta revela que tú eres una persona con un mecanismo de defensa muy alto, enfocado en la autoprotección, el cansancio emocional o el deseo de evitar conflictos y demandas externas.
1: Sí, es el vato, dijo mejor.
0: Me vale, churro más, yo.
1: ¿Quién los trae acá, dice él?
0: Ancina, claro que le diga. ¿Querías opinar también sobre el tema? ¿Qué es lo que tú harías? O, por ejemplo, hace rato que pusimos el audio del tipo que llevaba su sillita y la señora le quería quitar su sillita, ¿vale?
1: Ahí está fuerte. Hola,
4: cariño.
0: ¡Hoy!
4: Mi amor, bonito.
0: Ay, dejen, ya van a empezar a aventarse el rollo, el calzón. Hola, bebé, ¿cómo estás? Si prendes tu micro, a la muerte escuchamos.
1: ¿Cómo estás, bebé?
4: Yo muy bien, ¿y tú, bebé, qué onda?
1: Pues aquí, ya sabes, pensando en ti.
4: Qué rico, y la mami ya está de celoso.
1: Ah, ¿tú crees que no?
4: La pone muy difícil la mami, porque...
0: Yo la pongo dura, porque pues, ¿para qué ponérselas? Pues, no, o sea,
1: fácil,
0: no, dura. Plácida.
4: Porque dice, una mujer embarazada, un niño, una persona con muleta. No, hombre, mucho.
1: Por eso.
4: Uno lo es.
1: Si tuvieras que decidir.
0: ¿A quién escoges?
1: Tendrías que ceder el espacio a uno de esos. ¿A quién se lo entregarías?
4: ¿Sabes a quién elegiría yo?
1: ¿A quién?
0: A ti, mona.
4: Ah. Ay, qué fe, mami, ¿eh? Ya te conozco, perdona.
1: Chiquilla.
0: Salgan con sus...
1: Chiquilla.
4: No, es buena onda. ¿Sabes a quién elegiría yo?
0: ¿A quién?
4: A una mujer que lleve a su niño en brazos.
0: Okay. Una mujer que lleve la madre con el bebé. Representa la protección, según esto, ¿eh?
1: Según.
0: ¿Cuál es tu nombre, tú, más tu amigo? ¿Cuál es what's your name?
4: Oh, sí, mami. ¿Cómo me dijiste?
0: What's your name?
4: No, antes de eso me dijiste algo. Mamá.
0: No, yo sería incapaz.
1: ¿Por qué se me hace que ustedes se conocen?
0: No sé quién es, güey. Te lo prometo que no
3: se conocen, ¿verdad?
1: Se me hace que se conocen.
0: No, te prometo que no sé quién es. Bueno, el amigo que escogió a la mujer con el bebé, ¿no? Con el niño.
1: Ajá.
0: Significa que tú eres una persona que representa la protección de la vida, el futuro y el instinto protector. Tu personalidad es que eres una persona profundamente empática, sensible y con un fuerte instinto de cuidado hacia los vulnerables. Tiendes a anteponer el bienestar de los demás antes que el tuyo. Tienes un buen juicio antes de actuar y tus decisiones se inclinan a proteger el tejido emocional del entorno social.
1: Eso.
0: Si quieres, pues te paso el número al mono para que le invites un café, digo yo.
1: Con gusto. ¿O no?
0: O no sé.
4: A Tijuana.
1: Ah, hijo.
0: Que te quiere llevar a Tijuana.
1: ¿A qué? A Hong Kong, dice.
0: Que ya sale más barato.
3: Tenemos también un WhatsAppazo aquí.
0: Dale, ponle el audio, porfis.
5: Buenos días, chicos del coro.
0: ¡Tururú!
5: Yo creo que hay que dejárselo al de las muletas.
1: Ah, también el de las muletas.
0: La muleta es una persona con muletas, no el apodo.
1: Ah.
0: No, se está peligroso.
1: No, cállate.
0: Ese está peligroso. A ver, las muletas. ¿Ya dije qué significa el de las muletas?
1: No, el de las muletas no.
0: Dice, el joven lesionado con yeso muletas representa la practicidad, la lógica situacional. No sé qué significa. Las lógicas situacional, ¿ok? La empatía enfocada en la urgencia inmediata. Tu personalidad. Eres alguien pragmático. ¿Por qué ponen palabras que yo no sé qué significa?
1: ¿Cómo que no sabes qué es eso?
0: ¿Qué es pragmático?
1: De la eficiencia de la práctica.
0: Pragmático. Resolutivo. Y muy enfocado en la resolución de problemas.
1: Exacto.
0: Analista. Ok, analizas que la persona necesita más porque es una persona más débil que tú y por ende necesita el asiento. Eres organizado y un excelente líder en momentos de crisis.
1: Ah.
0: Puede ser. Sí. ¿Quién sabe? ¿Tenemos a alguien más por ahí pendiente? Así que, pues bueno, familia, eso es según la persona que usted indique. A ver, ¿qué, cuál faltó? ¿El anciano faltó?
3: No, yo escogí el anciano.
1: No, sí, todos.
0: ¿Dijimos todos?
3: Ya todos.
0: Sí. Bueno, pero ya...
1: Incluso la que no se quiso levantar.
0: Me hago la dormida.
3: La dormida.
1: La dormida.
0: Yo me hago la dormida para ver si alguien primero da el asiento. Y ya si alguien lo digo, pues ya no me siento tan mal.
3: Ya te levantas de tu sueño.
0: Yo, I'm so sorry. Ya me despierto y digo, I'm so sorry.
1: I'm sorry, I don't speak Spanish.
0: I'm español.
3: Y ya la siguiente tu parada, ¿no?
0: Sí, ya me bajo en la siguiente, ¿no?
1: Pasándote las dos paradas nomás por hacerte la dormida.
0: Familia, hoy tenemos boletos para Los Inquietos del Norte y también para Intocable. ¿Te los quieres llevar? Muy sencillo. Sencillo y carismático. De hecho, ahorita regresando, les vamos a explicar cómo te puedes llevar los de Intocable. Regresamos. Son las 11:41 y somos Viene de Buenas con la Mami y el Mono a través de la...

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0: ¿Cuál es el Wi-Fi? Se me olvidó traer mi otra tarjeta SIM.
1: Bienvenido. Por favor, siéntase como en casa. A su derecha encontrará el guardarropa, también conocido como esa silla sepultada bajo esos abrigos.
0: ¿Eh?
1: A su izquierda, nuestra lujosa zona de descanso, más conocida como el sofá de la sala.
0: ¿Qué?
1: Aquí tenemos a Matías, canino local, 7 años de edad. Le gustan las caricias en la panza.
0: Estás bromeando, ¿verdad?
1: Sígame al patio, por favor. Aquí los locales suelen reunirse para celebrar rituales familiares que incluyen carne asada y chismes.
0: Mamá, ¿me puedes explicar por qué me estás hablando como si fuera mi primera vez aquí?
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0: híjole, híjole, hey. Intocable.
1: Untouchable.
0: ¿Qué más quieres de mí? Sí, a todo te di.
2: ¿Qué es todo, mami? ¿Qué
0: todo,
2: es todo?
0: ¡Todo!
1: Y cuando dices todo.
2: ¿Todo? ¿Qué es todo?
0: Y cuando digo todo, mana.
2: ¡Ay, qué
0: es todo!
2: ¡Rayadón!
0: ¡Todo, vale! ¡Todo! ¿Qué no le di, güey?
2: ¡Ay, no!
0: ¿Qué no le di? ¡Todo! ¡Hasta mi tarjeta de crédito!
1: ¡Ay! La gente lo sabe,
0: ¿eh? Y la gente lo sabe, me ¿cómo se dice? Me bufa por eso.
1: Sí, es que también tú te pasas, como que vas a andar dando tu tarjeta de crédito
0: todo,
1: también.
0: Todo. Oh. ¡Súbele, súbele!
1: ¡Oh, God,
3: y
1: oh,
3: todo
1: God.
3: Para qué, y todo para qué, para qué tanto amor.
0: ¿Para qué, perro, para qué? Bueno, gracias a Dios, por eso estoy acá también.
2: Ah, bueno. Claro, sí.
0: No puedo decir.
2: Ay, qué rápido te cambió la cara, mano.
0: Del todo es lo malo, es el menos peor. Dije, qué sacrificio.
1: Ay, no, te imagínate.
0: No, vale, no. Aquí por eso, mira. Por eso Dios permite las cosas. Si sí. no estuviera aquí en este momento. Pero bueno, usted, familia, puede estar viendo a Intocable de cerquitita y cantando estas así a todo pulmón. Así que lo que tienen que hacer es lo siguiente. Pongan atención, porque Intocable,
1: Untouchable,
0: se va a presentar ya este primero de agosto en el Toyota Arena. ¿Ok? ¿Quieres boletos?
1: Sí.
2: Sí.
0: En Ticketmaster.com.
1: ¡Ah!
0: ¿Pero qué creen?
1: ¿Qué?
0: Voy a regalar boletos. ¿Y sabes qué? En un par tengo dos pares de boletos.
1: Ah,
2: uno para mí, uno para Mono.
0: No se apunten, no se apunten. Ah. Es para la gente, el público.
1: Pero tenemos ganas de ir.
2: Ni que fuéramos animales tú.
0: No, para el público que nos escucha, mana. Ah.
1: Yo también los escucho a ustedes todos los días.
0: ¿Cómo le haces tú?
1: Pues aquí.
0: Como yo ayer de repente me escuché.
1: ¿Qué?
0: Dije, ay, soy omnipresente, dije yo.
1: ¿Cómo que omnipresente?
0: Después te cuento, Vali. Después te cuento.
1: Y yo, ah, miren, hijo, familia, ¿cómo dice?
0: Ahí les va. Vamos a tener, las vamos a dar una frase, ¿sale?
1: Sí.
0: La vamos a dividir en dos, ¿ok? Pero dices tú, ¿en qué momento va a ser la segunda parte de la frase, mami? Ah, pues, mijo, se trata que no se despeguen del programa. Viene de buenas con la mami y el mono. Así que la primera parte es la siguiente. ¿Estás listo para tus efectos?
1: Listo.
0: Ok. Súbele a la qué buena porque la mami y el mono.
1: Dale.
0: Esa es la frase, nomás estoy diciendo la primera parte.
1: Por eso, pero quiero que la repitas. Okay.
0: Súbele a la qué buena porque la mami y el mono.
2: ¡Ay, ay, ay!
0: ¿Con esa intensidad?
1: Sí, tiene que ser con esa intensidad.
0: Ok, como si estuvieran así.
1: Sí, como con la euforia.
2: Con ese entusiasmo.
1: Para que le suban a la.
0: Sí, sí, sí. Súbele a la qué buena porque la mami y el mono.
2: ¡Ay, ay, ay!
0: Sí. Es una yaya como arrancando.
1: Arrancando,
0: ¿no?
1: Porque sí. Súbale.
0: Bueno, esa es de la primera parte. ¿Okay?
1: A ver.
0: Nomás la vamos a dividir en dos.
1: A ver, tú, es la primera. Tú estás participando. ¿Cómo le harías? ¿Va?
0: Ok.
1: Hola, hola. ¿Quién está en la línea?
0: Karina.
1: Karina, a ver, ¿te sabe la primera parte de la frase?
0: Sí, la primera parte es: súbele a la qué buena porque la mami y el mono.
2: ¡Ay, ay, ay!
1: Te faltó como dos decibeles más.
0: Ay, no manches, vale.
1: Pero ahí va.
2: Se puso roja la mami.
0: Mira, casi se me va el cogote.
2: Cogiendo.
1: A ver, vamos con la francesa del programa.
2: ¡Ay!
1: Aquarius, si en este momento tuvieras tú que participar, ¿cómo sería? Exactamente, para que sí te llevaras.
0: La primera parte, no
1: la
0: te
1: primera
0: vayas.
1: Parte.
0: Nomás la primera, ¿eh?
2: Súbele a la qué buena porque la mami y el mono. ¡Ay, ay, ay!
1: ¿Ves? Ella te hubiera ganado. Ella se hubiera...
0: Si estuviéramos compitiendo las dos, ella hubiera ganado.
1: Ella hubiera ganado. ¿Por qué? Porque ella tuvo dos decibeles más de volumen.
0: Oh, ok.
2: Pues así merito queremos que llame, mi gente.
0: Ok, es la primera parte, ¿ok? Falta otra segunda parte, pero esa la damos más adelante. Porque, ¿saben qué?
1: ¿Qué?
0: ¿Saben qué? Aparte de sus boletos para Intocable, usted también tiene ahorita una oportunidad grandísima de llevarse algo.
1: Ah, ok.
0: De llevarse algo para su casita, porque puede gastar más lanita. ¿Me explico? Porque
1: sí.
0: Va a ahorrar. 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
1: Si no se hubiera ido conmigo de vacaciones. Pero no se puso las pilas.
0: Yo no voy allí.
1: No, porque no te pusiste las pilas. Hasta poco te cambiaste.
0: Ya sé. No, y aparte no me alcanza. Tú que ganas mucho, pues.
1: No, hombre, bueno, fuera.
0: Tú que ganas mucho. Familia, ¿qué hace con nosotros? Viene Buenas con la Mami y el Mono otra vez.
1: Las tuve que
0: abrir. Qué buena, regresamos.
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0: Como esos, vieras qué dedo.
1: Oye, el dedote dirían por ahí.
0: Bendito.
1: Sí.
0: Porque él mezcla con esas manos, manotas. Mezcla así su tornamesa.
1: Esos brazotes. Para cargar
0: y
1: esas
0: esa
1: bocinas.
0: Pelona, y esos. Ay.
2: Me hace que pobre DJ todavía de estar suene y suene
0: la cosa orejas. Es que es buen niño, pues. O sea que
1: ay, así que digas buen niño
2: dicen
1: no lo
2: que,
1: es.
2: Dicen que a esos hay que tenerles miedo.
0: Bueno, siempre de manera pública, pues.
1: Porque las fotos que me han llegado de él, nada de niño bueno, ¿eh?
0: ¿Cuáles fotos?
1: De cuando él va a trabajar y que, y que llega tarde.
0: Dijo así. Que a lo mejor nos visitaba mañana.
1: ¡Yo no voy a estar mañana!
0: ¡Ay, por eso va a venir mañana! Porque viene a visitarme. ¿A mí?
1: ¿Cuánto que lo hago que venga
0: porque
1: en este momento
0: a visitarme?
1: A
0: mi bebé.
1: ¿Cuánto que lo hago que venga a visitarme el día de hoy?
0: No creo, porque va a poder hasta mañana, hoy no puede, fíjate.
1: ¿Cómo sabes?
0: ¿Bebé?
1: ¿Cómo sabes?
0: Bebé, por favor.
1: Déjale, Marco.
0: DJ Try.
1: No,
0: así
1: déjale,
0: que,
1: Marco.
0: Márcale, pues. Márcale.
1: Anthony, espérame.
0: Márcale.
2: Anthony, where are you?
0: ¡Ponlo en altavoz!
2: Anthony, DJ Try, where are you?
0: Antonio. A ver, bájale, ¿se está marcando?
1: No me contesta. Estamos enojados.
0: Márcale yo.
1: Márcale tú.
0: Hi, babe.
1: Hey, babe.
0: Familia, les va a lunch.
1: Se escuchó como él, ¿eh?
0: Que ya hasta me puse nerviosa. Lunch mix de DJ Try. Estas las nos calamos juntos, de hecho.
1: ¿A poco? Sí. ¿Y cómo le salió?
0: Muy bien, y la escúchala, disfrútala. Ahí te va.
2: Tuvo.
0: Yo le agarraba así el canal de la consola, le subía y le bajaba y le bajaba.
1: Y tú, oh God.
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0: Familia, las mejores mezclas, por supuesto, las coches aquí con nosotros. Bien buenas con la mami y el mono. 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Además, las noticias en el Noti, mami. Regresamos.
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2: Familia, ya escucharon la información concisa y precisa. Esto es Noti... Notimamis. Con la voz de Mono Miguel Parra y Karina Pérez Loya.
3: ¡Slamami!
2: Las noticias, las buenas nuevas son ni tan buenas, pero ahí les va.
3: Señores, noticias porque un ex bombero de Glendale tendrá que regresar a los tribunales el próximo 21 de octubre. Pues es que es acusado de asesinar a su esposa aquí en el norte de Hollywood, señores. Pues Andrew Jiménez, de 45 años, se enfrenta a un cargo de asesinato y las autoridades aseguran que presuntamente utilizó una hacha con arma. Pues su esposa Mayra Jiménez, de 46 años, fue encontrada sin vida dentro de la vivienda de la pareja este pasado 21 de febrero. Pues durante la próxima audiencia, un juez determinará si existen suficientes pruebas para que el ex bombero enfrente un juicio. Pues Jiménez trabaja como bombero y paramédico desde el 2008, pero fue retirado del servicio después de su arresto. La víctima era maestra de tercer grado y fue recordada por sus alumnos y compañeros como una educadora dedicada y muy querida. Así que este caso sigue en desarrollo.
2: Familia, así como lo escucha y en más información, investigan apuñalamiento mortal en Koreatown. Arrancamos con información de última hora porque aquí en Los Ángeles un hombre lamentablemente perdió la vida y otra persona resultó herida tras un apuñalamiento ocurrido en Koreatown. La policía de Los Ángeles busca a tres sospechosos que huyeron del lugar y hasta esta mañana continuaban las investigaciones para esclarecer qué provocó la agresión. Este caso vuelve a poner sobre la mesa la preocupación por los hechos violentos que siguen registrándose en distintos puntos de la ciudad. Qué triste que una discusión o un pleito termine costándole la vida a alguien. Nunca sabemos quién trae un arma o a quién está dispuesto. No se sabe, familia. Hay que pensar dos veces antes de responder con violencia.
3: Ojo, señores, si usted está soltero y utiliza las plataformas digitales para tratar de buscar ligue, escuche muy bien lo que está sucediendo. Pues una modelo e influencer de Los Ángeles fue arrestada nuevamente en Beverly Hills, acusada de estar relacionada con otro robo en el condado de Riverside. Se trata de Ava LaVie, que es también conocida en las redes sociales como Mia Ventura, de 28 años. Pues las autoridades aseguran que entre el 2023 y el 2025 utilizaba aplicaciones de cita para conocer a hombres mayores con dinero y ganarse su confianza. Después, presuntamente entraba a sus casas y robaba dinero en efectivo, oro y artículos de diseñador. Pues Mia Ventura pues ya enfrenta varios cargos y está en libertad con un monitor electrónico en el tobillo. Ahora también es señalada por estos últimos robos por violar una orden judicial. Si es declarada culpable de todos los cargos, podría enfrentar más de 11 años en la prisión, imagínense.
2: Oh, wow.
3: Así que cuidado con eso, señores. Si está soltero, cuidado con quién se va y se mete.
2: Cuidado.
3: Sí.
2: Mucho cuidado.
3: Tengo dos aplicaciones de cita abiertas ahorita.
2: Pues quítalas.
3: Nah.
2: Ay, cuidado, Mono Miguel. Familia, encuentran un cuerpo en la cajuela tras persecución en Chino Hills. Una historia digna de película. Ocurrió en el área de Chino Hills. Autoridades localizaron un cuerpo dentro de la cajuela de un automóvil después de un operativo que terminó con un enfrentamiento entre agentes y el sospechoso. El caso ahora es investigado como un presunto secuestro y homicidio, mientras detectives buscan reconstruir todo lo ocurrido. Las autoridades no han revelado todos los detalles mientras continúa la investigación. Cada vez vemos casos más impactantes. Ojalá pronto se aclare qué pasó y sobre todo que la familia de la víctima encuentre respuestas. Familia, usted ya lo escuchó, ya lo oyó. Esto fue Noti Mami. Y usted, no se despegue porque esto apenas pica y se extiende. Viene de buenas con la mami y el mono a través de la que buena. Y tenemos visita en casa. Regresamos con eso.

0: ya escucharon el ding dong. Eso significa que tenemos visita en casa. Y fíjense, hoy no es cualquier visita, señoras y señores. Claro que no. Y me gusta presentar cuando son talentos que, por supuesto, están, mira, rompiéndola en todos lados. Y, por supuesto, los tenemos que presentar y tenerlos aquí en casa. Ellos son los Alvarado. Andan chiviados los players. Ahí en sus micrófonos pachuren en el... Ay, Merengues Méndez. Ahí está. ¿Cómo están, muchachos? ¿Andan chiviados o qué, muchachos?
1: Un poco.
0: ¿Por qué? Están en casa.
2: Gracias.
0: Siéntanse en confianza. Mi compañero el mono.
3: Saluditos.
0: ¿A poco no los notas como muy tensos, mono?
3: Sí, es que como que los veo bien callados.
0: Como nerviositos,
3: sí, ¿verdad? ¿Por qué? Porque nervios. Ya ¿por sé qué? Que pues entran a ver carne, pero dicen, pues, nada. Eso es.
0: Tanta carne, yo chimuelo, vas a decir tú. ¿Y cómo están, muchachos?
2: Muy bien, aquí.
0: Pues preséntense para que digan y qué es lo que tocan y hacen en la agrupación. Digan, yo fulano y yo hago esto.
2: Yo me llamo Luis y toco bajo sexto y canto segunda voz.
4: Y yo soy Junior y yo toco el acordeón y soy primera voz.
0: Oye, ¿cómo comenzó los Alvarados? Digo, los Alvarados, pues porque los dos son carnales, ¿cierto?
2: Sí.
0: Son hermanos, pues. Y ellos comenzaron a darle, a rascarle ahí, a lo que yo sé desde la prepa, ¿cierto o no?
4: Sí, desde temprana edad ya... teníamos gustos por la música y de repente...
0: ¿Viene de casa? ¿O nomás de repente dijo, y sí, si tocamos
4: tío,
0: algo?
4: Sí, tenemos tíos músicos también.
2: Mi abuelo era...
0: ¿No, sí?
2: También.
0: ¿Del regional también o otro?
2: Tocaba acordeón y guitarra.
0: Entonces es algo que miraban en casa, pues, o sea, en las fiestas, reuniones, así.
4: Viene más por la sangre, casi no, en casa no miramos.
0: Ok, pero pues igual lo traen ustedes, ¿no?
4: Sí.
0: ¿Pero cómo nació? Que dijo, a ver, ¿y si me jalo con esto? ¿Yo toco esto? ¿Cómo fue?
2: El no querer ir a la escuela.
0: ¿Para empezar, no?
4: Sí, pues sí, la escuela.
0: ¿Con la guitarra empezaron?
2: Sí, yo con la guitarra.
0: ¿Y normal. Tú en qué momento empezaste a darle, a rascarle ya el acordeón?
4: Pues a seguirle el rollo a mi carnal. Que
0: ¿quién es mayor? ¿Tú eres mayor?
4: Sí.
0: Ah, sí. ¿Quién es mayor? Dije, ¿tú eres mayor? ¿Y hay más hermanos en la familia o nomás son ustedes dos?
4: Ah, tenemos una hermana.
0: ¿Una hermana? Pero, ¿y no canta?
4: No.
0: Dijo, pues mínimo para que él las haga la segunda voz. Sí. Dije yo, ¿no, mono?
3: Sí, pues hace falta.
0: Sí, hermanos y hermanas, los Alvarados y la hermana.
3: Sí. Oye, muchachos, ¿qué es esto del SA Trucks? ¿Qué es ese movimiento de donde comenzaron ustedes?
4: Ese movimiento fue como comenzamos nosotros ya de morros que andábamos en las trocas y todo eso, en los truck shows. Y pues nosotros también tenemos trocas y ahí empezamos a juntarnos con las trocas y tocábamos.
3: Es donde se juntan todas estas trocas clásicas y andan ahí parrandeando y se pueden hacer tocadas, ese tipo de ambiente.
4: Sí, ese fue el tipo de ambiente con el que comenzamos.
0: ¿Y duetos qué onda? ¿Con quién se los han aventado?
4: Duetos tenemos con La Nueva Rebelión, con Jorge Morales El Jilguero y con otros grupos, Grupo Los Muchachos, y ahorita también tenemos algo que va a salir con, se llama Triple Norte.
0: Oye, por ahí escuché un rumor que hay una rola de ustedes que está siendo considerada para los Grammys, ¿tengo entendido?
4: Claro que sí.
0: ¿Cuál rola es?
4: La Cachucha de los Dodgers.
0: ¿Y esa es con ustedes solitos o quién?
4: Esa es de nosotros.
2: Ah, lo toco con mi compa Gilguero.
0: ¿Sí? ¿Y se la pueden jalar ahorita o no? La carrola. Sí. La rola.
3: Clarifica, por favor.
0: Sí.
3: ¿Ves, o sea, que vienen tímidos?
0: Sí, vienen tibiecitos. Sí, no. O sea, jálense la Cachucha de los Dodgers, que eso está siendo considerada. A ver, jálense, muchachos.

0: ¿no era? Ay. Tan calladitos que se miraban y no, mira cómo hombre. Le tecleó y cómo le raspó y cómo le raspó.
1: No, de que sabe raspar.
0: Claro, bebé. Oye, pero sé que son... Ay, la risa. Aguas, los calletos son los peligrosos.
1: Sí, se sabe.
0: Que se hacen que la Virgen les habla, pero mira,
1: al rato nomás te llega el mensaje de por DM.
0: Y el audio.
1: Me encantó la entrevista.
0: Me encantó la entrevista. Así como, viste, como toqué el acordeón. Sí, mami.
2: Pásame tu número.
0: Ay, yo. Familia, ellos son los Alvarado. Además, no nomás traen esta rolita, pero muchachos, digo, ya han hecho colaboraciones, pero ¿cómo se ven ustedes? O sea, ¿hasta dónde quieren llegar? ¿O qué es lo que viene más adelante? ¿Dónde se miran próximamente?
2: Oh, pues próximamente estamos sacando mucha más música. Ahorita tenemos... algo que apenas escribimos ayer también.
0: Ahora, ayer.
2: Algo que se va a llamar, no sé, todavía no sé cómo ponerle, pero es sí, México Americano.
0: No, que nos quieran dar una probadita.
1: Ay, aquí este es espacio.
0: Ver, neta, ¿la sacaron ayer?
2: Apenas ayer.
0: ¿Y la canción?
1: También. No,
2: también.
0: Ah, bueno, pues una probadita entonces, muchachos. A ver, fíjate, en exclusiva.
1: En exclusiva.
0: Calientita del horno, porque ayer... Ayer la escribieron. Sacaron, la
2: todavía no me la sé más muy bien.
1: Cómo va.
2: No,
1: es lo chido.
0: Aquí dense agüita de ahí, ráscale. Ya
1: señores, en exclusiva para Bien y de Buenas con la Mami y el Mono.
0: Hasta en eso le ponemos título aquí.
1: ¿Se puede?
2: También le ponemos.
1: La exclusiva le podemos poner.
0: Exclusiva, la rola, una probadita. Y ustedes se agarran así y de repente, ¿qué hacemos? No, pues vamos a componer y ya.
3: Una idea y de ahí sale.
0: Y ahí sale, sas. Pues órale, muchachos, para que se jalen con esa. Y ahora está con título. ¿De qué habla esta canción?
2: Es, pues habla de que como nosotros somos mexicoamericanos. Uh-huh. Pues para los mexicanos, 100% mexicanos de México, no somos mexicanos. Y para los americanos, somos
0: sí,
2: mojados.
0: Cierto. Sí, cierto.
2: Y nosotros somos, no somos ni de aquí ni de allá.
0: Como tú, mono, no eres ni de aquí ni de allá. ¿Eh? Vas para allá y que muy gringo. ¿Estás aquí? Que no
1: soy suficientemente American.
0: America, you're not American.
1: They say I'm not American.
0: Hagamos una probadita anoche. ¿Cómo, qué hora sucedió esto?
2: Ayer como... Era como a las 5 de la tarde.
0: ¡Órale! ¿Qué tú, fíjate? Creo que nunca me había pasado eso. A ver, sí. Dale, muchachos.
2: Por mi tono de piel, por acá me dicen mojado. Y allá me dicen pocho porque...

0: americano. Ay, ay, ay, ay, ay, quedó un pedacito.
1: México-americano, creo que
0: México-americano.
2: ¿Ah, sí? Oye, ya me emocioné.
1: Soy México-americano. Yo sí le pusiera.
2: Soy México-americano.
1: ¿No te gusta?
2: Sí.
1: Oye, está chida y está pegajosa, ¿eh?
2: Sí, sí, sí, sí.
1: Y ya como para cuando después de que... A ver, yo quiero... Ya me dio curiosidad. O sea, ayer la sacaron. Ya tiene pues música, ya tiene su letra. Y pues, ¿qué sigue? O sea,
0: pues ahorita aquí terminando nos vamos a ir a jalar al estudio.
1: Ah, ¿a grabarla?
0: Y vamos a escribir más y a grabar.
1: Ah, qué chido.
0: Es en caliente la cosa.
1: Ah, como se debe, como se debe. Muchachos, y no nada más. Bueno, ahorita escuchamos esta que todavía no tiene título. Posiblemente, ¿cómo se va a llamar? Dices, a lo mejor México-americano.
0: México-americano.
1: Me late. Ya nos tocaron un poquito también de la.
2: La cachucha de los Dodgers.
1: La cachucha de los Dodgers. Pero sé que hay una, ¿no? Las vitaminas.
0: Las vitaminas, eso que acaba de salir. Con compa Gilguero.
1: Come frutas y verduras. ¿No, algo así? A ver, jálese.
0: Espérate, se me olvidó cómo va.

0: Se escucha muy bien, ¿eh?
1: Muchas gracias.
0: Sí, sí, están muy chiviados para hablar, pero para tocar y para cantar, la neta, no es por nada.
2: No por nada, con todo respeto.
0: Sí, traen con queso las quesadillas, muchachos, la verdad.
1: Muchas gracias.
0: ¿Dónde los podemos encontrar y dónde los podemos escuchar?
1: Nos pueden escuchar pues en todas las plataformas digitales como Los Alvarado. Y también en Instagram estamos como Los Alvarado Oficial.
0: Los Alvarado Oficial. Oficial,
1: ajá. Igual también así. En TikTok, en Facebook, Los Alvarado
0: Oficial. Y en todos lados ahí pueden jalarse sus rolas. Esperemos. Claro. Una vez que se graba una canción, ¿ya cuándo sale así de manera pública?
1: Todo depende, porque ahorita ya tenemos una lista de canciones que van a salir. Que se viene también un dueto con Jesse Morales Jr.
3: La semana que entra.
1: La semana que entra sale el día 6, sí. El Retén de la Sierra. De los corridos de los noventas. ¿Y
0: cuándo graban con Mono Miguel de la Sierra?
2: Ey, es que aparte de ahí, a mí me gustan esos corridos.
0: Mono Miguel de la Sierra. ¿Tú cantarías o tocarías? Nomás para saber.
2: Las dos cosas. Las dos cosas.
0: Baracas.
2: A todo. Sí.
0: Algo.
2: Le hago a todo.
1: A todo la tora.
0: Sí. Uy. Si te contara, mijito. Si les contara, muchachos, pues ya escucharon, familia, ya escucharon, para que lo sigan en redes sociales, para que sigan sus rolas. Y no es por nada, para que también gocen sus canciones, porque sin duda alguna, aquí hay con qué, familia. Ellos son Los Alvarado.
1: Muchas gracias.
0: Somos la que buena. Ya son las 12:40. Regresamos. Viene de buenas con la mami y el mono.

0: Nochecito.
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11: Familia, ya conoce el teléfono de cabina, ve marcando, porque después de esta canción voy a entrar para que tú te lleves los boletos para los Inquietos del Norte. ¿Te quieres llevar los tuyos? Pues ya sabes qué hay que hacer, echar el cable de una vez.

0: Familia, vámonos a la línea telefónica. ¿Cuál es el número de teléfono, mi querido Mono Mike?
1: Señores, número en cabina 818-563-1055, 818-563-1055.
0: ¡Jálese al morrillo o la morrilla que se encuentra en la línea telefónica de una vez! No, nomás tiene que decirnos algo muy sencillo. Hola, ¿con quién hablamos?
2: Con Alfredo.
0: Alfredo, oye, para empezar, ¿dónde se van a presentar los inquietos de Norti? Mono Mike.
2: Yo estoy hablando para los intocables.
1: Ah, pues a rato.
0: Lo bueno que estoy diciendo que es para intocable ahorita.
1: A rato.
0: ¿Vea? Bueno. Póngase trucha. ¿Dónde se van a presentar los inquietos?
1: 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No solo Los Inquietos del Norte, no. Señores, también Rancho El Aguaje, Los Pescadores, entre muchos artistas más. Recuerde que si no se gana los boletos en este momento, los puede comprar ¿en dónde? ¡En Ticket!
0: ¡Master!
1: ¡Notón!
0: ¡Ah!
1: ¡Tú me enseñaste!
0: ¡Es con la Stephanie!
1: ¡En Tique!
0: ¡Ton!
1: ¡Tique!
0: ¡Ton! No, así no es. ¿Cómo es, Stephanie? No somos tú, pues.
1: ¡En Tique!
0: ¡Ton!
1: ¡Tique!
0: ¡Ton! .com. Bueno, mía, que yo no sabía cómo canar. Se la voy a dar más porque estoy de buenas, mira. Y aparte aquí no se nota la miseria, tenemos muchos boletos.
1: A ver, pues.
0: A todos los que nos marquen, dáselos.
1: ¡Ahora!
0: ¡Sí!
1: A ver, vamos a votar, a ver.
0: Bueno, ¿con quién hablamos? Hola.
1: Hola.
0: Bueno. Bueno. Hola. Hola, hola, ¿con quién hablamos?
3: Bueno.
0: ¿Para qué hablaba, oiga?
1: Bájale tu radio.
3: Para los tiquetes de los inquietos.
0: ¡Son suyos! ¡Son tuyos! Porque andamos contentos, felices, como así como una lombriz, hazte cuenta.
3: Yo soy Mr. Playas, para servirle.
0: Ajá, Mr. Playas, pues son suyos. Dame otra, porque ahí tengo unos que tengo que me están estorbando. Ando muy contenta.
1: Hola, hola, ¿quién está por ahí?
0: Ya se cayó.
1: ¿Con quién tenemos el gusto?
0: Mana, ¿dónde andas? ¿Por qué tanto ruidajero?
4: ¡Lupe!
1: ¡Lupita!
4: Aquí andamos cambiando, a ver si no me agarran y me dan un guardi.
1: ¡Ah, hijo,
0: con razón,
1: Lupita!
0: Con razón.
1: ¿Vas a querer esos boletos?
0: ¡O se los echo el perro, vale!
1: Ah, bueno, por eso digo.
0: Por eso digo, Lupita. Por favor, Lupita. Lupita, quiero los boletos y me voy con otra llamada, porque los ando regalando nada más así.
4: ¡Sí los quiero!
0: Dije que
1: ay,
0: sí.
1: Pues no nos cuelgues, pues.
0: No me cuelgues, Lupita, para tomarte tus datos y tus medidas. Familia, vámonos con otra llamadita, vámonos con otra llamadita. Bueno, bueno, ¿con quién hablamos? Hola.
5: Hola, hola.
0: ¿Con quién hablamos? ¿Con quién tenemos el gusto y placer?
5: Nah, pues no me los van a dar, pa' qué chingados. Ya gané una vez, ya van a decir, soy Nacho, ya tú.
1: Ah, Nacho,
0: ¿cómo Nacho, ahorita ando de regaladora.
1: ¡Qué agresividad, Nacho!
0: Sí, cálmate, no cierres la puerta antes de tocarla.
1: ¡Ew!
5: Luego me dijeron, hey, yo puedo llamar porque ganaste hace 3 meses.
1: Ah, pues eso yo.
5: Estamos oyendo diario.
1: Eso ya no es mi culpa, Nacho.
0: No, ¿qué culpa tenemos nosotros?
1: ¿Qué culpa tenemos?
5: Hablé para saludarlos y decirles que está chingón el programa, pásenla bien y también. Que no dejen de invitarme al aniversario.
0: Dios, primeramente, Dios, mira. Ya casi primeramente, cumplimos. ¿Cuál casi cumplimos? Ridículo, si comenzamos en marzo.
1: Sí, pero como nosotros los americanos celebramos cada mes.
0: Tenemos que celebrar nuestros 6 meses.
1: ¿Nuestros 6 meses?
0: Nuestro primer año.
1: Sí. ¿Medio año?
0: Medio año. Ah. ¿Cuándo cumplimos medio año? Marzo.
5: No se les olvide, todo este
0: abril,
5: yo vivo.
0: Mayo, junio, julio, agosto. ¿En septiembre
1: cumplimos? En septiembre, ahí en Pico Rivera.
0: Hacemos algo en septiembre. Mm-hmm. Jala, medio año, ¿por qué no? Medio pastel, no
1: ¿qué
0: importa.
1: ¿Qué nos vas a mandar?
5: ¿Ah?
0: ¿Qué nos vas a dar, no, amigo?
5: No, hasta para llevar.
0: Ah, está bueno.
1: Like
0: pues. Nacho, pues lo siento mucho porque pues hace 3 meses que ganaste y dices tú, pues si ya sabes, no sé, ¿para qué cobijas?
5: Yo sabía, pero dije, quiero ver mi suerte, a ver si toda la tengo.
0: Pero mira, tuvimos el placer de saludarte, la sí. Verdad. Nos da mucho gusto saludarte, Nacho. ¿Sale, vale?
5: Yo también.
0: Cuídeme mucho y bendiciones. Gracias por escucharnos. Me voy con otra llamadita. Bueno, ¿con quién hablamos? Hola, what is your name?
6: Luis.
0: Luis, ¿te quieres ir a ver los inquietos del norte?
6: Claro que sí.
0: Ah, bueno, no nos cuelgues para tomar tus medidas y todo lo que necesitamos de ti para darte tus boletos para los inquietos norte que se van a presentar. ¿Cuándo?
1: Señores, este 8 de agosto en el Toro Guapo de Perry, señores.
0: Ya sabes, puedes conseguir tus boletos
1: en tiquetón.com.
0: Regresamos, viene de buenas con la mami y el mono a través de la que buena.

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0: este pequeño fin de semana. No, qué pequeño fin de semana. Es que los son pequeños para mí. ¿Cómo? No me duran los fines de semana a mí.
1: ¿Cómo así?
0: Se me va como agua. Yo digo, ay, ¿por qué no duran más los fines de semana?
1: Cierra
0: entre
1: los ojos.
0: Semana dura un montón.
1: Cierra los ojos, abre los ojos y es lunes.
0: ¿Sí?
1: Sí.
0: La verdad que sí. Pero ¿sabes qué me pone bien contenta?
1: ¿Qué?
0: Que el domingo voy a disfrutar doble.
1: Ay, porque... No sabes cuánta envidia te tengo.
0: Yo sé, bebé. Yo sé que tú querías estar ahí. Familia, este domingo tenemos un evento muy padre, el cual nosotros nos invitaron y por supuesto que también vamos a ser parte de esto. Y tú también, porque es un evento para toda la familia, está abierto al público, es entrada, o sea, es entrada libre, no se va a cobrar, pues.
1: No, al aire libre.
0: Y son de esos talentos, una, son gente que usted conoce porque hay mucho talento local.
1: Ey.
0: ¿Ok? Es este domingo. 2 de agosto en Plaza México.
1: Así es.
0: Ahí en Plaza México, ahí lo vamos a esperar en Lynwood, ahí sobre la Imperial. Usted ya sabe dónde está Plaza México, por Dios santo.
1: Uh-huh.
0: Ahí está el kiosquito, ¿ok? Este domingo 2, desde mediodía va a empezar ahí el bailongo. Que lo des... Porque es un... ¿Cómo le llaman? ¿Showcase?
1: Un showcase.
0: Se le dice así acá a la gente que sabe de música.
1: Va a haber un palomazo, pues.
0: Haz de cuenta que va a haber una musiquera ahí, un bailongo, pues, para todos. Porque nuestros amigos de Promotores Unidos y Sueños Callejeros Music lo están haciendo posible para ustedes. Para que conozcan estas nuevas imágenes, Los Desvelados.
1: Locales, ¿eh?
0: Y, locales, Quique Meneses, Grupo Ladera, La Profecía, Julio Tamayo, Grupo Nuevo Nivel. Van a un montón, no termino muchos. Los Hijos de la Santa, Lumar Pérez, y todo esto vas tú a presenciarlo el dominguito, este evento, por parte de los amigos de Promotores Unidos. Ahí vamos a estar. Vamos a estar todos aquí, los de locutores de La Qué Buena, y vamos a estar presentes.
1: Uh-huh.
0: Que disque presente.
1: A todo a partir de las 12 del mediodía.
0: Ajá.
1: Así que va a estar disfrutando de música en vivo todo el día.
0: Todo el día, desde el mediodía en Plaza México. Usted ya se la chu. No, así de fácil, así de sencillo. Familia, quédese con nosotros porque como hoy es jueves tenemos la máquina del tiempo. La máquina del tiempo hoy es titulada como la máquina del tiempo de los 60 y 90, puro ritmo para mover el esqueleto.
1: Ah, me va a gustar.
0: Pero fíjate que son canciones que si tu Rigo Tobar, que si tu Mickey Laure, Fito Olivares.
1: Ah, ok.
0: O sea, rolas con las que tú bailabas el pollo, ¿no? Muéveme el pollo. Porfa, o sea, tú, de esas que tú bailabas, que tú escuchas de tus abuelos o incluso tú cuando andamos ahí en el rancho, y si quieres participar y proponer qué canción quieres que toquemos en la máquina del tiempo, lo pueden hacer. Pueden ya sea mandar un audio al WhatsApp o pueden buscarnos en redes sociales. ¿Cuál es el número de WhatsApp, Mono?
1: Señores, 818-468-6607. Nomás mande un audio diciendo, me quiero subir a la máquina con tal canción.
0: ¿Así?
1: Y ya.
0: ¿Ok? ¿Ya? Así de fácil. 818-468-6607.
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0: Ok, manden sus propuestas en la máquina del tiempo, regresamos, ya es la 1:08.

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20: Familia, bueno o malo que tengo de fondo, es que esta máquina del tiempo, familia, nos vamos a subir. ¿Está listo para que te trepes de una vez tú también?
21: Listo, ya. Listo, se sabe que me encanta treparme.
20: Bueno, mira, vamos a irnos que hacia tus 60, que si tus 70, 80 y 90. Si tú tienes una canción que estará para bailar, yo tengo mucha nostalgia con Mickey Laure, porque Mickey Laure y mi papá siempre lo ponían en su cassette.
21: No.
20: Porque él tiene, bueno, tenía unos bochitos. Uh-huh. Un bochitos.
21: Sí.
20: Y con esos iba por nosotros a la primaria o, bueno, no, en el kinder. Y siempre ponía a Mickey Laure, por eso ubico muy bien. Y por supuesto tenía que ponerle a la máquina del tiempo. Si se trata de rolas de bailar y rolas acá del ayer, tiene que ser una de estas. Está Tiburón a la Vista, 1962, puso a bailar a medio mundo y nomás, gózala tantito. Si tú tienes una propuesta, mándala al WhatsApp 818-468-6607.

0: sabrosura, papá.
1: Para bailar.
0: ¿A poco no la habías escuchado?
1: Esta sabes, nunca la había escuchado.
0: No, no, Mickey Laura es otro rollo. A Marina le gustaba la canela. Ella siempre me decía su rajita de canela, ¿no?
1: No, ay, no.
0: No manches, mono.
1: Qué interesante, ¿no? Cómo, aún siendo del mismo país, crecemos con diferente tipo
0: ¿qué
1: de...
0: ¿Qué otra típica de Mickey Laura? La de... La, es que la banda está borracha. Anda borracha.
1: Ah, esa sí
0: anda
1: la ubico.
0: Borracha. Ah, para que veas qué otras de Mickey Laura. Muchísimas. La cosecha de mujeres nunca se acaba. La cosecha de mujeres nunca se acaba. Y había otra, algo de un departamento. ¿Tú sí ubicas a Mickey Laura? ¿Cómo que no? Muchachos, me están haciendo
1: no,
0: sentir bien vieja.
1: No, es que... Pues, comadre, que
0: Mickey Laura, ¿cómo se llamaba esta? La de 039, 039, 039, se la llevo. ¿No?
1: No.
0: Wow, baby. Pero bueno, vámonos a otra rolita. Ya empezamos a revisar su máquina del tiempo. Ahorita la checamos de boleto. Pero ahorita nos vamos a ir, ¿qué te parece? A 1996 en esta máquina del tiempo que se está poniendo jugosa. Okay. Hoy no más. Es Fito Olivares, el colesterol.
1: ¿Eh? Una es así, clásica, una claro. clásica.
0: Dicen que el colesterol es malo, pero este da pura alegría. Fito Olivares convirtió una palabra médica pues en uno de los bailongos más sabrosos. Y que todavía la escuchamos en los 15 años, bodorres y demás.
1: La escuchamos y lo sentimos.
0: Ahí está, Fito Olivares, 1990.

0: Estas canciones me las imagino así cuando las tías en los bautizos o cumpleaños, en el medio, con un copetón, ¿vale?
1: No, hombre,
0: ¿a poco no que se
1: unas hombreras?
0: Ajá, vestidos con hombreras y unos copetes que se ponían al cepillo, el gordote acá abajo, para hacerse un copete así, pero tupido. Y
1: saludos,
0: un buen de Sprite.
1: Sí.
0: ¿A poco no?
1: Sí.
0: Ella sube el colesterol. Y así para acá y allá para acá.
1: Y las modernas con el Facebook Live en la mano.
0: Ah, y sí, tienes toda la razón. Familia, vámonos a los audios del WhatsApp, que es el 818-468-6607. ¿Qué dice la gente?
2: Yo me quiero subir a la máquina del tiempo. Con la canción de Mi Fantasía de los Bukis. Saludos desde Tapalpa, Jalisco.
0: Hola.
1: Saluditos. Jalisco.
0: Oye, esta es de 1985, ¿eh? Nos vamos hasta allá cuando los Bukis, mira, liderados por Marco Antonio Solís, estaban conquistando la radio con una de esas canciones, y esta es una de tantas, Mi Fantasía. 1985. ¡Súbele!
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0: Hoy, hoy no más. Ya me vi, ¿eh?
1: Ya.
0: Nos pusimos nostálgicos, pero bailadores.
1: Ey, los que nos gustan.
0: Así que vámonos a los audios. Fíjense que la máquina del tiempo, recuerde que es suya, ¿ok? Usted proponga, súbase la máquina del tiempo mandando un audio al 818-468-6607. Vámonos, que dice el público.
2: Échense la de Ken Pompo, paran, pararán. Ken Pompo, paran, pararán.
1: Ken Pompo.
0: Es de Chicoche, ¿no?
2: Para mi amor, Mr. SpaceX.
0: What?
1: What?
0: Mr. Who?
1: SpaceX.
0: SpaceX?
1: Ajá.
0: What do you mean in Spanish?
1: I don't know.
0: Mi sex. ¿Qué?
1: Espacio X.
0: Ah, X.
1: SpaceX, ajá.
0: Ah, SpaceX. Yo estaba.
1: Ay, es que tú no te vas a lo.
0: Sorry. Vámonos entonces, pues, Chicoche y la Crisis. 1985, la máquina del tiempo.

0: ¿Quién popó? ¿Quién popó?
1: ¿Quién popó?
0: ¿Quién popó? Yo chapatito, ¿eh? ¿Quién popó? ¿Quién popó? A ver, Pete, yo me sé una anécdota de esta rola. ¡Ay, sí!
1: ¿Qué?
0: Ya ves que hay gente bien hay gente muy inventadísimísima.
1: Se sabe.
0: Ok. ¿Cómo se llama Alex, el que canta Sexo Puede Ir a Alguien Más? ¿Cómo se llama?
2: Sintex.
0: Alex Sintex. Ah, ok. Alex Sintex contó que él tenía una noviecilla y que estaba en una zapatería.
1: Ok.
0: Ok. Y que él reconoció cuando llegó un personaje ahí. Y dice, Alex Sintex dice que esa canción salió por él. Porque cuando estaba en esa zapatería, que entró Chicoche, que él obviamente lo reconoció, pero que él estaba chiquito, que estaba en Chiquilladas.
1: Ey.
0: Yo no me acuerdo que Alex Sintex participaría en Chiquilladas, pero bueno, él dice que estaban también en Chiquilladas.
1: Ay, ahora.
0: Chiquitillo, así con su novia de secu.
1: Ey.
0: Y que estaba comprando unos zapatitos y que él le decía a su novia, ay, a ver, ¿quién pompo? Según Alex Sintex, él dijo eso y que Chicoche escuchó. Y que a la semana salió la rola la de ¿Quién pompó? ¡Hazme el favor!
1: ¿Tú crees?
0: ¡Ay, claro que no! Inventas disimisimísimo.
1: Dime que quieres atención sin decirme que quieres atención.
0: Ándale. Vámonos al WhatsApp a ver qué más dice la gente bonita por acá.
3: Me quiero subir a la máquina del tiempo con la de La Culebra.
1: Ah.
3: De Banda Machos, creo.
0: Ah, oh, para bailar Simón, ¿cómo
3: sí? Creo que sí. Saluditos, monito. Muchos saludos a Valle de Santiago.
1: ¡Arriba, Valle de Santiago!
0: La de La Culebra. ¡Ay, La Culebra! ¿Esa es?
1: ¿Esa?
0: ¿No?
1: Sí.
0: Es de 1992. Y sí, efectivamente, es Banda Machos, La Culebra. ¡Ay!
1: ¡Ay! ¡Ay!
0: Decías que no, la máquina del tiempo. 818-468-6607.

0: En la máquina del tiempo nos vamos pa'lante, para atrás, pa'lante, para atrás. Pero a ver qué dice la familia bonita pechocha de la que buena. Bueno, bueno, ¿con quién hablamos? Hola, hola.
1: Hola, buenas tardes.
0: Hola, amigo, ¿cuál es tu nombre?
1: Nico García, de aquí de Rialto.
0: Nico, ¿te quieres subir a la máquina del tiempo?
1: Claro que sí.
0: A ver, ¿cuál traes ahí?
1: De banda pequeños, de No necesito sacarlo.
0: Ah, fíjate, esa rola está buena, pero también para la poesía de la canción, ¿eh?
2: Pues,
0: porque es alburera la canción. Vámonos, pues. Es el 1997, ¿eh? No necesitas a Carlos. Dilo rápido.
2: No necesitas sacarlo. ¡Ah!
0: ¿Y dale? No necesitas sacarlo. Manda pequeño musical, 1997. ¡Súbele!

0: necesitas sacarlo.
1: No necesitas.
2: ¿Y tú quieres sacarlo?
1: No, a mí no me cae bien Carlos.
2: Ni a mí, fíjate.
1: No.
2: No, tengo muy mala experiencia con los Carlos.
1: ¿Sí?
2: Muy mal. Juan Carlos, de hecho.
0: No necesito sacarlo.
2: ¿Qué te parece si nos vamos a ver qué montarnos en la máquina del tiempo? Que si tu 1979, creo que era esta rola. ¿Les parece?
1: A ver, ¿cuál?
2: Tiene que ser bailable, ¿eh? Y típica sasasa.
1: A ver.
2: Máquina del tiempo, nos vamos con Rigo Tobar. Esto es El Sirenito.
1: Ah, ¿tú crees que no?
2: Dale, dale, dale, familia. Con esto cerramos la máquina del tiempo. Esta salió como los finales. Sí, como los 79, 80 y nomás.
1: Cuando íbamos naciendo.
2: Tuvimos un sirenito con...
1: A la edad de 14 años.
2: ¿Cómo dice? ¿Con cara de qué? ¡Súbele mejor, dale!

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0: Ay, ahorita que ando tan sentimental, pues.
1: ¿Por qué?
0: Porque con esa canción es como para agarrar uno de tus fideos.
1: ¿Eh?
0: Y así cortarme las venas.
1: ¿Pero por qué andas sentimental?
0: Ay, amigo, si te contara.
1: Cuéntame, tenemos tiempo. Adelante.
0: Es que tú no me vas a regañar.
1: Se sabe. Te regaño por cualquier cosa. Que no te regañe por una cosa más.
0: No, porque si te empiezo a contar, amor, hasta lloro.
1: A ver.
0: Te lo prometo. No, bebé.
1: Ya,
0: mira,
1: cuéntanos.
0: Me están poniendo los ojos llorosos.
1: Si llega una llamada, lo vas a contar. No. 818-563-1055. Si usted quiere escuchar la razón por qué la mami anda sentimental.
0: No, como, yo sé qué chisme
1: como
0: local.
1: Como somos una familia. Aquí
0: mira, está,
1: aquí
0: nomás de acordar, nos pusimos llorosos.
1: Está bien, aquí es tu momento para que te desahogues.
0: Uy, ay, mira. ¿Esa soy yo?
1: ¿Esa eres
0: ay,
1: tú?
0: Ay, perdón, es que ando muy belicona. Tengo que cambiarlo belicón también.
1: No.
0: Bueno, familia, en este momento vamos a regalar boletos para Intocable.
1: Untouchable.
0: ¿Y todo para qué?
1: ¿Y todo para qué?
0: ¿Todo para qué?
1: ¿Todo para qué?
0: ¿Todo para qué? ¿Si me vas a salir con eso, para qué?
1: ¿Qué te sacó? ¿Qué te salió?
0: ¿Para qué?
1: ¿Qué te dijo?
0: Mejor no le hubieras entrado.
1: ¿Qué te dijo?
0: ¿Qué?
1: Yo les dije.
0: Ay, mira.
1: Pero les dije.
0: Me da coraje.
1: Pero no me hicieron caso. Tenemos llamada.
0: No, qué perro coraje. ¿Para qué? ¿Y todo para qué?
1: Hola, hola, ¿quién anda por ahí?
0: Hola.
2: Octavio, ¿cómo están?
1: Cuéntanoslo. ¿Para qué nos marcas?
2: Para los boletos de Intocable.
1: Ah, bueno.
0: Espérame tantito, espérame. Porque no mudó la segunda frase, ¿sí es cierto, Vale?
1: A ver, espérame, no me vayas a colgar, ¿eh? Escucha muy bien la radio porque okay. Va a dar la segunda frase.
0: A ver si es cierto, ¿ok? Así, a ver si es cierto. No. Vámonos con la siguiente.
1: Hola, hola, ¿quién anda por ahí?
0: Pero espérate, no.
2: Hola, Humberto.
0: Humberto, no.
1: Es que yo quiero saber si ellos quieren saber el chisme local.
0: No, quieren boletos para Intocable.
1: ¿Para qué llamas, Humberto?
0: Para los Intocable.
2: Para los boletos, para qué más.
0: Ya ves.
1: Bueno, pues.
0: No, a mí no me quiere sacar mis trapitos al sol.
1: Bueno, ahí guarda, porque sigue la siguiente frase.
0: Deja que pase unos mesecitos y que ya no me duela tanto, ya lo platicaré.
1: Ay, a mí también me duele varias cosas que aquí saco al aire con la gente. Pero les dije, se les dijo y se les dijo y se les dijo y no hicieron caso.
0: Y te digo algo, he estado como a cuatro de contarte, pero evito contar
1: bebé,
0: porque no tengo
1: no
0: que
1: es
0: contarlo.
1: No es necesario que me lo cuentes, es muy evidente.
0: Te amo.
1: A ver.
0: Vámonos con la segunda frase. No puedo, amor, no puedo.
1: Pero es que atarantados son.
0: Yo les dije,
1: Yo les dije. Pero háganse los taratarantados.
0: Ay, no, qué coraje, no aprendo.
1: Uno es el chismoso, uno es el que no... Pero tú crees que...
0: A ver, vámonos ya con la segunda frase. Quiero hacer más grande la pantalla, pero no puedo. Ahí va la segunda frase. La segunda. Y en cuanto la tengan, la mandan... Marquen. ¿Cuál es el teléfono de cabina?
1: 818-563-1055.
0: Ok, ahí les va. Te llevan al concierto de Intocable.
1: ¿Y todo para qué?
0: ¿Tienen que decir eso?
1: Sí, esto es parte...
0: Se te vio las anginas, ¿vale? Te vi toda la campanilla. Te llevan al concierto de Intocable.
1: ¿Y todo para qué?
0: Ay, le cambiaste de intención. Le cambiaste de intención.
1: ¿Cómo era?
0: Más arriba.
1: Dale.
0: Te llevan al concierto de Intocable.
1: ¿Y todo para qué?
0: Ándale. Así que ya tienen que tener la frase completa, ¿ok?
1: Ya.
0: ¿El teléfono de cabina, mono Miguel?
1: 818-563-1055.
0: Te iba a decir que no me acordaba de la primera parte, pero sí me acordé.
1: Sí.
0: ¿Ok? Así que vamos a ver si es cierto, familia. Tienen que decir la frase completa, ¿ok? Ahorita ya les dije la segunda. Vámonos a la línea telefónica. Agárrame la que quieras.
1: ¿Esta?
0: No, la línea es baboso. Bueno.
3: Hello.
0: Hola, amigo, ¿te sabes la frase completa?
3: Te llevan al concierto de Intocable y todo, ¿para qué?
0: ¡No! Vámonos con la siguiente llamada. Esta es la segunda frase, es una frase completa, la primera y la segunda parte. Bueno, ¿con quién hablamos?
4: Sí, bueno, habla Jessica.
0: Jessica, ¿te sabes la...?
4: ¡Mande!
0: ¿Y te sabes la frase completa?
4: Sí.
0: A ver.
4: ¿Qué concierto me vas a llevar y todo para qué?
1: Hora.
4: ¿Ay, hora?
1: Hora.
0: Y yo hablaba, dice, yo hablaba para el chisme, dice ella. Yo quiero saber el chisme. Vamos con la siguiente. Bueno, ¿con quién hablamos?
1: Baja tu radio.
4: Hola.
0: Contéstanos por el teléfono, mami, porfis. ¿Con quién tengo el gusto?
5: Mi nombre es Zelda.
0: Zelda, ¿te sabes? Ay, ¿cómo el videojuego?
1: Sí.
0: Hora. Dame la frase completa.
5: Sí.
0: Dámela.
5: Súbele la radio, qué buena por la mami y el mono. Ay, ay, ay, te lleva al concierto. ¿Y todo para qué?
0: Uy, a ver, estás nerviosa.
1: Está nerviosa.
0: Despacito, relájate.
1: Bájale.
0: Casi. Y pueden ser tuyos.
1: Hey.
0: ¿Ok? Vamos una vez más. Dale.
1: Es que es su señal.
0: No, espérate. Otra vez. Dale. Qué mala suerte.
1: A ver, vamos a poner en hold, porque es la que puedes posiblemente.
0: A ver, vamos con otra llamadita.
1: Hola.
0: ¿Con quién hablamos?
6: Hola, hola.
0: Hola, ¿con quién hablamos?
6: Primero quiero decir la clave.
1: A ver, pues, a ver, dale, dale. La clave, comadre.
6: Súbele a la que buena, porque la mami y el mono, ay, ay, ay. Y te llevan al concierto de Intocable y todo, ¿para qué?
1: Ey. Ella leyendo las escrituras de la iglesia, dice.
0: Pero si esa es la frase, ¿vale? Si es la frase.
1: ¿Se la damos o no se la damos?
0: Le faltó como el punch.
1: Le faltó el punch.
0: Pero esa es la frase.
1: Comadre, ¿dónde estás? Porque te escuchas muy calladita.
6: Estoy en mi trabajo.
1: ¿En qué trabajas?
6: En una compañía.
0: ¿De? ¿De qué?
1: Si puedes agarrar una comadre en este momento que pueda.
6: De costura, de costura.
0: De costura. Ahí se escucha la máquina. Se escucha la máquina de fondo.
1: Alguien ya se le trabó la aguja.
0: Nomás que no le metan el dedo.
1: No. A ver, comadre, para creerte, para darte esos boletos, tenemos que... Agárrate una de las comadres que tienes allá y dile, sí, está trabajando. Nomás para que nos confirme.
0: Sí, nomás queremos que no estés echando mentiras.
1: Y esos boletos
0: son tuyos.
6: No tengo a nadie aquí, de verdad.
0: ¿Estás sola?
6: Te puedo mandar una foto.
1: Ah, no, no te creas, comadre, tampoco está.
0: ¿Se los das o no se los das?
1: Sí, ya se los damos.
0: Amigas, son tuyos. No nos cuelgues para tomar tus datos, tus medidas y tu todo.
1: Hablando de medidas, necesito que me agarre unos pantalones para mi viaje.
0: Ah, pues agárrale el número.
1: Ahorita
0: también
1: le agarro el número.
0: Regresamos. Viene Buenas con la mami y el mono otra vez. De la qué buena.
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1: Ya son las 2 de la tarde con 9 minutos. Significa que hay que ponernos al tanto con el mundo del deporte, las pelotas del deporte, las bolas del deporte del Junior, güey. No son cualquier bolas, porque no. Son las bolas del Junior.
2: Las bolas del Junior.
1: En el deporte.
2: Hey.
1: Te escuchamos, Junior. ¿Cómo estás?
3: Mami, mono, yo siempre contento de platicar con ustedes, de saludarlos, de venir a traerles un poquito de chismeporte, que ya saben que ya no es tanto deporte, es más chisme que nada.
1: Se sabe. Déjate caer la greña con el chismeporte, pues.
3: Bueno, primero que nada, los Dodgers del mono, nomás hablamos de béisbol por mono, ¿eh? O sea, que quede claro.
1: Sí, nomás para que diga, claro, para que no diga que no.
2: Tenemos
3: que. Sí, para que no ande llorón. Los Dodgers ganaron 4-2. A Seattle.
2: Bravo.
3: Y se acabó la parte de mono. Ya está.
1: Muy nutrida, ¿eh? Muy nutrida. Bueno. Te escuchamos.
3: Y mami, te traigo avances con el chisme que te estaba contando de la FIFA. Que si se vende, que si no se vende, que si lo privatizan, que si no. Pues bueno, ya les había contado que el oponente más grande que tiene la FIFA en estos momentos es la UEFA, que termina siendo la Federación Europea de Fútbol, la que organiza la Eurocopa, la Champions League femenina, todos estos torneos increíbles, y tiene 55 selecciones o naciones o ¿cómo le llamaremos? Organismos asociados a la UEFA, que pues bueno, terminan siendo todos los países europeos, ¿no? España, uh-huh. Italia, todo esto. Y ya las 55 países que forman parte de la UEFA ya se pronunciaron en contra de privatizar el fútbol. La verdad es que a mí se me hace que se está poniendo muy caliente el chismecito con este tema. La verdad no esperaba que fuera a avanzar tan rápido. O sea, ha avanzado una cosa loquísima en cosa de 3 días. Empezaron primero con chismes que si más o menos, y eso porque lo liquearon ahí en un periódico inglés. Y pues bueno, después de que se confirma que sí son ciertos los rumores, que lo quieren vender en secciones para que sea de 20 billones, pues eso fue hace 2-3 días y ahorita ya propusieron que la fecha el 19 de septiembre, ya amenazó la FIFA, ya se quejó la UEFA 2 veces y ahora ya salen a decir que no importa cuánto dinero se ofrezca, el fútbol, y las palabras fueron, el fútbol es de la gente y para la gente, y no se vale que se privatice.
1: No.
3: Entonces, yo no sé qué vaya a hacer la FIFA, pero de que tiene a todo el mundo en contra, tiene a todo el mundo en contra, ¿eh, mami?
1: Y aparte quieren boicotear, ¿no? O sea, imagínate, a la mera hora, que supongamos que se haga, entonces, como tú lo mencionaste, la UEFA, pues quedaría fuera, pero estamos hablando de los más grandes, de los que aportan más, ¿no? Pienso yo. Pero mira, te lo platicaba ayer y no sé, es que yo no sé por qué la hacen tan cansada. Es que nomás es de manera legal, ¿no? De ya decir, ok, la vamos a privatizar, vamos a vender cierta parte, pero es que siempre ha sido así. Siempre ha sido así, nada más que no nada oficial, pero siempre ha sido así. O tú crees que puro amor al arte, pues no, es una mafia, una lana de por medio macizo. Más bien, yo creo que es necesario porque a lo mejor va a haber más orden, a lo mejor ya va a haber más pago en ciertos impuestos.
2: Creo que van a meter más mano, creo que están haciendo esto para taparle el ojo al macho porque yo creo que se va a venir más movimiento.
1: Entiendo el miedo de las federaciones, cuando entran inversionistas privados, tarde o temprano quieren recuperar esa inversión y ganar más, ¿no? Pero pues veremos en qué termina todo este mitote.
3: Exactamente, y mira, creo que hay mucha confusión en que realmente no termina siendo el fútbol en general lo que se está vendiendo, sino la FIFA solamente organiza 2 torneos en este momento que terminan siendo la Copa del Mundo, que es cada 4 años, que todos la conocemos, el Mundial, ¿no? Y el Mundial de Clubes, que también es cada 4 años, antes era todos los años, allá lo cambiaron para que sea un formato de cada 4 años, que se jugó justamente en el 2025 aquí en Estados Unidos, fue un gran torneo. Y esos son los 2 torneos que se quieren privatizar de cierta manera. Bueno, no de cierta manera, privatizar con 20 billones. Nada más sería la Copa del Mundo y el Mundial de Clubes. Pero imagínate, o sea, imagínate un inversionista diciendo de que no, es que sabes que a mí me conviene más que gane, que gane México, que gane Inglaterra, que gane, sí, que gane Bélgica. O sea, realmente se empieza, al momento de privatizarlo, empiezas a mover otro, exacto, tipo de palancas, empiezan a mover otro tipo de intereses. Y pues bueno, o sea, te digo, la verdad es que tienen hasta el 19 de septiembre. Ojalá, ojalá que se resuelva de una manera más pacífica, porque mira, en tres días son las noticias que te he traído siempre, ¿eh? Uh-huh. O sea, puro chisme de la misma noticia.
1: Yo creo que apunta todo a que sí se va, sí va a suceder, ¿no, Junior? ¿Cómo analizas tú esto?
3: Yo pienso que es que, ¿sabes qué? La UEFA tiene demasiado poder. O sea, la UEFA, que es la federación uh-huh, que organiza los torneos europeos, tiene muchísimo poder. Los mejores jugadores del mundo juegan en Europa. Los premios más importantes se los entregan a los jugadores de Europa. Las selecciones europeas son las que ganan más los títulos, son las que retienen, sí, más, sí, a las visualizaciones de la gente. Entonces, yo no creo que se vaya a privatizar. Realmente, si la UEFA dice sí, se hace. Pero como la UEFA está en contra, no creo que vaya a pasar, porque estarías dejando al organismo del fútbol después de la FIFA muy mal parado. O sea, los estarías dejando pues fuera de la jugada completamente. Y no, o sea, no pueden hacer eso. Realmente no lo pueden hacer. No le conviene ni a la FIFA ni absolutamente a nadie.
1: Híjole, Junior, pues se está poniendo gruesa y tendente la cosa. Oye, Junior, por favor, para la gente que te está escuchando, ¿dónde te pueden encontrar y saber mucho más de ti?
3: Estoy en todas las redes sociales como @JuniorWay. Y antes de irme, déjame te cuento otra noticia, hombre. O sea, ya me estás corriendo, mami.
1: No, date, cárate.
3: Mira, México está buscando ser sede ahora de la Copa Oro. La última vez que México fue sede de la Copa Oro o de algún torneo internacional de esta índole, de la CONCACAF, que la Copa Oro es como el Mundial, pero de Norteamérica nada más. Yes. Están buscando ser sede. Y pues bueno, ahí están negociando, porque desde el 2003 para acá se hace toda la vida en Estados Unidos, y ahora que llegó el Mundial a México y que vimos que, hombre, o sea, la verdad es que fue un mundialazo el de México, fue un mundialazazazazo. Entonces, México está tratando ahí de traer unos juegos. La veo complicada, pero ya les empezaron a poner condiciones. Sería compartida la sede, igual que el Mundial lo estarían compartiendo entre México y Estados Unidos. Y tendría que ser nada más en el Estadio Banorte, que es el Estadio Azteca, o el Estadio Ciudad de México, depende de qué torneo estés hablando. Y por ahí va la cosa, mami, por ahí va la cosa. A mí me encantaría ver la Copa Oro en México otra vez. O sea, 2003, ya pasaron 25 años.
1: Mira, todo lo que le caiga agua a la nube con eso, porque si va a ser en México, obviamente también hay un derroche de lanita que no le viene nada mal a México. Yo no, ahora sí, porque el tiempo lo tenemos encima. ¿Dónde te encontramos?
3: En todas las redes sociales estoy como @JuniorWay y ahí seguimos platicando de fútbol, mami.
1: Perfecto, usted ya lo escuchó, familia. Regresamos. Viene de buenas con la mami y el mono.
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1: Familia, ya lo escuchaste y aparte todavía nos falta escuchar el espectáculo. 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Regresamos con el chisme, pero del mono Miguel.
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1: Ay, mono.
2: Chisme local. Chisme local. Ahora sí nos vas a contar,
1: chisme
2: o qué
1: pe. ¿Yo?
2: Ya dijo también este...
1: Nadie dijo.
3: ¿Yo puedo votar?
2: Ay. Se sabe que en este espacio, oigan, hay chisme local.
3: Yo trato de no involucrarme, ¿verdad? Pero chisme local.
1: No, muchachos. ¿Por qué son así? ¿Por qué te gusta verme triste?
2: Yo no quiero verte triste.
3: ¿Estás triste?
2: ¿Estás triste?
1: No estoy triste, pero si me pongo a pensar en eso, sí me pongo triste.
2: A ver, cuéntanos.
1: ¡No quiero!
2: ¡Tú lo sacaste a la mesa!
1: No, yo salió la canción.
2: Y dije, tú lo dijiste.
1: Esa canción me queda como anillo al dedo, dije
2: y
1: yo.
2: Y después empezaste, es que
1: salió la canción, la de ¿y todo para qué?
2: Y después dije,
1: de intocable.
2: Que yo ando así y dijimos, ok, cuéntanos.
1: Dije, no te cuento porque me puedes más regañar, te dije.
2: Ok, cuéntanos.
1: No quiero. Deja que pase unos mesitos que no me cale tanto.
2: ¡Ay, no! De aquí a días entonces tendremos otros pecs que resolver.
1: Qué desgraciado, ¿por qué? No, no quiero hablar de eso.
2: A ver, cuéntanos. ¿Esto tiene que ver de relaciones?
1: No quiero hablar de eso, bebé.
2: ¿Tenemos
1: mira,
2: qué?
1: Se me ponen los ojos llorosos.
2: ¿Por qué?
1: Y mira que lloroso. Yo soy de repente muy vale.
2: Ay, ¿de cuándo acá?
1: Pero me cala, eso me cala.
2: Claro que no.
1: Mira, no sé si tú consideras que yo soy honesta y leal.
2: No.
1: Ah, entonces no, ¿para qué te cuento?
2: Ah, bueno, a ver, cuenta.
1: Es que yo, ¿para qué te cuento, baboso?
2: A ver, cuenta.
1: Mira, yo considero y en mis amistades y relación a lo que tú quieras, neta, te lo prometo con la mano al corazón.
2: Bebé, a mí no me tienes que jurar nada. Yo no soy nadie en esta vida para que tú me tengas
1: bueno,
2: que...
1: Bueno, a lo que voy es que me duele mucho...
2: Solo cuéntanos lo que quieras contar.
1: No me te voy a decir, no me les voy a platicar eso, familia. Me duele mucho cuando alguien me miente, pues. Me cala, pero me arde, porque yo no miento.
2: ¿En qué te mintieron?
1: Y hay cosas que cuento que ni debería de contar, pero las cuento para ser transparente, pues.
2: ¿En qué te mintieron?
1: Ay, no sé, no puedo dar mucho detalle.
2: Claro que sí. Dinos, ¿dónde estuvo la mentira? O encapsula la mentira si la tuvieras que encapsular.
1: Sé que esta persona que aprecio mucho,
2: ¿ey?,
1: se metió con una persona, pues.
2: Ey, ¿y qué?
1: Y dice que no.
2: Ajá.
1: Y cuando yo sé que sí.
2: Ok, ¿y te está diciendo que no?
1: Y me está diciendo que no. Y me molesta mucho porque se supone que tiene la confianza para decirme esas
2: y
1: cosas.
2: Pero,
1: ya, no me estés indagando, mono. Vámonos a tu espectáculo.
2: Esa confianza de donde él te platica esto y te lo dice con toda la verdad, ¿por qué no le crees?
1: Porque yo no soy tonta. Porque no, güey. Si yo te contara los detalles, vas a decir, ay, mami, obvio. Okay. Claro que tienes razón, claro.
2: Pero entonces, mi pregunta para ti es, sabiendo que se están mintiendo, tú desde el principio...
1: No,
2: ajá, exacto.
1: No.
2: Pero desde el principio sí sabías que hubo...
1: Al principio yo pensé que todo... Porque estaba muy bien la cosa.
2: Pero si se basó en mentiras...
1: A partir de cierta situación empezaron las mentiras. Entonces, Lergo, gracias por participar.
2: ¿Esa es tu historia completa?
1: Sí, o sea, gracias por participar. Y eso me cala, pues, porque en su momento estuvo chido, pero ya, gracias por participar. Next.
2: ¿Cuándo nos estarás contando todo detalle, detalle?
1: ¿Cómo son chismosos? Perdón.
2: ¿Cuándo pregunto? ¿Cuándo
1: familia,
2: pongo una alarma?
1: Usted sabe que los quiero mucho, pero ¿cómo son chismosos? No, ¿qué les importa?
2: ¡Ay! Como si no me han sacado a mí mis trapos aquí al aire. Cosas que mi madre ni sabe.
1: Ay, Estefanía, quiero opinar. Me da miedo porque esa avienta unos dardos.
2: A ver, Estefanía.
3: No, pero es que mami es una figura pública. Es parte del segmento.
2: Es parte del segmento. Lo hemos dicho aquí anteriormente. Así que tenemos derecho a saber lo que está rodeado.
3: Y
2: de
3: tú también, bebé, eres parte
2: tú cállate en este momento. Lo que está sucediendo con nuestra locutora favorita de mediodía de Los Ángeles.
1: No, pues ya, pues que ahorita estoy agüitada por eso, pues, porque está fresco.
2: ¿Y has hablado con esta persona?
1: Sí.
2: ¿Y qué te ha dicho?
1: Se negó rotundamente en tocar el tema.
2: ¿Están enojados?
1: No del todo.
2: ¿Por qué?
1: ¿Eh?
2: ¿Cómo es que no están enojados? ¿En qué quedaron?
1: Es que no hemos podido tocar el tema. Pues, ¿en qué quedamos? Yo ya sé lo que yo quiero. Lo único que te puedo decir.
2: ¿Habrá tiempo al aire para tocar el tema si le marcamos? ¿Podría ser?
1: ¿Eh?
2: ¿Podría? ¿Tenemos tiempo al aire si quisieras utilizar el tiempo al aire?
1: No, no quiero.
2: Ah, bueno.
1: No, gracias.
2: Tú nos estarás diciendo cuando ya podamos tocar el tema.
1: Ya cuando, o sea, no creo que se vaya a hablar el tema, porque no hay de interés de hablar el tema.
2: ¿Entre ustedes dos?
1: De mi parte no lo hay, porque yo ya tengo una decisión. Yo ya sé que lo que quiero. Independientemente, aunque me diga, te estoy diciendo que no, aquí están las pruebas, sorry, pero yo no quiero.
2: ¿Por qué no quieres?
1: porque no, yo tengo límites, ya estuvo, no voy a caer, no voy a cometer los mismos errores que ya he cometido atrás, pues.
2: Ok.
1: ¿Me explico?
2: Ajá.
1: 200, si me estás diciendo la verdad, pues lo siento mucho, yo tomo la decisión de no creerte.
2: Ok.
1: No quiero y no me interesa indagar.
2: Ok.
1: Simplemente ahí déjalo.
2: Ah.
1: Y let it go.
2: ¿Y tú estás dispuesta a let it go?
1: Sí, claro, yo ya no quiero nada.
2: ¿Segura?
1: Segura.
2: ¿Y entonces por qué te duele?
1: Porque es porque en su momento sí creí que te iba bien.
2: Tonta la muchacha. Tonta.
1: Idiota, ¿ya podemos hablar de espectáculos?
2: ¿Estamos hablando de espectáculos?
1: Yo no soy del espectáculo.
2: Claro que sí, eres figura pública. Eres sí. La locutora número uno.
1: Cállate,
2: de Los Ángeles.
1: Cállate, mono, Miguel Parra.
2: Sí.
1: Ay, no.
2: Señores, hablando de otras relaciones rotas y parte de los espectáculos, señores.
1: Ay, hasta me dolió aquí.
2: ¿Qué, el corazón?
1: Sí.
2: ¿Por?
1: No sé.
2: Pues es que también ustedes que se dejan llevar.
1: Me dio un piquetito.
2: Es que ahorita
1: no me entrarán un vudú.
2: Un vudú que te metieron ahorita al alfiler.
1: Ay. Ay, que me dé un algo aquí, ¿no? Al aire.
2: No, hombre, pues ahorita a lo mejor a ver si hay alguien que nos pueda dar respiración boca a boca.
1: Como DJ Dre.
2: Como DJ Dre.
1: Por ejemplo.
2: Oigan, señores, alguien más que anda migajeando, les cuento. ¿Qué? Escucha. Señores, pues Natanael Cano. Natanael Cano.
1: ¿Natanael Caldos?
2: Natanael Cano. Cano.
1: Cano.
2: Anda migajeando en las redes sociales.
1: ¿Es Natanael?
2: Sí, señores, pues ya en las redes sociales el cantante sorprendió al publicar unas historias dedicadas a su exnovia Marisa Blanco.
1: No lo haga, compadre, no lo haga, compa.
2: Primero subió una foto de ellos besándose.
1: Y ya no estaban.
2: Y ya no están, no, pues ya está, ahorita están separados.
1: Por eso.
2: Y ahorita está subiendo esa foto de ellos besándose.
1: Por eso, ajá. Pobrecito.
2: Luego, otra imagen donde le dice, te amo.
1: ¡Pobrecito!
2: Y hasta les pidió ayuda a los seguidores para recuperarla.
1: ¡Pobrecito perro!
2: Es como si tú al rato les dijeras, marquen a las de...
1: No.
2: A las 4,
1: no.
2: A las 5, a las 6, 7, 8, 9, 10 de la noche para que no. Puedan hacer este algún
1: ay,
2: tipo
1: claro
2: de vínculo.
1: Ay, claro que no. No, yo así de mi cajera no he llegado.
2: Bueno. Señores, pues el Natanael escribió, dice, díganle que el amor, que él es el amor, que ella es el amor de mi vida, de parte de su pingüino rogón. El más
1: ay,
2: blanqueado.
1: No, ay, ya no le sigas, me dio cosita.
2: ¿Pues qué?
1: ¿Y Natanael Cano?
2: ¿Natanael Cano?
1: ¿El que canta los corridos tumbados?
2: Sí, pues.
1: ¡Hora!
2: Pues miren,
1: la para que veas que tiene su corazoncito todo Sansón, tiene su Dalila.
2: Sí,
1: yo siempre lo he dicho.
2: Yo estaba ando sufriendo, no te creas.
1: ¿Y tú por qué, perro?
2: Luego te cuento.
1: No.
2: Deja, termino.
1: ¿Por qué? Chisme local. ¡Chisme local! Ya. ¿Por qué tú estás sufriendo?
2: Deja que termino la nota de Natanael para que la gente esté...
1: No, ya, gracias, ya quedó.
2: ¡Ah, claro que no!
1: ¿Tú sufriendo de qué?
2: Pues yo nomás sufro de la vida, ya sabes. Ya sabes. Por eso me voy a ir a vacacionar.
1: Para que desestresarme.
2: Para desestresarme y desespe... Ay, pues ¿cómo te digo? De tomar un break de
1: mira,
2: esta vida.
1: Mira, porque bendito Dios, aquí. Ya salió lo de tus inyecciones, ¿no?
2: No, pero me van a inyectar otra.
1: Pues sí, pero ya estás tocando ese tema, pues ya lo estás llevando a cabo.
2: Sí, es que por cuestiones legales no podía hablar
1: okay.
2: De
1: eso. Ok, ya se solucionó tu auto.
2: Sí.
1: Miraste tus papis hace poquito.
2: Sí.
1: ¿De qué es tu sufrimiento?
2: Uy, si supieras, comadre. Si
1: tienes
2: supiera.
1: Mucho trabajo.
2: Mucho trabajo, sí, gracias a Dios.
1: Tienes un penthouse de 4,500 al mes.
2: Ay, ahora, bueno, fuera. Bueno, fuera que pudiera pagar algo de 4,500.
1: Tienes un auto del año, de lujo.
2: Ay, y todo el mundo, es de lujo.
1: Todo el mundo lo vio porque acá la inventadísima subió un video muy perro,
2: gracias,
1: por cierto.
2: Gracias, amigo de Jorge Barrera.
1: Arroba Mono Miguel, ahí pueden ver el video bien perrisimísimo.
2: Sí. Y estén pendientes de las redes sociales porque se viene mucho contenido de estas vacaciones. Porque, ¿sabes qué dije?
1: Ay, porque fíjate la inventadísimísima.
2: ¿Qué?
1: El Mono Miguel rentó un dron y no sé quién le va a pagar allá en Isla Mujeres para hacerse unos videoclips.
2: No es un dron solamente, es una producción.
1: ¿Son drones?
2: Es una producción videomusical. Ay, no. Para grabar, señores, un sencillo que se viene.
1: Un sencillo.
2: Así como lo escuchas. Próximamente estarás hablando de mí en los espectáculos.
1: ¡Ay, Dios mío! Siempre hablamos de ti en los espectáculos.
2: Y yo, colaboración con José Torres.
1: ¡Ay, no! ¡Hell no! ¡Hell no!
2: Saluditos a mi compita José Torres. ¡Ay, hola!
1: ¡Tráelo!
2: Sí, no,
1: no me caí bien, pero tráelo.
2: Nos seguíamos y me paró de seguir y me mandó un mensaje.
1: ¿Y qué te dijo?
2: No, esto no los puedo contar porque sí se dejó caer ahí.
1: ¿Te dijo feo?
2: Sí. Sí, sí.
1: Que te
2: sí.
1: Voy a ocupar. Yo. Es bien inventado.
2: Sí, no, hombre. Si yo les contara el chisme local de
1: no,
2: lo
1: pues,
2: que
1: cuéntalo.
2: Pasó entre yo y José Torres.
1: Pues cuéntalo.
2: Se arma. Se los voy a contar, pero cuando regrese de vacaciones. Para ir a descansar un rato.
1: Bueno, conste. Está bien, pues. Está bien.
2: Ay, no. Señores, hablando de otros chismes y de parejitas, señores, pues Kareli Ruiz reapareció en las redes sociales después de que nos enteramos que se metieron a su casa a robar.
1: Así supí.
2: Pues, señores, pues no vete tú a saber que la gente en las redes sociales la anda criticando después de que se lleva su sustote.
1: ¿Pero qué la criticaron?
2: Pues le andan diciendo que ella inventó lo del robo. Que
1: que es fake.
2: Que ella lo puso, ajá. ¿Tú crees que ella mandó golpear a su esposo? Es lo que anda diciendo la gente en las redes sociales.
1: Mira.
2: ¿Qué? ¿Y tú, yo sí mandaría ahorita?
1: Yo sí mandaría así, así.
2: ¿Y nosotros ahorita? Sí. ¿Por qué está pasando en esta cabina?
1: No,
2: ¿quién entró? No. ¡Déjenlo! ¿Y luego?
1: Mira, si mi marido ya me hizo una, dos, tres, pero yo lo disque perdoné. Uh-huh. Pero uno dice, de hecho, hey. Yo me aventé unas, dije, perdonado. Ah, pero, okay. Pero mira, de que va la mía, a lo mejor ni te vas a enterar nunca jamás, pero claro que me voy a cobrar la mía. ¿Me explico, bebé? Sí. A lo mejor a puerta cerrada, pero que me las cobre.
2: De una manera u otra.
1: De una manera u otra, me las cobre.
2: Pues según
1: entonces, si yo conozco a alguien que se dedica a eso, hoy tú nos asaltas, como que nos asaltas, y le metes unos fregazos a él.
2: Ay, pero tampoco pero no vamos a cuestionar cada pareja que sufre un accidente.
1: Ah, no, pues tampoco.
2: Por eso lo que te digo, así que ella se metió en las redes sociales a dejarlo muy claro. ¿Qué? ¡Chisme local!
1: Sí, continúa.
2: A ver, ¿qué te llegó ahí?
1: No, continúa.
2: ¿Qué dice ese mensajito?
1: Nada, continúa.
2: Del número 323, no sé qué, señores. Pues, tuvo que bloquear los comentarios en todas sus fotos porque la gente fue hasta su perfil a dejarle comentarios de envidia y a decirle que ella había tratado de hacer esto por atención, imagínate. Pobrecita, déjenmela ahí sola.
1: Ay, ya tan chula que está, fíjate.
2: Sí, honestamente.
1: Pero
2: sí.
1: Si llegase a pasar que por más chula que esté, supongamos que sí contrató.
2: Sí.
1: Supongamos.
2: Ay.
1: No, supongamos.
2: Bueno.
1: Pero ¿por qué lo harías? Pues tú, un mujerón que le está yendo muy bien, que no tiene por qué.
2: Pues es que al fin de día, como dices tú, a lo mejor es mujer, tiene sentimientos, quiere desquitarse con el marido. Pero ya nomás estamos haciendo chisme.
1: No, pero la verdad, ¿quién va a exponer a su hija también? O sea, aparte, toda la familia, no, pues no.
2: Imagínate.
1: Oh, qué horror. Fíjate que son de mis temores. Bendito Dios, nunca ha estado algo cerquita de que se metan a asaltar a tu casa y que tú estés ahí.
2: Sí.
1: Qué terror, güey. Qué horrible.
2: Qué miedo. A mí está miedo viviendo allá arriba y digo un día.
1: No sé por qué cuando voy así como a las cabañas o algo así. Que rentas una cabañita y que a lo lejos nomás se ve puro pino. No sé por qué me paniqué y siento que van a llegar unos con así como en las películas, con máscaras.
2: Es que tú también.
1: Y que van a llegar y que están a amarrar.
2: Esa misma fantasía que vives es la razón por la que estás hoy en día en esta situación.
1: ¿Por qué creo en fantasías?
2: Porque estás delusional.
1: Porque sí, soy muy, ajá.
2: ¿Cómo se dice delusional en español?
1: ¿Cómo se dice eso que acaba de decir este ridículo?
3: Ni idea, mi inglés también está.
1: Pregúntale a tu chat,
3: pero creo que podría ser que
1: ilusa.
2: Delirante.
1: Ilusa. Sí, soy una ilusa.
2: Sí, es
1: sí
2: que
1: soy
2: sí.
1: Muy fantasiosa.
2: Demasiado.
1: Yo soy de las personas que si me dice buenas tardes un muchacho guapo, yo me imaginé boda, hijo, todo.
2: Me ha tocado verte. Te dicen hola y ya, mandando que el número de teléfono, agarrando el WhatsApp o metiéndolos en Instagram.
1: Así soy yo de la tienda, que si en la tienda me, no sé, un armenio, ¿no? Hi, how are you? Yo imaginé boda, hijos, casa, no. Perro, todo.
2: Ten un poquito de respeto por ti misma,
1: güey, soy soñadora, ¿qué quieres que haga? Y a veces sobrepienso muchísimo.
2: Aparte se pega esto de migajear.
1: Ay,
2: me da miedo juntarme contigo.
1: Cállate, baboso, vas a decir que se te pegó.
2: Sí.
1: Por tu culpa. Me
2: por tu culpa. Acabé como acabé en la relación pasada.
1: Ay, no, qué horror.
2: Ay, señores, Mono Miguel en las redes sociales. Recuerde que este es un mix entre lo que está sucediendo en el espectáculo y el chisme local, lo que a usted también le interesa.
1: Lo que le va a interesar es ahorrarse un billete.
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2: No, y más el envío, más lo que se le da de propina, pero ustedes nunca piensan en eso, ¿verdad? No. Ustedes nomás dan los 3 pesos que ven ahí en el telefoncito. Pero digo, está bien. Gracias a Dios puedo porque tengo mi cobertura desde $29 con Intercoast Insurance.
1: Ok, desde esa cantidad de lana. Pero down payment.
2: Nada.
1: ¿Comisiones?
2: Tampoco.
1: ¿Cargos?
2: Tampoco. ¿Qué más quiere?
1: ¿Agregar a una persona?
2: Jamás.
1: Entonces nada más tengo que marcar y consultar, ¿cierto?
2: Cierto, señores. 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
2: Bebé.
1: 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Familia, regresamos. Ya son las 2:40.
2: Ahora tú del número triste. Así normal como
1: así
2: lo
1: como
2: estás.
1: Estoy ahorita.
2: Normal, así como lo estás ahorita.
1: 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Ay.
2: Ya denos el Oscar.
1: Ay, ay, ay.
2: Ay, ay, ay.
1: Ay, ay, ay. Regresamos.
0: Bien y de buenas con la mami y el mono para acompañarte en tu lonchecito.
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0: Cálmate, chica de aeróbic. Chica de aeróbic de ejercicios. Zumba, dices tú.
1: Zumba.
0: Zumba. Zumba, zumba la que tumba. Zumba. Zumba la que tumba. Zumba. Zumba la que tumba. Zumba. Sacude lo que tiene arena. ¿Cómo vas a andar el sábado, loco?
1: ¡Ay, no saben! ¿Les doy mi terrenario?
0: Sí.
1: Al rato que después de que termine el patrón. Porque ante todo la visita.
0: Yo que quería que nos presumieras como qué es lo que vas a hacer. ¿Vas a pistear?
1: ¡Obvio!
0: ¡Ay, qué chido!
1: Señores, voy a disfrutar de mi cumpleaños. Que
0: ¿Rentaste
1: la pasé.
0: Un jet?
1: Un yate.
0: ¿Un yate?
1: Sí.
0: ¿Y qué más?
1: El viernes es disfrutar de...
0: ¿Carne?
1: De, del hotel.
0: ¿Rentaste carne?
1: No, bebé, para eso. ¿Tú crees que voy a andar rentando
0: carne? No sé, carne? Bebé, pregunta.
1: Bebé, a mí me llega carne. Oh. A mí me ponen todo un menú ahí enfrente. Oh. Sí.
0: ¿Mariscos?
1: ¿Tú,
0: ¿Ostiones?
1: ¿Langosta?
0: ¿Disparados?
1: Sí.
2: ¿Maciza?
1: Maciza.
0: ¡Ay, Jesús del huerto!
1: Lengua.
0: ¡Ah!
1: Sí. Cabeza.
0: ¡Qué envidia!
1: ¡Cabezona!
0: ¡Qué envidia! ¡Qué envidia, perro, la neta!
2: ¡Qué
0: mal! ¡Ay, qué mal! ¿Y cómo vamos a bailar? Zumba, zumba, zumba. Zumba, zumba, zumba.
1: ¿No te puedo pedir una cancioncita rapidita?
0: A ver, dime.
1: En lo que el patrón
0: amigo,
1: nos cuenta,
0: lo que tú quieras,
1: en lo que el patrón
0: dime.
1: Nos cuenta que viene esto.
2: No, lo que estoy observando es que de por sí...
0: Que cada vez están mal en peor.
1: No, la que te mandé para de vacacionar.
0: Espérame, ¿qué canción tú te proyectas ya en Isla Mujeres? Dímela, ¿cómo se llama? ¿Cómo se llama? Y te la busco y te la pongo.
1: Who is the sun?
0: Who
1: is the sun?
0: Vamos a salir con una bien así relax, ¿eh? ¿Me la vas a mandar?
1: Sí, yo en lo que el patrón nos cuenta.
0: ¡Buenas tardes con el patrón!
2: Lo que estoy viendo es que Stephanie cada vez está yéndose más al hoyo.
0: Se está fogueando.
3: Plebe, necesito ayuda. Por
0: cállate,
3: favor.
0: Stephanie, ¿tú cállame.
2: ¿Tú te espantabas conmigo?
0: Te la traemos con un timing.
2: Cállate.
0: Te la traemos con un timing.
2: Sí, ya,
0: bárbaro.
2: Ya. Estoy viendo, estoy bien. Sobre todo eso.
1: ¿Qué?
2: El timing que le están dejando, ¿bebé? A Stephanie.
0: Así barrio. En breve, una tras otra. No, improvisación en el aire, sacas. Ay, papi, cuando quieras.
1: No, pues nos está contando qué es lo que...
2: Ah, ya tengo que decir.
0: Sí,
2: ya lo que tengo que decir. Ok, plebada, el día de hoy pues tenemos invitados el evento que tenemos el domingo allá en Plaza México, con Promotores Unidos y toda la gente de Sueños Callejeros, Los Desvelados y más agrupaciones que van a estar con nosotros en cabina aquí a través de La Qué Buena. Y por supuesto también tenemos los boletos para Inquietos del Norte, traigo boletos para Intocable, para que usted no se despegue con nosotros aquí en Buenas Tardes con el Patrón. Además, le vamos a estar platicando, guáchate, una morra se casó con un vato. La morra ya traía morrillo, que ella traía.
1: Sí. Ok.
2: Y dice que cuando quiere la vaca,
0: quiere ser el cerro. Simón.
2: Ok, se separan. Pero ahora resulta que la morra está demandando al vato para que le siga dando por child support al vato. Exactamente.
0: Ah, qué poca.
2: Y el por morrillo no es de él, pues, y el vato no quiere pagar y ahí ven.
1: Pues no debería.
0: Ah, yo conozco muchos casos así que sí lo siguen manteniendo.
1: Sí,
0: ¿eh?
1: No es justo.
2: Sí. Sí.
0: ¿Está fuerte? O sea, no son tus hijos,
2: es
0: pues.
2: Que, es que
0: pero lo
2: quisiera.
0: Creó, él
2: es
0: lo
2: que
0: creó.
2: Ya si quisiera. Eso sí, ya si quieres o no. Si tú quieres seguir, pues está
0: pero
2: bien.
0: Pero nunca le dio su apellido ni nada.
2: No, pero independientemente si tú pones o tienes un lazo con una persona que tal vez no es de tu sangre y ya estás con él y lo quieres seguir ayudando, pues está bien, pero que no sea obligación ni que sea demanda. Es lo que yo me refiero.
1: Ajá, yo creo que una cosa es que él quiera hacerlo y otra cosa es que sea obligado a hacerlo. No debería ser obligado.
2: A ver, ¿por qué? ¿Y por qué se está poniendo así, mono? ¿Qué es eso, hombre? Ay.
1: Imagínate, ya me vi el sábado en el yate.
0: Adelante, ¿con esta? ¿Con esta canción? Sí. A ver, súbele. Una machín. Yeah. ¿Así?
1: Bien grillado yo.
0: ¿Piensas empastillado o qué, güey?
1: Sí.
2: Es que usted no ha visto empastillado al mono, yo sí.
0: Ay, no, mono. Yo es que no quiero que vaya.
1: Vete la mitad de la canción.
2: Ay, no.
0: ¿Piensas meterte cosas?
1: No.
0: Señor Celestino.
1: No les digas porque
0: las
1: sí.
0: Guayas. Y tengo su número de tu papá y el de tu mamá.
2: No, si supiera lo que se mete.
0: Bueno. Allá la puse a la mitad. Oh my God. Imagínate el mono con la tanga que traía ayer puesta. Porque ayer traías una tanguita, una trucita.
1: De cascabel.
0: De cascabel.
3: ¿Le viste la tanga?
0: Sí, se la vi. Me la enseñó el marrano allá en el trabajo. Andamos en la calle y me la enseñó. Se miraba bien, déjame decirte.
1: Se la mandé a varias personas que voy a estar viendo allá.
0: Bueno, esta es tu canción de modo Isla Mujeres.
1: Pero quiero recordarles que sin antes voy a hacer una paradita rápido en Guadalajara.
0: ¿En Guadalajara?
1: Donde se presenta una banda muy importante.
2: En el 2025. 27, va a ver usted todas las historias y la presentación de las vacaciones del mono de este 2026, próximo año, y la banda que va a estar en Guadalajara, que por cierto también ya nos invitaron, te voy a mandar un VIP, ajá, directamente desde Sinaloa, Mazatlán, Sinaloa, pero el vocalista es de Angostura.
0: Ya sé quién
2: Angostura,
0: es.
2: Angostura, Sinaloa. Así nomás lo voy a dejar.
1: ¿Cómo?
2: That's it. Así nomás quedó. Y antes, para terminar, lo quise dejar el último lo que vamos a hablar, porque aquí se va a encender tu comadre, mi comadre.
0: Ay, ya son los dos, dices
1: tú. Se me había olvidado.
2: Señales de un infiel.
0: ¿Qué quieres saber? ¿Qué señales quieres saber?
2: De un infiel. ¿Eh? ¿Qué huele?
1: Ojo, nariz, boca.
0: ¿Cómo que señales?
2: La prueba del Choco Crispy no falla.
1: ¿Cuál?
0: Ya.
1: ¿Cuál es esa?
0: Ay, yo la dije con Don Cheto y me arrepiento tanto.
1: ¿Qué es eso?
2: Fíjate, no. Yo la aprendí de la mami, la prueba del Choco Crispy.
1: Ajá.
0: No.
2: No se puede decir al aire.
1: ¿Qué?
0: Ya lo dije, güey.
2: Fíjate, yo no me atrevo a decir la prueba del Choco Crispy. ¿Qué? Ya la dejó al aire. ¿Qué? Con Don Cheto.
0: La prueba del Choco Crispy para saber si ella es infiel o no.
2: ¿Cómo? Yo no le voy a decir porque está muy grotesca. No, yo quiero saber,
1: a ver, explíqueme.
2: Está muy guarra.
1: Segundos. Dile nomás de tío.
0: No, bebé.
3: ¿Qué guarradeces están hablando? A ver.
2: Ay, guarra.
0: ¿Sabes cuál es el Choco Crispy?
3: Sí, el cereal.
0: El
3: ¿no?
0: cereal Choco Crispy. Ajá. ¿Qué viene siendo aquí? ¿Cuál viene siendo aquí?
3: Se llama igual. Choco Crispy.
2: Es igual.
1: O Coco Pop.
0: Dilo tú, patrón.
3: También. No,
0: tú
3: ya viene parecido.
2: Tú ya lo dijiste.
0: Ay, no. Está ya no me guarra, animo. Ya no me animo.
2: Voy a decir lo que ella dijo.
1: A ver.
2: Ok. Que cuando su marido se va al fin de semana, cuando regresa, le pone Choco Crispy ahí en el aparato y si se le queda pegado es que sí le fue infiel. Así lo dijo ella. La mami locutora de la Qué Buena y el guarro soy yo. No. Ella lo dijo, para que
1: ay,
2: sepa.
1: ¡Ay, mami!
2: Si se le queda pegado el Choco Crispy, es que sí le fue infiel.
1: ¡Ay, quieres una!
2: Dime
1: ay,
2: si no. Dime si no.
0: Y te puedo pasar otros tips también.
2: ¿Ves?
0: ¿Y
2: tú? ¿Ves?
0: Y ninguno falla, déjame decirte.
1: Y si le echas chocolate, ya está el gancito.
0: Es el tipo.
2: Haz de cuenta.
1: ¡Ay, no, señores! ¿Ves?
2: Y el guarro soy yo.
0: Es que mira, a mí para que me pongan los cuernos otra vez, ya me la hacía todas a todas, güey. Te puedo decirlo todas.
1: Ay, no. ¿Con quién vine yo a parar? Me voy a tener que regresar al convento después de esto.
0: Lo siento, bebé.
1: Después de que me gradué del convento.
0: Porque... Así que traes un puñito de Choco Crispy. ¿Ok?
1: Ey.
2: O si no tienes triguitos, esos triguitos.
0: Si no, Choco
1: Crispy. Oye, corazón, ayer que entré aquí había bien hartos Choco Crispy aquí en el piso. ¿A quién le anduvieron?
0: Eran papitas. También las papitas funcionan. Con las papitas también funciona, déjame
1: te
0: diga.
1: Con razón.
0: Familia, vámonos, Mono Miguel, vámonos.
1: Nos vamos, señores. Mono Miguel, a redes sociales. No regreso hasta el martes.
0: ¿Por qué te vas a ir las mujeres?
1: Porque me voy a ir las mujeres. Los extraño, pero mándenme mensajitos. Usted haga como que estoy aquí en espíritu y presencia.
0: Ahora, espíritu y presencia, cálmate tú.
1: Y si no regreso,
0: Stephanie, muchísimas gracias mucho por apoyarnos un ratito aquí con nosotros.
3: Ah, un placer, mami, un placer.
0: Ya sabes, cuando quieras tú acá, para que recia.
3: Déjame terminar mi frase.
0: Dale.
3: Un placer. Guarra. Y estoy traumada. Gracias.
0: Ay, cállate. Que está traumada.
1: Es que si dijiste algo bien feo.
2: Muy guarra, sí. Muy guarro, sí. Muy guarro.
0: Es un tip. Yo no me dije que es un tip. Yo no dije que yo lo inventé.
1: A ver, ¿y después te lo comes?
0: No, porque aunque no, vamos todos.
3: ¡Mono!
1: Yo no sé.
0: Porque te estás dando cuenta que sí fue infiel.
1: Pues no sé.
0: Está como también el de la tina.
1: Pues yo no sé. Si a
2: lo... Ya si lo quieres hacer más colorido, pues échale dedos cereales de colores. O
0: sea. Y con las mujeres es al revés.
3: El frulo. ¿Cómo?
0: A una mujer la metes a una tina.
2: ¡Ah, no!
3: ¡No! ¡No, ya vámonos! ¡Ya!
1: ¿Qué?
3: Despídete, mami.
0: Y si hace...
2: No.
1: ¡Ay, no, mami! ¡Ay, no!
2: El guarro soy yo.
1: Y el guarro es tú, imagínate.
0: ¿Eres de burbujas?
1: ¡Sucia!
0: ¿Eres de burbujas? Pues ya.
1: ¡Ay, saliste. No! ¡Eres una suciota!
0: Vámonos ya. Ay. Familia, Dios los bendiga. Cuídame mucho.
2: Saludos a la mamá
0: de la
2: mami.
0: Ya seguir.
2: Saludos a la mamá de la mami.
1: Saluditos a...
0: Tu ayayay, porque no puede... Tu... Yolanda. Yeah. Loya Galdián.
1: Saludos a Yolanda, pobrecita.
0: Tu ayayay, porque de aquí que lo escuche.
1: Ay, señores.
0: Una yayay con sabor a me voy de vacaciones.
1: Ya nos vamos, señores, a disfrutar de estas vacaciones. ¡Ay, ay, ay!
4: Terminamos por hoy. 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
5: Buenas tardes.
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0: escuchando. Buenas tardes con el patrón, el show número 2 de la radio. Ya después de este, compañera, espero que vengas. Ya te fuiste ya a desparasitar y todo.
1: Salí 5 minutos a tomar aire, sí, te lo prometo. Favor.
0: Después del turno de mediodía, aquí sí, la sí, qué sí. Buena, ¿verdad?
1: Sí, tenía que refrescarme porque, oye, vienen bien recio. El mono y la mami, vieras qué cosas dicen al aire y vieras qué cosas dicen fuera del aire.
0: No,
1: también.
0: No, eso es lo peor, plebada, es que usted no escucha lo que está fuera del aire, eso está un poquito más peor, dijo mi tata.
1: Ay, me trauman.
0: Pero bueno, plebada, es momento de invitarte a que nos acompañes este sábado al Toyota Arena. Llega Intocable. Intocable, ven a vivir una noche inolvidable, llena de música, sentimientos, los éxitos de Intocable. 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Pero en este momento, llamando al teléfono en cabina, voy a regalar un par de boletos para que te vayas a ver Intocable. Stephanie, ¿el teléfono en cabina?
1: Facilísimo, 818-563-1055. 818-563-1055. Patrón, tienes líneas disponibles.
0: Líneas llenas, plebada.
1: ¡Órale!
0: Voy a poner una canción de Intocable. Si usted adivina la canción de Intocable, yo le regalo ese par de boletos aquí en Buenas Tardes con el patrón, el show número 2 de la radio. Tomamos llamada número 7. Vámonos con la número 7. Buenas tardes con el patrón. ¿Con quién hablamos?
2: Jesús Ortiz.
0: Jesús, ¿dónde nos escucha Jesús?
2: Aquí de Plasencia, compa.
0: Es todo, compa. ¿Listo para escuchar la canción de Intocable? Me digas cuál es para llevarte los boletos o qué show.
2: No me sé ni una, la mera verdad.
0: Ah, compa, pues entonces, ¿quieres participar o le das lugar a otra persona para que participe, compa?
2: Pero esta canción es de mí y mi esposa.
0: Ah, ok, pero ahí te va, pero te voy a poner la canción tienes que adivinar. Mucha suerte, ahí te va, está facilita la canción para que tú participes con nosotros aquí en el show. Buenas tardes con el patrón. ¿Listo o qué? Vámonos, recio. ¿Cómo se llama esta canción de Intocable en este momento? Para que tú puedas participar y tú puedas ganar estos par de boletos. Ahí te va.
3: Que sigan el resto de la gente, seguimos manteniendo.

0: ¿Cómo se llama esa canción de Intocable?
1: Accidentemente.
2: Un amigo que se ha ido al país.
0: ¿Cómo?
1: Accidentemente.
0: No es, compadre. Pero gracias por participar, compadre. Ahí vamos con otra llamada. Aquí el teléfono en cabina. Aquí la que buena. Para la otra, compa. Buenas tardes con el patrón. ¿Con quién hablamos?
3: Bueno.
0: Bájala tu radio nomás.
1: Ok.
0: A ver, ahí está. Ahí está ya. ¿Cómo se llama la canción de Intocable para ganarte los boletos?
1: El amigo que se fue.
0: El amigo que se fue. ¿Qué cree, compadre? Esa respuesta es correcta. ¡Bravo! Ya te ganaste los boletos para irte a ver Intocable aquí con tu compa, el patrón, compadre. Bájala tu radio,
1: compa. Felicidades.
0: Felicidades para ti, compadre. Bájala tu... Bájala tu radio nomás. Porque me retumba el oído, machín. Compadre, ¿a quién se va a llevar al baile, compa?
1: A mi novia.
0: Es todo. Ah, yo sí le voy a decir. ¡Felicidades!
1: ¡Felicidades!
0: No nos voy a colgar para tomar los datos fuera del aire, ¿ok?
1: A ver.
0: ¡Ánimo! Ahí está la gente participando con nosotros.
4: ¡Que se fue!
0: Esta rola es un rolonononon. Trae buenos recuerdos. La neta, no tan buenos, pero chidos recuerdos. Que es una de las canciones principales del grupo de Zapata, Texas. Que tiene una historia increíble esta canción, compañera. Ah, de un amigo que se fue, que un amigo que de la agrupación de Intocable, uh-huh, que perdieron, ¿eh? Oh, es una gran historia, eso que próximamente, seguramente, la vas a escuchar aquí en Buenas Tardes con el Patrón. Boletos a la venta en Ticketmaster.com. Recuerda, llega el Toyota Arena, primero de agosto, desde Zapata, Texas, Intocable. Yo soy tu compa, el patrón, y ya regresamos en este 30 de julio. 3 de la tarde con 13 minutos.

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0: 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Tenemos entrevista el día de hoy, L.A. Romero en cabina.
1: Exactamente, lo mencionamos y andamos al tirante como un overol el día de hoy. A 3 de la tarde con 24 minutos. ¡Plebada! ¡L.A. Romero! Compa, andamos al tirante aquí el día de hoy, aquí en La Qué Buena, y gracias por acompañarnos el día de hoy aquí en la entrevista. Yo sé que está perro el calorón, ¿verdad?
2: Ahorita estamos en el tiempo de calor.
1: No, estamos en el tiempo de calor, dijo la Gilbertona. Compa, le bienvenido aquí a su casa. Buenas tardes con el patrón de Los Mochis, Sinaloa, México, donde las palmas tocan el cielo.
3: Oh, muchas gracias por la invitación, amigo. Estamos bien contentos de estar por acá mostrando nuestra música acá en Los Ángeles y muchas gracias por recibirnos.
1: Eres un vato echado para adelante, un vato que viene ahora sí que, como decimos luego, desde la raíz, desde abajo, con tu nombre, que hiciste una combinación, L.A. Romero, estás en L.A.
3: Ah, L.A. en L.A., acá andamos.
1: L.A. en L.A.
3: Ah, sí, somos andamos con todo detrás de los sueños y estamos con todo el gusto de acá de estar con el patrón.
1: Así viejo. Nomás quedó. Compartimos varias cosas, mi compa y yo, excepto el equipo de béisbol. Que le va a los Cañeros, yo a los Algodoneros, para que sepan.
3: Somos rivales deportivos, ¿eh?
1: Fíjate que no hace mucho estaba platicando con mi compa Edgardo también, que también es tu paisano. Y decíamos, fíjate que la gente de Guasave y la gente de Sinaloa, para la gente que no ubica mucho, es unas ciudades que están muy cercanas, siempre hay mucha carrilla entre los dos y mucho cotorreo. Compartimos muchas cosas, excepto el equipo de béisbol, pero en como somos la gente, somos muy, muy parecidos.
3: De ahí fuera del equipo que le damos, somos igualitos. Estamos ahí media hora, estamos pegaditos, viejo.
1: Compa, ¿cómo empezó la pasión por la música? Aunque sabemos que Sinaloa es un exportador de músicos y de cantantes, ¿cómo empezó? Te empezó así a decir, ah, me gusta este rollo.
3: Oh, desde morrito siempre, pues allá en Sinaloa se ve música por todos lados. Y me acuerdo que mi papá un día llegó con una guitarra. No, desde que me dio la guitarra dije, no, esto va a ser para mí cuando estaba chiquito. Y me ponía a cantar ahí en las fiestas familiares. Me daban dinero mis tíos para que cantara. Si no me daban dinero, no cantaba, compa.
1: Compa, y pues bueno, fuiste creciendo en el ambiente musical. ¿También le echas a pluma o nomás es...?
3: Sí, casi todas mis canciones me gusta escribirlas yo. Me gusta escribir muchas canciones románticas y también me gustan muchas canciones que hablan así de motivación, de cumplir los sueños.
1: De ese tipo de corridos que son motivadores, ¿no?
3: Sí, me gusta hacer muchos corridos que inspiran, viejo.
1: Y
3: sí.
1: aparte mi compa Eli Stephanie, sí. Gente que me está escuchando, es el morro es bien pilas. El morro es hiperactivo. ¿Siempre ha sido hiperactivo el morrillo o qué?
3: No, pero como que así somos allá, ¿no? Como,
1: sí,
3: que, como que traemos toda la pila.
4: De hecho, estoy impresionada con esta conversación.
1: Te dije.
4: Compite.
1: ¿Cómo pite? Es que me encarrilla por a veces por el acento, compa. Pero mira, yo le digo a la gente que nos a la gente que nos escucha y que nos sintoniza. Yo pienso que uno nunca debe dejar la raíz, compa, ser de donde es y sentirse orgulloso de su tierra.
3: Ah, sí, arriba de Sinaloa, viejo. Y pues todos los mexicanos ya, aquí andamos con todos por acá.
1: Sean de Guanajuato, ya, de Michoacán, de Sinaloa, de Durango, de Chihuahua, de donde sea, oiga. Sientes orgulloso de su acento, cómo habla y cómo usted se desenvuelve acá en este país.
3: No, sí, la verdad yo me siento muy orgulloso ya de donde somos y quiero poner la música de Sinaloa, que la escuche más gente y que nos vaya conociendo más gente.
1: Compa, platícame de todo el material que traes, todo lo que traes ahorita.
3: Okay. Listo. Ahorita andamos promocionando una canción que se llama Pa' que me sueñes. Es una canción romántica bien bonita, la verdad. Para los que nos traen bien enamorados, esa canción está perfecta como para dedicársela a la dama, viejo.
1: ¿Para dedicársela a la morrita o qué?
3: Sí.
1: Hay un pedacito, era.
3: A ver.
1: Pa' que me sueñes, ¿te inspiraste en qué o qué?
3: Eso de lo enamorado que me traen es lo que me salió del corazón,
1: ay,
3: viejo.
1: No, lo traen bien enamorado, viejo. Mira nomás.
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1: De las rolas perronas en las caras, compale.
3: Está como para ir a llevarle serenata a la morrita esta.
1: Oye, compale, pues la empresa, ahora sí que la empresa patrocina, anda todo lo que da, su compañía que anda ahí apoyando el talento como el tuyo.
3: Sí, ahorita estamos trabajando por acá de la mano con la empresa Music y no, estamos bien contentos porque andamos por todos lados, andamos ya mostrando nuestra música.
1: Pues aquí en La Qué Buena siempre le damos la bienvenida a todos los artistas que la andan buscando, a todos los artistas que andan ahí buscando la chuleta y que tienen sueños grandes. ¿Tu sueño más grande dentro de la música cuál es, compa?
3: mi sueño sería que mucha gente se siga inspirando con mis canciones y que todo un estadio las esté cantando.
1: Venga, tu rollo, fíjate, eso está bien perro, ¿no?
4: Está perroncísimo.
1: Y que me presente el patrón ahí al aire en el. ¡Ah! ¡Ya me acomodé de volar!
3: Y que el patrón ande de gira con nosotros.
4: ¡Ah, es chulada!
1: Y pagándole más que al fotógrafo y al. ¡Le va! Síguele en la pista, mi compa, Eli Romero, que trae con queso las quesadillas, como decimos luego, compa Eli, algo que quiere agregar, un mensaje positivo, perrón, que le quiere dejar a toda esa gente que ahorita va, que anda en el freeway, que anda ahorita en el trabajo, que le anda echando ganas. Son tiempos complicados, pero échele un mensajón perro ahí a la gente que está escuchando.
3: Yo quisiera decirle a toda la gente trabajadora que anda por acá que todos los sueños se pueden cumplir, compa, que con trabajo y dedicación todo se puede lograr ahí. Me pueden encontrar como Eli Romero ahí en todos lados, en Spotify, en Instagram. Van a ver que mi música les va a gustar mucho y lo van a motivar a cumplir sus sueños, compa.
1: Porque trae rolitas bien pegadoras. ¿Tienes una con los chavalitos, ¿no?
3: Ah, sí, tengo una canción con los chavalitos. Perdóneme, madre, esa está perrona, viejo.
1: Ya te dije, le dice es el de los chavalitos. Y perdóneme, madre, es un rolón, pleba, la neta. Es un rolón bien perro. ¿Tú le puedes, pegaste la pluma también?
3: Sí, yo escribí esa canción, perdóneme, madre. La neta, a toda la gente que anda detrás de sus sueños, le va a gustar mucho nuestra música. Y a los que lo están enamorados, también.
1: Para toda la gente que lo está sintonizando, Stephanie, ¿algo que le quiera preguntar a mi compa Ley?
4: No, pues básicamente, ¿desde qué edad empezaste a escribir? Porque te ves bien morro.
1: Está morro.
3: Yo creo que como desde los 10 años me gustaba escribir así de jugando. En vez de hacer la tarea, yo me ponía a escribir en las libretas, pero...
4: Ya lo traías.
1: Ya lo trae.
3: Sí, desde chiquito me gustaba mucho.
4: Ah, chulada.
1: ¡Compaley! ¿Qué le parece? Ahora sí que me va a complacer aquí en Buenas Tardes con el Patrón. Como locutor, presenta esta rolita que la neta me gusta mucho. No, ahorita caí en cuenta que usted es el bueno ahí en la letra de esta canción, que es mis favoritas. Presenta esa canción que se llama Perdóname, Madre, con los chavalitos. Usted es locutor en este momento.
3: Yo voy a ser locutor.
1: ¡Jálese, viejón!
3: Para toda la gente de Los Ángeles, les dejamos esta canción, Perdóneme, Madre, a los chavalitos y Eli Romero. Y para que se motive toda la gente trabajadora, viejo.
1: Y síguenle en las redes sociales a mi compa Eli Romero. ¡Ya regresamos! ¡Buenas tardes con el Patrón!

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1: Exactamente, plebada, con este perro calorón.
2: Ay, estamos en el tiempo de calor.
1: Ah, pues sí, en el tiempo de calor, como quiera que sea.
3: Que se llegó la bomba de calor, ni modo. 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
1: Plebada, hoy, ya que estamos... ahora sí que estamos ya en este tiempo de ya 30 de julio, dando la despedida a este mes. Día Nacional de la Tarta de Queso. ¿Te gustan la tarta de queso?
4: Ah, ¿la tarta de queso? Sí, ¿cómo no?
1: El pay de queso, así que...
4: ¡Ay!
1: No, que la canción. Simple va, día de este dulce cremosito. O sea, decía, hoy puedes visitar la pastelería para que te vayas por tu paisito de queso, todo lo que da.
4: ¡Qué rico!
1: Hoy también es Día Nacional de... Bueno, pura tragadera, ¿va? Del perro caliente, pero el de chili. ¿Te gusta? A mí no, yo no soy muy fan del chili.
4: No, ni yo.
1: Nunca le he encontrado yo ese sabor. O sea, lo puedo comer, sí lo he comido, pero yo pienso que es muy americano eso, ¿no?
4: Sí, para mí también es como muy americano. Y la neta es que esa combinación, a mí en lo personal, pues no.
1: No, y todavía.
4: Pero yo he visto gente que lo disfruta bastante.
1: Ah, ahí te va. Chécate, una vez vi comer a un primo que es de acá. Ajá. O sea, mi tía, pues es de allá de México y todo el rollo, pero mi primo, pues se criaron acá en Estados Unidos. Ajá. Pero tengo un primo en especial que es gabacho, machín.
4: A ver.
1: Fíjate lo que estaba comiendo. Se comió un hot dog, un perro caliente con chili. Ahí digo yo, pues está bien. Pero aparte el güey le echó pepinillos. Le echó pepinillos encima. Y aparte de eso, se lo bajó con una Dr. Pepper. Dije, no, este vato sí es... Este sí es americano a morir. A ver, ¿qué más americano que eso?
4: Un chili hot dog
1: con pepinillos encima, picaditos. Y aparte con una Dr. Pepper.
4: No, qué mal. No, no, no.
1: No, hombre.
4: Híjole, hombre. Yo tengo que confesar algo. A mí la Dr. Pepper no me gusta.
1: No, sabes que yo tampoco.
4: Nada más no.
1: Es muy americano ese rollo. Prefiero tomarme un jarabe que esa. Pero bueno. Pero si nos quiere patrocinar Dr. Pepper, también lo puede hacer.
4: Claro, con gusto me lo tomaré.
1: Con gusto voy a decir que me gusta. Así que ahí está. Gracias, amigos.
4: Gracias, amiguitos.
1: Día Nacional de compartir un abrazo. ¿A quién le darías un abrazo tú ahorita? Así que digas a esta persona y por qué a los de BTS.
4: Porque pues son BTS, ¿sabes?
1: Ya vamos a ponernos serios. A ver. Un abrazo que tú
4: recoges. A G-Dragon, claro.
1: No, pero que le hayas dado tú a una persona. Te voy a poner un ejemplo. Me voy a poner sentimental, la neta, porque me doy cuenta que me dio así como que...
4: Ay, me acabas de estresar con... Okay.
1: No, es que la neta, abrazos, yo me acuerdo mucho el abrazo de mi abuelo, que en paz descanse, mi tata Chilo. Me gustaba abrazarlo porque él era muy, ¿cómo te puedo decir? Era muy, muy recio, era de los viejones de antes, así, duros, hablaba muy poco... Pero cuando te demostraba cariño, te demostraba un cariño bien perrón. Y yo me acuerdo mucho los abrazos de mi abuelo. Me abrazaba fuerte, me acuerdo así como hombre, varón, masculino, así bien perrón, mi tata Chilo. Y su olor. Él fumaba mucho. Era de los viejones que se levantaba y se dormía fumando.
4: Sí.
1: Y olía a tabaco él ya. O sea, no, ni siquiera estaba fumando, pero él ya su olor era...
4: El olor del tabaco.
1: Del tabaco.
4: Impregnado en su ropa, claro.
1: Pero ese es el abrazo que yo más recuerdo así de... Que me da mucho sentimiento porque pues todavía lo recuerdo mucho de mi abuelo y es la de abrazos perrones. Hoy es día del abrazo y usted que nos está sintonizando, el abrazo de quién recuerda.
4: Okay.
1: Que por lo general es de su papá, de su mamá, de su abuelo,
4: sí.
1: Pero puede ser por otra persona. Por ejemplo, ¿tú de qué abrazo más recuerdas?
4: Pues fíjate que extrañes. Yo los abrazos que extraño ahorita, pues sí, serían los de mis papás, ¿no? Ellos están allá en Oaxaca, casi no los veo, pero pues obviamente de repente, ¿no? En esos días en los que necesitas como un abrazo, que no te digan nada.
1: Sí,
4: pero solo
1: sí.
4: El abrazo, ¿no? Entonces eso ya te anima mucho por sí solo.
1: Como dice luego, ¿no? Un abrazo puede decir más que mil palabras. No,
4: por supuesto, por supuesto.
1: Un abrazo te reconforta, te tranquiliza, te pone en paz. Uh-huh. Sin duda alguna, pero...
4: Ven, yo por eso estaba diciendo pura babosada inmediata.
1: Pero
4: no quería
1: bueno.
4: Que nos bajoneáramos.
1: Oye, también es Día del Suegro. Saluda a todos mis suegros que están escuchando. Buenas tardes con el patrón. Que representan la oportunidad ideal para aquellos que necesiten romper la coraza del suegro y generar confianza. Del suegro, no de la suegra, ¿eh? Okay. Es Día del Suegro. Demuestre el cariño a su suegro el día de hoy. Aunque a veces su suegro es más bandido que usted, pero demuéstrele el cariño. ¡Aló para todos mis suegros! ¡Ya regresamos! ¡Este buenas tardes con el patrón!
4: ¿A todos tus suegros?
1: A todos mis suegros.
4: ¿Cuántos tienes?
1: Pues es que ellos no saben pues todavía, pero pues ellos son mis suegros, pero ellos no saben.
4: ¡Saludos para el mundo!

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0: dos, tres. Buenas tardes con Mondragón.
1: Con Mondragón.
2: Qué perro se oye.
3: Miantes.
0: Qué zarra se oye, la verdad. Pero bueno.
1: Sí, porre. Pero vamos desde el inicio, don Bozenov. Estás al aire, bofón.
4: Gracias, muchas gracias. No hay de queso, nomás de papa. Estás escuchando el show número 2 de la radio. Buenas tardes con el patrón. De aquí hasta que nos corran de esta estación. Nos tiene que aguantar, por lo visto.
1: No tarda.
4: El señor Mondragón viene quejándose del calorón. Ay, ay, ay. Adelante, mi cuerpo de gancho guamuchilero.
0: En ningún programa le van a dar esa bienvenida a don Bozenov. Usted es su ídolo, de don Bozenov.
1: La neta que sí. Desde que don Bozenov inició esta corta carrera que lleva en el programa, siempre hemos tenido esa conexión bien perra.
0: La neta sí, se quieren. Es una especie entre amor apache, amor y odio ahí entre los dos. Sí. Pero bueno, se llama Mondragón, primero que nada, feliz jueves. Saludos a su público y a Stephanie Castellano que está con nosotros.
1: Mi querida Stephanie, saludotes para ti, patrón, caballero, un saludo. Le agradezco el espacio que me da en su programa.
0: De nada.
1: Y bueno, también saludar a toda mi gente, a toda mi raza de Autlán de la Grana, Jalisco, México, Unión de Tula, Tecolotlán, La Huerta, Casimiro Castillo, Autlán. Qué perro, oiga. ¿Qué?
0: Es que siempre que me llevo todos los ranchos, ya me lo sé ya. Todos de memoria. Todos.
1: Es muy bonito. Oiga, qué bonito es México. Desde Tijuana hasta Chiapas, la verdad, debemos de sentirnos orgullosos de haber nacido en esa bendita tierra que es México, oiga.
0: Gracias a Dios. Ánimo. Plebada, salud para toda la plebada que anda ahorita de regreso a casa y que está desesperada por escuchar mi toti. ¡Jálese, viejón!
1: Oiga, pues vamos a empezar con los dos de Tamaulipas, una tierra muy bonita también. Muy bonita, los dos de Tamaulipas. Tiene una rolilla muy perrilla, ¿no? La rolita.
0: Tiene varias, los plebes, no, cállese, los dos de Tamaulipas.
1: Bueno, a mí me gusta una, ahorita. Las otras no. Pero bueno, se presentaron en San Luis Potosí, oiga.
0: ¿Y luego?
1: Bien, todo bien chido, oiga. Y bolas que les avientan un botellazo. Y el gordito que la esquiva, oiga. El de la corrida esquiva, oiga, esquiva la botella. Y que le avientan otra botella, oiga. Caray. Y que le iban a pegar ahora el del staff. Pues, ¿sabe qué hicieron? ¡Vámonos a la verdolaga! Terminaron el concierto en ese momento, lo cual les aplaudo, oiga. Justamente hablábamos hace unos días acerca del rapero puertorriqueño que le estrellaron un vaso en la cabeza, en la cara, y lo sangraron, oiga. No se vale que hagan eso. La verdad es que el público obviamente quiere respeto, pero el artista también necesita ser respetado.
0: La neta, te voy a decir una cosa. Estos muchachos de Afinarte Music, los dos de Tamaulipas, han llevado muy buena, muy bonita carrera. Al lado de su papá, sí. Su papá es su manager. Y siempre se portan bien machín con todos los medios, con la gente. Se toman fotos. Ahí es como que, o sea, no es que... ¿Cómo le puedo explicar? Con ese tipo de artistas que son a todo dar y que son raza. Y que les hagan esas cosas como que sí da más corajito, la neta. Que la gente no se comporte.
1: ¡En exclusiva!
0: Veces.
1: El patrón dice que Aldo Trujillo sí lo apedrían.
0: ¡Ay! ¿Cuál?
1: Lo acaba de decir.
0: No, hombre, así que saludos a los dos de Tamaulipas. Que la neta, pues ahí sí, mira el video. Incluso hasta el vato que organizó el evento ahí ofrecía 10,000 varos porque le dijeran quién fue el que tiró la botella.
1: ¡Uy! Que me los dé a mí. Ahorita le digo que yo ya vi el video.
0: ¡Huele, Stephanie! ¡Stephanie! ¡Ay! ¡Hola, Stephanie! ¡Oiga! ¡Toda, Stephanie! ¡Ay, ay, ay! Pero pues hay que ir a los conciertos, hay que ir a los eventos y tranquilones, hombre.
1: No, sí, tranquilo. Oiga. No, yo creo que al artista, oiga, que ni que sea buen plan ni que sea mal plan. Hay muchos artistas que son mal plan y que a la gente les gusta su música, tal vez no la persona, pero sí su música. Y van a verlo. Si podemos mencionar algunos, usted ya mencionó a Aldo, por ejemplo, que yo mis respetos para Aldo Trujillo, jamás no hablo
0: saque,
1: mal de
0: no
1: nadie.
0: No le saque, oiga.
1: Pero hay otros que sí, oiga, pero no se vale eso. Son humanos al igual que nosotros. Y pues también pueden resultar heridos. Lo hemos mencionado muchas veces. Mario Quintero de Tucanes de Tijuana, ¿se acuerda cuando lo sangraron de la cabeza?
0: Sí,
1: bien feo,
0: oiga. Sí, se pasa de lanza mucha de la gente. Pero bueno, señor Mondragón, díganos, coméntenos, ¿qué tenemos?
1: ¿Qué tenemos?
0: ¡Más adelante los espectáculos!
1: ¡Más adelante! Le estaré contando una predicción de terror de un famoso vidente. Además, también le voy a estar platicando quién supuestamente debe dinero. Ya volvemos. Ya te descubrí,
0: patrón. No, hombre. Perdón, ya me voy. Está peor que lo de la Coppel aquí. Ya regresamos.
3: Buenas tardes.
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0: la Coppel de los espectáculos. El señor Ulises Mondragón.
1: ¡Ay! ¿Por qué? ¿Por qué le dice Coppel?
0: Porque da todo con facilidades.
1: ¡Epa, chepa!
2: Oiga, lo que menos tiene Coppel es eso. No. Según dicen que, cobran un montón de... ¿Cómo se dice en México? Interés, ¿no? Igual.
1: No, cállese. Están escuchando en la Coppel. Mentiras. La Coppel, Coppel, todo con facilidades.
2: Ah, patrocínenos y ya dejaremos de decir popó de ustedes. Oiga, vamos a hablar. Póngame música de tensión. Música de tensión.
1: La canción,
2: porque aquí quiero su opinión. Aquí quiero la opinión de ustedes dos. Ahí les va. Hay un vidente, pues yo no sé si es vidente, espiritista, no sé, pero es un señor, oiga, muy, muy, muy, muy famoso. De esa gente que incluso colabora con el mismo gobierno, oiga.
1: ¡Ah, caray!
2: En Latinoamérica. O sea, no es estilo monividente, no es nada. Ese señor, incluso en programas de famosos, ha salido. Él no hace dinero atendiendo a la gente, nada de eso. Pues resulta que hoy, esta mañana, sacó un video diciendo que él tuvo una revelación. Donde este próximo mes, que estamos ya a la vuelta de la esquina, el mes de agosto, viene un posible atentado terrorista, oiga. Y que el presidente de los Estados Unidos podría estar ahí. Escuche lo que dijo Alain Papu.
1: ¿Cómo se llama el vato?
2: Sobre esto. Alain.
1: ¿Alain qué? ¿Alain qué dijo?
2: Papu.
1: Eso lo será usted. Papu. Eso lo será usted. A ver.
3: Estaba viendo las noticias y apareció la imagen del presidente de los Estados Unidos. En ese momento escuché una voz muy asustada que me dijo: ay, Dios mío. Ahí también se reflejó frente a mí una especie de película en blanco y negro, donde pude ver muy claramente un atentado, un ruido, un atentado, un no sé si pudo haber sido un ataque terrorista, pero lo que sí vi es que el presidente y personas muy cercanas y queridas del presidente podían salir heridos muy gravemente, y también alguno pudo haber perdido la vida.
4: ¡Palos!
3: Ojalá y esta predicción no se cumpla.
2: Ahí está, oiga. Mire, para los que no lo conocen, pueden buscarlo en Instagram. Tiene algunos videos de algunos programas de televisión donde ha estado en YouTube, para que usted sepa quién es. Yo sé que esto puede ser que algunas personas crean, puede ser que algunas personas no crean, pero me interesa mucho escuchar su opinión. Por favor, caballeros y damas, están al aire.
1: Bueno, eso de los que predicen el futuro y que las predicciones y que todo este rollo. Yo no soy muy creyente de ese rollo. Le voy a decir por qué. Porque a veces me dejaron vestidos alborotados en el partido de Brasil contra Escocia. Nunca llegaron los extraterrestres. Y nunca se llevaron a Neymar.
2: Bueno, oiga, pero es que también hay que ver de quién viene la cosa, ¿no?
1: Bueno, miren, eso también es cierto, pero esperemos que no suceda. Porque bien, lo voy a decir así, para que a lo mejor muchos se van a echar encima, pero para bien o para mal, es el presidente que tenemos. Y ojo, si tal vez no estemos de acuerdo con un montonal de cosas, yo en lo personal estoy de acuerdo con cientos de cosas con el presidente Donald Trump, pero al final es el presidente, y cuando hay un atentado en contra de un presidente en cualquier país del mundo, hay problemas, se mueve todo en el mundo. Ahora imagínate el del presidente de Estados Unidos. O sea, sería algo bastante fuerte. Nunca le hemos deseado nada mal a nadie, ni le desearemos, pero este tipo de notas dices, ah, caray,
2: ojalá
1: que no suceda.
2: Más allá del presidente, Stephanie Patrón, y la gente que nos escucha, son seres humanos, y alrededor de ese presidente, que a lo mejor está haciendo las cosas diferentes en este país y en este momento, hay mucha gente que quiere que las cosas se hagan bien y que son buenas personas también. Entonces, ahora sí que, como dice el dicho, pagamos justos por pecadores, lo cual pues no se vale tampoco.
1: Pues no se vale. Pero bueno, señor Mondragón, ¿con qué nos vamos el día de hoy? ¿Tiene más notas el día de hoy usted antes de irnos?
2: Hablando de pagar, oiga, un supuesto amigo de Paulina Rubio dice que le debe dinero. Ah, y caray, escuche qué fue lo que dijo el bofón.
1: Le de, al vato este, la Paulina le debe
2: al
1: dinero.
2: Al vato
1: este
2: que
1: vato?
2: La Pau.
4: Ajá, desde muchísima Paulina. Somos muy buenos amigos. Nos conocemos desde hace más de 20 años. Es una gran amiga mía, pero me decepcionó mucho cómo se dieron las cosas con lo de Coachella. Sé que fue hace meses, allá por abril, pero nos avisaron con muy poco tiempo de antelación porque ella iba a actuar como invitada especial. Okay. Eran dos atuendos. Ella quería un montón de opciones distintas y no hubo tiempo ni material para tenerlo todo listo.
1: O sea, el vato le hizo la vestimenta a la Paulina.
2: Supuestamente.
4: Hablamos del presupuesto antes de empezar a trabajar y nos dijeron que no había ningún problema. Pero no entendemos por qué, después de más de 3 meses, ella no se decide a pagar las prendas que diseñamos.
1: Compa, pierda las esperanzas. Yo al Mondragón le presté $20 en Las Vegas y eso era casi como 4 años.
2: Oiga, no, lo bueno que es tu compa, lo bueno que es su amigo y la quiere mucho, para quemarla así, oiga. Pero pues yo también creo, oiga, que a veces la gente cuando tiene un background medio gacho, pues hay que pensarla. Este vato se peleó con Kylie Jenner, se peleó con un montón de artistas famosos también. Entonces, por ahí va la cosa. O sea, es de esos, así como usted, dramático, la otra vez que se salió de aquí de la cabina.
1: Pero bueno, señor Mondragón, ya mejor vamos. Ya vamos, dejamos de dramas y de chismes. En sus redes sociales, señor Mondragón, nos escuchamos mañana en su segmento.
2: Así es, oiga, búsqueme como El Indomable TV. Estoy en Instagram, mi única red social. Y tú te quedas aquí con las videntes de la radio. Buenas tardes, con la patrona y la Stephanie.
5: Pero me dijo vaquero.

0: Ángeles, 4 de la tarde con 12 minutos, autopista número 10 en dirección hacia el oeste, a la altura de Grand Avenue, está reportando un accidente sobre la lateral derecha. Esta se encuentra bloqueada en estos momentos, el tráfico se encuentra detenido y podrías tener una demora de aproximadamente 20 minutos. Mucho cuidado cuando andes manejando, siempre atento en tu camino y sigue disfrutando de Buenas Tardes con el Patrón aquí a través de La Qué Buena, 105.5, 94.3 y 96.1.
1: El tráfico.
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0: ¡Ah, caray! ¡Ah, caray, plebada! Está escuchando Buenas Tardes con el Patrón, show número 2 de la radio Los Ángeles, California, Inland Empire, Valle San Fernando, la plebada que nos está sintonizando ahorita a todo volumen a través de la Qué Buena. Tenemos a Grupo Ladera, mi compa Aldana, el tirante. ¿Cómo no, Aldana? Venga, torroña. ¿Cómo están, plebe? ¿Cómo están, plebe? ¿Qué dice la plebada? ¿Al tiro qué? ¿A quién damos al tiro? Allá afuera, mi respeto para la gente que se anda rajando, compas, que anda el perro calorón macizo. Claro,
1: gacho, sí.
0: Macizo, macizo. Ok, pues, estamos en el modo, dijo la Gilbertona, estamos en el tiempo de calor. Plebe, mi compa, viene un eventazo para este fin de semana, familiar, perrón, en una de las plazas más emblemáticas, para mí, de las más emblemáticas de todo lo que es el corazón de Los Ángeles, en Plaza México, donde van a estar ustedes presentes.
2: Así es.
0: A ver, ¿cómo que viene? Se viene un dueto que ahorita me dijeron de la persinada que se grabó hace 3 años, pero andan de vuelta a esta pleba. Comparada, sí, sí. ¿Cómo anda? Saluda al público. Bueno, saluda a la gente, la pleba.
2: ¿Cómo andan los viejones y las viejonas? No, compa, sí, tenemos el dueto este que grabamos hace poquito. Bueno, ya tiene 3 añitos, pues yo digo hace poquito porque casi no la tocamos, ¿verdad? Se me hace bien cerquita el tiempo a veces de las rolas que cuando está Aldana con nosotros, pues. Entonces, salió ese duetito, compa, y pues dijimos, ¿qué vamos a hacer? ¿Qué vamos a hacer? ¿Qué le vamos a dar a la gente? Y lo vamos a tratar de apoyar nosotros como Grupo Ladera, mi compa, pues, porque también él es un solista, pues.
0: Sí,
2: ¿me entiendes? Entonces, queríamos dar también la patadita de que, oh, aviéntate.
0: Compa Aldana, usted se jaló la greña con el Grupo Ladera, todo lo que dan. Se viene un proyecto. ¿Cuántos años tiene usted picando piedra ahí, machín?
1: Así es, mi compa patrón. Pues, mire, yo tengo picando piedra desde el año 2000. Y aquí seguimos picando piedra.
0: 26 años.
1: 26 años. Y es la primera vez que vengo aquí a la Qué Buena. Nunca había venido ni siquiera a ver la estatua que está afuera del gran señorón Adán Sánchez. Con todo respeto para mi compa, que Dios lo tenga en su santa gloria. Y aquí seguimos aquí con mi compa Huicho, bien agradecido, que nos echó la mano. Mi compa Tony de Sueños Callejeros, los Tonys, Tony Alejandre y Tony Zúñiga. Y aquí estamos, dándole con todo, y pues me están echando la mano en este evento, pues, de que renovemos esta canción que es La Persinada. Y pues es una canción que habla, tiene mucha polémica, pues, por lo de que se habla, pues, de que la morras, que se dan de persinadas y que van a la iglesia y que no se suben a los carros. Y por ahí a las orillas, sabe Dios con quién se andan, nada, y con unos quieren subir un carro.
0: Y aparte, al final hasta te demandan, compa.
1: Ándele, sí. Ándele.
0: Agua con eso, son buenas, sí, para demandar. Pero bueno, compa, 26 años buscando, picando piedra en la música. Y llegar ahora a estos escenarios con Promotores Unidos, con Sueños Callejeros, con Grupo Ladera, que es un grupo que nos ha estado acompañando, seguidón, y que ha estado en los eventos, a todo lo que da. ¿Cómo se siente estar aquí en la Qué Buena, compa, ahorita?
1: Mire, mi compa patrón, pues la verdad me siento bien bendecido, hasta se me hace un nudo en la garganta. Agradecido con Dios y con la vida.
0: Tiene que estar.
1: Agradecido con Dios y con la vida, con mi compa Tony, con mi compa Huicho, el millón siempre. Aquí estamos para darle hasta de tope.
0: ¿Usted dónde es originario, compa?
1: Yo soy originario de Nayarit.
0: ¿De Nayarit?
1: De un ranchito que se llama Istlán del Río, Nayarit. Un saludo del río para Vallarta, compa, ya saben.
0: De Istlán del Río, allá donde no había mulas para allá. Dicen.
1: Y las que había aguas.
0: Dicen.
1: Ya estaban ocupadas.
0: Mi compa, de Grupo Ladera, pues como le digo, es un grupo que ha estado aquí siempre al tirante, que soy yo que dijeron. Me ha tocado verlo en Las Vegas, me ha tocado verlo acá. Ahora este evento que se viene este fin de semana, donde se van a encabezar Los Desvelados, y ustedes también van a estar ahí en el escenario, compa.
2: Gracias a Dios. ¿Cómo se siente? Muy, muy agradecido con Tony también por la oportunidad. Pues tenemos una amistad de años con mi compa Tony, y ahorita ya gracias a Dios que está haciendo cosas más grandes.
0: Grandes.
2: Siempre hacíamos cositas, pues, de que un eventito aquí, un eventito allá. Gracias a Dios ahorita ya se voló la barda, mi compa Tony.
0: La neta, este evento que se viene el domingo es un evento familiar, es un evento para que toda la gente le caiga allá a Plaza México. ¿Por qué? Porque es un evento, para empezar, compa, es un evento gratis y familiar.
2: Así es.
0: Es muy importante eso que es gratis y familiar, para que apoye a todo el talento local. Van a estar ahí encabezando Los Desvelados, que es un grupo también acá de LA, y a toda la familia los esperamos allá este próximo 2 de agosto en Plaza México de Lingüe.
2: Así es.
0: ¿Ya tiene lista la familia, compa?
1: Ya estamos listos, ahí listos para echar gritos y brincos y lo que se pueda, ¿no? Vamos a tratar de dar una sorpresa, ojalá nos salga todo como lo tenemos planeado. Y pues más que nada para que se divierta la gente. Como dijo usted, es un evento familiar. Voy a llevar al abuelo, a la abuela, a la sobrina, al sobrino, al hijo, al perro, al gato, al ratón.
0: Perro, gato y yo.
1: A quien ustedes quieran, nada nomás. No se les olvide asistir ese día. Va a estar muy padre.
0: Evento gratis, se lo volvemos a repetir. Ahí vamos a estar, al tirante, también vamos a estar ahí con los Tonys. Ahí vamos a andar en la conducción del evento. Me da gusto saludarlos a todos ustedes y a toda la familia. Y sobre todo que hay que apoyar al talento local, al talento aquí en Los Ángeles, que es un talento que siempre está al pie del cañón.
2: Así es. Y hay muchos. Hace rato estaba hablando con un camarada usted, ¿no? Que compuso una rolita.
0: L.A. Romero.
2: Sí, sí, sí. Yo estaba escuchando lo que mi camarada dije. Yo, damn, compa, es tan chiquito el mundo, pues, ¿sí me entiende? De que una persona así haga tanto, o sea, aporte tanto a la música como las rolas que está haciendo el amigo. L.A.
0: Bueno, para componer. Bueno, para componer.
3: Sí. Vamos a tomar ya.
0: Sí. No, qué bárbaro. Que la canción ya tomar aquí la gente.
1: Está la compa, está
0: perdón. Vámonos, Renzo, ahorita. Mi compa, toda la gente. Mi compa, gracias por el regalo. Gracias al grupo Ladero, mi compa Aldana y a toda la plebada de Sueños Callejeros. Ya saben los gustos de patrón, pues, Stephanie. ¿Cómo es con esta plebada?
4: Nada barato.
0: Van a pensar que no es barato.
1: Dijeron, pueden faltar ustedes, dijo mi compa Tony. Pueden faltar ustedes, pero la botella se la manda por número, como sea, pues hay que llegar.
0: Van a pensar que soy borracho, parrandero y jugador. Vámonos, a lo que quieran agregar, plebes, para el fin de semana. Y a lo que quieran agregar, para que lo sigan también en las redes sociales, que sigan su música y se ponga al tirante como uno, bro, la gente.
2: No, pues los esperamos este domingo 2 de agosto en la Plaza México. Grupo Ladera va a estar presente, mi compa Aldana Sánchez va a estar presente también, encabezando los desvelados. Y muchísimas gracias a toda la gente que nos ha apoyado durante este transcurso de los años, pues, ¿verdad? Y seguimos adelante. Y muchas gracias a ustedes también por abrirnos las puertas y los micrófonos.
0: Aquí, ¿verdad? Estamos al tiro, su compa el patrón, la que buena, compa. ¿Algo quiere
1: pues
0: agregar?
1: Nada, pues ya todo lo dijo mi compa Huicho, así como él lo dijo, así es tal y como él lo dijo. Y agregar, pues, que muchas gracias de mi parte. Para usted, compa patrón, para su personal acá, por este lado.
0: Stephanie.
1: Y pues, para Stephanie, disculpe. Y pues, a toda la gente, invitarla, pues, y gracias por la oportunidad que nos están dando aquí en La Qué Buena, la que más suena, La Qué Buena.
0: Compa Aldana, mándale un mensaje a esa gente y dígale que los sueños se cumplen, porque usted acaba de cumplir un sueño bien perrón. 26 años, fíjate, 26 años, estuve esperando a mi compa para estar aquí sentado. Se dice fácil, pero está a veces, le voy a decir, vamos a abrir, como la granada dirían en el rancho. Mucha gente viene aquí de entrevistas, mucho, a lo mejor nosotros, no es que, es nuestro jale, pues, y nosotros ya estamos aquí, pero me ha tocado mucha experiencia como con mi compa, que se sientan aquí y se les rueda las lágrimas, porque no sabemos lo que hay detrás de todo eso, compa. Y la neta, mis respetos y muchas gracias por estar con nosotros.
1: Compa, pues yo le agradezco a mi compa Huicho, que él pues siempre me ha echado la patadita, ¿da? Y a muchos más, mi compa Alfredo de Sueños, de Misión Cumplida, mi compa Tony de Sueños Callejeros en especial.
2: Sí.
1: Se lo agradezco a mi compa Tony, un saludazo, un fuerte abrazo. Se le aprecia machín, mi compa, ya sabe. Y aquí estamos para lo que tope.
0: Primero Dios, todo va a salir bien y hay que darle para adelante y los sueños se cumplen, compa.
1: Eso es todo, así compa, es. Los sueños se cumplen y yo no me la creo que estoy aquí sentado. La verdad, nunca pensé que iba a estar aquí. Y fíjese, cuando la esperanza se pierde es cuando como que nace de nuevo.
0: Cuando más oscuro está, es el que va a amanecer. Y ahorita ya fuera nuestra raza, nuestra familia, nuestra gente que nos escucha, estamos pasando por cosas complicadas.
2: Sí.
0: Y como siempre le digo aquí en el show, alivian el penco, digo yo. Y no se les olvide que cuando más oscuro está es señal de que va a amanecer.
1: Exactamente, así digo yo siempre.
0: Así nomás que
1: no sabe cuándo sale el sol, pero tarde o temprano sale el sol para todos.
0: Y como dijo el pirata Culiacán,
3: así nomás quedó.
0: Compa. ¡Ánimo! ¡Allá nos vamos, plebada! 2 de agosto en Plaza México de Lingwood. Eventazo de Promotores Unidos y también nuestros amigos de Sueños Callejeros. Ahí están, para todas las persinadas. Ya regresamos. Buenas tardes con el patrón, plebada. ¡Ánimo!

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1: Ahí te va, gente.

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0: si estás escuchando, buenas tardes con el patrón. Feliz jueves. Y en estos momentos nos vamos a hablar de temas un poco serios, pero bastante importante, porque el ajuste de estatus es un proceso maravilloso que permite a nuestra gente obtener la residencia sin tener que salir del país. Sabemos que los trámites pueden dar muchos nervios, pero un abogado o una abogada de inmigración siempre va a estar ahí para iluminar ese camino y proteger el futuro de su familia. Y por eso el día de hoy vamos a despejar varias dudas acerca de este tema, que es el ajuste de estatus, con la abogada Leti Valencia de la firma Unidad La Liga Defensora. Abogada Leti, bienvenida, buenas tardes.
1: Hola, muchas gracias por recibirme, qué placer estar aquí, y el día de hoy les tenemos

0: interesante porque todavía hay mucha confusión con este tema del ajuste de estatus y les vamos a platicar quién califica y todo lo que tienen que saber de este proceso.
1: Siempre hay un montón de dudas, abogada Leti, que si entré con visa puedo arreglar, que si me casé con algún ciudadano, algún residente, por ejemplo. Una de las más comunes ¿es cierto o falso que si alguien entra con visa y luego se casa justamente con un ciudadano por amor, sí se puede arreglar el estatus sin salir del país? ¿Qué tanto hay de cierto o falso en ello, abogada?
0: Esto es totalmente verdadero. Sí, el requisito principal para poder hacer el ajuste de estatus, que es cuando pides la residencia adentro de los Estados Unidos, comparado al proceso consular, que es cuando pides la residencia pero en la embajada de tu país, es haber entrado de manera legal al país la última vez que ingresaste. Si entraste con visa de turista, de trabajo, de estudiante o tal vez un permiso humanitario, entonces eso cuenta como una entrada legal. Y luego cuando te casas con un ciudadano, pues de ahí viene la disponibilidad de la visa porque es un familiar inmediato. Cuando cumples con esos dos requisitos de entrada legal y familiar inmediato, entonces puedes hacer el ajuste de estatus, que es pedir la residencia sin tener que salir del país.
1: Oiga, abogada, ¿y qué pasa cuando una persona que pues cruza la frontera sin documentos quiere arreglar este ajuste de estatus? ¿Es posible cuando tienen un hijo nacido aquí o hay ciertas dificultades?
0: No, esto es falso. Cuando una persona entra sin documentos al país, o sea, de manera ilegal, ya sea porque entraste con un coyote, por el cerro, por el río, en la cajuela de un carro, eso cuenta como una entrada ilegal. Y aunque tengas hijos que nacieron aquí, no vas a calificar para el ajuste de estatus. Vas a tener que hacer el proceso consular. Pero haciendo el proceso consular requiere que pidas un perdón, y ese perdón no lo pueden pedir los hijos por ti. Solamente cónyuges o madre o padre que tenga la residencia o la ciudadanía, así que tengan mucho cuidado. Aunque tengan hijos ciudadanos, eso no siempre te garantiza la residencia.
1: Otra de las preguntas que muchas veces nos hacen, abogada, es acerca de esta famosa petición, la 245, y me parece, ¿es verdad que si algún familiar lo pidió desde hace muchos años, esta persona puede pagar multa y hacer un ajuste de estatus desde aquí, desde Estados Unidos?
0: Sí, esto es totalmente verdadero. La 245I es una ley que ya no existe, pero la puedes usar. Esta ley dice que si tú eres el beneficiario o derivado de una petición que fue sometida antes del 30 de abril del 2001, entonces tienes la protección de la 245I que te permite hacer el ajuste de estatus, aunque hayas entrado de manera ilegal, pero tienes que pagar una multa de $1,000. También hay muchos requisitos para poder calificar bajo esta ley, así que hablen con un abogado de inmigración si tienen una petición familiar que fue sometida antes del 2001 para saber si tienen esa protección y si califican para la 245I.
1: Oiga, abogada, y este ajuste de estatus, digamos, ¿qué tiene que hacer la persona? ¿Cuál es el procedimiento? ¿O llega nada más así como mandas la aplicación y todo lo demás llega en automático? ¿O cuál es el procedimiento?
0: Nada es automático con inmigración. Cuando haces un ajuste de estatus, mandas la aplicación a la agencia de USCIS, pero antes de tener una aprobación de residencia, vas a tener una entrevista con USCIS, con un oficial de inmigración, donde el oficial te va a hacer muchas preguntas sobre tu historial migratorio, criminal y tu familia, para asegurar que sí calificas, y también bajo el juramento de perjurio. Así que el mandar la aplicación de ajuste de estatus no te garantiza la residencia. Es muy importante llevar a un abogado a la entrevista para que todo salga bien y ojalá después de la entrevista por fin ya te llegue tu residencia permanente.
1: Oiga, abogada, ¿y durante todos estos procesos se puede pedir el permiso de trabajo y un número de seguro social?
0: Sí, totalmente. Cuando haces el ajuste de estatus, ese es el beneficio más grande, que puedes pedir un permiso de trabajo y también seguro social mientras te llega tu entrevista de residencia. Algo que no puedes hacer cuando estás haciendo el proceso consular. Aunque tengas una petición familiar aprobada y el perdón también pendiente, no puedes pedir un permiso de trabajo. Por eso es que el ajuste es tan deseado y lo deberían solicitar si es que califican, para que te puedan dar un permiso de trabajo y un seguro social.
1: Ahí está, ya escuchaste a la abogada Leti Valencia. Cada caso es diferente. 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Te van a decir cuál es lo adecuado para ti y siempre te van a estar escuchando, no te van a juzgar y van a estar disponibles. Abogada Leti Valencia, un gusto tenerla aquí en esta tarde. ¿Algo más que le gustaría agregar?
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1: 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Abogada Leti, muchísimas gracias y hasta la próxima.
0: Gracias, hasta la próxima.

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